estar aquí en tu casa, mi Señor, una noche para bendecirte, una noche, Señor, para adorarte. Hoy, Señor, queremos, Dios de la gloria, agradecerte por esa oportunidad que tú nos das de poder reunirnos, Señor, aquí en tus atrios, Señor, en una noche de adoración, en una noche de exaltación, Padre, en una noche de agradecimiento, mi Padre celestial, por todas y cada una de las bendiciones, Señor, que tú nos has dado. Gracias, Señor, por este hermoso y maravilloso día. Gracias, Señor, porque tu amor, tu gracia, tu bondad, tu fidelidad, Señor, ha estado ahí con nosotros en todo momento. Aquí delante de tu presencia, Dios, y nos gozamos y nos alegramos, Señor, en tu presencia, dándote, Señor, el honor, dándote, Señor, a ti toda nuestra adoración, dándote, precioso Señor, a ti toda nuestra alabanza, Padre. Hoy nuestro corazón está dispuesto, mi Rey, para bendecirte. Nuestro corazón, Señor, está dispuesto para ti, Señor, para adorarte, para glorificarte, maravilloso Rey. Padre, tú has sido bueno, tú has sido, Señor, misericordioso, tú has sido maravilloso, Dios bondadoso. ¿Cómo no adorarte, mi Señor? ¿Cómo no bendecirte? ¿Cómo no exaltarte, precioso Rey? Gracias, Señor, por las bendiciones que tú nos has dado. Gracias, Señor, porque nos has guardado, porque nos has provisto, maravilloso Rey, de cosas grandes y maravillosas, de bendiciones, de misericordia, Padre, de bondades, Señor. Hoy te adoramos porque tu mano poderosa, tu diestra de poder nos ha cortado para ayudarnos, Dios. Hoy entramos, Señor, a tus atrios con alabanzas, dándote la gloria, dándote el honor, dándote, Señor, a ti muchas gracias, Dios, por todo lo que tú has hecho, Padre. Gracias, Señor, por la vida de cada uno de nuestros hermanos quienes han llegado a esta cita contigo, Padre. El poder estar en este martes de oración, el poder estar en este martes de doctrina, en este martes, Señor, de poder aprender, de conocer más y más de ti, Señor, de poder conocer más de tu palabra, el poder crecer en nuestra fe, el poder ser fortalecido, Señor, a través de la palabra, glorioso Dios. Hoy, Señor, derramamos nuestros corazones delante de tu presencia, en gratitud, en adoración, en alabanzas, Padre. Hoy depositamos delante de ti, Señor, esas peticiones, las necesidades que tengamos, Señor. Tu palabra dice: echa sobre Jehová tu carga en esta noche, Padre. Hoy depositamos, Dios, esas cargas en ti, Padre. Te pedimos, glorioso Rey, que nos ayudes, que nos fortalezcas, Dios, que nos revistas de tu fuerza, que nos revistas de tu poder, maravilloso Dios. Abre los cielos, Señor, y derrama de tu gloria sobre este lugar. Derrama, Señor, de tu presencia, maravilloso Rey, en nuestras vidas, Padre. Te anhelamos, Dios, te necesitamos, precioso Dios. Espíritu Santo de Dios, ministranos, Señor. Ven y fluye, Señor, en esta hora. Allí, hermano, empieza a orar, empieza a clamar. Permitamos que sea la presencia del Espíritu de Dios obrando en nuestras vidas en esta hora. Hoy hemos venido delante de su presencia conscientes de esa gran necesidad hacia Él, reconociendo que sin Él nada podemos, que sin Él nada somos. Padre, hoy rendimos nuestras vidas delante de ti, Señor. Hoy rendimos, Señor, nuestros corazones delante de tu presencia, Padre. Toma nuestras mentes, toma, Señor, nuestros corazones, Dios, revístenos de tu presencia, revístenos, Señor, de tu poder en esta hora, Padre. Tómanos, Espíritu de Dios, y llevamos cautivos, Señor, esos pensamientos, mi Rey, a la obediencia a ti, Señor, a la obediencia, Señor, a tu palabra. Espíritu Santo de Dios, revístenos de tu presencia, revístenos de tu poder, revístenos, Señor, de tu fuerza, mi Padre celestial. Padre, que si alguno ha llegado a este lugar desanimado, cansado, agobiado, sin fuerzas, Padre, que sea tu presencia en esta hora ministrándonos, Señor, que hoy a través de la palabra podamos ser confortados, que hoy a través de la palabra, Dios, podamos ser ministrados, Señor, que tu Espíritu Santo descienda, que tu Espíritu Santo, Señor, fluya en este lugar, Señor, sea ministrando, Señor, a nuestras vidas, sea ministrando a nuestra mente, sea ministrando, Señor, a nuestro corazón, eterno Dios, Padre. Padre, quita toda carga, quita, Señor, toda opresión, eterno Rey.
Quebranta, Señor, esas cadenas. Quebranta, Señor, todo yugo. Quebranta, Señor, toda atadura. Por eso te pedimos, maravilloso Dios, que derrames aceite fresco. Que derrames, Señor, la unción del Espíritu de Dios, Señor, en nuestras vidas, Señor, santificándonos, purificándonos, mi Señor. Te necesitamos, maravilloso Dios. Necesitamos de ti, Señor. Necesitamos más y más de ti, más y más de tu presencia. Ven, Espíritu de Dios, ven de los cuatro vientos, Señor, ven y llena esta casa, ven y llena nuestras vidas, Padre, que cuando salgamos de este lugar, Dios, podamos salir fortalecidos, que cuando salgamos de este lugar, Señor, podamos salir renovados, Dios, tómanos, Espíritu de Dios, y delante de tu presencia, Padre, ponemos cada petición, cada necesidad. Mira, Señor, tú conoces, Padre, cada petición con que tus hijos, con que tus hijas, Señor, hoy han llegado, Señor, a este tiempo, a esta reunión, Padre, a este culto, soberano Dios, tú conoces cada petición, tú conoces cada necesidad, pero también dice tu palabra: clama a mí, yo te responderé y te enseñaré cosas grandes y ocultas que tú no conoces. Padre, en esta noche venimos a clamar delante de ti, Señor, pidiendo tu ayuda, pidiendo, Señor, que seas tú nuestro amparo, pidiendo, Señor, que seas tú nuestra fortaleza, Señor, nuestro pronto auxilio en las tribulaciones, maravilloso Dios. Tómanos, Espíritu de Dios, ministranos, maravilloso Rey, Padre de la gloria, trae sanidad, trae libertad, trae restauración, Señor, a tu pueblo, a la iglesia, a cada uno de nosotros. Señor, tú conoces nuestras necesidades, Padre, pero delante de ti, Señor, y las presentamos, Señor, así como tu palabra dice, Dios de la gloria, que pidamos para recibir, que busquemos para hallar, que llamemos para que se nos abra. En esta noche, Padre, presentamos nuestras vidas, ponemos delante de ti cada hogar, cada familia, ponemos, Señor, nuestra salud, ponemos delante de ti la economía de tu iglesia, Padre. Señor, que seas tú abriendo puertas de bendición, porque puertas que tú abres, Dios, nadie las puede cerrar, maravilloso Dios. Padre, te adoramos, Dios, te glorificamos, Señor, y te exaltamos, maravilloso Dios. Recibe, Señor, toda la gloria, recibe, Señor, toda nuestra alabanza, porque tú has sido bueno, porque tú has sido, Dios, misericordioso, porque tú has sido precioso, Señor, bondadoso, mi Padre. ¿Cómo no adorarte? ¿Cómo no exaltarte, Dios? ¿Cómo no bendecirte, maravilloso Rey? Gracias, eterno Dios, aleluya. Démosle fuerte ese aplauso al Señor en esta noche. Alabemos y glorifiquemos el nombre del Señor. Allí con sus palmas y con ese gozo y esa alegría, alabemos y exaltemos el nombre del Señor. Gloria a Dios.

Amén. Dale fuerte ese aplauso al Señor. ¿Y cuántos hijos del Rey estamos en este lugar? Amén. Para darle la gloria y la honra a Dios. Yo quiero invitarles en esta noche que nos ubiquemos en la fila aquí, en la nave del centro, y nos hagamos más adelantico. No estemos allí tan atrás, estemos aquí más junticos, hagámonos más adelantico, allí en obediencia, ¿vale? Porque somos hijos de Dios, hijos del Rey, así que con diligencia, con prontitud, ubiquémonos en las sillas aquí del centro, hagámonos más adelantico y vamos a tener un tiempo hermoso de poder estudiar la palabra de Dios en esta noche, amén. Mientras que los hermanos se van ubicando, démosle gracias a Dios, digámosle: Señor, gracias por este hermoso tiempo, gracias Señor por este hermoso privilegio, Padre, que tú nos das de poder estar aquí en tu casa, de poder estar aquí en tus atrios, Dios, como tu iglesia, como tu pueblo, como tus hijos, maravilloso Rey. Padre, te adoramos, Dios, te glorificamos, Señor. Te damos toda la gloria, te damos, Señor, la honra, te damos, Señor, a ti la adoración, Padre, te damos, Señor, a ti la alabanza. Allí, hermano, presente su corazón en esta hora, dígale: Padre, ayúdame, Señor, a ser un buen terreno, Dios, para poder recibir esa bendita semilla, esa hermosa semilla que es tu palabra, Dios, que esa palabra, Señor, no vuelva vacía, Padre, Dios de la gloria, sino que cumpla el propósito por el cual es enviada, Padre, esa palabra que nos limpia, esa palabra que nos santifica, Señor, esa palabra que nos fortalece, Padre, esa palabra que le da vida a nuestro espíritu, soberano Dios, y que aún es medicina, Padre, a nuestro cuerpo, maravilloso Rey. Padre, hoy te adoramos, hoy te glorificamos en el nombre de nuestro Señor Jesucristo. Hoy nos deleitamos, Señor, de poder, el poder estar aquí en tu casa, Dios, el poder reunirnos, el poder congregarnos, Dios de la gloria, en tu nombre, te adoramos, Dios, te adoramos, Señor, y te damos gracias, Señor, por todo lo que tú has hecho, Padre, por lo que estás haciendo, eterno Dios, Señor, y seguirás haciendo en nuestras vidas. Te damos el honor, te damos la gloria, toda nuestra adoración y toda nuestra alabanza en Cristo Jesús, Señor nuestro, amén y amén. Yo le invito para que usted salude a su hermano, para que le dé la bienvenida a este tiempo hermoso, a este martes de doctrina bíblica. Qué hermoso privilegio, qué hermosa oportunidad que el Señor nos concede de poder reunirnos una vez más para estudiar la palabra del Señor. Quiero que nos ubiquemos allí en el libro de los Salmos, en el capítulo número 40. Y en esta noche vamos a estar estudiando un poco más acerca del tema, del propósito de este mes de agosto, que es esperar en Dios, es esperar en Jehová. Algo que a veces de pronto no se nos es fácil, es poder esperar las respuestas de parte de Dios. A veces queremos orar y ya queremos ver una respuesta, o ya queremos de que Dios obre, y no, Dios se toma también su tiempo, el tiempo de Dios es perfecto, muy diferente a nuestros tiempos. Así que vamos a mirar allí en el Salmo, en el capítulo número 40, en el verso número 1, dice el título: Alabanza por la liberación divina. Vamos a leer la palabra de Dios en reverencia. Nos ponemos allí de pie y lo hacemos en el nombre del Padre, del Hijo y bajo la unción y guía del Espíritu Santo. Y la iglesia dice: Amén. Verso número 1 dice: Pacientemente esperé a Jehová, y se inclinó a mí y oyó mi clamor, y me hizo sacar del pozo de la desesperación, del lodo cenagoso. Puso mis pies sobre peña y enderezó mis pasos. Verso número 3. Puso luego en mi boca cántico nuevo: Alabanza a nuestro Dios. Verán esto muchos y temerán y confiarán en Jehová. ¿Cuántos decimos amén? Por un momentico cierre sus ojitos, y Dios conoce el anhelo y el deseo de su corazón. Y tal vez usted ha venido orando por alguna petición, que hoy podamos entender en Dios por qué tal vez no hemos recibido esa respuesta. Amén. Hoy el Señor nos quiere enseñar que es necesario tener paciencia, como lo dice aquí. Digámosle: Padre, hoy nuestro corazón está dispuesto, Señor, para recibir lo que tú nos quieres enseñar. Abre nuestro entendimiento para que podamos entender, para que podamos comprender. De ti, Señor, viene la sabiduría, porque tú eres fuente de sabiduría, Dios. Por favor,
Ayúdanos, Señor, a entender lo que aún no entendemos, lo que aún no comprendemos, Padre. Señor, danos la revelación de tu palabra, Dios. Ayúdanos, Señor, a tener nuestros sentidos, tanto espirituales como físicos, atentos, dispuestos, Padre, el poder recibir la palabra en esta noche. También, Señor, disponemos nuestro corazón para poder guardar, para poder atesorar lo que tú nos quieres dar, Padre, en este tiempo hermoso a través de la palabra. Señor, tú conoces cada petición que hay en los corazones. Tal vez hay hermanos quienes por años, Señor, por tiempos han venido orando, clamando, Señor, por alguna petición, y tal vez como seres humanos queremos ver una respuesta ya, una respuesta pronto, Dios. Pero en este mes de agosto, Padre, tú nos estás enseñando que debemos esperar en ti, porque el esperar en ti es aprender a confiar en ti, aprender en tu perfecta voluntad, Dios de la gloria, aprender, Señor, que

Vamos a estar estudiando acerca del esperar a Dios, el saber esperar en el Señor, como le correspondió en ese momento allí al salmista David. Y quiero que leamos una vez más el verso número 1. Dice: pacientemente esperé a Jehová y se inclinó a mí y oyó mi clamor. Esa primera palabra a veces no nos gusta, donde dice pacientemente. ¿Qué nos corresponde tener? Paciencia. Y es que esa palabra paciencia tiene como sinónimo también resistencia, pero también perseverancia. Cuando un hermano aprende a tener paciencia o empieza a desarrollar ese don de la paciencia, como lo vemos aquí, le corresponde al salmista, aprendemos a resistir, aprendemos también a perseverar en el confiar en Dios. Hacer la voluntad de Dios a veces significa esperar con paciencia, como le tocó aquí al salmista David. Mientras esperamos, podemos amar a Dios, podemos servir a los demás, pero también hablar a otros acerca de lo que Dios ya ha hecho en nuestras vidas y de lo que, mis hermanos, esperamos que Dios también haga en nosotros. Cuando el rey David dijo: pacientemente esperé a Jehová, ¿qué dijo el salmista? Dígalo fuerte, diga: pacientemente. Tal vez no nos gusta, tal vez no nos gusta esperar, queremos respuestas inmediatas. Pero dice la palabra que el salmista que decía: pacientemente esperé a Jehová. No sabemos cuánto le duró la espera al rey David, pero sí sabemos que requirió de mucha paciencia. Humanamente hablando, él hubiese deseado que la respuesta de Dios fuese inmediata, pero no fue así como ocurrió. Le tocó esperar, tomó su tiempo hasta que por fin llegó lo ansiosamente esperado. ¿Qué estaba sucediendo en ese momento? Se cree que en este momento, cuando David hace esta oración, el rey Saúl lo estaba persiguiendo, y no lo estaba persiguiendo para felicitarlo, no le estaba persiguiendo para condecorarlo, no, lo estaba esperando, lo estaba más bien persiguiendo, buscando para matarlo. ¿Qué quería hacer el rey David, el rey Saúl con David? ¿Lo quería qué? Matar. Si usted mira la historia allí en Samuel y en Reyes, dice la palabra que Saúl, la orden que había dado era: o me lo traen vivo o me lo traen muerto. Pero la orden era, hermanos, tenerlo en sus manos. Si se lo traían vivo, ¿era para qué? Para fusilarlo, para acabarlo. Entonces dice la palabra que David, ¿qué hacía? David se iba a las cuevas, se escondía en las cuevas, huyendo de una autoridad muy poderosa como era el rey Saúl. Pero en esas escondidas que él tenía, en esas huidas que tenía el rey David, ¿él qué hacía? Oraba y le clamaba ¿a quién? A Dios. No sabemos cuál era su petición, porque, hermanos, dice la Biblia que algo que David tenía muy en claro es que él nunca le pondría la mano a Saúl, nunca tocaría al ungido de Dios. Pero tal vez le decía: Señor, yo no lo haré, pero Padre, haz justicia, pelea, Señor, dame la victoria. Y vemos que más adelante, y usted conoce la historia, cómo Dios peleó a favor de David y cómo David, que aún siendo ungido antes de que Saúl muriera, llegó el tiempo para que el rey David, para que David llegara a ser el rey de Israel. David estaba esperando la intervención divina porque Saúl lo estaba persiguiendo para matarlo. Pero también se cree que ese salmo se pudo haber escrito en el momento en que Absalón lo traicionó. ¿Quién era Absalón? Era su hijo. Dice la palabra que David no se puso a pelear con Absalón, sino que hizo David, huyó. Dice la palabra que fue y se escondió. Y él hacía eso, y en esos tiempos de huida y de escondida, nuevamente se lo digo allí, mis hermanos, él que hacía, oraba y le clamaba ¿a quién? Le oraba y le clamaba al Señor. Y nos damos de cuenta cómo Dios le hizo justicia y cómo sus enemigos, uno a uno, el mismo Dios fue destruyéndolos. Amén. Entonces dice el verso número 1, leámoslo otra vez. Pacientemente esperé a Jehová y se inclinó a mí y oyó mi clamor. Qué lindo, dice, se inclinó a mí, ¿qué? Y oyó, se inclinó a mí y oyó mi clamor. Dígale al que está a su lado, no te canses de orar, no te canses de clamar. Como ahorita lo estábamos orando, tal vez hay peticiones en el cual hemos venido orando por muchos años, muchos meses, muchos días, qué sé yo.
Y a veces, hermanos, tendemos a cansarnos o tendemos a cargar nuestro corazón y de decir, pero mire, ¿de qué me sirve ser cristiano? ¿De qué me sirve ser fiel a la iglesia? ¿De qué me sirve tal vez dar mis diezmos, mis ofrendas? Y mire, no veo la

respuesta de parte del Señor. Así como David esperó y esperó pacientemente, y dice la Biblia, se inclinó a mí y ¿qué hizo? Oyó mi oración, escuchó mi clamor. Nuestra oración, hermanos, nunca va a ser en vano. Siempre Dios tiene su oído atento. Dice la Biblia que Él inclina su oído, dispone su corazón al clamor de ¿quién? De su pueblo, de la iglesia. Jeremías 33:3 dice, clama a mí y yo te responderé y te enseñaré cosas grandes y ocultas que tú no conoces. ¿Usted no cree cuántas cosas David no aprendió en esos momentos de espera? ¿Cuántas cosas Dios no le enseñó allí a David en esos momentos de espera? Esperar la ayuda de Dios no es fácil. Sin embargo, David recibió 4 beneficios por hacerlo. Si usted tal vez está tomando nota, vamos allí a mirar el primer beneficio y lo encontramos ahí en el verso número 1. Dice la palabra que Dios lo sacó de la desesperación. Dice en el verso 1, y me hizo sacar del pozo de la desesperación. ¿Qué nos sucede muchas veces, mis hermanos? Nos desesperamos. ¿Cuántos se han desesperado? Yo en algún momento me he desesperado. ¿Y qué es uno desesperarse? Es un estado emocional intenso donde la persona pierde por completo la esperanza, la calma y la paciencia. Pero recuerde lo que David hacía: pacientemente esperé en Dios. Es decir, que nos corresponde desarrollar paciencia. Paciencia es una de las virtudes del fruto del Espíritu Santo. Pero cuando uno aprende a esperar en Dios y realmente tenemos la confianza en el Señor, dice la Biblia que Él, ¿qué hace? Me hizo sacar del pozo de la desesperación. Yo no sé si usted en algún momento, yo cuando leo esta parte siempre me imagino a esos pozos de tierra movediza. No sé si usted en algún momento lo ha visto por películas, en televisión, donde hay personas que caen a ese lodo, ¿sí? ¿Y qué hace el lodo? Se va hundiendo. Y entre más la persona se desespera, ¿qué pasa? Se va hundiendo, hundiendo, hundiendo. Pero dice la palabra y a veces nos sentimos de esa manera, como que más nos desesperamos y a ver yo qué hago y por dónde meto la cabeza y a ver quién me ayuda. Y entre más estamos desesperados, mis hermanos, y buscando ayuda por un lado y por el otro, como que más, dicen por ahí, metemos las de ¿qué? Las de caminar. Pero cuando aprendemos a esperar en Dios, cuando echamos esa carga en el Señor, dice la Biblia que un beneficio es, me hizo sacar del pozo de la desesperación. Dios nos saca de la desesperación. Y es cuando se manifiesta el fruto del Espíritu de Dios, que es el amor, el gozo, la paz, la paciencia. Ese fruto hermoso que es del Espíritu de Dios en nuestras vidas. Un segundo beneficio que David recibió es que Dios colocó sus pies sobre peña. Dice la Biblia, lo saca del pozo de la ¿qué? Y lo traslada ¿a dónde? Sobre la peña. ¿Y qué características tiene una peña? Una roca firme, ¿verdad que sí? Muchas veces en las alturas. Vemos aquí en el verso número 2, dice, de lodo cenagoso, puso mis pies sobre ¿qué? Sobre peña. ¿Y quién es esa peña? ¿Quién es esa roca? Jesucristo. Por eso dice por allí en Hebreos, ¿puesto los ojos en quién? En Jesús, el autor y consumador ¿de qué? De la fe. Entonces, en ese momento de esperar, en ese momento de echarle esas cargas al Señor, de esperar pacientemente como dice la palabra, dice que Él nos saca de ese lodo de la desesperación y nos pone nuestros pies firmes ¿sobre qué? Sobre la peña. Y esa peña, recuerde, que es el Señor Jesús. Pero un tercer beneficio es que enderezó sus pasos. Lea el verso número 2, la última parte. Dice, y enderezó mis pasos. Y ese enderezar nuestros pasos, mis hermanos, es que cuando vamos caminando por ese camino hermoso que es de la vida cristiana, cuando somos guiados por el Señor, Él no deja que nuestros pies se salgan de ese buen camino. Porque muchas veces, hermanos, en el afán, en dejarnos llevar por la ansiedad, por el problema, por la angustia, que no veo respuesta, queremos tomar nuestros propios caminos
y queremos salirnos del buen camino del cual Dios nos está guiando. Entonces dice la Biblia, esperamos en Dios, confiamos en el Señor y Él que hace, nos va direccionando. Dice la Biblia, direcciona, endereza nuestros pasos, porque ¿cuántas veces nos hemos querido salir del buen camino? Nuevamente se lo digo, querer tomar nuestros propios caminos. Y como un cuarto punto de beneficio que David recibió al esperar en Dios, lo vemos en el verso número 3. ¿Qué dice el verso número 3? Puso luego en mi boca cántico nuevo, alabanza a nuestro Dios. Verán esto muchos y temerán y confiarán en Jehová. Y este versículo tiene una riqueza espiritual muy linda. Dice, puso luego en mi boca ¿qué? Cántico nuevo de alabanza. Mira, hermano, en medio de la dificultad, en medio del problema, usted y yo tenemos que aprender a alabar y exaltar el nombre de Dios. Muchas veces lo cantamos, hay una canción que en este tiempo está muy de moda en nuestro ámbito cristiano y es que en medio de la prueba, ¿qué hacemos? Alabamos a Dios, ¿verdad que sí? En Santiago 1:2 dice, ¿qué dice Santiago 1:2? Que en medio de las pruebas que hagamos, alabemos al Señor. Y esa canción dice, si estoy en enfermedad, si estoy, bueno, se me quieren quitar las palabras de mi boca, tenemos que siempre alabar ¿a quién? A Dios. Pero esto lo vamos a lograr solamente cuando realmente nuestra confianza está puesta en Dios. Dice la Biblia que Él pone un cántico nuevo de alabanza ¿en dónde? En nuestra boca. Y es que, hermanos, algo que uno debe tener cuidado es que en las diferentes situaciones, adversidades, tendemos a la quejadera, tendemos a la murmuración, como le pasó al pueblo de Israel. ¿Qué hizo Israel cuando iba por el desierto? Estaban en el desierto, sí, pero dice la Biblia que Dios tenía cuidado de ellos. Les dio vestido, les dio comida. Dice la Biblia que en el día iba una nube protegiéndolos del sol. En la noche iba una columna de fuego dándoles calorcita. Pero ellos se dieron de cuenta de las bendiciones, ¿no? Solamente se fijaban ¿de qué? Del desierto, ¿verdad que sí? Y dice la Biblia que ¿qué hacían? Se quejaban, murmuraban en todo momento. Y por eso dice la Biblia que no pudieron entrar a la tierra prometida. Quiero que usted le diga a la persona que está a su lado, quite esa quejadera. Dígale, quite esa quejadera. Y más bien, alabemos a Dios. Permitamos que Dios ponga un cántico, ¿qué? Un cántico nuevo en nuestra boca. Y hermanos, ese cántico nuevo no solamente son las canciones que por lo general le cantamos a Dios, sino que también muchas veces esas palabras de gratitud, que así veamos el día gris, que así veamos que como que no hay salida, que como que hoy estoy orando pero no veo respuesta, no importa lo que nuestros ojos vean, siempre démosle gracias a Dios porque Dios está ahí en el asunto. ¿Cuánto le podemos dar un fuerte aplauso al Señor en esta noche? Amén. Alabe y glorifique el nombre de Dios. Pero no quiero dejar pasar por alto lo que dice la última parte del verso número 3. Dice, verán esto muchos y temerán y confiarán en Jehová. ¿Cuántos sabemos de que hay muchos ojos que nos están mirando? Mucha gente nos tiene el ojo puesto, ¿verdad que sí? De que estamos en pruebas, tal vez estamos en dificultades, pero usted y yo, ¿cómo actuamos? ¿Qué decisiones tomamos? De pronto, ¿cuál es nuestra actitud frente a esa situación? Dice la Biblia, verán esto muchos y temerán. Qué lindo que la gente vea, en vez de la quejadera, en vez de la murmuración, nos vean a nosotros alegres, nos vean a nosotros cantándole a Dios, siempre siendo agradecidos. Dice la Biblia que esto lo verán muchos y que harán, temerán y confiarán en Jehová. Preguntémonos en esta noche, ¿por qué tal vez nuestra familia aún no confía en Dios? ¿Por qué tal vez ese compañero de oficina, de trabajo, no confía en Dios? ¿Por qué tal vez no está viendo en nosotros que realmente confiar en Dios vale la pena? Dice la Biblia, verán esto muchos y temerán y confiarán en Jehová. Mira, hermanos, nuevamente se lo digo, hay muchos ojos que nos están viendo. ¿Cómo actuamos? ¿Cómo qué decisiones tomamos ante una situación difícil? ¿Cuál es nuestra respuesta? ¿Cuáles son nuestras palabras? La gente nos está viendo.
Qué bueno que lo que ellos vean es que usted y yo tenemos una actitud de gratitud, que puedan ver en nosotros la fe, que puedan ver en nosotros que realmente confiamos y dependemos del Señor. Durante el tiempo que nos corresponde esperar, que nuevamente se lo digo, a veces no es fácil y no nos gusta esperar, y estamos en un tiempo donde todo es ya, ¿verdad que sí? Vemos que estamos en una sociedad donde todo es ya, o sea, ya no hay que hacer fila porque usted ya todo lo puede hacer digitalmente, ya de pronto usted no tiene que ir al supermercado, sino que hace una llamada, o aún hay aplicaciones donde usted hace su mercado y se lo llevan a su casa, donde usted recibe el dinero inmediatamente en su cuenta bancaria, donde antiguamente, hermanos, para enviar una carta se demoraba unos meses para mandar una carta, hoy un mensaje usted lo manda instantáneamente, ¿verdad que sí? Antiguamente nos sorprendía cuando empezaron los correos electrónicos, porque uno decía, uy, ya me llegó el correo, ya lo recibí, ahorita es mucho más fácil. En su celular inmediatamente recibe su mensaje, antiguamente no era así. Entonces estamos en un tiempo donde todo es ya, y la gente así mismo quiere que Dios haga, que si oró, ya la respuesta, que si pidió, ya el milagro. Y no, con Dios no es así, porque con Dios hay que trabajar algo que se llama la fe, y algo que nos corresponde trabajar es la confianza en Dios. Entonces, durante el tiempo que esperamos, comenzamos, o más bien en nuestra mente comienzan a desfilar muchas dudas, muchas preguntas, y es donde a veces, hermano, nos hacemos las preguntas de que, ¿de qué me sirve ser cristiano? ¿De qué me sirve ir a la iglesia? ¿De qué me sirve consagrarme? ¿De qué me sirve tanto orar, de tanto leer la Biblia? Si mire, no veo la respuesta de parte del Señor. ¿Cuántos de nosotros hemos luchado con nuestra mente? Que nos llegan esos dardos, y dice la Biblia que son dardos de fuego, dudas, incredulidad, que muchas veces llega a nuestra mente. Vamos a ir allí a Salmos, capítulo número 13, en el verso número 1. Otra oración que David hacía en un momento difícil, en un momento de angustia, en un momento de aflicción. Y David pues tenía también esas luchas y quedó plasmado allí en la palabra como testimonio y como ejemplo. Libro de los Salmos, capítulo número 13, en el verso número 1. ¿Estamos ahí? ¿Qué dice en el título? Plegaria para pedir ayuda en la aflicción. ¿En qué situación se encontraba David? ¿En un momento de qué? De aflicción. ¿Qué dice en el verso 1? ¿Hasta cuándo, Jehová, me olvidarás para siempre? ¿Hasta cuándo esconderás tu rostro de mí? ¿Hasta cuándo pondré consejos en mi alma, con tristeza en mi corazón cada día? ¿Hasta cuándo será enaltecido mi enemigo sobre mí? Verso número 3. Mira, respóndeme, oh Jehová Dios mío, alumbra mis ojos para que no duerma de muerte, para que no diga mi enemigo lo vencí, mis enemigos se alegrarían si yo resbalara. Verso número 5. Mas yo en tu misericordia he confiado, mi corazón se alegrará en tu salvación, cantaré a Jehová porque me ha hecho el bien. En esta oración, hermanos, podemos ver como un cambio de actitud que tenía David. El primero empieza como a interrogar a Dios, como nos pasa muchas veces a nosotros, cuando estamos en esa aflicción, como en esa olla express muchas veces, tal vez le hacemos una cantidad de preguntas a Dios y hasta muchas veces peleamos con Dios. ¿Qué le preguntaba David a Dios? Verso número 1, leámoslo otra vez, dice, ¿hasta cuándo, Jehová, me olvidarás para siempre? Yo le pregunto, ¿Dios se ha olvidado de nosotros? Nunca, pero a veces uno piensa que como que Dios se olvidó de mí. Como que otro está orando por lo mismo y a ese le respondió más rápido y a mí nada. ¿Será que Dios se olvidó de mí? No. Debemos entender algo, mis hermanos, y cada uno de nosotros tenemos procesos diferentes. El proceso del que está a su lado, el proceso del hermano es muy diferente al mío. Dios obra en mi vida como Él quiera. Dice la Biblia, Él es el alfarero, yo soy el barro en sus manos. Y Él hace como Él quiera. Pero dice aquí la palabra, ¿hasta cuándo, Jehová, me olvidarás para siempre? ¿Hasta cuándo esconderás tu rostro de mí? ¿Cuál era el pensamiento de David? ¿Que Dios había escondido qué? Su rostro de él. Y a veces nos pasa así.
pero Señor, ¿yo qué he hecho para merecerme esto? Padre, ¿por qué escondes tu rostro de mí? ¿Por qué cierras tu oído a mi oración y a mi clamor? Dice, ¿hasta cuándo? Verso número 2. ¿Hasta cuándo pondré consejos en mi alma, con tristeza en mi corazón cada día? ¿Cómo estaba David? ¿Su corazón cómo estaba? Lleno de dolor, lleno de tristeza. Y por eso él le preguntaba a Dios, ¿qué es lo que está pasando, Dios? ¿Qué es lo que sucede? ¿Hasta cuándo será enaltecido mi enemigo sobre mí? Él se hacía esas preguntas, pero ahora nosotros, ¿qué preguntas muchas veces nos hacemos? ¿De qué me sirve ser cristiano? Si mire, el que no es cristiano, ¿cómo prospera? Hay un salmo que dice eso, que también el salmista decía, miro cómo el malo, el impío, el que hace maldades, cómo prospera en su camino. Hermanos, no miremos lo que el enemigo hace o lo impío hace. Lo que tenemos es que nosotros mirarnos a nosotros y el ver que cada uno de nosotros, Dios cumplirá su propósito y que el tiempo del Señor es como, es perfecto, amén. Y nuevamente se lo digo, Él obra como Él quiere y en el tiempo que Él quiere. Con frecuencia David declaró que Dios actuaba muy lentamente para salvarlo. A menudo nosotros también nos sentimos así, nos impacientamos. David afirmó que él continuaría confiando sin importar cuánto tiempo tuviera que esperar para que se llevara a cabo la justicia de Dios. Por eso le decía que él como que cambió de actitud. ¿Qué dice en el verso número 3? Dice, mira, respóndeme, oh Jehová Dios mío, alumbra mis ojos para que no duerma de muerte, para que no diga mi enemigo lo vencí, mis enemigos se alegrarían si yo resbalara. Y empezó como a recapacitar David diciendo, no, lo que yo tengo que hacer es orar, lo que yo tengo es que clamar y poner mi petición delante del Señor. Pero qué lindo lo que dice en el verso número 5, que dice, mas yo en tu misericordia he confiado. ¿Qué tenemos que hacer en el tiempo de espera? Confiar. ¿Confiemos en las qué? En las misericordias de Dios. Lamentaciones dice, porque cada mañana son nuevas ¿qué? Sus misericordias. Grande es la fidelidad del Señor. Dice, mas yo en tu misericordia he confiado. Mi corazón se alegrará en tu salvación. ¿Qué hacía David? Ponía su petición delante de Dios, pero a la vez él daba gracias. A la vez que hacía, honraba, glorificaba el nombre de Dios. Verso número 6, cantaré a Jehová porque me ha hecho bien. Nuevamente entendamos algo, Dios no esconde su rostro de nosotros. Él tiene su oído atento a nuestra oración. Que Él toma el tiempo y nuevamente le digo, Él hace como Él quiere, en el tiempo que Él quiere. Mientras tanto, lo que mirábamos en el Salmo número 40, mientras tanto alabemos el nombre del Señor, mientras tanto démosle gracias a Dios, démosle gracias a Dios por lo que Él está haciendo a través de ese proceso, por lo que Él está haciendo a través de ese momento de espera, démosle gracias a Dios, nos está formando, nos está capacitando, nos está ayudando a crecer en nuestra fe. ¿Cuántos de nosotros le hemos dicho al Señor que aumente nuestra fe? ¿Ninguno? ¿Cuánto le hemos dicho a Dios, aumenta mi fe? Pues sabe, hermanos, la prueba de la fe es todo eso, el aprender a esperar y a confiar en Dios. ¿Cuántos decimos amén? ¿Quién es el que vive? Y a su nombre, gloria a Dios. Hay un consejo que nos da el Señor Jesús, una enseñanza muy bonita, la vemos allí en el Evangelio de San Mateo, donde nos enseña a aprender a confiar en Él. Mateo, capítulo número 6. Y miremoslo allí en el verso número 33. Estamos en un tiempo donde la gente anda con mucha ansiedad, con mucha afán y como lo decíamos ahorita, donde la gente quiere las cosas ya, todo express, todo ya, inmediato, que pidió y recibió ya respuesta, pero Dios no, Dios nos enseña que hay que muchas veces esperar. ¿Por qué? Porque de pronto no tenemos la madurez todavía para recibir lo que Él nos quiere entregar. Allí en Mateo, capítulo número 6, quiero que leamos el título en el verso número 25. Evangelio de San Mateo, capítulo número 6, en el verso número 25 hay un título. ¿Cómo dice?
El afán y la qué. Miren, el tiempo de la espera, con eso es que luchamos. ¿Con el qué? Con el afán y la ansiedad. ¿Usted se ha escuchado que en ese tiempo son las enfermedades modernas? El afán, la ansiedad, la depresión, ¿verdad? Entonces, contra eso es que nos corresponde luchar. Entonces, dice la palabra, ¿cuál fue el consejo que el Señor le dio allí? Ojalá usted lea esa porción en su casa, porque vamos a leer solamente el verso 33 y el verso 34. ¿Qué dice en el 33? Mas buscad primeramente el reino de Dios y su justicia. ¿Qué nos corresponde hacer? ¿Qué hacía David? ¿Buscaba a quién? A Dios. Mire, hermanos, David tenía formas, y de hecho, cuando él estaba en la cueva, dice la Biblia que cuando él empieza a huir de Saúl, a él se le pegaron todos los endeudados, todos los quebrantados de corazón, y él armó un ejército muy grande. Tal vez no eran las personas más capacitadas, pero tenía mucha gente que le seguía. Tal vez David había podido, no sé, hacer alianzas con los enemigos de Saúl y decir, vamos a bajar a ese Saúl, pero él no usó sus armas. ¿Qué hacía David? David iba a la presencia de Dios. ¿Qué hacía David? Esperaba en Dios. Y vemos la vida de David, cómo esperó el tiempo perfecto de Dios para poder ocupar el lugar que le correspondía. Él fue ungido por Samuel para ser el rey y él no dijo, ah, ya fue ungido, listo. Vamos a ver cómo bajamos a este rey Saúl, porque ya Dios ya no está con él. Pero no, él dejó el tiempo, dejó que Dios fuese el que obrase. Y vemos de que él aprendió a confiar en Dios, esperó el tiempo perfecto de Dios. Y por eso Dios siempre que hacía, lo respaldaba. ¿Qué hacía David? Buscaba primeramente ¿a quién? A Dios, que es lo que usted y yo también debemos hacer. Dice en el 33, mas buscad primeramente el reino de Dios. ¿Y qué más? Cuando la Biblia habla de buscar primeramente el reino de Dios y su justicia, es todo lo que tenga que ver con lo de Él. ¿Qué es lo de Él? Orar, tener comunión con Él en oración, el tener la palabra, porque ahí es donde encontramos la justicia de Dios. Allí escudriñar, meditar la palabra del Señor y utilizar las armas espirituales que Él nos ha entregado. La oración, el ayuno, la vigilia, el congregarnos, el llenarnos de la presencia del Espíritu Santo. ¿Y qué va a pasar? Verso 33. Y todas estas cosas os serán añadidas. ¿Qué cosas, pastora? Lo que usted necesita, lo que usted está pidiendo en oración, que tal vez son días, meses o años por el cual ha venido orando y ha venido clamando. ¿Pero qué debemos hacer? Busquemos primeramente ¿qué? El reino de Dios y su justicia. Por allí hay una palabra que dice, no nos cansemos de hacer ¿qué? El bien, porque a su tiempo vamos a cosechar, si no, desmayamos. Pero leamos el verso número 34. Lea el verso número 34 bien fuerte. ¿Cómo dice? Así que no os afanéis por el día de mañana, porque el día de mañana traerá su afán. Basta cada día su propio mal. ¿Qué tendemos nosotros como seres humanos? A estar pensando ¿qué? En el día de mañana. Y le voy a poner un ejemplo muy, tal vez, pequeño. Tal vez usted en ese momento ya está pensando, ¿mañana qué va a almorzar? ¿Mañana qué va a cenar? ¿Será que mañana Dios sí me da la respuesta de lo que le estoy pidiendo? O a veces nos afanamos hasta lo que vamos o qué va a pasar con el día pasado mañana, o el otro mes, o el otro año. Dice la Biblia, no te afanes. Verso 34, léalo una vez más. ¿Cómo dice? Así que no os afanéis por el día de mañana, porque el día de mañana traerá su afán. ¿Sabe qué nos dice el Señor? Vivamos cada día, deleitémonos cada día en su presencia, confiemos cada día en el Señor. Si usted lee esa porción bíblica, dice, los pajaritos no se preocupan de qué van a comer. Los lirios se visten hermosos, Dios los viste preciosos, Dios les da una fragancia deliciosa, que ni aun Salomón con todo el dinero que tenía, con toda su gloria que tenía, se pudo vestir como uno de ellos. Entonces dice el Señor, no nos afanemos, Él es nuestro Padre, Él es nuestro Dios y Él tiene el cuidado de cada uno de nosotros. ¿Cuánto lo creemos? ¿Y cuánto le damos ese fuerte aplauso a Dios en gratitud porque Él es nuestro Padre? Y Él es el que cuida de nosotros. Amén.
El Señor Jesucristo conoce nuestra alma y ve lo profundo de nuestro corazón y la multitud de nuestros pensamientos. Por eso nos da este consejo. ¿Cuál es el consejo que nos dio? Buscad primeramente ¿qué? ¿Y las demás cosas? Pero también nos dice, así que no os afanéis. Dígale a la persona que está a su lado, no te afanes. Aprende a confiar en Dios. Aprende a esperar en Dios. Amén. No permitamos que el afán intervenga con nuestra comunión con Dios. Esperemos en Dios. Esperar en Dios es aprender a confiar en Él. Levante su mano derecha y diga conmigo, esperar en Dios, pero dígalo creyendo, esperar en Dios es aprender a confiar en Él. En esa espera que usted está allí, hermano, tal vez quieto, allí deleitándose en la palabra, alabando al Señor, ahí usted está demostrando que está confiando en Dios y que el Señor tiene el cuidado de su vida. ¿Qué hacemos nosotros? Vamos al altar de Dios, llevamos allí nuestra oración, así como la hacía el salmista. Si usted mira allí en el Salmo 13 y en el Salmo 40, tal vez era un momento allí de angustia, de preocupación, pero luego, ¿qué hacía él? Nos damos de cuenta que él le oraba a Dios, le clamaba al Señor, le decía, Señor, yo te pongo mi petición, pongo esa necesidad, tú vas a obrar. Entonces, ¿qué hacemos nosotros? Vamos al altar de Dios. Y no le estoy hablando solamente de este altar, ¿no? Sino el altar que, hermanos, usted y yo tenemos de oración, donde vamos y nos arrodillamos, sea su habitación, sea ese lugar secreto, sea la sala, no sé, donde esté, usted se encuentra con Dios. Hermanos, vamos y ¿qué hacemos? Le presentamos nuestra petición delante del Señor. Filipenses capítulo 4. Tal vez usted me escucha leyendo este versículo muy seguido, pero es que es un versículo que debemos ponerlo por obra, debemos ponerlo en práctica. Porque mire, aun cuando Pablo en ese momento se encontraba en la cárcel, dice la Biblia que él animaba a la iglesia o animaba a las iglesias para que aprendieran a confiar en Dios, para que a través de la oración depositaran sus peticiones, echaran esas cargas delante de Dios y no se dejaran llevar por el afán, no se dejaran controlar por el afán y la ansiedad. Dice en Filipenses capítulo número 4, en el verso número 6. Filipenses capítulo número 4, en el verso número 6. ¿Estamos ahí? ¿Qué dice la palabra? Por nada, léalo fuerte, ¿cómo dice? Pero nada, ¿cierto que sí? Dice, ¿por qué? Por nada, pastores, que usted supiera la situación en la que estoy. El Señor dice, por nada, ni por lo más mínimo, ni por lo mucho. Dice, por nada nos afanemos, sino ¿qué tenemos que hacer? ¿A quejarnos? ¿A murmurar? A ver, ¿yo a quién le cuento? Porque es que necesito desahogarme con alguien. Dice la Biblia, si no sean conocidas nuestras ¿qué? Peticiones delante de Dios, ¿en qué? En toda oración y ruego, con acciones de gracias. Y es ahí, hermanos, donde esto nos lleva a meditar en algo. ¿Cuánto nos hemos sentido afanados en algún momento? Nos hemos sentido desesperados, con ansiedad. ¿Sabe qué nos está haciendo falta? Oración. Nos está haciendo falta ir ahí a la presencia de Dios, ir allí a doblar nuestras rodillas, ir allí a derramar nuestro corazón en la presencia de Dios. ¿Eso sabe quién lo entendió? Ana, la mamá de Samuel. Dice la Biblia que Penina, esa Penina, ¿qué hacía con Ana? La atormentaba, allí tal vez restregándole sus hijos en la cara, y usted no puede tener hijos. Y ya llegó un momento donde Ana, dice la Biblia, con amargura de corazón, fue al templo, fue al altar y ¿qué hizo? Derramó su corazón en la presencia de Dios. Dice la Biblia que derramando su corazón en la presencia de Dios, el sacerdote la vio y la tuvo ¿por qué? Por ebria, por borracha. ¿Por qué? Porque allá Ana orándole a Dios, ella no le interesaba que el sacerdote la escuchara, le interesaba que su oración llegara ¿a dónde? A la presencia del Señor. Y dice la Biblia que ya derrama su corazón y Dios escucha su oración y le da la respuesta. Eso es lo que Dios quiere. Si nos sentimos afanados, si nos sentimos con ansiedad, es porque nos está haciendo falta comunión. ¿Con quién? Con Dios. Por eso dice, por nada estéis
afanosos, sino sean conocidas vuestras peticiones delante de Dios en toda oración y ruego, ¿con qué? Con acciones de gracias, no con queja. No, hermano, diciendo y murmurando, y padre, pero ¿qué pasa que no veo respuesta y ya tanto tiempo orando? No, dice la Biblia, ¿con acción de qué? De gracias. Y esa acción de gracias, mis hermanos, pueden ser palabras de adoración, palabras de gratitud, el servirle a Dios mientras que recibimos la respuesta de parte del Señor. Verso número 7, ¿qué recibimos cuando usted y yo oramos, nos descargamos en la presencia de Dios, echamos esas cargas? Verso número 7 dice, y la paz de Dios. ¿Cuánto necesitamos la paz de Dios? Que esa paz de Dios no es como el mundo la ofrece. Dice que sobrepasa todo. ¿Se acuerda que al principio mirábamos de que hay muchas personas que nos están viendo? ¿Sí? Que hay muchos que están mirando cómo vamos a reaccionar ante esos momentos difíciles. Pues hermanos, esa paz en el cual Dios dice que sobrepasa ¿qué? Todo entendimiento, es donde la gente se dará cuenta, oiga, ese cristiano es como loco. Miren esa situación que está pasando, miren ese problema en el cual está viviendo y mire la paz que tiene. Oiga, se está como loco. Esa es la paz que sobrepasa ¿qué? Todo entendimiento, que la gente no puede entender, que la gente no puede comprender. Pero es una paz que solamente nos la da ¿quién? Nos la da Dios. Dice, y la paz de Dios que sobrepasa todo entendimiento, ¿qué hace esa paz en nosotros? Guardará vuestros corazones y vuestros pensamientos en Cristo. ¿Qué hace la paz de Dios? ¿Guarda qué? Mis pensamientos y guarda mis corazones, porque como seres humanos hay una lucha y es con nuestra mente. Recuerde lo que ahorita les decía, ¿qué hace el enemigo? Manda dardos de fuego, incredulidad, duda. Pero mire, ¿de qué le sirve ir a la iglesia? Pero mire, ¿de qué le sirve tanto orar? Lo que quiso hacer la esposa de Job con Job. Dice la Biblia que ella se le acerca y le dice, mire Job, todavía retiene su integridad, maldice a Dios y muérete. Eso es lo que hace el enemigo, nos manda sus dardos a nuestra mente. Pero ¿qué hacemos con la paz de Dios? Primero oramos, no nos dejamos llevar por el afán, por la ansiedad. Le oramos a Dios, echamos esas cargas en Dios y el Señor nos guarda con su paz, que guarda la mente y guarda nuestro corazón. Verso 7, léalo una vez más. Y la paz de Dios que sobrepasa todo entendimiento, guardará nuestros corazones y vuestros pensamientos ¿en quién? En Cristo Jesús. Usted y yo estamos escondidos ¿en quién? ¿Se acuerda que uno de los beneficios que David recibió es que Dios lo puso sobre la ¿qué? Sobre la peña. Y la peña se llama Cristo. Esta semana de convención, la semana pasada que no estaba porque estábamos en convención, o yo estaba en convención de pastoras, tuvimos un tema muy lindo en esta convención y era hablar acerca de las perlas. ¿Cuántos conocen las perlas? Si de pronto no ha tenido en sus manos, lo hemos visto muchas veces por televisión. Son joyas muy preciosas y muy valiosas. Por esas perlas, mis hermanos, se desarrollan o nacen en algo que se llaman mejillones, que son ostras, y eso se encuentra ya en la profundidad de la mar. Esa ostra... y en algún momento les enseñaré bien, les daré esa enseñanza de las perlas. Pero mirábamos cómo la perla va creciendo, ¿pero por qué? Porque la ostra cuando ella abre, se abre y se cierra, pues entran muchas cosas dentro de la ostra. Entre eso pueden entrar gusanitos, pueden entrar arenita. Y eso le causa una herida a la ostra. La ostra en su defensa, ¿qué hace? Ella empieza a arrojar algo que se llama nácar y va cubriendo o la arenita o lo que se haya metido allí le haya causado la herida y la va cubriendo de nácar, la va envolviendo, envolviendo y es lo que se va volviendo la ¿qué? La perla. Espiritualmente, mis hermanos, nosotros somos esa perla cuando llegamos a Cristo. Recuerde que Cristo fue el que nos llamó, ¿verdad que sí? Y hermanos, ¿Él qué va haciendo? Cuando uno está en Cristo, Él nos va revistiendo de lo de Él. Entonces es cuando nos vamos revistiendo de la paciencia,
nos vamos revistiendo de la humildad, nos vamos revistiendo del amor, pero todo es dentro de ¿quién? ¿La perla dónde se desarrolla? Dentro del mejillón, dentro de la ostra. Usted y yo, mis hermanos, todo es dentro de ¿quién? De Cristo. Por eso aquí el apóstol Pablo dice, ¿y vuestros pensamientos en quién? En Cristo Jesús. No, hermanos, de pronto en el psicólogo, no en la novela, no en el amigo, no. ¿En quién? En Cristo Jesús es donde encontramos todos esos regalos hermosos, como la paz, como la bondad, la misericordia, el tener paciencia. ¿Todo es solamente en quién? En Jesucristo, amén. Para concluir, ¿qué podemos hacer mientras esperamos? La espera no es fácil, pero ¿qué tenemos que hacer? Vamos rápidamente y estamos ahí cerca, Efesios capítulo número 5, en el verso número 19. Efesios capítulo número 5, ahí el librito anterior a Filipenses, capítulo número 5, en el verso número 19 y 20. Amén. ¿Qué podemos hacer mientras esperamos? Efesios 5, 19 y 20 nos dice, hablando entre vosotros, ¿de qué manera? Con salmos, con himnos y cánticos espirituales, cantando y alabando al Señor en vuestros corazones. Esto sabe que nos lleva, hermanos, a hacer una reflexión. ¿Qué es lo que nosotros hablamos? ¿Qué es lo que hablamos con el hermano? ¿Qué es lo que hablamos en la casa? ¿Qué es lo que hablamos, mis hermanos? Bueno, con las personas con que nos relacionamos. ¿Cómo es nuestra manera de hablar? Tal vez de crítica, tal vez de descontento, tal vez, hermanos, peleando, quejándonos porque llovió, porque hizo frío, porque ay, salió el sol, porque hizo mucho viento, porque no, eso la vida está muy dura. O en realidad estamos poniendo en práctica lo que dice la palabra. Dice, hablando entre vosotros, ¿de qué manera? Con salmos, himnos y cánticos espirituales, cantando y alabando al Señor en vuestros corazones. Verso 20, dando siempre gracias por todo al Dios y Padre, en el nombre de nuestro Señor Jesucristo. ¿Qué debemos hacer nosotros? Dar siempre gracias. Démosle gracias a Dios por el tiempo de espera. Démosle gracias a Dios por ese proceso en el cual tal vez estamos llevando. Tal vez ese proceso donde estamos creciendo en fe, en confianza en Dios. Amén. Vamos a ponernos sobre nuestros pies en esta noche y entendamos que la adoración y el agradecimiento son los mejores acompañantes en esa sala de espera. Amén. El poder adorar y el poder agradecer a Dios mientras que recibimos la respuesta de parte del Señor. Levante sus manos al cielo y en esta noche démosle gracias a Dios. Démosle gracias a Dios por su palabra. Démosle gracias a Dios porque hoy nos lleva a entender que debemos realmente el aprender a confiar, realmente el aprender a depender completamente del Señor, que Él obra en su tiempo, que Él obra como Él quiere, porque Él es Dios, porque Él es el alfarero, porque nosotros somos ese barro en las manos del Señor. Padre, en esta noche queremos, eterno Dios, agradecerte, Padre, darte gracias, eterno Rey, por todo lo que tú has hecho, Padre. Gracias, Dios, por tu amor. Gracias, Señor, por tus misericordias. Gracias, Padre, aún por ese tiempo de espera, Padre, por ese tiempo, Señor, en el cual tú nos haces muchas veces esperar. Y como lo decía el salmista, pacientemente esperen Jehová, que asimismo, Señor, nosotros podamos desarrollar esas virtudes, Señor. Esas virtudes de la paciencia, de la paz, de la confianza en ti, Señor. Que podamos, Dios de la gloria, desarrollar ese fruto, el carácter de Cristo en nuestras vidas. Maravilloso Dios. Padre, tú conoces cada vida, tú conoces, Señor, cada corazón. Tal vez el tiempo que ha correspondido esperar en ver la respuesta a una petición, Padre. Pero Dios, tenemos la fe, la confianza que tú estás ahí, Señor, teniendo el control de todas las cosas, Padre.
Padre. Ayúdanos, Señor, a entender los tiempos. Ayúdanos, Señor, a entender, Dios, lo que tú estás haciendo en nuestras vidas, Padre. Perdónanos, Dios, si en algún momento hemos murmurado, si nos hemos quejado, Padre, si tal vez aún hemos peleado contigo, Señor. Perdónanos, soberano Dios, y que realmente, Señor, podamos estar escondidos en ti, y que tú, mi Señor, nos puedas estar revistiendo de lo tuyo, Padre. Señor, en este mes de agosto tú nos has venido hablando del esperar en Jehová. Ayúdanos, Señor, realmente a que esa palabra se haga real, se haga viva, Señor, en nuestras vidas, Padre. Que podamos dejar todo afán, que podamos dejar toda ansiedad, y que podamos, Señor eterno Dios, aprender a confiar y

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0: En nuestro recorrido por la legendaria carretera madre puedes tomar un pequeño desvío al oeste de la Ruta 66 a varios lugares en la conocida como Vía Patrimonial de Illinois y Michigan. Ciudades como Morris, Marseilles y Ottawa, que están agrupadas a lo largo del canal de Illinois y Michigan, ofrecen modernas boutiques, tiendas de antigüedades y varias opciones de restaurantes. Posa junto a las impresionantes cascadas y los rocosos acantilados del Parque Estatal Stewart Rock en Oglesby. Dirígete a los cañones de La Salle, San Luis, French, Ottawa y Tonti para disfrutar de las mejores vistas en primavera o en invierno, cuando las cascadas se congelan y se contemplan los espectaculares desfiladeros de arenisca. Después de admirar las vistas, vuelve a la Ruta 66 y continúa tu viaje hacia el sur. Pues aquí empieza una vez más, un día más, nuestra Ruta 66 por los 66 libros de la Biblia. Y en esta ocasión seguimos explorando ese libro tan emocionante que es el de los Salmos, descubriendo hoy los Salmos 91 y 92 con el tema «Eso sí que es optimismo». Mucho se habla del pensamiento positivo ante las circunstancias negativas, pero tenemos que pensar en el poder de aquel que está por encima de cualquier problema. ¿Meditamos juntos sobre este interesante asunto? ¿Sí?
2: Seguimos adelante en nuestro viaje, en nuestra caminata por el Salterio Hebreo, y hoy estudiaremos los Salmos 91 y 92. En esta ocasión hablaremos sobre el sugerente tema, «Eso sí que es optimismo». Ciertamente habrás encontrado en la vida algunas personas que necesitan ser animadas, levantadas. Quizás porque pudieran estar marcados por el pesimismo o por alguna experiencia negativa sufriendo problemas y dificultades hasta el punto de perder el ánimo en el camino de la vida. Pues bien, el gran problema cuando queremos ayudar a alguien a levantarse y proseguir en su jornada, en su viaje en este mundo, es que no siempre es fácil encontrar una razón suficientemente fuerte y segura para ello. Cuando llegamos a los Salmos 91 y 92, encontraremos al salmista absolutamente tranquilo, seguro y confiado, mostrando un optimismo, podemos decir, extraordinario. Este salmo, muy conocido por cierto, tantas veces repetido, es muy claro en su expresión de confianza en el Dios Todopoderoso. El salmo empieza a desfilar sus palabras seguras y confiadas de esta manera. El que habita al abrigo del Altísimo se acoge a la sombra del Todopoderoso. Yo le digo al Señor, tú eres mi refugio, mi fortaleza, el Dios en quien confío. Solo Él puede librarte de las trampas del cazador y de mortíferas plagas, pues te cubrirá con sus plumas y bajo sus alas hallarás refugio. Su verdad será tu escudo y tu baluarte. Estas palabras claramente muestran la confianza en la protección y en la seguridad divina, tan necesaria en los días de hoy. No temerás al terror de la noche, ni la flecha que vuela de día, es decir, tanto en los imprevistos que puedan asaltar nuestra vida, como por ejemplo ser atacados por una serpiente, o cosas que puedan pasar por la noche, enfermedades, incluso algo de origen sobrenatural, o cualquier cosa que involucre batalla y lucha, como vemos en el final del versículo 5. Y dice desde el 6, ni la peste que acecha en las sombras, ni la plaga que destruye a mediodía. Podrán caer 1,000 a tu izquierda y 10,000 a tu derecha, pero a ti no te afectará. El texto poéticamente dice, muchas personas son afectadas de un lado y de otro, pero Dios en su bondad protegerá tu vida. Eso sí que es verdadero optimismo. El salmista, dominado por la gran seguridad de la bendición divina, no tiene temor alguno de ser afectado por el mal. No tendrás más que abrir los ojos para ver a los impíos recibir su merecido, dice el versículo 8. Y el texto sigue adelante, continúa diciendo, el que hace del Altísimo su abrigo, ciertamente podrá estar tranquilo porque el mal no lo alcanzará. Y para mostrar esa realidad, más allá de las

piedra alguna. La victoria es prometida contra el león y la serpiente, animales peligrosos del mundo natural. Es muy interesante observar y recordar que ese texto es mencionado en el Nuevo Testamento en la tentación que Satanás presenta ante el propio Jesucristo. Dios actúa de manera especial porque Él es amor. Porque Él se acoge a mí, dice el versículo 14. Él lo conoce por su nombre. La acción de Dios es particularmente individual y amorosa porque su relación es una relación personal con aquellos con los que tiene un pacto. Así que en ese clima de claro optimismo, el Salmo 92 sigue en una expresión de alabanza semejante. «Cuán bueno, Señor, es darte gracias y entonar, oh Altísimo, salmos a tu nombre», dice el versículo 1. Recuerda que el amor leal es exactamente aquel amor que preserva la relación contractual, la relación de pacto de Dios con Israel. Proclamar tu gran amor por la mañana y tu fidelidad por la noche. En estas líneas poéticas y paralelas del Salmo, se refuerza la idea mostrando aquí la importancia del pacto de Dios con su pueblo. Y esta alegría que viene, que procede de esta confianza, que muestra un gran optimismo, está marcada por una música alegre y variada. Se menciona el sonido de la lira de 10 cuerdas y de la cítara, y también de la melodía del arpa. Tú, Señor, me llenas de alegría con tus maravillas. Por eso alabaré jubiloso las obras de tus manos. Oh Señor, cuán imponentes son tus obras y cuán profundos tus pensamientos. Y así la acción poderosa de Dios es descrita en este clima de optimismo absolutamente irrefrenable de parte del salmista. Y el texto sigue diciendo que hay un tipo de gente, de personas, que no es capaz de recibir ese tipo de optimismo. Sí, así es. ¿Pero quién es? ¿De quién se trata? ¿De quién estamos hablando? Hablamos del insensato, el necio, que no es capaz de ver esa realidad. Seguramente habrás visto que los malhechores son abundantes. Los insensatos no lo saben, los necios no lo entienden, aunque broten como hierba los impíos y florezcan todos los malhechores, para siempre serán destruidos. Y él continúa, sigue adelante, afirmando su confianza y alegría en Dios, y explica el porqué. ¿Por qué tanto optimismo? No es solo porque Dios es protección y seguridad, como aparece en el Salmo 91. No es solo porque Dios es capaz de librarnos de los peligros tremendos que amenazan nuestra vida, sino que va más allá, porque Dios actúa de manera especial en su propia vida, en la vida del salmista. Dice el versículo 10. Me has dado las fuerzas de un toro. Dios es el que preserva nuestra estructura física. Me has ungido con el mejor perfume. Él renueva su vida y le da la posibilidad de seguir en la posición que Dios le concedió. Me has hecho ver la caída de mis adversarios y oír la derrota de mis malvados enemigos. No hay duda, es la victoria prometida por el Señor. Y en este mismo enfoque, el Salmo 92 terminará en sus últimos 4 versículos afirmando lo siguiente según la Nueva Versión Internacional de la Biblia. Como palmeras florecen los justos, como cedros del Líbano crecen, aludiendo a aquellos árboles hermosos y frondosos que tienen un valor especial en el clima más desértico y seco. Y eso representa aquí la victoria, el crecimiento y principalmente el salmista llegará al punto concreto que Dios pretende para su vida. Es una figura que manifiesta su prosperidad plena en la vida concedida por el propio Dios. ¿Cómo será eso? Plantados en la casa del Señor, florecen en los atrios de nuestro Dios. Porque Dios sí es la fuente de la vida. Es la fuente de toda bendición. Aún en su vejez darán fruto. Siempre estarán vigorosos y lozanos. Para proclamar, el Señor es justo, Él es mi roca y en Él no hay injusticia. Mi querido oyente, en los días de hoy necesitamos enfocar nuestra esperanza claramente en Dios. Todos nos damos cuenta que hay una especie de cultura de la muerte en el aire, cuando la mayor parte de las personas tiene un discurso muy negativo y hay tanta falta de esperanza. Y no es una sorpresa que eso ocurra, porque en tanto que el hombre le da la espalda a Dios y confía sencillamente en sus recursos limitados para responder a los enigmas y problemas en la vida humana,
Ciertamente.

repente la persona entrará en una especie de callejón sin salida que le traerá desesperación y desánimo profundo. Esa cultura de la muerte es la cultura marcada por las adicciones, por el suicidio, por una desesperanza en cuanto a la vida e incluso una falta de propósito, de dirección y de interés en proseguir en la dirección de un objetivo específico. Pero cuando leemos las palabras del salmista, vemos su seguridad. Vemos su confianza. Vemos que él entiende quién es Dios, cómo Dios actúa, y vemos su expectativa victoriosa. Eso sí que llena nuestro corazón de ánimo. No cabe duda. Si quieres tener un día bendecido, lee otra vez los Salmos 91 y 92. Y seguramente repetirás con nosotros. Eso sí que es optimismo.

0: Aprovechamos esta pausa en nuestro viaje para hablar de algo muy interesante. Ruta 66 es un programa internacional, original de Brasil, pero ya en diferentes idiomas, como es el caso del español.
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0: 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Pero al final del programa, que ahora seguimos recorriendo la Ruta 66.
1: Eso es. Adelante con el estudio de hoy.
0: Llega aquí el tiempo de las preguntas y de las respuestas en nuestra Ruta 66, hoy explorando los Salmos 91 y 92. Ruta 66 es un programa original del profesor de Biblia Luis Sayao, en el que viajamos por los 66 libros de la Biblia. Es un contenido producido por Radio Encuentro, Radio Transmundial en España, traducido por Mateus Rodríguez y presentado y adaptado por el profesor de Biblia y comunicador Fernando Díaz Sarmiento. Te habla Esperanza Suárez. Después de la exposición va a llegar el momento esperado para responder a las preguntas, así que recuerda que tú también puedes hacer las tuyas y compartir así tus comentarios en el WhatsApp o Telegram 601 20 32 65 con el prefijo más 34 desde fuera de España o en el correo electrónico info@radioencuentro.net. Fernando, quisiera empezar preguntando sobre la costumbre que existe de dejar una Biblia abierta en el Salmo 91 para proteger las casas. Este Salmo fue incluso citado por Satanás para tentar a Jesús y ahora lo encontramos siendo usado como un amuleto. ¿Qué podemos decir sobre esta costumbre?
2: Tienes razón, Esperanza. En ciertos contextos no es difícil encontrar lo que describes. Lo cierto es que es muy bueno leer, estudiar e incluso aprender el Salmo 91. Pero el hecho es que sencillamente dejar la Biblia abierta en el Salmo 91 no hará ninguna diferencia. ¿Por qué? Como si fuera algo mágico y pudiera apartar los maleficios de la casa. Tanto es así que el propio Satanás, como tú misma mencionaste, citó los versículos 11 y 12 del Salmo 91, interpretándolos a su manera. De manera equivocada para tentar a Jesús, y Jesús rechazó la postura de Satanás. Como dijo al leer este texto un escritor barroco de la literatura brasileña, llamado Padre Vieira, las palabras de Dios usadas en un sentido en el que Dios no las dijo, se convierten en auténticas palabras del diablo. Así que fijémonos bien cómo es este asunto de serio. Con lo cual vamos a estudiar el Salmo 91, y aprender sus lecciones. Dejar la Biblia abierta no resolverá de manera correcta nuestros problemas.
0: De acuerdo. Muy bien, no solo vamos a abrir la Biblia en el Salmo 91, sino que vamos a estudiarla. Y aquí va otra pregunta sobre este Salmo. ¿Qué significado tienen para nosotros estas palabras acerca de terror nocturno, peste en las sombras, plaga a mediodía? Menudo panorama, ¿eh?
2: Pues bien, ocurre aquí que todas estas palabras con P, peste, plaga y pavor nocturno, nos muestran la preocupación por aquello que pone nuestra vida en peligro. Ante esa realidad nos preguntamos, ¿qué puede sostenernos y darnos auténtica seguridad? Solamente el Señor puede, el Dios verdadero. Ahora, ¿por qué se mencionan estas cosas? La visión del mundo que tenemos hoy entiende que la enfermedad y otros problemas que surgen son una cuestión de causa y efecto. En gran parte eso es verdad, pero no es tan sencillo como parece. Se pensaba que el pavor nocturno sería algún tipo de enfermedad asociado a seres malignos, a espíritus que atacarían a la persona. Sería una enfermedad mortal vinculada a las fuerzas malignas. La idea es que sea cual fuere el origen del mal, ya bien fuese por la relación de causa y efecto, o por un origen demoníaco perverso del mal, Dios es la protección garantizada contra todas estas cosas.
0: Vamos a hablar ahora de ángeles. ¿Es posible creer que ellos existen y que nos protegen? ¿O será que no son más que un invento de los antiguos?
2: El texto nos dice en esta afirmación de confianza que dará órdenes a sus ángeles acerca de él. La Biblia trata a los ángeles como una realidad. Ellos son seres espirituales comandados por Dios y actúan a favor de los que heredarán la salvación, dice el Nuevo Testamento. Ahora, aunque sea verdad que los ángeles nos protegen, no podemos, basados en una comprensión equivocada, hacer tonterías y necedades en la vida diciendo: bueno, mi ángel de la guardia me protegerá. No. De hecho, es exactamente eso lo que Satanás le sugiere a Jesús. Puedes saltar de aquí, que los ángeles resolverán el problema. Así que no debemos creer en los ángeles enfatizándolos exageradamente. Y no tenemos autorización para intentar hablar con ellos o contactarlos. Y tampoco podemos hacer cualquier tontería creyendo en una especie de protección angelical como si eso pudiera librarnos de nuestra responsabilidad de actuar con sentido común.
0: Muy bien, de acuerdo, pues ahora nos vamos a ir al Salmo 92 y en el versículo 10 encontramos expresiones llamativas: fuerzas de toro, ungir con el mejor perfume. ¿Qué significan estas expresiones? ¿Es que estamos aquí ante Sansón parte 2 o sería una especie del increíble Hulk perfumado?
2: Aquí, Esperanza, es importante prestar atención a la traducción correcta de la Biblia. En el Antiguo Testamento, cuando se quería decir que una persona tenía fuerza, que su poder había aumentado, se decía que esta persona levantó su cuerno. Ese lenguaje viene de los animales, de machos fuertes que luchan con su cornamenta. El propio toro es entendido así. Con lo cual, de lo que habla el texto no es de tener una fuerza física descomunal, sino de ser más fuerte y estar consagrado para servir a Dios.
0: ¡Ay, qué bueno es oír esto, la verdad! Ahora ya, para terminar, pues mira, va ahora mi última pregunta. Los versículos 13 a 15 del Salmo 92 hablan de ancianos que siguen fuertes en la vejez. ¿Cómo es esto posible?
2: Pues bien, la cuestión ahí es que leemos que los justos florecerán como la palmera y con bendiciones para los de edad avanzada. El texto dice que esos son los que están plantados en la casa del Señor, lo que sugiere lo siguiente: la persona que vive una vida de justicia y que toma en serio los principios de Dios tiene una posibilidad muy grande de tener una vejez más saludable y bendecida. Ahora, mucha atención con esto. Eso no es una promesa para todas las personas. Los salmos son como los proverbios, ideas que generalmente son verificables en la experiencia, pero que no quiere decir que todas las personas, necesariamente por haber vivido una vida piadosa y correcta, tendrán una vejez, digamos, muy fuerte y saludable. Ahora bien, una persona que no bebe, que no fuma, que no tiene vicios, que podríamos decir tiene su vida bendecida a nivel de la salud psicológica, emocional y espiritual, tiene más posibilidades de llegar a los 70 y a los 80 en unas condiciones mejores que aquellos que desprecian los principios de Dios para la vida.
0: Pues Fernando, muchas gracias por las respuestas. Y para ti que nos oyes, para ti que estás ahí plantado con fuertes raíces en nuestro espacio, decirte que te quedes un poquito más porque ahora llega la aplicación en nuestra Ruta 66.
2: Hoy en nuestra Ruta 66 has seguido con nosotros los Salmos 91 y 92, con el tema sugerente: eso sí que es optimismo. Y es que vimos cómo el salmista confió en la protección divina y muestra su tranquilidad ante la seguridad de que solo Dios puede proveer. Por eso él alaba, él adora a Dios. Él tiene confianza en la victoria sobre los problemas, sobre los peligros y también sobre los enemigos. ¿Y cuál es la gran verdad aquí? La gran lección que podemos extraer de estos dos capítulos del texto sagrado. La gran verdad es que el optimismo sin Dios no irá demasiado lejos. Ciertamente habrás visto gente optimista, gente alegre, quizás en un buen momento profesional, o quizás en plena fiesta, celebrando cuando las cosas van bien y cada vez mejor. Pero cuando las cosas van mal, es cuando veremos realmente cuál es la base sobre la cual la persona sustenta su vida. Es en esos momentos difíciles cuando descubrimos la esperanza y la confianza de la persona. Aquí vemos que incluso en la vejez hay seguridad, hay tranquilidad, hay bendición, hay prosperidad para los que están alineados en una relación personal con Dios. No te olvides de la gran verdad. El optimismo sin Dios no irá lejos, pero el optimismo con Dios marcará la diferencia. Piensa profundamente sobre este principio.
0: Pues nos quedamos aquí por hoy en nuestra Ruta 66. Volveremos en este mismo horario y en esta misma sintonía con otro programa sobre la Palabra de Dios. 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Sí, sí, completamente gratis. Estuvo en la parte técnica Andrés Ocampo y te acompañó Esperanza Suárez. Nos vamos, pero contamos contigo en nuestra próxima y particular Ruta 66, un camino abierto a la esperanza, un encuentro con el autor de la vida.
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1: Porque AM. Jesús nos hizo libres. Por eso le cantamos, Yulisa, su presencia de la A a la Z. ¿Eh?

0: corramos con resistencia la carrera que tenemos por delante. Mirando a Jesús, el fundador y perfeccionador de nuestra fe. Cuando los entrevistadores buscan empleados, profundizan en la educación y la experiencia apropiada. Pero para los que trabajan en el cuerpo de Cristo, es algo muy diferente. La lista de requisitos de Dios para los trabajos del reino incluyen el carácter y la madurez espiritual, y tener la sabiduría desde arriba es un requisito clave. Hoy aprende a encontrar tu camino hacia el lugar que Dios tiene para ti en una iglesia local. Quédate con nosotros. Desde la Iglesia Moody en Chicago, esto es Correr para Ganar con el Dr. Erwin Luxer, cuya enseñanza clara nos ayudará a cruzar la línea de llegada. Busca con nosotros el capítulo 6 de Hechos en el Nuevo Testamento. El pastor nos está enseñando que cuando Dios es primero, Él es dueño de nuestra posición y llama a las personas llenas del Espíritu y la sabiduría que el Espíritu provee.
1: La Biblia dice que hay una sabiduría que proviene de la tierra, es terrenal. Estoy sorprendido por la cantidad de cristianos que criaron a sus hijos basándose únicamente en la sabiduría humana. Y corremos el gran peligro de aceptar la sabiduría humana y pensar que eso es sabio, cuando en realidad tenemos a nuestra disposición la sabiduría divina. He participado en muchas conversaciones que se desarrollan de esta manera. ¿Debería funcionar la iglesia como un negocio? Bueno, déjame preguntarte, ¿debería funcionar la iglesia como un negocio? Tengo que decirte que esa es una pregunta capciosa, y la razón por la cual es una pregunta capciosa es porque depende de lo que quieras decir. Si quieres decir que la iglesia debe funcionar sin problemas administrativamente, con precisión y con responsabilidad de la mejor manera posible, si eso es administrar la iglesia como un negocio, entonces la iglesia debe funcionar como un negocio. Y le agradecemos a Dios por aquellos que conforman el liderazgo de la iglesia en áreas como finanzas y otros que son realmente expertos en poder traernos ese tipo de dones para que mantengamos altos estándares de integridad e informes procedimentales. Por supuesto, debería funcionar como una empresa si de eso es de lo que estamos hablando. Pero si lo que queremos decir cuando decimos que la iglesia debe funcionar como un negocio es que se basa en los ascensos, que se basa en una metodología deshonesta y que esté basada en ser capaz de sobrepasar a la siguiente persona, o en tener una campaña tan deshonesta que realmente no necesita a Dios, entonces la respuesta es no. La iglesia no debe funcionar como un negocio. La iglesia tiene que avanzar hacia adelante de rodillas, buscando a Dios. Así es como avanzamos hacia adelante como iglesia y como congregación. Entonces lo que hicieron los primeros discípulos fue que dijeron, «Bueno, ahora queremos que elijas a estas personas y ellos deben servir las mesas». Tú debes decir, «Oye, los requisitos aquí, ¿quieres decir que estos son los predicadores de la palabra?». No, esos son los mesoneros, esos son los ujieres. Y la Biblia es muy, muy clara. Dios quiere que su bendito Espíritu Santo habite en toda la iglesia. No sé si debería o no decir esto, pero de todas maneras lo voy a decir. Hay algunos que sirven en nuestra iglesia y creo que tal vez deberían separarse de su servicio porque saben que no se acercan para nada, en absoluto, a los requisitos de servir en la casa de Dios. Tuve el privilegio de visitar el tabernáculo de Brooklyn hace unos años, y alguien que lo visitó me dijo que un sábado por la mañana estaba orando con un grupo de personas antes de salir a testificar, y cuando estaba saliendo, escuchó otra reunión de oración en otro salón, y entonces dijo, «¿Qué está pasando allí? ¿Otro grupo va a salir con nosotros?». Entonces le dijeron, «No, esos son los custodios que se reúnen y claman a Dios y oran antes de comenzar a limpiar la casa del Señor para el día del Señor». Entendemos que uno de los requisitos para servir en la casa del Señor es purificaos, vosotros que lleváis las vasijas del Señor. Los platos de la cocina son platos sagrados, los pasillos son pasillos sagrados, el estacionamiento es un lugar sagrado donde Dios está representado en su pueblo. Déjame darte dos lecciones importantes y luego le pediremos a Dios que nos cambie para siempre. Lección número uno, no es realmente lo que haces lo que marca la diferencia, es para quién lo haces lo que le da la importancia a cada acto. ¿Para quién predico? ¿Para quién canta la coral? ¿A quién le sirves? ¿Para quién estás involucrado en cualquier nivel del ministerio? ¿para quién obras en el ministerio de niños? Tenemos que hacernos las preguntas. ¿Lo hacemos por otros? ¿Se hace para que otros piensen bien de nosotros? ¿Se hace para que podamos obtener nuestras recompensas aquí en la tierra y que nos digan lo maravillosamente que lo estamos haciendo? ¿O en realidad decimos genuinamente, Jesús, esto es para ti? Y nuestro gran ejemplo es Jesús mismo. Pensamos en Jesús predicando el Sermón del Monte. Una experiencia maravillosa, muy maravillosa, y un sermón espectacular. El mejor sermón que jamás se haya predicado. Pero luego, en otro contexto, vemos a Jesús lavándole los pies sucios y polvorientos a sus discípulos. Lo que Jesús estaba diciendo era, fíjate, no importa si predico el Sermón del Monte, no importa si cambio o no pañales, o les lavo los pies a los discípulos, porque esto es lo que mi Padre planeó que hiciera, y yo siempre hago las cosas que le agradan. Por lo tanto, mi motivación es decir, ¿le agrada esto al Padre? ¿Esto glorifica al Padre? Esa es nuestra verdadera motivación en el servicio y nos limpia de todos esos deseos carnales de exaltación propia, porque cuando Dios es primero, tal como lo indica el título de este sermón, Él es dueño de nuestra posición y estamos satisfechos en el sitio donde Él nos pone dentro del cuerpo. Dios hace una obra profunda en el corazón humano cuando Él es primero. Creo que uno de los mejores ejemplos de alguien así en nuestra iglesia Moody es Bervin Peterson. Él es el presidente de nuestra junta de ancianos, un hombre que nos guía, tiene sabiduría y consejos piadosos. Pero sabes, cuando tenemos nuestro servicio, él está en el estacionamiento, dirigiendo las personas y asegurándose de que esos autos estén allí cuando termine el servicio. Por un lado, se desempeña muy bien en el ministerio, pero no ve vacilación o contradicción o algo que le afecte para estar ahí afuera con buen tiempo o mal tiempo, en la tormenta, en la lluvia o bajo el sol, ayudando a las personas a estacionar sus autos y perdiéndose el servicio porque allí, en el estacionamiento, es donde está sirviendo. No importa lo que hagas, es por quién lo haces lo que realmente importa. A Bervin lo amamos y alabamos a Dios por su liderazgo. La segunda gran lección es que la fidelidad es una responsabilidad que conduce a una mayor fidelidad en otra responsabilidad. Tú puedes decir, bueno, ¿qué era más importante, servir las mesas o predicar la palabra? La respuesta es que las dos eran igual de importantes, pero la predicación de la palabra sin duda tiene una mayor responsabilidad. La Biblia es clara al respecto. Existe una diferencia entre igual importancia e igual responsabilidad. La Biblia es clara cuando dice que la predicación de la palabra trae mucha más condenación si no se hace bien, con precisión y veracidad. Pero, aún así, en términos de importancia, todas esas cosas eran igualmente importantes. El servicio en las mesas. Pero ¿no fue interesante lo que hizo Dios? Él escogió a dos personas. Esteban fue uno de los elegidos y próximamente vamos a descubrir que él fue el primer mártir. Y ya he estado trabajando en ese mensaje. Tú sabes, cuando él murió y miró hacia el cielo. En el próximo mensaje veremos que él se convirtió en el primer mártir. Y Felipe, que Dios lo haya bendecido, se convirtió en el primer evangelista. Y vamos a estar hablando acerca de él la próxima vez. Dios dijo, eres fiel en servir las mesas. Ah, ahora tengo a alguien en quien puedo confiar y le puedo asignar una mayor responsabilidad. El ministerio de la palabra. Puedo confiarle a él el valor de morir por Jesús, porque él fue fiel. Fíjate que la Biblia dice que aquellos que sirven, y esos son realmente los diáconos, aunque no se menciona ese nombre, esa palabra no se menciona, pero un diácono significa un sirviente. La Biblia dice, pues los que han servido bien como diáconos obtienen para sí una posición honrosa y gran confianza en la fe que es en Cristo Jesús. Jesús dijo esto con respecto al dinero. Él dijo, si no puedo confiar en ti en lo muy poco, perdóname Jesús, ¿te escuché bien? ¿Es el dinero algo muy poco? Una vez en otra iglesia había alguien, y esta es una historia real. Esa persona solía decir, oh, tú sabes, el dinero no es lo primero, pero definitivamente sí supera lo que viene en segundo lugar. Debería darle vergüenza. Jesús dijo que era muy poco. Él dijo, si no puedo confiar en ti en lo muy poco, Si te pones nervioso cuando hay una ofrenda en la iglesia o cuando hay un deseo en nosotros de ver a Dios hacer algo maravilloso para que podamos construir un edificio, si te pones nervioso por eso, ¿quién te va a confiar las verdaderas riquezas? Jesús dijo, si no puedes servir en las mesas, ¿cómo vas a predicar? Hay una última palabra y lección, y es que no damos hasta que recibimos. La canción que dice tan bellamente, ven a la fuente, ven al agua, ven a recibir la vida eterna. Y ya te dimos esa oportunidad porque la salvación es gratuita. Se le da a los pecadores necesitados que saben lo mal que están. Pero habiendo sido salvos, somos llamados al ministerio, llamados a involucrarnos, no a ser espectadores, sino a decir, «Oh Dios, aquí está mi talento, este es mi tiempo, aquí está mi tesoro, aquí está todo de mí». Caemos a sus pies y decimos, «Dios, úsanos de cualquier manera que desees». Si todos estuviéramos llenos del Espíritu, marchando en la victoria de la resurrección de Cristo, nuestra ciudad sabría de nosotros, y la gente de tu comunidad sabría de ti, y otras ciudades del mundo sabrían acerca de los cristianos. Bueno, amigo mío, la gente de tu comunidad sabría de ti. ¿No sería en realidad maravilloso si efectivamente nuestras iglesias estuvieran llenas con personas llenas del Espíritu que conocieran a Dios, que tuvieran sabiduría, que estuvieran dispuestas a hacer cualquier cosa, inclusive la tarea más humilde? Y en esa humildad y en ese quebrantamiento, comprender la guía de Dios, la dirección, el liderazgo y la fortaleza, para que podamos marchar delante por su nombre. Por cierto, vivimos tiempos muy difíciles en los que la iglesia necesita ser la iglesia. Es más urgente que nunca. No puedes evitar escuchar los titulares de las noticias y comenzar a darte cuenta de que nosotros, como cultura, necesitamos desesperadamente la iglesia. Necesitamos iglesias llenas del Espíritu Santo con una clara misión del Evangelio, viviéndola a un gran costo personal y al hacerlo, representar a Jesucristo aquí y hasta los confines de la tierra.
0: Es el momento en que puedes hacer preguntas al Pastor Luxor acerca de la Biblia o de la vida cristiana.
2: Explicación de la fe. Un hombre tiene fe que si roba no va a ser capturado. Otro hombre tiene fe que va a ganar la lotería. Y aún otros tienen fe que van a conseguir un buen trabajo. Y una mujer tiene fe de que se va a casar con el hombre correcto. ¿Cómo podemos saber en qué tener fe?
1: Ruth, es una muy buena pregunta. Y la respuesta es simplemente esta. Tenemos que tener fe en que Dios nos está guiando, pero no nos engañemos. No sirve de nada tratar de tener fe en que vas a ganar la lotería o fe que no vas a ser capturado si estás robando. Espero que el ladrón sea capturado y creo que puedo predecir, por adelantado, que no vas a ganar la lotería. Si tu matrimonio no ha estado bien, no quiere decir que te casaste fuera de la voluntad de Dios. Es posible que fracasemos, inclusive si hemos comenzado en el camino correcto.
0: Gracias por hacer sus preguntas al Pastor Luxor. Continúa escribiéndonos.
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1: Meditamos allí en la palabra, en las escrituras. Vamos todos a Salmos capítulo 149. Y uno de los hombres de Dios en los cuales más le gustaba alabar, más le gustaba exaltar, llamado David. David tenía un corazón conforme a la voluntad de Dios. ¿Cuántos queremos tener un corazón así? Que le agrade a Dios, un corazón que le guste a Dios. Yo quiero que mi corazón le guste a Dios, que le alabe, que le glorifique, que le exalte. Yo quiero un corazón en el cual al Señor le goce. Entonces la Biblia nos dice en Salmos capítulo número 149, ayúdale a buscar a los hermanos, hay hermanos que hasta ahora comienzan, no pueden ubicar la palabra. Pero nos dice Salmos 149, que hay una manera de que nosotros podamos glorificar al Rey de Reyes, Señor de Señores. Y es que cuando nosotros le cantamos, le alabamos, la gloria de Dios desciende. Verso número 1 dice: exhortación a Israel. ¿Cuántos somos Israel? No es el Israel físico. No es que si mañana se vayan a circuncidar. No, dígale, nosotros somos el Israel espiritual. Dígalo fuerte, dígale, somos Israel espiritual. Somos hijos de Dios. ¿Cuántos aquí se consideran hijos de Dios? 1, 2, 3, con el pastor 4. ¿Cuántos somos hijos de Dios? Entonces la Biblia nos dice, le hablo a Israel, le hablo a aquellos en los cuales Dios ha pagado un precio. Y dice, exhortación a Israel para que alabe a Jehová. ¿Qué es lo que quiere Dios? Que usted le alabe, que usted le exalte. Y comienza diciendo el verso número 1, dice, cantar a Jehová. ¿Cómo se le debe cantar? Cántico nuevo. Quiere decir que no solamente una cancioncita usted se tiene que aprender. Usted tiene que tener, como dicen por ahí, un repertorio de canciones para poder alabar a Dios. Hay momentos de tristeza, hay momentos de prueba, hay momentos de dificultad, momentos que estamos enfermos, momentos que pasamos de dificultad con la familia. Pero la Biblia dice que deberíamos de saber por lo menos, hermano, una alabanza por cada ocasión que vivamos nosotros. Hay veces vivimos enfermedades. ¿Cuántos han pasado enfermedades? Siéntese en algún momento. Entonces la Biblia dice, canten al Señor, cánteles con canciones nuevas, renueve esas canciones en su mente. La Biblia dice que nosotros debemos de renovar nuestro pensamiento, deberíamos de renovar, dice la palabra de Dios, cada instante la alabanza que le estamos dando a nuestro Dios. Esto nos lleva, hermano, a mirar que tenemos una responsabilidad. ¿Qué tenemos nosotros? Una responsabilidad, ¿cierto? Quiero que leamos el verso número, capítulo número 49 completamente, y lo vamos a meditar ahorita. Dice el 1: cantad a Jehová cántico nuevo, su alabanza sea en la congregación de los santos. ¿Qué debe haber en la iglesia? Alabanza, ¿cierto que sí? Dice la Biblia, su alabanza sea en la congregación de los santos. ¿Dónde está la congregación de los santos? Levanta la mano y dígale, aquí estamos. ¿Qué debe haber en la iglesia? Alabanza, por eso está el ministerio de alabanza, están los muchachos de alabanza. Ellos se esfuerzan para cantar, algunos tienen los dones. Hay gente que está sentado en la silla y tiene los dones. Usted tiene que pellizcarse, porque si Dios le ha dado los dones es para que usted también alabe a Dios. Me gusta el amén. Oiga, para que usted y yo alabemos a Dios. Un día en Bogotá conocí un muchacho que duró casi 10 años sentado ahí en la silla y tenía el don de alabanza. Él me decía, pastora, me gusta adorar a Dios. Un día se acercó y me dijo, pastor, yo en la mañana me levanto y yo siento el deseo de alabar a Dios. Canto, tengo escrito en un cuaderno canciones que le he dedicado a Dios. Y le dije, ¿qué hace ahí sentado? Usted está como el que dice la Biblia que le da miedo y no quiere levantarse. Quite el miedo, levántese. Porque si Dios lo colocó con los dones es porque Dios lo da, ¿cierto que sí? Quiere que usted le cante, quiere que usted le alabe. Por eso hay mucha gente, hermano, en las iglesias. No hablo aquí de Novate. Hay mucha gente en las iglesias que resultan cantándole al mundo. Hay gente que van, hermano, y alaban a, no a Dios, hermano, van a cantarle allá al mundo. Pero es que Dios les dio unos dones. Levante la mano y dígale, Dios le dio dones a los hombres. ¿Qué hizo Dios? Nos dio dones. Qué triste que una persona que tiene un don se vaya a cantarle allá al mundo. La gente le va a aplaudir, la gente le va a aplaudir, le va a exaltar. Pero eso no era dado para que la gente lo exaltara a la persona, sino para nosotros exaltar a Dios. Y le hablo al joven y le digo: ¿y qué hace usted sentado? 10 años ahí sentado perdiendo el tiempo. Y él me dijo: pastor, porque resulta que a mí me da miedo, ¿qué tal yo no sea la persona que sea capaz de alabar a Dios? Y le dije: con ese cuaderno que me trae toda la revelación que Dios le ha dado, ¿y usted dice que le da miedo? Me acuerdo tanto que el muchacho se levantó y dijo: pastor, me voy a levantar a orar, me voy a levantar a alabar a Dios, me voy a levantar a glorificar a Dios. Y desde el momento que él se levantó, el grupo de alabanza que teníamos allí comenzó a involucrarse en el don que tenía el hermano. Y cada vez que alababan a Dios se sentía la gloria de Dios. Porque para alabar a Dios se necesita también los dones. Y por eso Dios le da dones a la iglesia. ¿Cuántos aquí tenemos dones para poder alabar al Rey de Reyes, Señor de Señores? Yo no los escucho como con la alabanza para nuestro Rey Celestial, iglesia. Entonces la Biblia dice: su alabanza sea en la congregación de los santos. ¿Qué tiene que haber en la iglesia? Alabanza. Alégrese Israel en su Hacedor, los hijos de Sion se gocen en su Rey. ¿Cuántos aquí nos gozamos en el Rey de Reyes, Señor de Señores? Alaben su nombre con danzas, con panderos y arpas, y a Él canten. ¿Qué tenemos que hacer a Él? Cantarle. Es un mandato de parte de Dios. Usted y yo tenemos que alabar a Dios, usted y yo tenemos que exaltarle. Levante la mano y dígale: yo tengo que exaltarle. Debemos estar llenos de la palabra para ser expresando, para poder expresar a Dios lo que Él quiere en nuestro corazón. Como cristianos tenemos una responsabilidad de más, y es adorar a nuestro Dios, ya que la adoración es importante para exaltar a un Rey que nosotros tenemos. ¿Cuántos aquí tenemos a ese Rey hermoso? Les contaba hoy en el primer culto a los hermanos de que usted mira a los reyes, la gente que está gobernando países. Entre esos hay uno que gobierna por allá en Corea del Norte, y el hombre es un dictador, se proclamó un rey, y yo digo: tremendo, porque él amerita y antes demanda que se le adore. La gente tiene que adorar. ¿Qué tiene que hacer ese país? Adorarle. Y la gente que no lo adora, ¿sabe qué le hacen? Los mata. Escuchaba que uno de sus tíos no le adoró, no le alabó. Un día les enseñaba: hermano, cómo se le tiene que aplaudir a Dios. A ver, ayúdeme, ¿cómo se le tiene que aplaudir a Dios? Eso. Pastor, ¿por qué? Póngame en atención, aquí voy a soltar un momento el micrófono. Nuestro aplauso no puede ser cualquiera. El aplauso hacia Él, vamos a ver aquí si me alcanzo a dar, se tiene que dar por encima. Y yo le decía: ¿por qué se tiene que dar por encima de la cabeza? Porque cuando se va por encima de la cabeza es reconocimiento de que hay alguien más grande que nosotros. Y yo decía: oiga, ¿y cómo le aplaudimos nosotros a veces a Dios? Si este hombre mató a su tío porque le aplaudió así, ¿cómo le aplaudió? Mire cómo le aplaudió. Que cuando él vio que su tío le aplaudía así, le dijo: mátelo. No me aplaude como todo mundo, no me salta. Yo decía: tremendo. Uno mira que hasta aún en las cosas de este mundo uno se da cuenta cómo se debería adorar a Dios, cómo se debe exaltar a Él. Y hay veces nosotros, hermano, de cualquier manera le adoramos. Nuestro corazón está lleno de otras cosas. ¿Por qué nosotros no podemos alabar a Dios? Porque hay veces cuando, hermano, decimos vamos a alabar a Dios, no nos sale nada. La Biblia dice que la abundancia del corazón, ¿qué pasa, iglesia? Levanta la mano y dígale: la abundancia del corazón, la boca habla. Si usted tiene abundancia de alabanza, usted puede alabar a Dios, ¿cierto que sí? Si yo tengo a Dios, pues vamos a poder exaltarle, ¿que sí o que no? Dice el verso número 4: porque Jehová tiene contentamiento en su pueblo. ¿Qué pasa con nuestro Dios? Se contenta con nosotros, ¿cierto que sí? Hermoseará a los humildes con salvación, dice la Biblia. Regocíjese en los santos por su gloria y canten aún sobre sus camas. ¿Dónde tenemos que cantar? ¿En dónde tenemos que cantar? ¿Se ha leído la Biblia? Oiga, en la cama. ¿Cómo así que en la cama? ¿Será que el Señor quiere que usted, en lugar de venir a la iglesia, se quede durmiendo? No, lo que Dios nos está diciendo, mire, usted debería alabar hasta cuando se va a acostar, cuando usted se levanta. Usted debería decirle: Señor, gracias porque nos ha dado vida, gracias porque tu respaldo es grande, porque es algo que Dios nos dice. Hoy leíamos Salmo 145, nos dice la Biblia, usted tiene que exaltar a Dios, usted tiene que reconocer que nuestro Dios es grande. Me gusta el amén. Dios es grande. ¿Cuántos lo reconocemos que Dios es grande? Dele ese fuerte aplauso si es para Dios. Entonces, Dios nos recomienda, uno, que usted debe saber más de una canción. Dígalo fuerte, debemos de saber más de una canción. ¿Sabe más de una canción? ¿Sabe más de una alabanza? Santiago. Si usted pasa por un problema, deberíamos de alabar a Dios, exaltarle. Algo que no le gusta al diablo es que usted alabe. Póngame en atención. Algo que no le gusta al diablo es que usted le alabe cuando está pasando por los problemas. Como ejemplo, nos colocó a Jod. ¿Cuántos hemos leído el libro de Jod? La Biblia dice que Jod comenzó la tragedia. Dice la Biblia que el diablo vino y se le acercó a Jesús, a Dios, y le dijo: mire, déjeme probar a Jod. Yo me imagino que le diría: déjeme pasarlo por algunas pruebas. Usted que dice que es un siervo fiel, temeroso de Dios, apartado del mal, que es una persona que, mejor dicho, le respeta a usted todo lo que dice. Pero déjemelo probar, a ver si de pronto no se desanima, a ver si de pronto no blasfema ante su propia presencia. Y la Biblia dice: ve. El mismo Dios le dice: ve, pero no le vaya a quitar la vida. Vaya, haga lo que usted quiera con él. Usted ya sabe lo que le pasó al hombre. ¿Sabe qué le pasó? La Biblia dice que inmediatamente se le quitó todo lo que tenía, los hijos se le murieron, toda una tragedia tremenda. Pero lo que yo quiero resaltar en Jod fue la reacción de él, que es lo mismo que cada uno de nosotros deberíamos de tener. La Biblia dice que cuando llegó la tragedia, nunca Jod se puso a hablar mal de Dios. Hay veces el cristiano en una prueba se pone a decir: ¿de qué me sirve que yo sea cristiano? ¿De qué me sirvió yo ir a la iglesia? Dígale cuidado, porque eso es hablar mal de Dios. Usted tiene un Dios que le ayuda. ¿Cuántos aquí tenemos un Dios que nos ayuda? ¿Cuántos tenemos un Dios que nos rescata del peligro? No los escucho. ¿Cuántos tenemos un Dios que nos levanta, sea la situación? Pero me llama la atención, iglesia, de que este hombre, después de toda esa tragedia, se pone contento. Pastor, ¿cómo dice usted que Jod se pone contento? Sí. La Biblia dice que después llegó y dijo: bueno, Jehová dio, Jehová quitó, sea el nombre del Señor bendito. Desnudo salí del vientre de mi madre, si desnudo tengo que regresar. Él dio, Él quitó, y dice la Biblia, y bendijo a Dios. ¿Sabe que la alabanza sale cuando nosotros estamos agradecidos de Dios en todos los momentos? Por aquí le digo, en todos los momentos. Cuando usted esté pasando por una prueba, alabe a Dios. Hay una canción que dice por ahí: alaba, alaba a Dios. ¿En dónde? En la tristeza, alaba. ¿Sí se lo saben o no se lo saben? Hay un cantante que Dios le ministró y le dijo: mire, alaba. En la tristeza, alaba. En la prueba, ¿qué tenemos que hacer? Alaba. ¿Qué tenemos que hacer? Dígalo fuerte: alaba a Dios. ¿Cuántos vinimos a alabar a Dios? ¿Por qué tenemos que alabar a Dios? Porque cuando usted alaba, está reconociendo que hay un Dios poderoso, que tenemos un Rey. ¿Cuántos aquí tenemos un Rey? Tenemos un Dios que nos llamó a nosotros. Hace 8 días les enseñaba, Dios permitía enseñarles, que no fue que usted y yo llegamos a Cristo. Quítese eso de su mente. Dígale que está al lado suyo, quítese de su mente que usted llegó a Dios. Póngase en su mente que Él fue el que lo llamó a usted. ¿Por qué, pastor? Porque si usted tiene una mentalidad de que dice que usted llegó a la iglesia, usted el día de mañana va a decir: Señor, tiene que agradecerme porque vine al culto. Señor, tiene que agradecerme porque canté una alabanza. Señor, tiene que agradecerme porque leí la Biblia. ¿Usted no ha visto cristianos así? Pregunto, ¿usted no ha visto cristianos que dicen: Dios debería darme gracias porque yo fui al culto? Dios debería darme gracias porque yo me he mantenido fiel. Dios debería estar agradecido conmigo porque fui capaz de perdonar. No. Cuando usted reconoce de que Él lo llamó, usted sabe que ese es su deber. Por acá, ese es su deber. La iglesia tiene un deber, y es alabar al Rey de Reyes, exaltarle, glorificarle. Que cuando usted venga a la iglesia, esté agradecido con Dios. Alabarle. ¿Debemos de tener canción? La Biblia dice, Santiago les decía, Santiago dice: ¿está alguno entre vosotros alegre? ¿Qué tiene que hacer usted cuando Dios lo ponga alegre? Cante alabanzas. Si usted no mantiene la alegría, es por falta de alabanza. ¿Cuántos hemos tenido esos momentos de alegría? Está contento. Se levanta contento. Gracias Dios mío. Pero como no me sé una canción. Me sé la canción de por allá, del Charrito Negro. Usted sabe que hay gente que se sabe más canciones del mundo que las canciones de Dios. De pronto usted hasta ahora está llegando. Comience a aprendérselas. Ese amén estuvo muy bueno. Comience a aprendérselas. Dígale que esté al lado suyo. Comience a aprenderse lo que le gusta a Dios. Me gusta el amén, me gusta el aplauso, me gusta la alabanza, me gusta que usted le diga gracias. Iglesia, le doy una noticia. ¿Por qué tenemos que alabar a Dios? Porque usted ya no pertenece a este reino. Este reino se le alaba con las canciones que usted antiguamente sabía. Por eso hay mucha gente que se molesta. Hay pastores que no les gusta decirle a las almas: alaben a Dios con canciones que les gusten. Hay pastores que le dicen: hermanito, siga como usted está. No, Dios lo sacó de allá. Él tiene su lenguaje. ¿Cuántos sabemos aquí que hay un lenguaje espiritual? Hay lenguas angelicales que Dios también entrega. Y dice la Biblia, usted que llegó a Cristo para que usted pueda crecer, aprenda canciones. Oiga, deberíamos de aprender canciones. Yo a veces los pruebo a los hermanos: hermano, cantemos una canción. ¿Cuál? Cuando menos pensé, resulta por allá diciendo: me caí de la nube que andaba. Ah, no, esa no. Oiga, no, no, esa no era. No, no, no. Porque usted sabe, hermanos, ¿por qué nosotros no podemos adorar a Dios aquí? Porque si usted no lo hace en toda la semana, usted no le va a poder exaltar acá. ¿Usted no ha visto, hermano, que hay hermanos que les cuesta orar? ¿Sí o no? ¿Usted ha visto algún hermano luchando con la oración? Hay veces yo los veo y están distraídos. Mientras otro está orando, el otro está pues mirando. Yo digo, ese hermano no tiene oración. Yo lo sé. Ese hermano que le cuesta alabar a Dios, no es capaz de sacar un tiempo de ir y cerrar a la puerta, alabar a Dios en secreto, a orar a Dios en secreto, porque usted le tiene que orar y usted le tiene que alabar a Dios en secreto. Por eso cuando usted llega acá y comienzan a cantar, usted comienza, hermano, a sentir esa presencia de Dios, porque dice la Biblia que Dios es sensible. Dios es sensible. Ahí en el Salmos 145, en el verso número 18, estamos cerca, pase de dos hojas. Salmo 145, en el verso 18. Dígalo fuerte: cercano está Dios, Jehová es Dios, a todos los que le invocan. ¿Cómo está nuestro Dios? Dígale que está al lado suyo: Dios está cerca, pero va a los que le invocan. Por eso, hermano, cuando usted comienza a alabar a Dios, cuando usted comienza a exaltar a Dios, usted comienza a sentir la gloria de Dios. Pregunto, ¿cuántos queremos sentir la gloria de Dios? A ver, yo les voy a contar. 1, 2, 3. ¿Cuántos queremos sentir la gloria de Dios? Trabaje en ello. Trabaje en ello. Iglesia, a mí me toca trabajar para que ustedes entiendan la palabra. Yo llevo toda esta semana diciéndole: Dios mío, que el domingo cuando coja el micrófono usted me respalde. Que cuando llegue el domingo, Señor, venga el respaldo de parte de Dios, porque si no, los hermanos no vuelven. Porque usted no viene por el pastor Henry. ¿Por qué viene usted? Le dan la mano y dígale: por la gloria de Dios. ¿Por qué viene usted? Por la gloria de Dios. ¿Que Dios nos permite ministrarles? Claro que sí, pero usted viene por la gloria de Dios. Yo estoy aquí por la gloria de Dios. ¿Cuánto lo podemos creer, iglesia? Cercano está Jehová a todos que invocan, dice la Biblia. Este versículo tiene dos partes. La Biblia dice que Dios está cercano a las personas que le invocan, pero tiene que haber veracidad. Dice el versículo: a todos los que le invocan de veras. ¿Qué significa esa palabra de veras? A ver, ayúdeme. ¿Qué significa esa palabra de veras? Real. Cuando usted no conocía a Dios, le invocaba. ¿Cuántos invocaban a Dios cuando no le conocían? Usted, Señor, sálvame. Esta semana que hubo el temblor, ¿cuántos sintieron el temblor? 1, 2, 3, 4, 5. El resto durmiendo. 4 y 18 durmiendo. ¿Sí lo sintieron o no lo sintieron? Por ahí salía un video de una muchacha que estaba en una emisora. Y la muchacha estaba ahí, pero lo que le voy a enseñar es eso. La muchacha estaba invitando a la gente que le iba a temblar, que le iba a mover, que no sé qué, un montón de cosas. Cuando se puso a mover, ella comenzó a invocar de la manera que ella sabía. Y uno dice, mire la diferencia entre una persona que conoce y una persona que no conoce. Yo lo vi que la muchacha no tenía una comunión con Dios y entonces comenzó a invocar por un lado o por el otro. La Biblia dice que nosotros debemos de conocer a Dios. Ahí es cuando salen las palabras para poderle decir a Dios, ven aquí. Por eso la Biblia dice que cercano está Dios a los que le invocan. Dígalo fuerte, cercano está Dios a los que lo conocen, a los que saben que Él existe. Pregunto, ¿cuántos aquí sabemos que Dios existe? No los escucho convencidos. ¿Cuántos sabemos que Dios existe? ¿Cuántos sabemos que Él está al lado de nosotros? Pero la Biblia me dice, de veras. Dígalo fuerte, de veras. Dios está mirando si usted verdaderamente lo está haciendo. La alabanza, no cualquiera le puede alabar. Yo a veces le digo a los muchachos de alabanza, uno para alabarle a Dios tiene que tener en el corazón el deseo de hacerlo. Tenemos que tener los dones espirituales. ¿Por qué, pastor? La Biblia dice que aquí nosotros tenemos la facultad de poder alabar a Dios. Cuando usted viene a la iglesia, levanta la mano, Señor, gracias. Usted le está alabando a Dios. Pero la Biblia dice que Él ya se está, como dicen por ahí, proveyendo. Cuando usted mira Apocalipsis, capítulo número 7, si quiere vayamos allá. Lo leíamos un día. Apocalipsis 7 dice que no cualquier persona le puede alabar a Dios en el cielo. No cualquiera. Apocalipsis capítulo 14, siempre me equivoco allí. 14. Pase unas hojas más. Es que lo tengo referenciado con los 144, entonces lo tengo allí, entonces está en el 14. Dice Apocalipsis 14:1, dice, el título dice, el cántico de los 144,000. ¿Usted se imagina que es 144,000 personas cantando? Hace más o menos como unos 8 años, estuve en Cali, en una vigilia. ¡Uy, qué vigilia! Todos nos pusimos a cantar. Un estadio completo cantaba. Se sentía una gloria de Dios tremenda. Porque donde hay dos o tres que estamos congregados, la Biblia dice que la gloria de Dios desciende sobre nosotros. Verso número 1 dice: después miré y aquí el Cordero. Dígale, el Cordero es Jesús. Estaba en pie sobre el monte de Sión, y con él 144,000. Dice 44,000 que tenían el nombre de él y el de su padre escrito en la frente. Y oí una voz del cielo como estruendo de muchas aguas y como sonido de un gran trueno, y la voz que oí era como de arpista que tocaban sus arpas. Cantaban, dígalo fuerte, cantaban un cántico nuevo delante del trono y delante de los cuatro seres vivientes y de los ancianos, y nadie podía aprender el cántico sino aquellos 144,000 que fueron redimidos de entre los de la tierra. ¿Cómo son esas personas? ¿Cómo tenemos que alabar? Estos son los que no se contaminaron con mujeres, pues son vírgenes. Estos son los que siguen al Cordero por donde quiera que va. Estos fueron redimidos de entre los hombres como primicias para Dios y para el Cordero. ¿Arriba en el cielo o cuando Cristo venga cualquier aleadora? No. La Biblia dice va a haber un grupo de personas encargadas de adorarle a Dios. Iglesia, aquí nosotros tenemos un privilegio. Cuando usted viene, usted puede adorar a Dios. Por acá. Cuando usted viene, usted puede adorarle a Dios. Usted puede exaltarle, usted puede glorificarle, usted puede decirle gracias Dios, gracias Padre amado porque nos ha bendecido y porque nos ha llenado. ¡Qué bendición! Tengamos una alabanza para cada ocasión de nuestra vida. Usted tiene que tener una alabanza para cada ocasión. Le pregunto, ¿qué canción cantaría usted si estuviera enfermo? ¿Ninguna? A ver, piense. A ver, ¿qué canción cantaría? Grítela por ahí, dígala, ¿no? A ver si cuando el pueblo de Dios alaba a Dios suceden cosas. Hay libertad, hay sanidad. Bueno, si está pasando por un momento de tristeza, ¿qué cantaría usted? A ver si de pronto se le dispara por ahí una canción de esas que guardan el corazón. Porque si no hay nada, mire hermano, por eso es que usted tiene que trabajar en eso. Usted tiene que tener una canción. Hay veces, hermano, yo me pongo a cantar. Yo hay veces, esta mañana les contaba a los hermanos, les decía, mire, yo hay veces me voy para Bogotá, mi esposa hay veces no puede ir, entonces me voy solo. Hay veces me tengo reuniones de intendencia, reuniones de pastores. Entonces me voy, imagínense, 2 horas y media. Hay veces oro, hay veces alabo a Dios. Oiga, hay un ambiente espiritual en la camioneta porque la gloria de Dios desciende. Me acuerdo tanto un día, como testimonio se lo digo, que me fui orando, hermano. No, eso sí, no cerré los ojos. Porque ni modo de ponerme a conducir así, Padre, ahora mismo. No, sino se llamaba Pastor Henry. No, pues voy orando. Dice la Biblia, ora en todo tiempo. Con los labios, háblele a Dios. Y me acuerdo tanto un día como testimonio, me fui orando, me fui alabando y resulta que me encontraba una persona que no conocía y se subió. Y él me decía, yo no sé qué tiene esta camioneta. ¿Quién es ese que le... Dios, ¿cuántos aquí queremos tener paz en la casa? ¿Cuántos queremos hogar en esta familia? Dígale que está al lado suyo, invóquelo. Glorifíquele, exáltelo. ¿Cuántos queremos ser exaltar al Rey de Reyes, Señor de Señores? Pero mire lo que lo dice la Biblia: usted lo exalta en secreto y él lo exalta. Es importante que nosotros, fuerte iglesia, es importante que nosotros alabemos a Dios. En la iglesia se debe adorar y alabar, solo así la gloria de Dios estará sobre nosotros. Porque es una manera de reconocer su grandeza. Cuando usted viene a la iglesia y usted alaba a Dios, usted está reconociendo que Dios es grande. Mire lo que dice la palabra. La Biblia nos dice que David, cada vez que lo nombraba, le decía, Rey mío y Dios mío. Siendo el rey, reconocía que él era su Dios. Cuando usted llegue y reconoce, cuando usted le alaba, usted está diciendo, hay un Dios en el cual es mi Dios y es mi Rey. Él se le manda a él ahora las cosas. ¿Cuánto le agradecemos a nuestro Rey Celestial? Me gusta siempre, iglesia, dale las recomendaciones. Dígale que está al lado suyo, llegue temprano a la iglesia. Tóquelo a ver. Si se le pone bravo, dígale, ya iba saliendo. Llegue temprano a la iglesia. ¿Usted sabe que en la iglesia hay tiempos de oración y tiempo de alabanza? Usted tiene que esforzarse, hermano. No crea que yo no comencé como usted. Yo cuando comencé, Yo llegaba así, póngame en atención. El primer día del culto del pastor Henry era así. Y todo el mundo, santo Dios, bendice, bendice. Y yo, no salían palabras. Hasta que un día yo dije, oiga, yo no vengo, puedo venir como un espectador. Ahí hay un hermano que comienza la oración, me le voy a medir y voy a orar con él hasta que termine. Hermano, entonces yo comenzaba a orar y comenzaba el hermano a orar y yo orando y orando y orando. Comencé a aprender, porque usted está aprendiendo aquí. Por acá, ¿ustedes están aprendiendo? ¿Cuántos sabían orar? Pregunto, ¿cuántos antes de llegar a Cristo sabían orar? No sabíamos orar. Sabíamos rezar, como dice el hermano. ¿Se acuerda que nos decían a nosotros? Repita la oración del encarcelado, del enfermo. Reza el rosario. No sabíamos sino lo que nos dijeran. Y la palabra dice en Mateo 6, dice, si usted repite, yo no lo escucho. ¿Sí dice eso la palabra? No hagan repeticiones como los incrédulos, porque yo no les voy a escuchar sus oraciones. Si ¿Sí lo dice? Si no me cree, entonces léalo en Mateo 6, ahí en adelante, en el 10 dice la Biblia, si usted se pone a repetir, yo no le voy a escuchar. Y por eso nosotros repetíamos y no escuchábamos nada, no hacía nada. Entonces yo dije, no, yo tengo que comenzar a que cuando oren, yo quiero terminar con el hermano, que digan, hermano, póngase sobre sus pies, acabamos de orar. Después seguía la alabanza. Dígale que está al lado suyo, llegue temprano. A ver, tóquelo, y si se pone bravo, dígale, hermano, Dios le está hablando, llegue temprano. ¿Cómo a una cita odontológica usted llega tarde? ¿Cómo a una cita médica usted llega 10 minutos después? ¿No han ido a una cita médica? Hermano, hay hermanos acá que me han atendido allí en las clínicas. Un día me fui a hacer un chequeo médico y varios hermanos me atendieron. ¿Y cómo tengo que llegar allá? Pastor, lléguese 15 minutos antes o media hora. ¿Cuánto es? Media hora, ¿cierto? ¿Y por qué media hora? Pues para que haga fila, para que no sé qué, para que haga tal cosa. Y cuando llegue, bueno, listo, media hora. ¿Y por qué a veces llegamos a Dios tarde? Porque hay una manera de alabar a Dios cuando usted le pone en el primer lugar. Dígale que está al lado suyo, póngale en el primer lugar. Y Dios se le va a manifestar a usted. Pregunto, ¿cuántos queremos que se nos manifieste? Que le va a tocar esforzarse porque es domingo. Sí, esfuércese. Porque hoy es el día que usted viene a alabar y adorar al Rey de Reyes, Señor de Señores. Dígale que está al lado suyo, dígale, llegue temprano. Hay que llegar temprano porque hay que adorar, hay que orar y hay que leer la palabra. Estamos leyendo la palabra. Y ahorita estaremos en la administración. ¿Cuántos queremos estar en la administración? Cuando esté en la administración, no salga corriendo. ¿Sabe qué pasa cuando hay una administración y ojalá con una liberación? La gente huye. No le tenga miedo. La Biblia dice que los espíritus salen, hermano, y van por allá a lugares secos. ¿A dónde van? A lugares secos, eso dice la Biblia. Mateo 12:43 dice, y se van para lugares secos. Si usted está lleno de Dios, no se va a meter en usted. Pero la gente a veces huye. Pastor, está haciendo la liberación. No, yo me voy. De pronto usted también necesita liberación. Hermano, es necesario todo. Levante la mano y dígale, es necesario todo. Es necesario la oración, es necesario la alabanza, es necesario la palabra y es necesario la administración. ¿Cuánto le damos gracias a Dios? Porque es una manera como Dios.

5. Y vamos a mirar qué sucede cuando usted alaba. Por eso, cuando usted no puede orar, pone una alabanza, comienza a sentir un ambiente espiritual diferente. ¿Cuántos han tenido la dificultad de orar? ¿Sí? A ver, por acá, ¿cuántos han tenido la dificultad para orar? A veces usted va a orar y está cargado, está pesado, hermano, con un problema, con la otra situación, con un montón de cosas. Entonces ponga alabanza. Mire lo que hace la alabanza. Segunda de Crónicas 5:13. ¿Listo? Segunda de Crónicas 5:13. Amén. 5:13. Segunda de Crónicas 5:13. Dice: cuando sonaba, cuando dice, ¿cómo? Cuando sonaban qué. Pues las trompetas, y cantaban todos a una para alabar y dar gracias a Jehová, a medida que alzaban la voz con trompetas y címbalos y otros instrumentos de música, y alababan a Jehová diciendo: porque Él es bueno, porque para siempre es que, porque su misericordia es para siempre. Entonces la casa se llenó de una nube. La casa de Jehová se llenó de ¿qué? Una nube. ¿Qué significa eso de una nube? La presencia de Dios comenzó a establecerse sobre el lugar. La Biblia dice que cuando comenzaron a alabar, ¿cómo? Ayúdeme, ¿cómo comenzaron? Léalo otra vez, no interesa que lo memorice. Cuando sonaban pues las trompetas y cantaban todos a una para alabar y dar gracias a Jehová, y a medida que alzaban la voz con trompeta y címbalo y otros instrumentos de música, y alababan a Jehová diciendo: porque Él es bueno, porque su misericordia es para siempre. Entonces la casa se llenó de la nube. La casa de Jehová se llenó de ¿qué? La nube. Mire, hermano, cuando usted comienza a alabar a Dios, el lugar donde usted está, se va a sentir la presencia de Dios. Por eso, pastor, yo voy a orar y no siento deseo de orar. Póngase una alabanza, póngase una adoración, métase en lo que dice la Biblia. Porque cuando usted está escuchando una alabanza, se le está profetizando, dice la palabra. ¿Usted sabe que cuando usted está cantando una canción, está profetizando? Ay, se quedaron callados. A ver, cuando usted está cantando una canción, ¿usted está profetizando? Bueno, vamos a leerlo porque usted no me entendió. Primera de Crónicas, capítulo número 25. Por eso es que usted tiene que poner música en la casa. Primera de Crónicas 25. Cuando usted le canta, cuando usted pone alabanzas, usted está profetizando. Dice la palabra de Dios que los hermanos que cantan la alabanza están profetizando. Primera de Crónicas 25, en el verso número 1, ¿qué dice? A ver, esperemos que lo consigan. A ver, ¿ya lo consiguieron? Diga un amén si ya lo consiguieron. No, no lo han conseguido. Sigan buscando. Primera de Crónicas 25:1. ¿Ya? Por acá esta fila, ¿ya lo consiguieron? ¿Qué dice Primera de Crónicas 25:1? Asimismo, David y los jefes del ejército apartaron para el ministerio de los hijos de Asaf, de Enmán y de Jedutún, para que profetizasen. ¿Qué tenían que hacer? Profetizar con arpas, salterios y címbalos, y el número de ellos, dice, hombres idóneos para la obra de su ministerio. Fe. ¿Qué pasa cuando uno canta? Profetiza. Por eso, hermano, al escuchar la alabanza, la adoración a Dios, usted sube la fe, aumenta la fe. ¿Qué pasa? Aumenta la fe. Por eso, cuando usted se pone a escuchar la música del mundo que le dice déjala, mátala. Un día pasaba, le contaba a los hermanos del primer culto, me fui por ahí por la calle del comercio y estaban cantando y decía mátala. Yo le decía, uy, va a llegar mucho a la casa a matar a la esposa. ¿Qué le está ministrando? El diablo también ministra. El diablo también le dice. Usted mira las canciones cómo se han venido, como dicen por ahí, corrompiendo entre más. Hasta el mundano dice, uy, esas canciones tan terribles, esas canciones tan bravas. Yo decía, si un mundano se sorprende, ¿cómo será
la vida espiritual de aquella

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1: Vamos a abrir la palabra en Marcos capítulo 5, verso número 21 en adelante. Amén. Bien. Esta palabra es para personas que quieren la bendición de Dios, que desean la ayuda de Dios, que quieren que sus vidas cambien. Amén. Que en el mundo no han encontrado una solución, entonces para ellos es esta palabra. Amén. Para toda la gente que nunca ha encontrado una ayuda en el mundo, ni en el pecado, ni en los vicios, ni en los amigos, entonces para ellos es esta palabra. Pasando otra vez Jesús en una barca a la otra orilla, se reunió alrededor de él una gran multitud y estaba junto al mar. Número uno, ¿por qué las multitudes seguían a Jesús? Porque encontraban en él ¿qué? Milagros, prodigios y señales. Número dos, él es el mismo ayer, de hoy y por los siglos. Amén. Quizás en esa época las multitudes no es como ahora. En esa época no eran iglesias de miles y miles como hoy en día. O sea que hoy en día el poder de Dios está más en vigencia que ayer. Pero ¿puede usted imaginarse a cuántos millones Dios ha rescatado con esta palabra? ¿Usted sabe a cuántos miles de miles el Señor ha sanado a través de esta palabra? Son muchísimos. Son muchísimos. Amén. Ahí está usted. Ahí está su vida. Es muy diferente leer la Escritura que tomar la Escritura. Usted puede cruzar por un lugar y ver una casa muy bonita y vivir usted por ahí en la calle. No es lo mismo que vivir dentro de esa casa bien hermosa. Amén. Y aquí había un hombre que es el paso a seguir, principal de la sinagoga, llamado Jairo. Luego que le vio, se postró a sus pies. Escuche, él no entendía lo que usted entiende, pero sí tenía más respeto que usted. Porque al cristiano le falta mucho respeto por las cosas de Dios. Y usted por eso coge la Biblia, la carga bajo el brazo, a veces ni la trae a la iglesia, a veces ya ni la lee, ya no la estudia, ya se la sabe todas, que ya no necesita. Entonces, sus problemas son terribles. Mire, este hombre, él vio, se postró, clamó. Escuche las actitudes de un verdadero cristiano. ¿Usted cuántas veces Dios le ha exhortado? No ha hecho caso. Este hombre oyó, se postró, se arrodilló y se asinceró con el Señor Jesús. Le aseguro que uno nunca ha tenido ese diálogo. Usted le aseguro que nunca le ha dicho a Dios toda la verdad de la intimidad de su vida, de lo que usted es como persona, de lo que piensa. O sea que ahí hay mucha contaminación dentro y que es tan delicado eso, que la palabra no le ha podido expulsar eso. O sea, que usted está tan amañado con su problema que no permite que la palabra actúe y le saque toda maldición. Este hombre se olvidó de sus títulos, se olvidó de ser el más importante, de ser el hombre leído, de tener muchos amigos. A este se le olvidó. Y ese sí llegó al éxito, se postró. Él no se mostró como nosotros, ¿sabes? Yo soy el doctor fulano, yo soy el empresario fulano. Que usted no lo demuestra, pero ahí en la frente tiene un aviso que dice demonio de vanidad, demonio de grandeza, demonio de orgullo, demonio de grandeza. Escúchenlo bien. Entonces, cuando usted venga aquí a la iglesia, se empieza a leerle todo lo que tiene. Como Dios lo sabe todo, Dios lo puede todo. Y Dios nos dio discernimiento de espíritus. Entonces, cuando uno es humilde, es sincero. Pero cuando uno es hipócrita, ni sincero, ni fiel. Porque, hermanos, es tan delicado eso. Que primero está el compromiso con Dios que cualquier otra cosa. Primero que todo. Y algo que Dios quiere certificar de nosotros es que si somos genuinos o no. Él quiere certificarlo. Porque es bonito hablarle a Dios. Señor, yo no me quiero contaminar con la plata, pero anda detrás de ella. Entonces, ¿cómo será el Señor viendo lo que de labios para afuera usted le dice, más sus actitudes son diferentes? Cuando cometen errores, Señor, si me descarría no me dé nada. Entonces, ¿qué quiere decir? ¿En usted no se puede confiar? Porque el momento se va a descargar. ¿Qué tal yo sabiendo que tenemos compromiso con la iglesia del millón? No orar, no clamar, no ayunar y no instar al pueblo a sembrar. Tendríamos que devolver el terreno entonces. ¿Cómo lo vamos a cancelar? ¿Nos toca qué? Sembrar.

Pero nunca he pensado decirle, Señor, ¿y si me voy a descargar? No, hermano, eso es del diablo. Porque yo andaba descargado, pero el Señor me llamó. Él me escogió. Tengo que ser fiel. Tengo que ser fiel. Tengo que ser fiel. Ese es mi deber. Pero ponerle unos peros a donde no existen, meter la cizaña por falta de sabiduría, eso es por ser uno mentiroso de hablar muy fácil. O sea que usted primero hable y después piensa. Pero usted pensar antes de hablar, usted miraría cuidadosamente a través de la escritura lo que Dios le dice. Cuando Dios menciona a un hombre principal, es que esa gente es muy orgullosa. Esa gente se la da de mucho importantes, que se la saben todas, que no necesitan nada de nadie, que son prepotentes, que son sabios, que son de mejor familia, que todo lo tienen. Este. Y por eso el Señor puso un ejemplo de una persona importante, con muy buenas relaciones, muy buenos cargos, muchos amigos, grandes médicos, pero frente a un problema como el que él tenía, solamente Jesús podía actuar. Entonces uno tiene que darse cuenta. Usted tiene que darse cuenta frente a la realidad de la vida, hermano. Porque no va a pensar que usted venir aquí y sentarse, o ir a través de la radio, o parecerle bonito. No, hermano. No, hermano. Esto es una ministración para usted. Dios le está dando un alimento. Dios le está hablando. Que usted, hermano, esté confundido es problema suyo. Pero Dios no está hablando para acabarlo de confundir. Dios está hablando es para resolverle el problema. Pero si usted no tiene la mente de Cristo, entonces Dios le habla un idioma y usted entiende otro. Pues son dos personas diferentes. Dios quiere que usted saque la conclusión de este hombre. Importante, rico, prepotente. Y llegó y se postró, llegó y se humilló, y llegó y le mostró su dolor a Dios. Que eso es lo que uno nunca ha hecho eso. Uno nunca ha querido hacer eso, mostrarle realmente el corazón a Dios. ¿Cómo es que somos? ¿Qué clase de personas? ¿Y cuántas cosas tenemos de Dios y cuántas que no son de Él? Entonces hay una guerra entre usted. Usted quiere ser muy bueno, pero el pecado no lo deja. Usted quiere venir a la iglesia, pero la pereza no lo deja. Usted debe ser fiel, pero sus compromisos no lo dejan. Entonces ya Dios no está ahí, hermano. Dios no está ahí. Dios está cuando nosotros cumplimos. Mire, ¿usted ha trabajado algún día en alguna empresa? ¿Sí o no? ¿Y después de las 5 de la tarde qué hace? ¿Le toca trabajar más duro o usted cierra? Usted para, porque cumplió un horario. ¿Sí o no? ¿Cuándo el pueblo va a llegar a eso? Yo tengo que cumplirle a Dios, tengo que serle fiel a Dios, tengo que congregarme, tengo que ganar a otros, tengo que buscarle más, porque esto está compuesto a través de obediencia. Solamente obediencia, hermano. Aquí Dios no le exige a usted ni dinero porque se lo da, ni salud porque se la da. Dios quiere es que usted entienda que Él es el dueño de todo, que Él es el hacedor de todo y que Él nos hizo. Y que como Él nos hizo a su imagen y semejanza, Él quiere solamente recrearse con usted. Sí, hermano, no más, Dios no nos exige más. Esa es la vida de uno, hermano. Entre mejor vivamos, mayor bendición tenemos. Entre más mal se porte, más mal le va a ir. Pero entre mejor se porte, mejor le va.

0: Amén. Entonces, aquí encontramos que uno de los principales, habrían muchos, pero hubo una excepción, uno, los demás no, de la sinagoga llamado Jairo. Usted sabe que en la sinagoga eran los intérpretes de la ley, eran unos bárbaros que cuando Jesús hablaba estaban listos para contradecirle, estaban listos para tentarle. Estos se creían los amos y señores de la ley. Y como han estudiado humanamente, pero espiritualmente no lo entendían. Ese es el problema, que uno mira las cosas humanamente, pero espiritualmente anda mal. Y yo trato de hacer esto, yo doy diezmo de todo lo que gano, ayuno cuantas veces a la semana, pero vea usted, Dios no miró a ese hombre. Pero aquel que decía ser propicio a mí, que soy pecador, dice, ese sí me gusta, porque es sincero. El otro se justifica. El otro, como quien dice, Señor, le estoy cumpliendo ahí con mis diezmos, le estoy cumpliendo con mis ofrendas, le estoy cumpliendo con el ayuno. Pero vea usted que no es eso. Dios honra solamente lo sincero que sale del corazón. Por eso usted ve gente en el mundo, doctores, abogados, de todo, pero a lo mejor son homosexuales, mujeres, a lo mejor lesbianas, doctores, a lo mejor ladrones, muebles de terciopelo, pero el rojo se los está comiendo, ¿eh? Pero entonces uno no quiere profundizar porque está ciego. Está completamente ciego. Al estar uno completamente ciego, no puede discernir de una mano a la otra. No puede ver más de las narices. Pero teniendo usted el Espíritu de Dios, inmediatamente usted luz. Debe hablar con un homosexual, usted lo nota, su habladito, su amaneramiento. Entonces, ahí es donde la gente sufre las tremendas decepciones. Porque tienen una mujer como pantalla, pero la vida de ellos es un desastre. Estos se quieren recostar ante los cristianos. Ya saben que lo que ellos tienen es su maldición. Por eso el diablo quiere saciar toda su furia, no con los que tiene porque están bajo maldición, con los hijos de Dios que hemos sido lavados por la sangre del Cordero. Pero usted le pasa lo de Felipe. Usted quizá anda con un travesti al lado suyo y usted agacha la oreja. Pero usted le está fingiendo a Dios un celo demoníaco, porque usted sabe que esa persona está haciendo esto. Pero usted use el abogado de los delincuentes, el doctor, niéguelo. Sí, hermano. Yo me sorprendí una vez cuando un hombre salió de la cárcel. Dijo, pastor, quedé en la calle con los abogados humanamente, pero me presentaron al doctor, niégalo todo, y salió. ¿Te robó? No. ¿Te mató? No. ¿Usted hizo esto? No. Y así es, hermano. Esto es tan delicado, porque no solamente usted sabe la vida, sino que usted participa de esa vida también. Ah, que usted no se echa lo mismo que ese sinvergüenza, pero usted es el acólito. Eso en los paganos dice, dime con quién andas y te diré qué. ¿Quién no querrá asociársenos el diablo para disfrutar de la gloria de Dios como demonio? Claro, al diablo le interesa porque él sabe que la misión de él es destruir. Entonces, es por eso que quiere engañar al hermano, para destruirlo. Mientras él no logre engañar al hermano, no lo va a destruir. Porque Dios no te llamó para que el diablo te destruya. El Señor destruyó al diablo en usted y lo sacó libre. Lo perdonó. Pero nosotros tenemos que tener todo el cuidado. Eso es como el espiritual. Dice el Señor que sin saberlo hospedaron ángeles. Y ese fue el caso de Lot. Llegaron los ángeles a hablarle de la ciudad de Sodoma, ¿y qué? Fueron ángeles. Y el pueblo estaba tan ciego y había tanto travesti, tanto homosexual, que él tenía hijas doncellas. Y les dijo, mire, no cometan este error con estos hombres, eran ángeles. Hasta que Dios le demostró, cuando iban a tumbar las puertas, les puso ceguera y no pudieron entrar, pero ganas les sobraron. Escuche. Y el otro pues estaba tan contaminado que le dijo, no, voy a sacar mis hijas que no conocen varón, abusen de ellas lo que quieran, imagínense. ¿Ve usted cómo la ceguera hace cometer tantos errores? No, cuando lee eso y usted, bárbaro, ¿cómo se le ocurre ir a decirle a toda esa parrante de vagabundos que hicieran de sus hijas? Porque el hombre no sabía orar. El hombre vivió a expensas de Abraham, pero que él tuviera la fe, no la tuvo. Ahí quedó demostrado lo que no era. Y ahí, en todas las actitudes y mala fe y esas salidas carnales y diabólicas, se da uno cuenta que la gente no tiene nada de Dios. Si lo tuvieran, no lo harían, hermano. Porque el Espíritu de Dios primero no lo permite. Y por eso, hermano, el diablo hace hasta para vender. Y cuando la familia se le empieza a descargar, la persona, como ya está en la tónica del billete, la sociedad, el mundo, entonces todo el mundo le dice don, don. Entonces, ese le pasa a los gallos bastos. Cuando está en el gallinero, hay otro que les casca, agachan las alas. Pero cuando lo sacan del gallinero, espuman todo lo que tienen. ¿Sí o no? ¿Sí o no? ¿Sí o no? Y así le pasa a muchos bastos. Mientras están en la iglesia, ellos agachados, oran, lloran, se agazapan. Pero vaya, véalos ustedes en su salsa, en su mundo. Son otras personas. ¿Cómo será el día del juicio, hermano? Teniendo uno esa mascarada tan tenaz, hermano. Ya sabiendas. A sabiendas. ¿Quién no va a conocer un amanerado? Su manera de hablar, su manera de caminar. Todo usted le ve eso, hermano. Que usted también esté más ciego que él dándose la de cristiano, es peor que el que lo hace, porque usted sabe. Y yo le he dicho, el que sabe hacer lo bueno, le es pecado. Entonces, ¿cuál es el saber? No hacer lo malo. ¿Qué comunión tiene la luz con las tinieblas? Claro, como hermanos, ahí es donde nosotros tenemos que mirar con más atención ahora que nunca. Pero es que a la gente ya no le importa. Mire, hermano, la gente no le interesa ya nada. La gente se ofende cuando se le dice la verdad. Y los hermanos dicen, ¿pero qué tiene de malo, pastor? Yo cuando oigo eso me enfurezco. Y tú, bárbaro, estás ya tan mal. Que a lo bueno lo llaman malo y a lo malo lo llaman bueno. Terrible eso, hermano. Tremendo. Pero mire este hombre. Mire lo que él consiguió. Aquí cuando Dios le habla, hermanos, a este hombre, vea lo que él consiguió con la franqueza, lo que consiguió con la sinceridad. Si usted no pone cuidado, ni hijos ni mujer tendrá más adelante. Porque él va a decir hipócrita, falso. Tú viste, tú discerniste, tú entendiste. Eso hay muchas cosas. ¿Cómo será el Señor que dice? Y horrendo es saber lo que hacen en oculto. Vino uno de los principales, amor. Llegó toda la nobleza, todo el orgullo, toda la vanidad, todo. Pero lo que me gusta de este hombre es que se despojó de eso. Jairo le dice luego que le vio, se postró a sus pies. Escuche bien, hermano. Dijo, aquí me di con el mero mero. Aquí ya no le puedo mentir, no le puedo engañar. no le puedo, me puedo disfrazar. No, aquí me tocó fue andar finito. ¿De qué le sirve usted haber conocido al Señor Jesús? ¿Cuántas máscaras maneja? La de la casa, la de la oficina, la de los negocios. ¿Cuántos idiomas maneja? ¿Las groserías? A ver, eso es bueno que usted se le quite toda esa venda. Entonces, ¿cuántas máscaras tendría este hombre? Importante, rico, prepotente, sabio. Pero llegó ante el mero mero y ahí sí se le acabó todo eso. Si realmente usted conoce al Señor Jesús, usted no tiene nada que ver con eso. Porque el Señor lo hizo una nueva criatura. Que no tiene nada que ver en eso. El Señor lo destruyó, el hombre de pecado. Pero lo peor es saber hacer las cosas, pero no obedecerlas. ¿Sí o no? Él le rogaba mucho diciendo, mi hija está agonizando. ¿Por qué no se la llevó al mejor médico? Así me pasó, hermanos, con un científico. El científico era dueño de clínica en Estados Unidos. Para ser dueño de una persona de una clínica en Estados Unidos, es una persona que tiene mucho dinero. Multimillonario. Por las exigencias. Por todo lo que tienen que adquirir para hacerlo. Allá no cualquiera como aquí que ponen una mesa y hacen abortar y matan hasta el diablo. Ya. Allá no pueden hacer eso. Sí, hermano, eso es terrible, el matadero eso, ¿sí o no? ¿Ah? Con alambres, con agujas, yo no sé cómo harán todas las barbaridades. No, hermano. Luego él tenía tres científicos de los más notables médicos. Ellos se ocupaban de atender a los presidentes de la República. Para que usted entienda. Ellos se ufanaban de tratar la gente más acomodada del mundo. Pero vea lo que tenía este hombre. Con todo lo que tenía, la muerte encima. Él supo, él entendió, dijo, esto no lo puedo arreglar yo. Ni mis amigos, ni mi dinero. Pero el hombre fue y se humilló a los pies de Jesús. Esto nunca se nos puede olvidar. A mí nunca se me olvida eso. Si a mí se me hubiera olvidado esto, usted cree, hermano, que yo no andaría, hermano, con, hasta con peluca, imagínese. Claro, para que todo el mundo dijera, allá va el pastor. ¿No? Eso a mí me tiene sin cuidado. A mí no me preocupa eso. El don o el que dirán. No, hermano. A mí lo que me preocupa y me interesa es que Dios sea glorificado en todo. Eso sí me preocupa. El resto no, hermano. Si uno llega, hermano, en una camioneta y cuatro y cinco bárbaros detrás y carros. Llegó el pastor, llegó el pastor, llegó el pastor, hermano. ¿Cómo hiciera yo para cruzar esa calle ahí? Pensó que a pie. ¿Sí? Otro no, hermano, se manda a hacer un túnel. ¿Sí o no? Llegan cinco rufianes con ametralladoras primero. Uy, el pastor. Los que lo cuidan. Y los ángeles atoteados de la risa. General, el que nos cuida es el ángel de Jehová. Entiéndalo, hermano. Entiéndalo. Esto es delicado, hermano. Mire, todos aquellos que se han dejado engañar del diablo y están en ese tipo de cosas, como no le dieron la gloria a Dios, van a terminar con mentes reprobadas, permitiendo todo lo peor, porque ya el diablo se les está metiendo. Como no glorifica, Dios los entregó a pasiones, a la inmundicia, a la ceguera. Escúchenlo bien, hermano. Esto es muy delicado. Y sobre todo que la contaminación está solamente con ver. No más. David vio, él vio, no fue que se le metió el diablo a David, él vio a la mujer. Luego actuó, Tráiganla. Posiblemente la mujer estaba enamorada de él. Él supo que el rey estaba allá y fue y una vez se le quitó la ropa que se iba a bañar. Es que en la maldad existen tantas trampas, tantos señuelos, tanta cosa. Por eso uno vive tan feliz, porque el Señor lo libertó de todas las porquerías. El Señor lo libertó a uno de todas esas marrullas del diablo. Entonces el hombre, cuando se sintió ya impotente en todo, vino a Jesús. Le rogaba mucho diciendo, mi hija está agonizando, ven pon las manos sobre ella para que sea salva y vivirá. Miren las palabras que este hombre estaba diciendo, salva, quiere decir perdonada. Salva, quiere decir libre de la condenación. Escuche, y vivirá. Hermano, una persona que no ha conocido el Evangelio como usted, y mire los atributos y el lugar que le da al Señor Jesús, que eso no se lo, le aseguro que usted todavía no se le ha dado ese lugar. Le aseguro que usted todavía no le ha dado ese lugar. Eso sí lo tenga por seguro. De que soy salvo, porque Cristo me salvó, me rescató, me cambió. De que ese es mi patrimonio más grande que cualquier cosa. Más grande, hermano. Más grande que el carro más fino, que la casa, que la propiedad, que el trabajo. Yo experimento todo eso, hermano. Yo lo experimento. A mí Dios me ha regalado unas cosas tan buenas que a cualquier momento las salgo de ellas. Porque no quiero atarme de ay, esto, uy, no, no, no. Y la gente se infla con eso. En cambio, los que no han nacido de nuevo alimentan el ego. El día que no los saludan con venia, se sienten mal.
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Cuando yo empecé, a la ganadería tenía 10 vacas. Le hice lo mismo. Ahora yo de esto poco. Entraban en calor y empezaban a limbar, llaman los ganaderos, cuando están en calor. Entonces yo me iba, me llamaba el muchacho. Entraron en hielo los animales, déjame. Y yo mismo cogía una pajilla, la metí ahí en la ese, trájeme la otra. Y salían de a dos terneros. Bendito el fruto, pero no tiene que vivirlo. Si Dios le dice ahora, hágalo. Le dice hacia fiel, hágalo. Si Dios dice no deje de congregarse como algunos tienen, hágalo. Es que no falta el cumplimiento, hermano. Ser estrictos y obedientes. Y si no, hermano, de aquí dice que las bendiciones que están aquí es a la obediencia. Si tiene su Biblia un título ahí, léalo bien duro. Bendiciones a la obediencia. Entonces, bendito el fruto de tus bestias, la cría de tus vacas, los rebaños de tus ovejas. Hay las que hay dan de a dos, muy pocas dan de a uno, pero no ayuda a ordenarles. Que tienen que dar el fruto que la Biblia me enseña. Para eso aprendo, para ponerlo en práctica. Esta palabra es la medicina, es la autoridad, es el poder, es la gloria de Dios. Bendito será tu canasta y tu artesa de amasar. Donde vaya, sobra la comida. Donde vaya, hermano. Si es en la casa, allá en abundancia, pero me tocó sacar a las pulgas, cucarachas, ratas, toda la desgracia, la saqué de ahí en ayuno y oración. Eso es lo que hay que hacer, en cambio lamentarse, ore, ayune, no se lamente, busque, haga, use las cosas para bendición, no para desgracia, no para autodestrucción. Hay que aprender a usar la medicina que Dios nos ha dado. A su nombre. Bendito será tu entrar y bendito su salir. Hermanos, es un testimonio. Yo salgo de aquí a la 1 de la mañana cuando estoy en la vida. Allá llego a mi casa feliz porque le creo a Dios. Y si no, hermanos, ¿cuánta gente no viene a la iglesia porque tiene miedo que lo roben? ¿Dónde está la fe? ¿Dónde está la obediencia a la palabra? Y entre más días esto se pone más duro, pero nosotros crecemos mucho más en la vida cristiana. Cada día somos mejores, porque ¿quién le va a cortar la mano a Jehová para que te bendiga? Nadie, pero hace falta es poner la palabra de Dios por obra. Bendito tendrás, bendito tú salir. Jehová derrotará a tus enemigos que se levanten contra ti. Hermanos, son cosas reales. Porque el diablo se lambe. A ver cómo te voy a matar. Y si usted no tiene esa palabra en el alma y la unción de ella, pastor, qué pena, no puede venir. Y uno ve la desgracia. Y uno se da cuenta. Yo cada día les pongo mucho cuidado a los pastores y sé quién es quién y me doy cuenta. Cómo ellos le huyen a la bendición. Y va uno a mirar la iglesia. Ahí está la miseria, la ruina. Esto cuesta negarse uno a sí mismo. Negar la carrera de pastor a mí me valió millones, porque me invitaban a con conferencistas de talla mundial, Estados Unidos, a muchos países. Yo pertenecía a una asociación de pastores
¿dónde me gradué? Éramos miles. Y entonces, este año vamos para tal país, al Issste. Ahí ahorrando. Y cuando llegaba el día, pasajes y mis dolaritos ahí entre el bolsillo. Pero no tiene que ser precavido. No tiene que ser entendido. Tiene que ser uno despierto. Y si no, ¿qué pasa? 10,000, 20,000 dólares. No importa. Terminaba la conferencia 8, 15 días, un mes. Pero yo venía con una enseñanza que es la que les comparto. Eso recibido del Señor y eso doy. Lo que he recibido, eso compartimos. Entonces, a buscar de Dios para que comparta una fe viva, un evangelio vivo, un evangelio de poder, un evangelio de gloria, porque ahí está la bendición. Yo voy a derrotar a tus enemigos que se levanten contra ti. Por un camino saldrán contra ti y por 7 caminos huirán delante de ti. Jehová enviará tu bendición sobre tus graneros, aleluya, sobre todo aquello que pusieres tu mano, y te bendecirá en la tierra que Jehová tu Dios te da. Te confirmará por pueblo santo. Es otra condición sin santidad. Santo suyo, como lo ha jurado, cuando guarde los mandamientos de Jehová tu Dios y anduviere en sus caminos. Si no aprendemos de él, entonces, ¿cuántas mañas tiene? Si no quiere aprender de Dios, el diablo sí te ocupa. Entonces yo prefiero la gloria de Dios. ¿Cuántos prefieren la gloria de Dios? A su nombre. Te confirmará Jehová por pueblo santo suyo, como lo ha jurado, cuando guarde los mandamientos de Jehová tu Dios y anduvieres en tus caminos. Y verán todos los pueblos de la tierra que el nombre de Jehová es invocado sobre ti y te temerán. Conocimiento, formación, disciplina, experiencia. Ya ahorita vamos ya a ensanchar todas las líneas telefónicas. Aquí hay más de 100 líneas ahí en la oficina. Y para internacionales tienen que haber otras 100. Porque yo empiezo a todo el mundo a llamar. Pastor, ore por mí. Pastor, pastor, pastor, a buscarlo aún. Porque esa es la gracia de Dios. Pero a cuánto les busque la ruina, la enfermedad, la desgracia, puro cara pálida. Reprenda al diablo, despierte. Venís que ya está vivo. Y verán todos los pueblos de la tierra que el nombre de Jehová es invocado sobre ti, te verán. Y Jehová te hará sobreabundar en bienes. Imagínense, en bienes. No uno, muchos. Muchos. Muchos. Sí, hermano. Y entre más sembramos, más tenemos. A su nombre. Porque la palabra es viva y eficaz. Pero, hermano, la formación para lograr esto son 55 años de trabajo, de clamor, de fidelidad. Yo nunca me he apartado un día de la mano del Señor. Jamás, ni lo haré, menos ahora. ¿Ah? Te hará Jehová sobreabundar en bienes, en el fruto de tu vientre, en el fruto de tu bestia, en el fruto de tu tierra, en el país que Jehová juró a tus padres que te habría de dar. Te abrirá Jehová su buen tesoro del el cielo para enviar lluvia a tu tierra en su tiempo, para bendecir toda obra de tus manos. Prestarás a muchas naciones y tú no pedirás prestado.
te pondrá Jehová por cabeza y no por cola. Estarás encima solamente, no estarás debajo. Si obedecieres los mandamientos de Jehová tu Dios, que yo te ordeno hoy para que guardes y lo cumplas. Y si no te apartares de las palabras que yo te mando hoy, ni a diestra ni a siniestra, para ir a dioses ajenos. El verso 16, 15, empieza a tener escalofrío. De solamente pensar, fallarle a Dios, los problemas que se le vienen aún encima. Eso tiene que usted ser consciente, hermano. Que en cambio de cosechar, pero acontecerá que si no oyeres la voz de Jehová tu Dios para procurar cumplir todos tus mandamientos, estatuto que yo te intimo hoy, que vendrán sobre ti todas estas maldiciones y te alcanzarán. Y empieza la gente. Pastor, se me murió el perro. Ay, pastor, se me murió la vaquita. Ay, pastor, me caí a botes. Y empieza. ¿Están bien o están mal? Andan muy mal, hermano. Y se ve. Más desbaratados que peine loco. Sí, hermano, por su maldad le sale a la cara. Por gracia al pecado le sale a la gente. Eso es delicado. Y aquí mírenle encima. Empieza la ruina, el hambre, la miseria. Maldita tu canasta y tu artesa de amasar. Maldito el fruto de tu vientre. Hasta los hijos de un huérgano, eso tienen que ser de Dios, si no la maldición le llega. Por causa de que la raíz que se pudrió. Es delicado, hermano. Es para tener un sentido espiritual abierto a saber lo que Dios dice. Maldito sea entrar, maldito tu salir. Y de ahí es que la gente tiene un miedo. No salen porque el diablo los atraca. En cambio, usted pone al diablo más manos arriba. Él te pone manos arriba. Vea usted cómo se voltean las cosas. Por no obedecer la palabra. Por no abrir el corazón. Por no tener los sentidos espirituales abiertos. Y empieza uno a darse cuenta, hermano. A mí me escalofrío. Con el solo hecho de leer, digo, es tremendo lo delicado que es. Lo único digo, Señor, tómame. Glorifícate. Yo me agarro de tu mano. Para que tu nombre sea glorificado, no me suelto de ahí, Señor. Porque mire todas las consecuencias. Mire todas las cosas que vienen. La desobediencia. Hermanos, Dios no puede ser burlado. Y por eso, hermanos, Él es el mismo de ayer, de hoy, por los siglos. Le llevaban los demonios. Mateo capítulo 8, verso 16. Y cuando llegó la noche, le trajeron a él muchos endemoniados. Con la palabra echaba fuera a los demonios. Sanó a todos los enfermos para que se cumpliese lo dicho por el profeta Isaías. Cuando dijo, él mismo tomó nuestras enfermedades, llevó nuestras dolencias. Sale toda maldición. Piénsalo, hermano. Reflexiona, entienda. Cuando uno no es sincero ni fiel, mire lo que está cultivando ahí. Lo que puede suceder, porque Dios lo ha dicho. Entonces hay cosas delicadísimas, hermano. Por eso no nos hemos entregado por un día, ni por un mes, ni por un año. Para siempre. Y Dios nos da privilegios para que abras tu corazón. Primera de Timoteo 1:15, palabra fiel y digna de ser recibida por todos, que Cristo Jesús vino al mundo a salvar a los pecadores, de los cuales yo soy el primero.
Entonces, mi estimado hermano, volver atrás, ni para coger impulso. No es tanto volver atrás, sino los demonios que lleva el diablo. 7 peores de los que tenía. Que tengamos dignidad, respeto, sinceridad, porque Él vino fue a salvarnos. Lucas 19:10 dice: porque el Hijo del Hombre vino a buscar y a salvar lo que se ha perdido. Caen, Señor, todos esos demonios de desgracia, de terror, de muerte. Señor, que todos los sicarios, en cambio, están matando, que vengan a adorarte. Todos ladrones vengan a buscar la bendición. Ese es el Evangelio. Donde Dios mete su mano, la gente nunca es lo mismo. Porque el Hijo del Hombre vino a buscar y a salvar lo que se va a perder. A su nombre. Porque dice Juan 10:9-10, yo soy la puerta. El que por mí entrare será salvo. Entrará, saldrá, hallará pastos. En cambio, el ladrón, que es el diablo, no vino sino a hurtar, matar y destruir. Pero desde que el Señor nos rescató, tenemos vida en abundancia. ¿Qué tiene usted? Vida en abundancia. Póngase de pie, por favor. Abra tu corazón. Asincérate con el Dios de la gloria. Porque todo depende cómo nosotros recibimos la palabra. Si oyeres la voz de Jehová tu Dios para procurar cumplir todos sus mandamientos que yo te intimo hoy, que vendrán sobre ti, bendito serás en la ciudad, bendito en el campo. Venga tu reino, venga tu gloria, Padre, venga tu grandeza, Señor, venga tu misericordia, Padre. Que podamos estar, Señor, plenamente confiados de que tú eres real, Señor. Sí, Padre, donde estemos, llevamos bendición, tenemos bendición, somos una bendición. Y donde vayamos, somos la bendición de Dios. Salen todos esos demonios de ruina, salen todos esos demonios de desgracia, en el nombre de Jesús. Usted tiene que aprender a creer por la fe, hermano, que ni plaga tocará tu morada. Cuando yo empecé a echar la ruina de la casa, le dije: demonios de ruina salen, espíritus inmundos de destrucción, demonios de desgracia, de enfermedad, se van a las profundidades del abismo. Se van a las profundidades del abismo, Señor. Oh, Padre, te damos toda la gloria, te damos toda la honra. Sí, Padre, te damos gracias, te damos gracias. Tú dices: bendito tendrás plata en abundancia si te volvieres al Omnipotente. Dice: bendito tu entrar, bendito tu salir. Padre, glorifícate, Señor. Glorifícate, Padre. Padre, ayúdame a serte fiel. Ayúdame, Señor, a depender de tu palabra. Porque también tú dices que si no obedecemos, hay maldición. Y todo se convierte al revés, todo se revierte.

Padre, porque tú vino a darnos vida en abundancia, a libertar a los cautivos, a libertar a los oprimidos por el diablo, a darnos vida en abundancia. Sale toda maldición, toda atadura, todo yugo, todo conjuro. Glorifícate, Todopoderoso. Sí, Padre, cierre bien toda malicia de los aires. Padre, ábreme los sentidos. Tú no quieres que yo me aparte ni a diestra ni a siniestra, para que entiendas las promesas, las bendiciones, para que viva de poder en poder, para que viva de victoria en victoria. Señor, te damos gracias porque tú nos redimiste de toda maldición, de toda maldición. Fuera toda maldición en el nombre de Jesús de Nazaret. Echo fuera toda maldición en el nombre de Jesús. Se va toda maldición, se va toda enfermedad, se va toda ruina, todo plan del diablo en el nombre de Jesús. Padre, porque tú dices, he aquí yo doy potestad de hollar serpientes y escorpiones y sobre toda fuerza del enemigo, y nada os dañará. Padre, glorifícate en esta hora, porque tú llevaste, Señor, las enfermedades allí en su cuerpo. Tú llevaste todo tipo de dolencias, maldiciones, y por cuya herida hemos sido sanados. Padre, glorifícate. Espíritu de Dios, ven de los cuatro vientos, llena esta casa de gloria, llénala de poder, llénala de milagro, llénala de tu gloria, llénala de tu presencia. Echo fuera toda maldición, toda ligadura, todo conjuro, toda peste. Se va a la profundidad de la misma. Padre, glorifícate ahora mismo. Despiértame los sentidos del alma. Despierta los sentidos del Espíritu, Padre, para que yo comprenda la gracia, la grandeza, la magnificencia, Padre, para que me regocije en tu presencia, para que me goce, Padre. Oh, Señor, tu palabra dice que aún las naciones darán testimonio, porque, Señor, para que se cumpla esa palabra, Padre, que tú nos has dado, que tú llevaste toda enfermedad. Rechaza, hermano, la desgracia, la ruina, la miseria, en el nombre de Jesús. Ahora, ahora, ahora, ahora, ahora, ahora. Padre, glorifícate, oh Dios. Padre, se revienta todos esos conjuros, se revienta ante esos hechizos del diablo, se revienta ante esos conjuros malignos, Padre, todos esos entierros del diablo, todos esos alumbramientos, todas esas maldiciones, le volteamos el bandón, Padre, ahora mismo, a todo engendro, a todo emisario del diablo, en el nombre de Jesús. Padre, glorifícate con tu poder. Padre, glorifícate con tu Santo Espíritu. Padre, derrama esa gloria tuya, Padre. Sí, Señor, esa sabiduría, esa inspiración, Padre, esa renovación. Glorifícate, Todopoderoso. Padre, mira a cada hermano en cualquier lugar del mundo. Tómalo, úngelo, capacítalo, despiértalo, desátalo, Padre. Tú eres todopoderoso para dar testimonio a nuestro espíritu de cuán grande eres tú, Señor, cuán grande es tu misericordia, cuán grande es tu poder, cuán glorioso es tu nombre, Señor, cuán poderoso eres tú, Padre. Sigue fluyendo, Señor, sigue manifestando, Padre, esa grandeza, esa bondad, Padre, esa misericordia, en el nombre poderoso de Jesús. Gracias, Todopoderoso. Espíritu de Dios, toma este cuerpo, toma esta vida, Padre, hazla esa casa tuya, hazla esa morada tuya, Padre, para que tu nombre sea glorioso.

0: glorificado. Ven, Padre, glorifícate. Se revienta en esta hora todo tipo de maldiciones. Se revienta, Padre. Se desarraiga toda enfermedad. Ahora, ahora, ahora, ahora. Padre, derrama más y más de tu gloria. Aviva el fuego, Espíritu de Dios. Danos esa fortaleza. Danos ese vigor, Padre. Sí, Padre, para poder resistir al enemigo, para poder, Señor, permanecer en tu presencia, Padre, para gozarnos delante de ti, Señor, para que tu nombre sea glorificado. Danos esa armadura, danos esa armadura, papá Dios, esa armadura, esa bendición, esa riqueza de gloria, en el nombre de Jesús de Nazaret. Señor, satúranos, Padre, satúranos con tu poder. Satúranos con tu Santo Espíritu. Vuelve ese gozo, esa bebida, Padre, esa ministración, esa renovación, Padre, ese conocimiento para estar bendecido y en victoria, para combatir, para derribar, para aullar, Señor, es toda plaga, todo ataque del diablo, en el nombre de Jesús, en el nombre de Jesús. Sí, Padre, gracias, muchas gracias. Adóralo con todo tu corazón, alábalo con toda tu alma. Señor, te damos gracias, te damos muchas gracias, Señor.
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0: vencí y todos me quedaron una vuelta así como el bailecito. Adelante de las tinieblas, las tempestades, hay que bailar. Porque la victoria es nuestra por la sangre de Jesús. Y no hay nada ni nadie que nos puede robar lo que Dios habló que Él iba a hacer. Él lo hará. Aleluya. ¿Cuándo está conmigo aquí? Dice amén. La vuelta de la victoria. Así entonces, el ensayo. Primero el movimiento hacia ese, mira. Vamos, lengua, lleno del Espíritu Santo. Vencí. Vencí. Y todos, vamos. Y todos a la vuelta de la victoria.
1: Así como Jesús venció,
0: la última vez, una vez más. Vencí.

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Ha resucitado. ¿Por qué buscan entre los muertos al que vive? La pregunta cayó como un latigazo sobre los corazones doloridos de las mujeres. Estaban llorando y gimiendo en vano. Cristo había resucitado. Muchas veces nos pasa lo mismo. El dolor y la tristeza agobian nuestro corazón. Sentimos que todas las puertas están cerradas, los caminos están bloqueados y todo parece haber llegado a su fin. La alegría quedó atrás y da paso al llanto. Repetidamente, Jesús habló de sus padecimientos, pero siempre mencionó que al final resucitaría. Los discípulos filtraban las palabras, no escuchaban con atención y cayeron en un pozo de incredulidad. En el camino a Emaús, el Señor reprochó a los dos discípulos esa falta de fe y señaló el problema. ¡Oh, insensatos y tardos de corazón para creer todo lo que los profetas han dicho! ¿No era necesario que el Cristo padeciera estas cosas y que entrara en su gloria? Escuchar atentamente y poner nuestra confianza en Él es lo imprescindible para no caer en pozos de angustia. Un anciano misionero que toda su vida había trabajado en la Patagonia estaba postrado. Tenía más de 90 años y pronto partiría a la eternidad. Conocía su historia y lo respetaba mucho, así que fui a visitarlo y me acerqué a su lecho. Me miró y con un hilo de voz me preguntó, ¿usted sabe cuáles son las palabras más dulces de todo el Evangelio? Hizo una pausa y concluyó, las palabras más dulces del Evangelio son, no está aquí, ha resucitado. Cristo ha resucitado de los muertos, primicias de los que durmieron es hecho. 1 Corintios 15:20. Meditación escrita por Salvador de Lutri, Argentina.

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Señor, muchas gracias por esa palabra de fe, por esa esperanza viva, por esos privilegios que tú me das, Señor, por esas oportunidades que tú me brindas. Es un honor, es un privilegio haberte conocido. Ayúdame a mantenerme fiel, ayúdame a nunca apartarme, ayúdame, Señor, a ser obediente, ayúdame, Señor, para contar con tu protección contra todo ataque del enemigo. Señor, muchas gracias, porque grande es tu misericordia, Señor. A ver, quebranta ese corazón, voy a ser el mejor cristiano, voy a ser el más fiel, voy a ser el más obediente, voy a estar, Señor, bajo tus cuidados, voy a vivir para tu gloria, Padre. Desata esa bendición, corta esa ceguera, Padre. Todo plan del diablo, anúlalo. Todo plan del maligno, le volteamos el baldón. Caerán a tu diestra mil. Por eso, hermanos, vienen ataques, vienen problemas, pero esos demonios tienen que salir derrotados. Esos demonios los vencemos por medio de la sangre de Cristo, y de ahí es la fidelidad, de ahí es la negación que usted tiene que demostrarle a papá Dios que verdaderamente lo amas, que verdaderamente usted no va a vivir de lamentos, usted no se va a descuidar, hermano, usted va a ser una persona sensata, fiel, abnegada, sincera, para que Dios derrame de su gloria, para que Dios derrame de su Espíritu, para que Dios derrame cada día más de su grandeza. Señor, despiértanos, porque consagrar nuestra vida, tenemos grandes privilegios, Señor. Amándote, tenemos poderosas bendiciones, Señor. Sirviéndote, Padre, somos más que vencedores, para ir de gloria en gloria, para ir de poder en poder, Padre. Arranca esas dudas, esa indiferencia, Padre, que yo consagre mi vida a tu servicio, para que tu nombre sea glorificado, que yo sea un baluarte, Padre. Dame la sabiduría para entender tu palabra. Por eso dice el Señor, cuando obedecemos, ¿con qué limpiar al joven su camino? Con guardar tu palabra, con obedecer tu palabra, y que usted pueda responderle a Dios: Señor, en mi corazón he guardado tus dichos. Caen legiones de muerte, caen demonios de enfermedad, se van a las profundidades del abismo, toda ruina, toda maldición, toda hechicería, todo plan del diablo, lo atamos, todo plan maligno, lo destruimos, todo plan del diablo, lo lanzamos a las profundidades del abismo. Padre, está escrito, tú eres, Señor, mi esperanza. Diré yo a Jehová: Señor, ayúdame a aumentar la oración, a consagrarme, a hacerte más fiel, Padre, para que tu nombre sea glorificado, que corran ríos de gloria. Ven, Padre, estoy invocando tu presencia, estoy invocando tu misericordia, estoy dirigiéndome, Señor, para tener la protección divina, para tener el oportuno socorro, Padre, para estar lleno de su gracia, de su poder, de su gran misericordia. Padre, glorifícate, Todopoderoso, glorifícate, Rey de Gloria. Hay que multiplicar la oración, hay que ser más fieles, hermano. Tenemos que aprender a depender del Altísimo.
tenemos que aprender a vivir para la gloria de Dios, hermano. Padre, arrebátanos, Señor, que caiga sobre tu pueblo espíritu de oración, espíritu de ayuno, Padre, como está escrito en tu palabra, correrán ríos de agua de vida, Señor. Ninguna peste llegará a tu vida. Satúrame, Padre, ayúdame a ser más obediente, ayúdame a ser más sincero, ayúdame a ser más fiel, Padre, porque en ti, Señor, Padre, tú me has dado poder sobre los demonios. Explota toda brujería, explota, Padre, todo plan oculto de las tinieblas. Lo reprendo, lo rechazo en el nombre de Jesús de Nazaret. Lo lanzo a las profundidades del abismo, Padre. Glorifícate con tu poder, Padre. Muévete en cada corazón. Pónganos, Señor, ese abrigo, esa protección divina, Padre, para darte gracias, Señor, para poder gozarnos en tu bendita presencia, oh Dios, para regocijarnos delante de ti, Señor. Padre, unge tu pueblo, derrama una unción sobre cada hermano de poder, de sabiduría, Padre, de entendimiento, para nunca apartarnos de tu bendita casa, de tu palabra, Padre, sino que en la casa de Jehová moraré largos días, Padre. Estamos delante de tu presencia, Señor, regocijándonos de una manera especial, de una manera gloriosa, Padre. Muchas gracias te damos, porque para siempre es tu misericordia. Gracias, Señor, que corran ríos de gloria, Padre, que podamos ser llenos de tu poder, que podamos, Señor, tener esa inspiración gloriosa para mantenernos más fieles que nunca, Padre. Hay poder en la sangre de Cristo. Se desbarata todo complot de demonios. Lo reprendo ahora mismo. Todo plan del diablo, toda cosa oculta, se van las profundidades del abismo. Todas esas amenazas del diablo, le volteamos el baldón a todos esos demonios de terror, a todos esos sicarios, Padre. Volteamos el baldón ahora mismo. Sí, Padre, vuelve el baldón de ellos sobre sus cabezas. Entrégalos por despojo, porque tú has dicho que los enemigos de Jehová son como la grasa de los carneros. Padre, se desbarata todo complot de demonios, todos los pactos de los hechiceros se destruyen en esta hora, todo pacto de la brujería se reviente en esta hora. Padre, desarraiga toda maldición ahora mismo, Señor. Tómanos, Padre, satúranos, santifícanos, Padre, danos entendimiento para perseverar, Padre, para ser más fieles que nunca, para ser obedientes a ti, Padre. Padre, muchas gracias, Rey de gloria. Padre, glorifícate ahora, ahora mismo, Papá Dios, glorifícate Todopoderoso, glorifícate, Rey de gloria. Hay poder en la sangre bendita del Cordero, hay victoria en el nombre de Cristo Jesús. Padre, muchas gracias, porque ¿quién como tú, Señor, pelea esta batalla contra todos los que quieren hacer daño? Pelea esta batalla, Padre, envía a tus ángeles, Padre, atamos toda esa hechicería, esa ruina, Padre, todo estancamiento, invocamos para ser llenos de gloria. Toma tu casa, Padre, y llénala de tu gloria. Toma tu casa y llénala de tu poder. Tómanos, oh Dios, para que resplandezca tu gloria sobre nuestras vidas, que podamos ir de poder en poder, de victoria en victoria, Padre. Santifica cada reunión, Padre, desbarata toda opresión, todos los planes ocultos del diablo se explotan en esta hora, se revientan en esta hora.
caen a las profundidades del abismo. En el nombre poderoso de mi Cristo, se va toda opresión del diablo, toda ceguera, Padre. Sí, Señor, se desbarata ese entierro de demonios, se rompe ahora mismo, Padre, ese complot de maligno, Señor. Padre, glorifícate, glorifícate, oh Dios, que corran ríos de milagros, ríos de prodigios, ríos de señales en el alma, en el espíritu, Señor, para ser edificados, para aprender a ser obedientes, Padre, para ser más fieles que nunca. Poder de Dios, desciende en esta hora, Padre, todos esos ritos, ahora mismo de ese complot de malignos, se desbaratan, se pudren todos esos yugos, Padre, todos esos entierros, enfermedades, ruina, miseria, se va, oh Dios. Sí, papá, tenemos la protección tuya, tenemos los cuidados tuyos, Padre, glorifícate todopoderoso, desbarata toda maldición, ahora mismo, Señor, que nuestros ojos estén ahí atentos, nuestros oídos, Padre, para hacer tu divina voluntad, para ver, Señor, tu gloria. Desbarata, desbarata todo complot de demonios. Se consume en esta hora toda plaga. La envío a las profundidades del abismo. Cae ahora mismo la peste destructora. Se va a las profundidades del abismo. Todo plan oculto, Padre, esos demonios de engaño, de robo, Padre, en esta hora los envío a las profundidades del abismo. Se van a las profundidades del abismo. Se van a las profundidades del abismo. Toda peste destructora, toda plaga, Padre, en el nombre de Jesús de Nazaret. Padre, te doy gracias, gracias, gracias, Padre. Corren ríos de gloria, ríos de poder, ríos de bendición, Padre. Ríos de agua viva, Señor. Espíritu de Dios, en esta hora tómanos. Espíritu de Dios, úngenos. Espíritu de Dios, quiero más de tu gloria, más de tu poder, Señor, porque tú honras a los que le honran, Padre. Gracias, muchas gracias, Todopoderoso. Muchas gracias, Rey de Gloria. Caen todos esos entierros, todos esos maleficios, Padre, en esta hora. Todas esas maldiciones las envío a las profundidades del abismo, Padre, glorifica. Fíjate ahora, todo bloqueo de demonios, cae en los juicios de Jehová y se explotan de esas potestades, se revientan de esas huestes de maldad, se revientan todas esas huestes diabólicas. Hay poder en el nombre de Jesús, hay victoria en el nombre de Cristo. Muchas gracias, Rey de Gloria. Desata los labios de tu pueblo para adorarte, para servirte, para clamar, Padre. Rompe esas ataduras, rompe esas ligaduras, esa pereza, esa altivez, esa soberbia. Se va a las profundidades del abismo, ni plaga tocará tu morada. Vende los cuatro vientos, tómanos en esta hora, envuélvenos, oh Dios, para ser testimonio para la gloria de tu nombre. Lleno de fe, lleno de poder, toda duda se arranca, Padre. Ahora mismo, toda atadura se consume ahora mismo. Todo yugo de las tinieblas se quebranta ahora mismo. Se rompe, oh Dios, porque rechazamos, Padre, toda tentación. Rechazamos todo conjuro. Rechazamos todo plan del enemigo. Lo atamos ahora mismo, como está escrito en tu palabra. Lo que atares en la tierra será atado en el cielo. Atamos toda esa hechicería, todos esos maleficios, todos esos demonios de terror, todo ese sicariato, Padre. Envía los juicios tuyos, Padre. Envía tus juicios. Caen todas esas potestades sicariales ahora mismo, Padre. La peste destructora se va, Señor. Estamos bajo la protección divina. Sí, Padre, en esta hora, así es. Más fieles, más obedientes que nunca, en el nombre de Jesús.

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0: En Radio Auténtica UAT te informamos la hora. Son las 2 y 59 minutos.
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1: La responsabilidad de la iglesia es pararse a decretar lo que Dios va a hacer. Bendecir tu ciudad, bendecir tu nación. Y a veces nos quedamos más, nos llenamos la boca con queja y robamos o cedemos nuestro lugar para hacer lo que tenemos que hacer, que es hablar, declarar, orar, que esta ciudad va a cambiar cuando las personas conozcan de Jesús, cuando las personas de verdad sepan. Así es, denle un aplauso al Señor. Una familia a la vez, una familia a la vez, una persona a la vez. Y yo creo que ahí es donde tenemos que estar despiertos, siempre pidiéndole al Señor la oportunidad para poder expandir, porque es la única manera, orando y actuando. ¿Actuando cómo? Evangelizando, compartiendo. Y tengo un testimonio con una amiga caleña, precisamente, y lo quería compartir con ustedes, porque yo estaba en mi carro, estaba muy cómoda allá en Houston, y le estaba diciendo al Señor: Señor, a mí me cuesta evangelizar acá porque casi todos mis vecinos, número uno, son americanos y todos vienen de trasfondos cristianos, porque vivo en Houston y es una ciudad todavía muy conservadora, la gente cristiana, el de aquí presbiteriano, el de acá la iglesia, primera iglesia bautista, el de acá, todos iban a una iglesia. Entonces yo le decía: yo estoy como cómoda y no estoy como en esa predicación así del uno al uno, ¿no? De la calle, usted sabe, como que, y todo mi ambiente es cristiano, Señor, y ábreme, dame la oportunidad. Hay oraciones peligrosas, porque usted le ora algo que está en el corazón de Dios y el Señor te dice: así te quería agarrar. Al día siguiente recibo una llamada de la mamá de una compañera de la escuela de mi hija tenía 5 años, entonces estaba en pre-K, como le llaman, como en preescolar. Y yo le dije a Victoria: bueno, tú hazte amiga de las niñas hispanas y yo me hago amiga de las mamás. Entonces así como que trabajamos juntas. Y ella me fue presentando amiguitas, tenía 2 amigas hispanas. Y entonces me llama una mexicana y me dice: oye, Gloriana, a Sol, la otra amiga, la otra mamá, la van a operar de la vesícula. Y yo: yo no sabía. Sí, la van a operar de la vesícula, pero ¿sabes qué? Yo la noté un poco triste. Yo: ay, ¿en serio? Y me dice: pues sí, por eso te llamo a ti, porque yo sé que tú eres pastor, así que tú vas a saber qué decirle. Y yo como: oh, ok, al día siguiente de orar esto. Así que yo voy donde Sol, que es caleña. Y entonces Sol: no, pues aquí aburrida, mi hija, aquí aburrida con este tema, que si no es la rodilla, que si no es la vesícula. Y la vi como tan triste y le dije: Sol, ¿me permites orar por ti? Quiero orar y pedirle a Dios que te bendiga. ¿Quién se va a negar a una oración de que pidan por alguien? Nadie se va a negar a eso. Entonces yo dije: yo no sé cómo entrarle, pero yo voy a orar. Porque ella es muy católica, los veía muy católicas junto con su esposo. Entonces yo empiezo a orar, a bendecirla. Cuando termino la oración, ella dice: ay, qué paz, qué diferente me siento. Oiga, mija, usted sí ora diferente y lindo. Y me dice: ¿por qué usted no viene más seguido y me enseña? Y yo dije: wow, yo no puedo creer esto. Ayer estaba orando eso. Y le dije: listo, yo voy a venir y te voy a enseñar. Pero yo vivo en una carrera, en una entrada, en una salida, y yo lo iba dilatando tanto que habían pasado 2 meses. Y en eso nos encontramos en el colegio recogiendo a las niñas. Yo voy con Danilo y ella va sola en su carro, y en eso me ve y baja el vidrio y me grita: oye, yo la saludé: Sol, ¿cómo te sientes? Pero ella me dice: oiga, ¿y usted cuándo es que me va a dar esas clases de catequesis? Yo dije: Dios mío. Y dice Danilo: wow, ya quisiera que a mí me gritaran en la calle: ¿cuándo es que usted me va a dar las clases de catequesis? Y cuando me sentí tan mal, tan confrontada, porque estoy orando, pero no estaba actuando, no estaba siendo diligente con lo que Dios estaba haciendo. Así que tuvo ella que decirme: ¿y usted cuándo? Y le dije: mañana voy a tu casa, porque si no lo pongo ahí mismo, no lo voy a hacer. Mañana voy. Cuando fui a su casa, Dije, Señor, ¿qué hago? Bueno, vamos a empezar a conocer a Jesús. Juan, el Evangelio de Juan. Cuando llegué, le gustó tanto. Me dijo, venga por favor la otra semana. Cuando volví la otra semana, ella sí conocía a todas las hispanas del barrio. Me tenía a 6 mujeres ahí sentada. Imagínense, yo entro y yo veo 6 vecinas. Wow, mucho gusto, mucho gusto. Y ella me dijo, vea, mija, yo nada más le dije a ellas cómo usted había orado, cómo yo me sentí, y les dije, si les interesa, vengan. Y mire, vinieron estas amigas mías. Cuando llegamos al capítulo 4 del Evangelio de Juan, y estoy leyendo a la mujer samaritana que suelta su cántaro y va y habla a todos los hombres y les dice y trae al pueblo completo, y yo me quedo mirando a Sol y digo, Sol, usted es como la mujer samaritana, sin la mala fama, pero usted es como la usted es como la mujer samaritana, porque de pronto tú oras por uno, pero el reino está pensando en familias. Nada más el cielo está esperando. ¿Dónde están mis hijos que se activan y dicen, por dónde, Espíritu Santo? Y cuando te conectas con el Espíritu Santo, eres una portadora de buenas noticias, eres portadora de esperanza. Y necesitamos estar conectados con el Espíritu Santo, que quiere, y el único que hace la obra en los corazones de las personas es Él. Y de pronto tú dices, es que yo no sé hablar, es que me da miedo. Pero tú tienes una historia que contar, tú tienes una evidencia de quién es tu Dios. Tú puedes ser como uno de estos discípulos de Jesús, que cuando Jesús los llamó y supieron que era el Mesías, fueron y avisaron a Natanael, y empieza a decir, seguro que es el Mesías. Hombre, mijo, venga. Era caleño también. Mijo, venga y vea y compruébelo usted mismo. Y cuando Él llega dice, verdaderamente hemos encontrado al Mesías. Necesitamos ser conectores, porque por más bonito que hablemos, si el Espíritu Santo no está ahí haciendo, Él quiere, Él está tocando los corazones, pero a veces las personas no están listas para eso. Pero no importa, no te desanimes, porque tú no sabes si tú eres uno de esos. Jesucristo dijo, yo estoy a la puerta y llamo. No te dice que Él toca una vez. Quizás ha tocado 5 veces y quizá tu voz y tu vida es una de esas veces que Jesús está tocando. Gloria a Dios, que el Señor te permita que te abran la puerta. Gloria a Dios, amén. Que te ganes, porque qué alegría da cuando uno ve una persona que se le ilumina la vida por la presencia de Jesús. Y si a uno le da alegría, por eso el cielo dice que los ángeles hacen un fiestón con ritmo caleño, salsa seguro allá, cuando un pecador se arrepiente. Hay fiesta en los cielos. Y nosotros tenemos que sentir la alegría. ¿Y sabes qué? Poner la mira en las cosas que son eternas y significativas. Y muchas veces andamos ahogadas porque nuestra visión es terrenal. Por eso Colosenses te dice el apóstol Pablo, pongan la mira en las cosas de arriba, no en las de la tierra, porque para las cosas de la tierra usted y yo fuimos crucificados, estamos muertos para el pecado. Si el pecado quiere venir a tentarnos, hay que decirle, recuerda, aquí hay un muerto para eso, hay uno vivo para Dios. Pongan la mira en las cosas de arriba y no en las de la tierra, porque usted, como dice el apóstol también en Romanos, usted le presenta a Dios su cuerpo como un sacrificio vivo y santo. El pecado no va a contar con su cuerpo para que tenga un cuerpo y se encarne, pues, y haga lo que quiere hacer en su vida, atraer desorden, destrucción y robar la obra que Cristo hizo. No le prestes tu mente, tienes la mente de Cristo, eso dice. No le prestes tu boca con chismes, con maledicencias, con palabras de más. Y a veces andamos en una bola, como en un viaje, en una atracción, y usted se da cuenta que se la está embarrando. Usted sabe, ¿verdad? Cuando uno va y uno dice, como que el Espíritu Santo te va diciendo, te va pegando el pellizco por ahí, y uno dice, ay, Señor, perdón, y mejor para. O mejor diga, ¿saben qué? Mejor no hablo más de esto, porque yo no quiero estar sentada en una silla de escarnecedores, Bienaventurado el varón que no anduvo en consejos de malos, ni en silla de escarnecedores o de chismosos o de personas que le dañan la reputación a otra persona. Si no te consta, santas en tu forma de hablar, en tu forma de sentir. Si piensas bien, sientes bien en tu forma de actuar. Tu cuerpo es ahora templo del Espíritu Santo para hacer voz de Dios, mano de Dios, para hacer a Jesús visible. La iglesia es la que hace a Jesucristo visible. ¿Cómo van a saber cómo es el Cristo si no nos ven a nosotros? Porque Cristo ya no está aquí físico, pero dejó a su iglesia con su Espíritu Santo para que lo hagamos visible. Amén. Gracias, Señor. Muy bien, quiero que leamos el pasaje del Salmo 92, el verso 12 y 15. Quiero darte una promesa de Dios para ti. ¿A quiénes les gustan las promesas de Dios? Amén. Y la promesa es para el que las cree, las recibe y las obedece. Toda promesa tiene una condición. Por supuesto, si no, todo el mundo fuera bendecido y tuviera la promesa. No, la promesa es para el que la cree y el que adopta su vida o modifica su vida conforme a lo que dice la promesa. Y el Salmo 92 nos dice: el justo florecerá como la palmera, crecerá alto como el cedro en el Líbano, plantados estarán en la casa del Señor. Léalo conmigo. Florecerán en los atrios de nuestro Dios, aún en la vejez fructificarán, estarán llenos de savia y frondosos. ¿Para qué? Para anunciar que el Señor, mi roca, es recto y que en Él no hay injusticia.

El plan de Dios para tu vida es desde que te llamó hasta las canas, hasta que te lleve a su presencia. Así que es una promesa, pero ¿cuál es la condición? En la casa del Señor. El justo cuando se planta en la casa, en las promesas, en la palabra. ¿Por qué? Porque eres alimentado ¿de quién? De Él. Y cuando no estamos plantados en Él, te alimentas, porque es imposible que no te alimentes. La pregunta es ¿de qué te alimentas? Y el Señor te está diciendo en este congreso Avanza 2026, yo tengo una visión para tu vida. Yo te veo como una palmera esbelta. Gracias, Señor. Una palmera linda te veo yo, frondosa. Y a los frondosos digan amén. Llena de frutos también. Te veo floreciendo. Y yo no sé si tú ves tu vida así, pero yo quiero tener la visión del cielo y ponerme de acuerdo con esa visión. Amén. Y dice, pero plantados. Y por eso yo me gusta orar y pedirle al Espíritu Santo siempre que yo sea una buena tierra para que su palabra se plante en mi corazón y dé mucho fruto. Así que oro en el nombre de Jesús, Espíritu Santo. Gracias porque tú has estado ministrando nuestro corazón, nuestra vida desde el principio de esta reunión, Señor, con tu palabra. Pero ahora te pedimos, Señor, que mi vida sea una tierra buena, donde tu palabra dé mucho fruto, en el nombre de Jesús. Amén y amén. El tema de avanzar en todo, en cualquier área de la vida, nunca es fácil. Requiere un esfuerzo. Avanzar requiere vencer el movimiento anterior, que es la quietud. Requiere ir en contra de una inercia, de algo que tenías ya. Nunca es fácil, siempre va a haber algo que se llama resistencia, ¿cierto? Siempre vamos a tener resistencia a la hora de avanzar, pero tenemos que avanzar. Y así es en todas las áreas de la vida. El tema es en dónde decides plantar tu vida o qué decides dejar que se plante en tu vida, como leímos ahorita en la palabra. ¿Por qué? Porque tener una familia linda es duro, no es fácil. Tener un buen matrimonio es duro, pero pasar por un divorcio es duro. Pero tú escoges qué duro vas a escoger, de qué lado vas a estar. Por ejemplo, estar con sobrepeso es muy duro. Es una batalla, pero también es una batalla estar en forma, ¿cierto? Pero tú escoges de qué lado del duro vas a estar. Tienes que tomar una decisión. Estar endeudado es muy duro. Vivir con finanzas estrechas es muy, muy duro. Pero también es muy duro ser disciplinado, contenido y organizado financieramente. Tú escoges. ¿En cuál de los lados quieres estar? ¿Cierto? Empezar un nuevo negocio es muy duro, muy difícil, pero también es muy difícil trabajar de 8 a 6 de la tarde. ¿Cierto? Uno escoge qué batalla pelear, de qué lado estar. La vida cristiana es dura, requiere determinación, firmeza, fuerza. Pero vivir sin Cristo es peor. Tú eliges de qué lado quieres estar. Y así es en todas las áreas. Y la bendición es que cuando tú echas raíces profundas en Dios, en su palabra, tú tomas de su verdad y tú estás escogiendo de qué lado pelear, de qué lado difícil. Y aquí es una batalla constante de fe, nos dice la Biblia, en donde tu mente tiene que estar constantemente con los ojos puestos en lo que Él dice, en la forma de Dios, porque por otro lado es una corriente que te jala hacia otro lado. Por eso es necesario tener raíces profundas para que no nos lleven corrientes a otros lados y podamos avanzar en el propósito y el destino de Dios, que es fructificarás. El justo en la casa del Señor fructificará. Amén. Y aunque pasen tormentas,

0: los vientos vas a estar firme. Y por eso me encanta cómo lo dice Jesús. Y me encanta analizar, quiero leer con ustedes y analizar cómo Jesús lo dice en la parábola del sembrador, muy conocida por todos. Dice Jesús, mientras, hablando del sembrador, mientras el sembrador sembraba, parte de la semilla cayó junto al camino y vinieron las aves y la devoraron. Y otra parte cayó en pedregales donde no había mucha tierra y brotó rápidamente porque la tierra no era profunda. Pero cuando salió el sol se quemó. Y porque no tenía raíz, la importancia del arraigo, ¿no? De una raíz profunda, se secó. Y otra parte cayó entre los espinos. Los espinos crecieron y la ahogaron. Y otra parte cayó en buena tierra y dio fruto, una a 100, otra a 60 y otra a 30 por uno. Ahora bien, más adelante Jesús explica la parábola. Dice, lo primero que dice Jesús es, cuando alguien oye la palabra del reino, y aquí es donde me encanta esta parte, y no la entiende. Porque a veces pensamos que, pues sí, oía yo muchas veces, no, que el camino es porque el corazón es muy duro. Miren, no hay tierra dura para Dios, ni para un buen agricultor. Es más, Israel, el 70% de la tierra de Israel es un desierto, pero ellos con la bendición y la promesa de Dios ha sido el país que más exporta un montón de cosas, genios en la ingeniería genética, genios en la agricultura, porque hay una promesa de Dios aunque sea un desierto. Aún en el desierto Dios puede hacer florecer. Y es la realidad que vive Israel hoy. ¿Por qué? Porque es una promesa de Dios. Entonces, el tema de la semilla cuando cae en el camino no tiene que ver tanto con una dureza, tiene que ver más con el entendimiento. Porque está diciendo Jesús que cuando la semilla cae, pero no la entienden, está lista para que el enemigo la robe, dice así Jesús. Viene el maligno y arrebata lo que fue sembrado en su corazón. Este es el que fue sembrado junto al camino. Usted está aquí porque usted entendió la palabra, porque usted entendió lo que Cristo hizo. Pero de pronto estás aquí porque una amiga te invitó. Quiero saber si hay alguna amiga de una buena amiga aquí. Si levantas la mano que fue invitada. Mire, denle un aplauso a las personas que tienen muy buenas amigas. Súper. Yo no sé en qué proceso estás, pero de pronto estás queriendo entender, queriendo conocer. Pero este tema del entendimiento no es solamente cuando uno conoce primero a Cristo. Dice la palabra de Dios que el conocimiento de Dios es insondable. O sea, por más que te acerques, se te abre otra faceta. Y te acercas y se te abre otra faceta. Pero lo que tenemos que hacer es caminar en el conocimiento de Dios, pero acerca de ti también, de quién es Él, de cuál es su carácter. Pero eso, cómo afecta tu vida hoy. Y eso cambia tu vida, tu manera de pensar acerca de Él, acerca de ti misma, porque te da una identidad nueva cuando empiezas a conocerlo a Él. Porque cuando, miren, es como cuando a uno le venden un paquete todo incluido, ¿no? Y usted se va y resulta que es un resort grandísimo. Y uno ve gente de pronto en bicicleta, y uno ve gente, y uno piensa, como colombiano, uno piensa, quién sabe cuánto le cobraron a esos por la bicicleta, y quién sabe esto, cuánto costó el tour de allá, porque uno cree que por todo lado le van a sacar uno plata, ¿no? Pues resulta que a veces uno se queda sin disfrutar beneficios por falta de conocimiento. Y así nos pasa muchas veces cuando nosotros no nos acercamos a buscar, a conocer más, nos podemos quedar limitadas en nuestro arraigo, en nuestro echar raíces, en muchas áreas. Por eso tenemos que tener un corazón enseñable. Un corazón enseñable es uno que es humilde para decir, en esta área yo necesito ayuda. O, vea, yo he manejado mis finanzas de una manera y me ha ido bien, pero yo quiero saber qué dice Dios al respecto. Por ejemplo, cosas en donde uno puede crecer porque uno es enseñable. Y cuando uno es intencional, Por ejemplo, en saber qué fue lo que Jesús ganó en la cruz para mí, cuál es la herencia que yo tengo como una hija de Dios, cuál es la autoridad que tengo como hija de Dios, pero también cuáles son mis límites que tengo. O sea, es importante conocer qué es o a qué Dios me ha llamado para que el enemigo no robe mi vida. Y él es un ladrón, dijo Jesucristo, que él es un ladrón. Él vino a robar, a matar y a destruir. Y ha sido un mentiroso desde el principio. Y cuando lo que reemplaza la verdad es la mentira. Y muchas veces vivimos en engaños y no somos libres en ciertas áreas porque no conocemos. Pero si hay algo que Dios promete hacer en tu vida y en mi vida, es transformarme a su imagen. Pero necesita que nosotras miremos, que nosotras busquemos, que nosotras entendamos y que dejemos al Espíritu Santo hablarnos. Dice eso 2 Corintios 3:18, dice: por tanto, nosotros todos, ¿quiénes? Está hablando un apóstol. Y él dice: nosotros todos, mirando a cara descubierta, como en un espejo. Él está hablando de, en los versículos anteriores, de que los judíos tenían mucha revelación de la ley, pero nunca entendieron que la ley les apuntaba a Cristo. Y por lo tanto, ellos decían, eso mismo que fue la revelación terminó siendo un velo, la tradición, la cultura, cosas que son velos en nuestra vida. Pero dice el apóstol, ese velo fue removido cuando conocemos a Cristo y podemos ver sin velos, a cómo, dice, mirando a cara descubierta, como en un espejo, la gloria del Señor. Y cuando tú miras cómo Dios es, lo que Él dice de ti, cómo Él te ve, entonces dice, somos transformados de gloria en gloria. ¿En quién? En la misma imagen. ¿Por quién? Por el Espíritu Santo. Es una obra de Él en tu vida, pero requiere una intención de que el conocimiento permee nuestra vida. La primera vez o la primera enseñanza que yo puedo entender que transformó mi vida fue la paternidad, la idea de que Dios se llamaba a sí mismo Padre. ¿Por qué? Porque venía de una pérdida de un papá terrenal. Venía de un luto, aunque mi papá estaba vivo, venía de un luto y lloraba la ausencia de él, lloraba la falta de su presencia física. Sabía que estaba, pero no estaba. Y eso genera mucho dolor, sobre todo cuando lo has tenido. Uno no puede llorar o extrañar lo que no ha tenido, pero cuando lo tienes y te falta, duele. Y estaba yo pequeña, 8 años, 9 años, y me dolía la ausencia. Pero qué momento cuando empiezo a descubrir que Dios dice, yo soy Padre, y que cuando recibí a Jesucristo en mi corazón, ahora soy hecho hija de Dios. Antes era criatura de Dios, pero ahora soy hija de Dios. Y ese término, para alguien que está anhelando un padre, es poderoso y te tiene que cambiar. Y recuerdo que fui a un campamento de jóvenes, tenía 12 años, y es una etapa en donde tú entras con temas de tu identidad, ¿no? Otra vez a cuestionarte realmente quién eres tú, cómo te ves, con qué vienes equipada. Y recuerdo que estábamos en ese campamento en grupos pequeños, y Dios usó tanto a esa maestra, una mujer, ni siquiera era pastora, pero era una mujer llena del Espíritu Santo. Y ella nos hablaba como jovencitas y nos decía, miren a dónde llegó el conocimiento. Dijo, si tú eres hija de Dios, tienes que verte a ti misma como una princesa. Y eso fue como que me abrió el entendimiento, porque de alguna manera no esperaba tanto, pero el entender de quién soy hija cambia mucho con cómo tú te tratas, o sea, el autoestima, cómo te valoras a ti bajo la luz de la palabra. Y el apóstol Pablo te dice, cuidado, no más alto que los demás, pero tampoco más bajo, como lo que somos, hijas de un rey, porque somos hijas. Y cuando ella dice eso, ustedes son princesas. Yo andaba con un short, sentada así, yo hasta me senté diferente. No, yo no sé si cuando tú te sientes como en una mesa real, usted cambia, ¿no? Hay posturas diferentes. Recuerdo cuando estábamos niños, mi mamá siempre muy intencional, coma bien. Bueno, somos dos hermanos, dos hombres. No voy a decir cuál fue el de esta historia para no meterme en problema con mis hermanos. Pero mi mamá siempre, oye, come bien. Y entonces yo, ¿verdad? Las hijas siempre queremos ser mamá de alguien. Cuando no está la mamá, empiezo yo, come bien, no mastiques así. Y tenía a mi hermano aburrido y me dice, ay, ya déjame molestar. Yo como como quiera. Yo le dije, no, porque a la hora que nos toque estar en una mesa con gente, se te va a olvidar porque no lo has practicado. A mí no se me va a olvidar. Yo me voy a acordar. Ok, ya me dejó callada, me regañó, dije, bueno, no lo voy a decir nada. Llegó el día donde tuvimos a un pastor predicador, mi mamá le quiso hacer un homenaje, una honra, y se sentó y pusimos los cubiertos, el de la ensalada, el del plato fuerte, el ¿cómo se llama?, el cuchillo del pescado, que es diferente al otro. Y cuando estamos comiendo, me codea mi hermano, me dice, ¿cuál es el que tengo que agarrar primero? Y yo le dije, ah, no, es que no se te iba a olvidar. Se te olvidó, porque estaba en una mesa que tuvo la presión para comportarse de una manera. Cuando tú entiendes en el fondo, a veces, yo creo que nos pasa como el hijo pródigo, que estando comiendo miserias, anhelando, imagínense, la comida de los cerdos, siendo un hijo de un gran hombre, un hacendado, un hombre que tenía muchos criados, y dice, le vino la sensatez, porque él estando en miseria se le abrió su entendimiento y dijo, oye, espérate, si los criados de mi papá visten mejor, comen mejor, ¿qué hago yo siendo criado y esclavo de este tipo anhelando la comida de los cerdos? Y ahí fue donde tuvo un plan de regreso al corazón de su padre. Voy a regresar y le voy a pedir perdón y le voy a decir, no me trates como un hijo porque ya me gasté toda la herencia, pero por lo menos como un criado, porque sé cómo viven tus criados. Y tuvo la sensatez de regresar. Y yo creo que muchas de nosotras andamos, no sé en qué áreas de la vida, pero andamos así como acostumbradas y anhelando cosas que son, que tu padre te dice, hija, tú eres una hija, una princesa mía, por favor, ten sensatez. Y gloria a Dios por esos momentos de sensatez donde decimos, yo me levanto de aquí, yo camino de regreso a mi padre, porque yo sé, conozco quién es mi padre. Y ese día que me senté diferente, me mojé la ropa y yo no tenía otra ropa para ese día. Y una amiga me dijo, oye, Gloria, yo traje un vestido. Y yo dije, ¿un vestido a un campamento? ¿Tú por qué vas a traer un vestido? Dije, no sé, pero si lo quieres, o te quedas mojada o te pones el vestido. Y dije, bueno, el vestido. Y ese día me vestí de un vestido rosado, que cuando salí, tras de eso, Dios usó a las personas del campamento. Me decían, pareces una princesa con ese vestido. Y fue como Dios afirmándome en su paternidad. ¿Quién eres tú? Para mí, eres una hija, pero tú necesitas verte como yo te veo y darte la estima, el honor, pero también tratar a los demás, como dice el apóstol Pablo, con la misma honra, porque te estás metiendo con un hijo de Dios o una hija de Dios. O sea, cuando se nos abre el entendimiento, no solamente nos tratamos a nosotros con honra, tenemos que devolver la honra también, porque somos una generación de honra, porque los hijos de un rey tienen una alta honra. Y esa es una cosa de donde se eleva la cultura, se eleva el cristianismo, tiene que lucir bien en el trato con los demás, porque estamos representando ¿a quién? A un rey, un Dios de amor. ¿Me estás siguiendo? Yo leí hace mucho tiempo una carta de un hombre que había recibido por orden del emperador, un gobernador de una provincia de Asia, había recibido por orden del emperador matar a los cristianos. Y la carta que ese hombre, por cierto, pastor, está en el libro Evidencia que exige un veredicto. Y la carta que ese hombre le escribe de regreso al emperador, le dice: excelentísimo emperador, el nombre no recuerdo cuál era, dice: yo sé la orden que usted ha enviado, pero permítame decirles lo que yo veo que son estas personas. Ellos se reúnen en la madrugada del domingo a la orilla de la playa, oran, comparten el pan unos con otros, pero son gente que tienen una forma de actuar, de negociar, de tratar a los demás, que es intachable. Explíqueme qué de malo han hecho para yo poder perseguirlos. Un hombre no cristiano, gobernador de una de las provincias, teniendo que hablar en favor o a favor de los hombres de Dios, porque no entendía por qué los perseguían. Y yo creo que así tiene que ser el pueblo de Dios, un pueblo que haga representar bien a Dios, porque el conocimiento de la palabra nos transforma y el Señor no quiere. Y a veces hay áreas donde no entendimos y no cambiamos porque no entendimos, porque el tema con las acciones es que son respuesta de pensamientos, de forma de pensar. Dice el Proverbios 23, verso 7, dice: tal cual es el hombre en el corazón, tal cual es él. O sea, tú no puedes pensar una cosa y actuar de otra manera. Por lo tanto, lo primero que tiene que estar conquistado por el Señor es tu entendimiento. Poder entender lo que Cristo ganó para ti y lo que significa vivir en esta vida preciosa de la fe. ¿Quién eres en Cristo? ¿Qué ganó para ti? ¿Qué poder tiene el Espíritu Santo contigo? Wow, eso a mí me encanta. Es más, y el apóstol te dice: y te han regalado al Espíritu Santo, que fue el mismo que levantó a Jesucristo de entre los muertos. Y si ese Espíritu vive en ti, Él te dará, y es una promesa, todo lo que necesites para cumplir su propósito. Wow, en serio, Señor. Gracias, Padre. Me encanta. Me encanta eso. Primera de Juan 5:18. No lo tengo todo el versículo, pero el apóstol dice que cuando nosotros amamos a Dios, le obedecemos. Ah, de hecho sí lo tengo al final. Dice: amar a Dios significa obedecer sus mandamientos. Y usted dice: ay, ya ahí me corché. Ya ahí, no sé cómo dicen, corché, perdí, bueno. Porque aún en Colombia hay palabras que en un lado son buenas y en otras son muy malas. Así que me disculpo de antemano. Dice: y sus mandamientos no son una carga difícil de llevar, pues todo hijo de Dios vence a este mundo de maldad y logramos esa victoria por medio de nuestra fe. ¿Y quién puede ganar esta batalla contra el mundo? Únicamente los que creen en Él. Y después el verso 18 dice: y el enemigo no los toca. No puede, porque son propiedad de Dios. Caminan bajo la sombra, bajo las alas del Omnipotente. Y esa es la clave. Para ser intocable, necesitamos estar plantados en un lugar que estemos bajo la sombra del Omnipotente, bajo el cuidado de Dios. Hace unos años en Costa Rica, yo me fui a vivir a una propiedad que tenía dos casas. Era de unos misioneros. Una pareja de recién casados vivía en una casita y yo vivía en la casa más grande, porque los misioneros habían ido por 6 meses a Estados Unidos y me dejaron la casa grande con los perros al cuidado también, unos Rottweilers. Y bueno, yo estaba allá. Y una noche, como es normal, entra uno, se cierra un portón y adentro están las dos casas. Yo entré a esa casa, normal, todo lo vi como todas las noches. El perro se queda afuera, entro. Yo no sé si yo cerré la puerta principal. ¿Por qué digo esto? Yo me quedo dormida y a las 7 de la mañana oigo a mis vecinos en mi casa gritando y llamándome. Entonces yo me despierto y yo digo: ¿cómo están ustedes aquí adentro? Y cuando ellos me ven dicen: ay, qué alivio, Gloriana, que estás bien. Y yo: ¿qué pasó? Entonces dice, es que mira, al perro lo envenenaron. El Rottweiler muerto en la puerta de la casa donde yo estaba. La puerta, Gloriana, completamente abierta. Yo tenía ahí varias cosas de valor, pero vimos que no tocaron nada. Tu carro rayado desde el foco de adelante hasta el foco de atrás, con algo fuerte, porque hasta lo hundieron cuando lo rayaron. Pero a ti no te pasó nada. Que estaba buscando a la persona que entró, si no robó nada. Y yo dije, yo sé lo que pasó, no me encontró. No me encontró. Esa noche yo tenía sueños. Yo recuerdo que había una batalla ahí. Yo tenía sueños. Pero la cosa es que yo dormía no en el segundo piso. Yo soñaba que había ruidos o alguien subiendo al segundo piso. Pero mi cuarto estaba en el primer piso y son de esas paredes de madera, color madera, y mi puerta seguía con el mismo color. Pero había un manubrio, o sea, era, uno podía ver la puerta aunque se disimulaba. Yo lo único que sé es que el Señor me escondió y me protegió. Ahora, lo otro fuerte y poderoso de esa vez es que mi sobrina está en Barranquilla. Yo estoy en San José, Costa Rica. Y mi sobrina tiene 3 años en ese momento. Y está durmiendo. Ellos vivían en Santa Marta, mi hermano con mi cuñada y la niña. Pero ese día están durmiendo en Barranquilla. Y la niña se levanta como a las 2 de la mañana, 2, 3, y empieza a gritar, ¡tía! ¡Tía! Y lloraba porque no podía hablar lo que ella estaba viendo. Decía, ¡tía, tía! Día. Entonces se despiertan todos y empiezan a orar. A la mañana, como a las 9 de la mañana, yo estoy atendiendo un montón de policías y mi mamá me llama y dice, Gloriana, imagínate lo que pasó. Victoria, ten cuidado, cierra bien la puerta. Y yo, ok. Yo le dije, bueno, yo te quiero decir que eso que estaba pasando, que ya veía, no es que va a pasar, es que estaba pasando anoche mismo. Y el Señor puso su mano de protección sobre mi vida y levantó a una nena a interceder y a una familia a interceder. Por eso yo te digo, cuando nos levantamos con el poder del Espíritu Santo a orar, a tomar nuestro lugar, cosas poderosas. ¿Por qué? Porque somos aliados del Espíritu Santo aquí en la tierra. Levántate, toma tu lugar en intercesión. Cuando caminas bajo la sombra del Omnipotente, queriendo decir, amando su palabra, andando en obediencia a lo que Él pide. Y como dice Jesús, no te compliques con los 10 mandamientos, te lo resumo en uno: ama al Señor, ámalo con todo tu corazón, con toda tu alma, con toda tu mente y con todas tus fuerzas, y al prójimo como a ti mismo. Y dice, ahí se resume la ley. Y cuando andas en esa verdad y trabajando en eso, no perfectos, nadie puede decir, no, yo nunca, pues no, pero andamos en luz, andamos en arrepentimiento, andamos dejando que Él nos corrija, el enemigo no te toca. Amén. Eres intocable, como cantábamos hoy. Lo segundo que dice el Señor, ojo, ese era el más largo, no te asustes. El segundo va del verso 20 al 21. El segundo terreno, que hay que tener cuidado porque nos puede limitar en el avance. Y dice, y el que fue sembrado en pedregales es el que oye la palabra y enseguida la recibe con gozo. ¡Ay, qué belleza de palabra! Pero no tiene raíz en sí, sino que es de poca duración. Y cuando viene la aflicción o la persecución por causa de la palabra, enseguida tropieza. Hace un tiempo escuché la historia de un emperador romano que fue el que llevó, no emperador, perdón, él fue un general del ejército, su nombre es Cayo Mario. Y él, en ese momento, Roma no era imperio. Roma se volvió imperio gracias a muchas cosas que evolucionaron, incluyendo su milicia. Pero este general del ejército observaba cómo era el ejército en ese momento. Ellos transportaban en mulas y en carretas toda la provisión de armamentos, más su comida de no sé cuántos, 15 días creo que ellos tenían que llevar por lo menos en ese equipaje. Iban con carretas y él decía que era como ver un gusano lento moviéndose. Y cuando había una tropa, en ese momento los enemigos de Roma eran los germánicos. Cuando llegaba la tropa germánica e incendiaba un pueblo, a la hora que todo ese equipo fuera a llegar, era muy lento, porque las mulas y las carretas hacían el trabajo más lento. Y él venía de una formación campesina. Él no venía de un hijo de un general, él venía de campo. Y él dijo: se acabó. De ahora en adelante no van a viajar más ni con mulas ni con carretas. Diseñaron el traje militar en donde ellos mismos llevaban su armamento, pero además llevaban provisión de 15 días de comida, ellos mismos. ¿Saben cómo se llamaron ellos en protesta a ese arreglo, a ese nuevo cambio de Cayo Mario? Ellos se llamaron las mulas de Cayo Mario. Vea pues, ahora no somos nosotros las mulas. Y empezaron. ¿Pero qué pasó? Que el peso de no sé cuántos kilos, creo que más de, eran como 30 kilos que ellos llevaban encima, el peso de su propio armamento empezó a crear en ellos unos músculos, una capacidad que cuando llegaban a la guerra y se quitaban el peso, eran súper ágiles y también eran muy rápidos y lograban alcanzar a las tropas germánicas. Y así fueron echando afuera a los germánicos y conquistando todo el territorio que fue el Imperio Romano. Entonces llegaron a una conclusión: el cuerpo humano está diseñado para que cuando tú le pones peso, no es que se te dañan las rodillas por el peso, más bien tus huesos se hacen más fuertes, tus músculos responden para este peso. Hay otras razones que vienen la atrofia de los huesos y de los músculos, pero el soportar peso te hace más bien más fuerte. Y el apóstol Pablo en el segundo libro de Corintios te está diciendo que en el capítulo 4 verso 17 dice: porque esta leve tribulación momentánea produce en nosotros cada vez un más excelente eterno peso de gloria. ¿Qué te está diciendo el apóstol con todo eso? La tribulación te hace un favor cuando la sabes llevar bien. Cuando entiendes que esto es momentáneo, cuando entiendes que a Dios, los que aman a Dios, todas las cosas les ayudan a bien. Cuando no guardas rencor en tu corazón, cuando vives de una manera enfocada con el cielo y no con ofensas, no distraída con ofensas, eso empieza a generar en tu vida, wow, una capacidad de entonces, si soportas la aflicción, el peso de gloria es proporcional al peso de la aflicción. Dios no te va a dar algo que no puedas soportar. Por eso es necesario la prueba, el entrenamiento. A veces queremos cosas que sucedan ya, pero si Dios no los da ya, lo vamos a destruir, porque no tenemos el suficiente soporte en nuestra vida para aguantar lo pesado del ministerio o de la gloria de Dios que quiere hacer. Por eso alégrense, dice el apóstol, alégrate cuando estés en tribulaciones, porque dice: si así es la tribulación, ya vendrá la gloria del Señor sobre mi vida. Amén. Ya vendrá la gloria del Señor. Entonces dice Jesús: las cosas materiales, dijo Jesús, si no podemos ser fieles con lo que vemos, con los recursos, con las amistades, con lo que tenemos, él pregunta: ¿cómo se les entregará lo espiritual? Y a veces anhelamos tanto lo espiritual cuando nuestra vida es un desorden. Y aquí el Señor dice: echen raíces profundas, porque la aflicción, cuando viene el sol, si no están profundas las raíces, nos queman, nos marchitamos, nos secamos. Pero yo sé que si yo me sentara a tomar un café con cada una de ustedes, ustedes me contarían su proceso de fe y por qué están hoy aquí. Es porque han soportado, porque han puesto sus ojos en Dios y porque les ha hecho fuerte. Hermana, siga haciéndolo, porque mayor es la gloria de Dios cuando perseveramos. Amén. Así que no dejemos que las aflicciones nos paren. Y luego dice el verso 22: y el que fue sembrado en espinos, este es el que oye la palabra, pero las preocupaciones de este mundo. Otra versión me gusta cuando dice, cuando hay otros pensamientos que ocupan nuestra vida y el engaño de las riquezas ahogan la palabra y queda sin fruto. Y tenemos que tener cuidado, porque quizá hemos aguantado mucho, hemos soportado pruebas, nos hemos mantenido firmes en la fe, hemos soportado la aflicción o la burla de por qué te convertiste, etcétera. Lo has manejado bien, pero el Señor es celoso con tu corazón y con tu mente. Y ahí es donde necesitamos la luz del Espíritu Santo. ¿Qué persigo? Y hace poquito estuve en una, me dieron el honor de ir a la Cámara de Comercio de Empresarios de Houston. Es secular. Y me invitaron porque la presidente es pastora. Perdón, la presidenta de esa cámara es cristiana, no es pastora. Entonces ella dice, ¿cómo puedo? Pues voy a invitar a una persona en el mundo hispano, y me invitó. Y yo, Señor, ¿cómo hablo a personas en un ambiente? Ellos vienen a hacer negocios, dame la sabiduría. ¿Para qué? ¿Para qué? ¿Qué voy a hacer con esto? Y tengo que ser muy honesta conmigo misma. ¿Por qué? Porque en el por qué, tú te das cuenta que a veces es para satisfacer cosas del ego que están insatisfechas. Es para tratar de sanar heridas que a veces han estado allí y necesitamos. Por ejemplo, le decía a los empresarios, ¿por qué quieres cambiar de carro? ¿Por qué cambias de vecindario? ¿Por qué? Y muchas veces es por mostrarle a los demás. Mostrarle a los demás que fui exitoso. Pero el matrimonio, un desastre. Entonces es importante entender por qué. Porque a todos nos van a tentar. A todos, el enemigo siempre está tratando de meter cosas que compitan en nuestro corazón con el Señor. Y el Señor te dice, yo soy un Dios celoso de tu corazón. No permitas que afanes de este mundo, que perseguir cosas que son tan temporales nos pierda en el camino, nos ahoguen y nos hagan sin fruto. ¿Qué quiere decir? Hemos visto tantas personas que empiezan con un buen plan, pero en el camino ya tú ves que el fruto, ¿cuál fue? El dinero. ¿Cuál fue el fruto? Cambiar de posición social. Pero ¿dónde está el fruto de una vida que comparte a otros, que mantiene su hogar en orden, que mantiene a Dios en todas las relaciones, o que de pronto cedes a tus convicciones? Y hay que tener cuidado con eso, que esas cosas no detengan tu avance en el Señor. Y por eso yo pensé, Señor, necesito la luz de tu Espíritu Santo para que alumbre en qué áreas yo estoy dejándome seducir, porque todas somos tentadas y seducidas al ego, al yo. Pero necesitamos rendir nuestro corazón siempre y preguntar, ¿para qué? ¿Por qué lo hago? ¿Y a quién estoy persiguiendo o imitando? En este mundo donde ponemos nuestros ojos en tantas personas que ahora todas las vidas son visibles, son vitrinas. Hasta a veces cuando hago posteos, yo me pregunto, ¿por qué lo hago? Y necesito responder bien, porque muchas veces puede ser algo de mi ego. Ah, fui a tal lugar y me invitaron a tal lugar. Y tengo que decir, Señor, hasta eso tengo que rendirlo, porque no quiero morder esa trampa. Yo quiero someterme. Y somos humanos vulnerables que necesitamos vivir en dependencia del Señor. ¿Por qué hacemos lo que hacemos? Es una buena pregunta que debemos dejar que el Espíritu Santo nos analice. Y cuando lo hagas con buenos motivos, hazlo con todo. No te disculpes del favor de Dios. Cuando Dios tiene favor de Dios sobre ti, te hace avanzar, te abre puertas. A veces tú crees que te estás quedando porque estás tomando decisiones. Señor, pero todo el mundo lo está haciendo. Sí, pero tú no, tú eres mi hija. Sino como la mamá cuando no lo dejas al aire a uno. Todo el mundo es todo el mundo, usted no hace eso porque usted es de esta casa. ¿Se acuerdan? Usted no va. Entonces, a veces tú dices, ay Señor, me estás deteniendo, me estás teniendo. Pero es mejor que estés sostenido en la mano de Dios, porque Él dice que tu vida, tú eres como una flecha, y tú sientes que estás quedado, que tu vida no avanza. Deja que el Padre suelte esa flecha, porque va a llegar más rápido, más adelante que los demás, al propósito de Dios. Mantente firme en el nombre de Jesús. Y quisiera que en este momento cerráramos nuestros ojos con esta palabra y le permitamos al Espíritu Santo ministrar nuestro corazón. ¿Están listas para ministrar, dejarse al Espíritu Santo? ¿Por qué no te pones de pie donde estás? Y yo no quiero desaprovechar esta oportunidad para preguntarte. Quizá es un momento de decisión hoy en tu vida que estamos aquí y tú dices, la verdad es que yo no conozco mucho cuáles son esos derechos o esas bendiciones que tengo como hija de Dios. Es más, no sé si soy hija de Dios. No sé si hoy muriera, no estoy segura si tengo un padre que me va a recibir en el cielo. Y es válido preguntarse, es necesario preguntarse eso. Y hoy te quiero dar la oportunidad de que en cualquier momento cuando el Señor nos llame, que vivas con la seguridad de que eres una hija amada de Dios, y que si hoy llegaras a partir, los brazos de Él están abiertos para recibirte. Y eso solo ocurre en la forma de Dios, cuando Él dice, si tú confiesas con tu boca que Jesucristo es el Señor y tú crees en tu corazón que Dios le levantó de los muertos, entonces eres salvo. Porque con el corazón se cree para justicia, pero con la boca se confiesa, como cuando uno firma un contrato. La confesión, lo que hablas aquí, lo escucha el cielo y el infierno. Hoy firmas un contrato con el Señor, y hoy el Señor te está diciendo, hoy el contrato se firma para vida eterna. ¿Habrá alguien que no está seguro de que si tiene un contrato firmado en el cielo para vida eterna? Pero si ese es tu caso, levanta tu mano, porque hoy mismo vamos a hacer esa confesión y va a quedar registrado. Dice la palabra, es un nuevo nacimiento. Es más, es como que si el cielo está firmando tu certificado de nacimiento. Hoy, 22 de mayo, ¿cierto? Se está firmando tu certificado de nacimiento en Él. Gracias, Señor, por cada vida, cada mano levantada. Y hoy oro en el nombre de Jesús que el cielo que está viendo tu mano, hoy te recibe el cielo.
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Jesús dijo: "Y el que cree en mí nunca más volverá a tener sed. Ya están limpios por la palabra que les he hablado. Y como creíste, te sea hecho. Grande es tu fe. Así que hágase contigo como quieres. Cobra ánimo, levántate y anda. Ten ánimo, pues tu fe te ha salvado. A ti te digo, tu fe te ha sanado. Porque esta es la victoria que vence al mundo, nuestra fe. Ahora te digo, Ephatha, Talita Kumi,

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3: Puertas. Puertas de Dios que solo se abren cuando se cierran las del hombre. Hay puertas y caminos de Dios que solo son revelados cuando el camino y la puerta del hombre se cierra. Gracias por su entusiasmo. A su nombre. A su nombre. Pero gloria, mira, yo le digo a Dios, ámelo de Josafat, debarátame las naves, pero manténme en tu presencia. La Biblia dice en otro pasaje, la historia, que este rey malvado volvió a invitar a Josafat en Reyes. Y Josafat le dijo: no, yo no vuelvo. Porque hay gente que sabemos aprender la lección. A su nombre. Por poco este hombre termina fuera de la voluntad de Dios por relacionarse con personas que no le interesaba relacionarse con Dios. La iglesia, mucha iglesia hoy, no vive por Cristo ni para Cristo. No están dispuestos a morir ni en sueño por Cristo. No están dispuestos a perder una relación. No están dispuestos a perder view, por decir la verdad. Dile a alguien: no te relaciones con ellos. Salomón se relacionó con las hijas de Egipto y con todas esas impías que adoraban dioses paganos, que ofrecían niños a Moloc en sacrificio. Se relacionó con ellas y terminó con el corazón declinando. Rompieron su relación con Dios. Lo que no pudo hacer Joab ni nadie, lo hizo una mala relación. A su nombre. Por eso cuídate con quien anda. Cuídate con quien te traba. Cuídate con quien te relaciona. Porque puede ser que la pérdida que ha estado teniendo, la falta de paz, de gozo, la escasez de la voz de Dios en tu vida, la escasez espiritual, puede ser que está viniendo por causa de una relación con personas que no le interesa relacionarse con Dios. Yo entiendo que los aplausos no van a venir. ¿Por qué? Porque la gente solo quiere escuchar las bendiciones, pero no quiere escuchar el precio de las bendiciones. Dile al que te queda al lado: no te relaciones con ellos. Escúchame, no te relaciones con ellos. Díselo otra vez con tu mano derecha. Míralo a la cara y dile: no te relaciones con ellos. No te relaciones con persona que le gusta que lo perdonen, pero no le gusta perdonar. No te relaciones con persona que disfrutan la caída del otro. No te enlaces con ellos. No le des view a los videos que disfrutan hablar de la caída de hombres y mujeres de Dios. Ni siquiera visite las casas de aquello que su único lenguaje es mirar los errores de los demás. No coma ni concón, ni arroz, ni habichuela. No coma nada que te den. Pon un cuchillo en tu garganta y no le coma comida a gente que para darte el chin de comida duró 3 horas tirándote peste y dañándote el corazón. Personas que disfrutan ver el error del otro. No escuche predicadores que su mensaje de reprensión no termine con sanidad. Todo mensaje que es predicado en corrección tiene que dar una salida a la gente. Yo no hago nada con llamar a la gente hijo del diablo y pecador. Yo no hago nada con decirle ladrón si yo no le digo cómo dejar de robar. Yo no hago nada con decir a la gente que hay un infierno si al final no le digo que hay un cielo también. ¿Cuánto bendicen a Dios? No te relaciones, estoy terminando, con personas, ni te enlace. Y hablo de hermanos que disfrutan la caída de los demás. Sigo paro. El gozo que tengo yo. Tercero, no te relaciones con personas que solo pueden ver la paja en el otro y nunca ven la viga que ellos tienen. Personas que todo el mundo para ellos está en pecado. Ellos son los únicos arcángeles de 40 alas que no cometen errores en esta tierra. Cuando a Jesús, que es perfecto, le llamaron maestro bueno, él dijo: a mí no me llame bueno, a mí llama bueno a mi

0: Siempre criticaba a la otra vecina porque miraba que el espejo de la ventana de ella siempre estaba sucio. Y todo el que llegaba allí a beber café o té, ella le decía: yo no soporto a esa vecina. Yo soy una mujer limpia y esa vecina siempre tiene ese vidrio todo sucio. Me da asco, quiero mudarme de este barrio. Y llegó un anciano y ella le comentó, y el anciano dijo: ¿dónde está la ventana? Y cuando él se acercó para ver la suciedad de la vecina en la ventana, porque estaba manchada, se dio cuenta y dijo: pero señora, yo no puedo ver bien. Porque resultó que la ventana que estaba sucia no era la de la vecina, era la de ella. Pero como ella la miraba a través de la suciedad de su ventana, para ella la que estaba sucia era la ventana de la vecina. Y así hay gente que solo predica desde la plataforma de su maldad, y para ellos todo tiene maldad, todo está mal, porque ellos mismos no respiran el amor y la misericordia y la santidad genuina de Dios. Si tú no puedes ver tus errores, tú no puedes corregir los de los otros. A su nombre. Sigo o paro. No te relaciones. Dile a alguien: es tiempo de romper. Es tiempo de romper relaciones. Es tiempo de romper con cosas que no agradan a Dios. David tenía un general llamado Joab, el más valiente de todos, el más guerrero. Uno de los que más amaba a David, se mataba por David, peleaba por David. Pero en una ocasión vino un enemigo de David y le pidió perdón a David. Y David lo recibió y le hizo una fiesta y comió con él. Hizo pacto y juró que iban a hacer alianza de paz. Y David contentó su corazón a pesar de que ese general le había hecho la guerra al principio a David. Pero una guerra que lo llamaba falso. Y aún David tenía un corazón que lo perdonó, lo recibió. ¿Sabe que cuando Joab se dio cuenta de eso, sabe qué hizo? Escondido mató a ese hombre. Y cuando David escuchó que mataron al enemigo que él había perdonado, y que fue Joab, la Biblia dice que David ayunó todo el día y lloró por aquel hombre. Y le dijo a Joab: desde hoy tú te desconectas de mí. Yo no tengo nada contigo, porque eres un buen general, eres valiente, eres defensor, pero no tienes el corazón de misericordia. Y David rompió alianza con Joab, porque Joab no podía sentarse a darle pan a sus enemigos. Y así hay gente en el día de hoy que su maldad lo está alcanzando, y hay que desconectarse de ello para no dejarse influenciar. Y la única forma que tú te puedes acercar a ellos es para tú exponerle la verdad de Dios o la palabra de Dios. De otra forma, no te deje influenciar.
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1: Cuando Yuri Gagarin completó su sensacional vuelo orbital alrededor de la Tierra, el líder soviético Nikita Khrushchev declaró que Gagarin no había visto a Dios en el espacio. Pero no nos es extraño que él no hubiera visto a Dios, puesto que a Dios solamente se le encuentra en la persona de Cristo. Y cuando encontramos a Cristo y Él entra a nuestro corazón, entonces podemos ver a Dios en su creación. Por otro lado, cuando los tripulantes del Apolo 2 salían en su viaje espacial, al contemplar el globo terráqueo desde la distancia, John Glenn prorrumpió con asombro y maravilla con las palabras del Salmo 19. Los cielos cuentan la gloria de Dios y el firmamento anuncia la obra de sus manos. La diferencia entre el cosmonauta y el astronauta estribaba en que el primero no había descubierto a Dios en Jesucristo y el segundo había recibido a Cristo con anterioridad. Por lo tanto, al conocer a Dios antes de su viaje, él pudo contemplar la creación de Dios en el espacio porque ya el Señor vivía en su corazón. Recordemos, por lo tanto, las palabras de Juan el Bautista en Juan 1:18. A Dios nadie le vio jamás. El unigénito Hijo Jesucristo, que está en el seno del Padre, Él le ha dado a conocer. A Dios no se le puede ver con los ojos humanos. Él existe, pero no le podemos ver. Así como el amor o el alma, que sabemos que existen, pero no los podemos ver con nuestros ojos físicos. Pero un día, los que hemos aceptado a Cristo, sí veremos a Dios cara a cara. Va a ser esto grandioso y maravilloso. La Biblia promete que le veremos al Señor Jesús cara a cara. Tendremos ya un cuerpo glorificado en el cielo y allá le veremos tal como Él es y estaremos con Él para siempre. ¡Qué esperanza tan preciosa tenemos los creyentes en el Señor! Ahora no le podemos ver, pero sí podemos observar y contemplar sus manifestaciones. Por ejemplo, no podemos ver el amor o el odio en alguna persona, pero sí sus evidencias y manifestaciones. Nosotros vemos la manifestación de la existencia de Dios, aunque no le vemos a Él. Vemos la manifestación en su creación, lo vemos en su provisión. Él da la lluvia, centímetro por centímetro riega toda la tierra. Él no permite que el sol se apague. Mantiene a la tierra en un movimiento perfecto de rotación y traslación alrededor del sol. ¿Quién la hace girar? ¿Quién hace latir nuestro corazón? Dios. Vemos entonces la manifestación de su existencia, pero para poder conocerle verdaderamente en nuestro corazón a Dios, tenemos que recibir a su Hijo Jesucristo. Él es el único camino. ¿Quieres tú conocer a Dios? Conoce a Cristo. Abre ahora mismo tu corazón. Arrepiéntete de tus pecados. El pecado es lo que te ha apartado del Señor. Pero ven al pie de la cruz por la fe y lava tu vida y tus pecados con su sangre, aceptándole como tu Salvador personal. Hazlo ahora mismo y conocerás verdaderamente a este maravilloso Dios Creador y Salvador. Amén.
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0: fuerte aplauso para Luis Fabián Peña.
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1: Son las 5 con un minuto.
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Dígale, Señor, sí, yo estoy aquí, eterno Dios, para reposar, eterno Dios, en la verdad de tu evangelio, eterno Rey. Tú eres mi Señor, tú eres mi descanso, mi verdadero descanso, Señor. Hoy lo he entendido, Padre de la gloria. Señor, gracias, Padre bendito, porque hoy, Señor, estoy entendiendo que guardo no un día, sino mi compromiso contigo, eterno Rey. Hoy guardo, Padre de la gloria, lo que tú y yo, eterno Dios, tenemos, eterno Rey, en referencia de tu pacto, eterno Dios, como señal perpetua. Seré agradecido, eterno Dios. Levante esas manos al cielo y dile, Señor, gracias. Gracias, Padre de la gloria, porque me has dado vida, eterno Dios. Porque en ti tengo la salvación, eterno Rey. Porque la gloria de tu nombre, mi Padre de la gloria, se hace evidente, Padre amado, a través de cada vida de aquellos que con gratitud levantan sus manos al cielo, eterno Dios, que pueden decir en este tiempo, Señor, yo lo debo todo al Rey de gloria, aquel que me da la vida, aquel que me da la salud. Señor, tú eres mi descanso, tú eres mi reposo, eterno Dios. Ante ti, Padre de la gloria, doblego todo mi ser, eterno Dios. Hoy entiendo, Padre de la gloria, que un día como este, eterno Dios, es un día de victoria, es un día de gratitud. Este es el día del Señor, y yo creo, Padre de la gloria, que en ti, Padre eterno, estamos, eterno Dios, como victoriosos, mi Dios de gloria. Que la gloria tuya se deje ver, que se refleje, Padre de la gloria, a través de cada vida de aquellos que con gratitud te buscan, eterno Dios. Mira a aquellos que no lo han entendido, Padre de la gloria, que buscan, eterno Dios, en vez de buscar tu rostro, buscar tu presencia, buscan alejarse, Padre de la gloria, de lo que tú les has entregado, que han visto la vida en ti, el servicio, Dios de la gloria, Señor, que han visto el congregarse como una carga, que ha sido demasiado duro lo que están entregando, demasiado el sacrificio, eterno Rey. Ayúdalos a entender, Padre de la gloria, que nunca será demasiado, eterno Dios, que Padre, tú lo entregaste todo a allí en tu Hijo amado, en Jesucristo. Pero yo creo, Padre de la gloria, en lo que tú haces, eterno Rey. Padre, derrama de tu gloria, derrama de tu poder, eterno Dios, sobre cada vida, mi Padre de la gloria. Hoy reunidos todos, eterno Dios, como tu palabra lo menciona, eterno Rey, en adoración delante de ti, mi Padre amado. Vamos, cierre sus ojos, adórelo, porque para eso nos hemos reunido en este día, para entender, hermano, lo que Dios hace a través de nuestra vida. Padre, danos ese espíritu incansable. Danos, Señor, Padre de la gloria, esa gratitud, eterno Rey, que solamente en ti, Padre de la gloria, pueden hacer. Gracias, eterno Salvador, porque tu amor y tu gracia, Padre de la gloria, nunca ha faltado, eterno Dios. Porque tú eres el Señor de nuestra vida, porque tú eres el Señor, Padre de la gloria, de este día, Padre de la gloria. Tú eres el Señor, tú eres el Rey, tú eres, Padre de la gloria, nuestro reposo, eterno Dios. Vamos, deposita toda carga en Él. Dile, Padre, yo no puedo seguir andando con cargas, con tribulaciones, eterno Dios. Tú eres mi reposo. Deja de trabajar en tu mente, hermano. Deja de estar angustiado ahí en tu corazón. Entrégalo todo, dile, Señor. Tú eres el que tiene el control, tú eres el que tiene el dominio, mi Padre de la gloria. Ante ti, Dios de la gloria, doblego mi ser, eterno Dios. Apodérate, Padre de la gloria, de toda preocupación, eterno Rey. Apodérate, Padre de la gloria, de todo aquello, Señor, que yo he tomado en mis hombros, eterno Dios, como una carga, de los hijos, del esposo, del trabajo, yo no sé cuántas cosas, hermano, te agobian a diario. Te gustaría escuchar una palabra de aliento, te gustaría escuchar que alguien te extendiera la mano, pero déjame decirte que ese reposo lo encuentras solamente en Dios, lo encuentras en el Señor Jesucristo. Adóralo a Él, dile, Señor, aquí estoy, eterno Dios, dispuesto para ti, Padre de la gloria, dedicando, Dios de la gloria, este tiempo para la gloria tuya, eterno Dios. Derrama, Padre bendito, del poder del cielo, eterno Dios, de la gracia bendita, mi Padre amado, que se derrame sobre cada vida, eterno Dios, el poder tuyo, mi Padre de la gloria. Levanta bandera, levanta bandera, levanta bandera, levanta bandera, eterno Rey, levanta bandera, Padre de la gloria. Es tu amor, es tu misericordia la que nos llena, eterno Dios. Es el poder del cielo, Padre de la gloria, la que nos transforma, eterno Dios.
Señor, renuévanos, Padre de la gloria. ¿Qué podemos pedir? ¿Qué podemos hacer, eterno Dios? ¿Qué podemos anhelar, eterno Rey? Todo está en ti, mi Dios de gloria. Señor, bendice a tu pueblo, eterno Dios. Desátalo, Padre de la gloria, a lo libre. Vamos, clámale. Dile, Señor, quizás he sido ingrato contigo, Padre de la gloria. He olvidado los beneficios de tu misericordia. He olvidado, Padre de la gloria, Señor, lo que tú me das a diario. Señor, hoy, Padre de la gloria, con un espíritu renovado en ti, Señor, solicito de ti, mi Padre de la gloria, que sea lavándome de toda culpa. Señor, tómame, vamos, dile, Señor, abandono esa ingratitud. Abandono, vamos, levante las manos al cielo. Dile, yo abandono toda ingratitud, eterno Dios. Este es el día, Padre de la gloria, que tú has creado, eterno Rey, para nosotros, eterno Dios. Derrama de tu gloria, Padre amado. Derrama del poder tuyo, eterno Dios. Quebranta cadenas, eterno Dios. Quebranta yugos, Padre de la gloria. Señor, que tu presencia, Padre amado, sea en nosotros, eterno Dios. Derramando, Padre de la gloria. Derramando del poder tuyo, eterno Dios. Levante esa mano al cielo, hermano. Levante esa mano al cielo. Vamos, créala a Dios, hermano. Orando y clamando, eterno Dios, aquí estamos, oh Rey de gloria, delante de ti, orando y clamando estamos, oh Rey de gloria, para que tu presencia, eterno Dios, se manifieste, eterno Rey. Glorifícate, mi Padre de la gloria, y dígnate obrar, eterno Dios. Señor, quebrantando toda cadena, eterno Dios, quebrantando toda atadura, Padre de la gloria, operando, Padre de la gloria, a través de cada vida, llenando, eterno Dios, llenando cada corazón, eterno Rey. Glorifícate, mi Padre de la gloria, y dígnate obrar, eterno Dios. Dígnate obrar, Espíritu de Dios, a través de mi vida. Vamos, suelta esa carga. Suéltala. Suelta la preocupación. Él es reposo. Él es descanso. Por eso en este día nos alegramos. Porque es el día que tú has creado, Señor Jesús. Es el día, Padre de la gloria, que tú nos has dado para cantar la victoria. La victoria de la cruz del Calvario. En Él tenemos vida. En Él somos redimidos. En Él tenemos la oportunidad. En él sí que vivimos, aleluya. Hay victoria. Clámale al Dios del cielo. Dile, Padre, yo creo, eterno Dios, en esa victoria que tú me has dado, eterno Dios. Señor, yo lo creo. Ahora, Padre, derrama tu gloria. Ahora, Espíritu de Dios, derrama tu presencia. Derrama, Padre de la gloria, del poder del cielo, eterno Dios, sobre cada vida, sanando el alma, Padre de la gloria, sanando el corazón, eterno Dios. Unge, Padre de la gloria, de manera especial, eterno Dios. Señor, cortando cadenas, cortando ataduras, Padre de la gloria, quebrantando, Dios de la gloria, cuanto yugo haya, eterno Dios, al libre, Padre de la gloria, al pueblo. Sale esa opresión. Vamos, porque estás triste, porque estás abatido,

eso. Dile, Padre de la gloria, toma mi alma, eterno Dios. Toma el control de mi corazón, eterno Dios. Derramando, Padre de la gloria, de la victoria tuya, eterno Dios. Quebrantando caminos, eterno Dios. Quebrantando yugos y ataduras, Padre de la gloria. Que sea ahora mismo libre este pueblo, eterno Dios. Porque Cristo en la cruz del Calvario nos dio victoria. La cruz es suficiente, hermano. Eso que el Señor hizo allá te libertó, hermano. Te sanó, te salvó. Padre de la gloria, derrama de tu victoria, eterno Dios. Llena a Dios de la gloria cada vida, eterno Dios. Satúralos con el poder del Espíritu Santo, eterno Dios. Satúralos en el nombre de Jesús de Nazaret. Señor, que caiga tu gloria. Que caiga tu gloria. Que caiga tu gloria, eterno Rey. Que caiga tu gloria, Padre de la gloria. Tómalos ahora mismo, eterno Dios. Avanzando, Padre de la gloria, en el poder de la palabra, eterno Dios. Rompe cadena, rompe cadena. Rompe cadena, rompe cadena. Rompe cadena, rompe cadena. Padre de la gloria. Vamos, dile, Señor, hazme libre. Hazme libre, hazme libre. Hazme libre, eterno Dios, en el nombre de Jesús de Nazaret. Señor, que tu presencia, Padre de la gloria, sobreabunde sobre cada vida, eterno Dios. Derramando de tu victoria, mi Padre de la gloria. Levanta bandera, eterno Dios. Llena, Padre amado, con el poder de tu Espíritu, eterno Dios. Glorifícate, mi Padre de la gloria. Ahora, Señor, ahora, ahora, ahora, ahora, Padre de la gloria, derrama tu gloria, eterno Dios. Desatando, Padre de la gloria, este pueblo. Tú, Señor, me has dado victoria. Este es el día del Señor. Vamos, vamos, alábelo. Glorifícalo a Él, hermano. Dile, este es el día que tú has hecho para venir, eterno Dios. Yo lo voy a honrar, Padre de la gloria, como día de victoria. Como día, Padre amado, de adoración y alabanza. Como día, Padre de la gloria, en el cual celebramos, eterno Dios. Porque el Señor Jesús es tu reposo. Él es el que te lleva, hermano, a esa salvación verdadera. Padre de la gloria, derrama de tu gloria, eterno Dios. Glorifícate, mi Padre de la gloria. Llénanos ahora mismo, eterno Dios. Glorificando tu nombre, eterno Rey. Derramando, Padre de la gloria, de tu victoria, eterno Dios, desciende. Llénanos ahora mismo, eterno Dios. Glorifícate, mi Padre de la gloria. Glorifícate a través de cada vida. Desatando, eterno Dios, los corazones, Padre de la gloria. Desatando, Padre de la gloria, Señor, las mentes y los corazones, eterno Dios. Derrama tu gloria, Padre amado. Llénanos, eterno Dios. Glorifícate, mi Padre amado. Úngenos en el nombre de Cristo Jesús de Nazaret. Vamos, levanten las manos del cielo. Dígale, Señor, dame un espíritu incansable, eterno Dios. Cuántas maravillas ha hecho el Señor para con tu vida, hermano. Cuántas cosas el Rey de Gloria ha hecho con tu vida. Padre de la gloria, en el nombre de Cristo Jesús de Nazaret. Señor, rompe cadena, rompe cadena, rompe cadena, rompe cadena, Padre de la gloria. Llena, llena, vamos, levante las manos. Glorifícate, eterno Dios. Ahora mismo, eterno Rey, glorifícate, eterno Dios, en el nombre de Cristo Jesús de Nazaret. Llenando, Padre de la gloria, cada corazón. Llenando cada vida, mi Padre de la gloria. Toma el control, eterno Dios. Derrama de tu gloria, derrama de tu gloria. Derrama de tu gloria, derrama de tu gloria, eterno Dios. Derrama de tu gloria, mi Padre amado. Llénanos, eterno Dios. Vamos, levante esa mano al cielo. Dígale, Padre, tómame, tómame, tómame. Tómame ahora mismo, eterno Dios. Glorifícate, mi Rey de gloria. Glorifícate, eterno Dios. Glorifícate, mi Padre amado, eterno Dios. Derrama tu gloria, eterno Dios. Glorifícate ahora mismo, eterno Dios. Toma el control, eterno Rey. En el nombre de Jesús de Nazaret. Llena, Padre de la gloria, ahora mismo, eterno Rey. Glorifícate, Padre de la gloria. Aviva el fuego, eterno Dios. Aviva la llama, Padre de la gloria. Desciende, eterno Dios, desciende. Desciende, desciende, desciende, eterno Rey. Desciende, Padre de la gloria, en el nombre de Jesús de Nazaret. Señor, glorifícate, mi Padre de la gloria. Dígnate obrar, eterno Dios. Dígnate obrar, eterno Rey, en el nombre de Cristo Jesús de Nazaret. Señor, que se quebrante toda cadena, que se quebrante toda atadura, mi Padre de la gloria. Llena ahora mismo, eterno Dios. Llena, Padre de la gloria, cada corazón, eterno Dios. Liberta, Padre de la gloria. Liberta, liberta, liberta. Liberta cada vida, mi Padre amado. Llénanos ahora mismo, eterno Dios, con el poder del cielo. Vamos, levante la mano, diga al Espíritu de Dios. Llena mi alma, llena mi corazón, eterno Dios. Llénalo con el poder de lo alto, eterno Dios. Toma esta mente, toma este corazón, eterno Dios. Toma esta vida, mi Padre de la gloria.
gloria ahora mismo, eterno rey. Glorifícate, mi Padre de la gloria. Que fluya el poder del cielo, eterno Dios. Que fluya la gloria tuya, eterno rey, en el nombre de Cristo Jesús de Nazaret. Señor, cortando cadenas, Padre de la gloria. Cortando ataduras, Padre bendito, en el nombre de Jesús de Nazaret. Señor, lleva, Padre de la gloria. Toda carga, Padre amado. Vamos, hermano. Que ahora mismo tenga que caer toda malicia. Sale por el poder de la palabra, eterno Dios. Toda cautividad, Padre de la gloria. Toda frialdad, eterno Dios. Todo enemigo de la obra, Padre de la gloria, destrúyelo, eterno Dios. Vamos con la autoridad que el Señor nos ha entregado. Levante esa oración, hermano, en clamor verdadero. Sale por el poder de la palabra, eterno Dios. Cortando cadenas, eterno Rey. Cortando ataduras, Padre de la gloria. Toma el dominio, mi Padre de la gloria. Aviva el fuego, aviva la llama, Padre de la gloria, alrededor de cada vida. Avívalo en el nombre de Jesús de Nazaret. Señor, que tu gracia, que tu gloria, Padre de la gloria, sea descendiendo, eterno Dios. Toma tú el dominio, mi Padre amado. Llénanos, eterno Dios. Todo lo que quiera minar la mente, todo lo que quiera minar el corazón, eterno Dios, lo echamos fuera, Padre de la gloria. Apodérate, vamos, esfuérzate, hermano. Clama que hay vida en Jesucristo. Clama que Él para eso apareció, hermano, para darte la libertad. Aleluya, Padre, que tu gloria descienda, eterno Dios, a través de cada vida. Que sea el poder del cielo, eterno Dios, transformando los corazones, eterno Rey. Vamos, clama, que seas incansable en la oración, hermano. Que seas aquel hermano que tiene el tiempo necesario para buscar el rostro y hallarlo. Dile, Padre, aquí estoy, eterno Dios, buscando tu rostro, mi Padre de la gloria. Toma tú el dominio, eterno Dios. Toma tú el control, mi Padre de la gloria. Aviva el fuego, aviva el fuego. Aviva el fuego, aviva el fuego. Aviva la llama, Padre de la gloria. Avívalo, eterno Dios. Derrama, Padre de la gloria, el poder del cielo, eterno Dios. Desciende, mi Padre de la gloria. Ahora mismo, eterno Dios, tomando tú el dominio, mi Padre eterno, llenando, eterno Dios, en el nombre de Cristo Jesús de Nazaret, cada vida, cada corazón, eterno Dios. Caen todas las fortalezas, eterno Dios. Caen los pensamientos humanos y terrenales, todo pensamiento de desgracia. Él te dio victoria en la cruz del Calvario. Él te hizo rico, hermano. Él te hizo sano, libre, en el nombre de Jesús de Nazaret. A Él debemos darle honor y gloria. Vamos, que la gloria de Dios descienda, y hermano, que la presencia de Dios se manifieste. Padre de la gloria, toma el control, eterno Dios. Toma el dominio, mi Padre de la gloria. Llena ahora mismo, eterno Dios, cada vida, Padre amado, con el poder del cielo, eterno Dios. Que tu gracia, Padre de la gloria, sea descendiendo, eterno Rey. Llena, Padre de la gloria, cada vida. Satura, Padre de la gloria, en el poder tuyo, eterno Dios. Padre, que tu gracia, Padre eterno, sea inundándonos. Hay libertad para la gloria tuya, eterno Dios. Se abren las prisiones. Se abre toda prisión en el nombre de Jesús de Nazaret. Señor, libres en el nombre de Jesús de Nazaret. Vamos, hermano, tiene que salir toda cautividad. Todos orando. Clame que todo enemigo de la obra va para atrás en el nombre de Jesús de Nazaret. Porque la obra no es de hombre, la obra es de Dios, hermano. Y allí es donde Dios está presente peleando por su pueblo. Él pelea por ti, mi hermano. Clámale al Dios del cielo, hermano. Declare la victoria en el nombre de Jesús de Nazaret. Ángeles de guerra, Padre de la gloria, alrededor de cada vida. Ángeles guerreros, Padre de la gloria, alrededor de cada corazón, eterno Dios. Quebrantando cadenas, eterno Dios. Quebrantando todo juicio del enemigo, mi Padre de la gloria. Fluya ahora mismo, eterno Dios. Que caiga toda barrera, Padre de la gloria. Que caiga ahora mismo, eterno Dios, toda cautividad, mi Padre de la gloria. Toma el control, eterno Dios. Toma el dominio, mi Padre de la gloria. Que fluya el poder del cielo, eterno Dios. Glorifícate, mi Padre de la gloria. Que descienda ahora mismo, eterno Dios, tu mano poderosa, eterno Dios. Hay libertad. Llénanos con el poder del cielo, eterno Dios. Llénanos, Padre de la gloria, con la virtud de lo alto, eterno Rey. Glorifícate, mi Padre de la gloria. Y dígnate obrar, eterno Dios. Dígnate obrar, Padre de la gloria. Activa la fe, Padre de la gloria, alrededor de cada vida. Activa la fe, Padre de la gloria, alrededor de cada uno de ellos, eterno Dios. Que sean libres por el poder de tu palabra, eterno Dios. Desata la obra. Vamos, abra su boca. Clame en el nombre de Jesús de Nazaret. Clame por el poder de la palabra. Señor, rompiendo cadenas, eterno Dios. Quebrantando, Padre de la gloria, todo yugo. Todo aquello que no es tuyo, eterno Dios. Córtalo, Padre de la gloria. Rompe cadenas, Padre de la gloria. Rompe cadenas, eterno Dios. Glorifícate, mi Padre.
Padre de la gloria. Aviva el fuego, aviva el fuego, aviva el fuego, aviva el fuego, aviva el fuego, aviva el fuego, Padre de la gloria, en el nombre de Cristo Jesús de Nazaret, de eterno Dios. Vamos, vamos, hermano. Clame, clame, clame. Clame en el nombre de Cristo Jesús de Nazaret. Vamos, que hay libertad ahora mismo. Que el fuego de Dios descienda. Padre de la gloria, toma el control, eterno Dios. Vamos, vamos, vamos, hermano. Hay libertad, hay libertad. Glorifícate ahora, eterno Rey. Que caiga tu gloria, eterno Dios. Cae, Padre de la gloria. Ahora mismo todo engendro de las tinieblas. Toma aquello que ha querido venir a engañar, eterno Dios, a tu pueblo. Destrúyelo, eterno Dios, en el nombre de Jesús de Nazaret. Padre, glorifica tu nombre, glorifica tu nombre. Glorifica a tu Hijo eterno Dios. Vamos, clame, clame, clame, clame, clame en el nombre de Jesús de Nazaret. Clame, clame por el poder de la palabra. Señor, glorifícate ahora mismo, eterno Dios. Que caiga, Padre de la gloria, toda obra de las tinieblas, eterno Dios. Que caiga todo aquello que no es tuyo, eterno Dios. Derrama de tu gloria, derrama de tu gloria, derrama de tu gloria, derrama de tu gloria, derrama de tu gloria, eterno Dios. Derrama de tu gloria, derrama de tu gloria, eterno Dios, en el nombre de Jesús de Nazaret. Señor, cortando las cadenas, Padre de la gloria, cortando las ataduras, eterno Dios, en el nombre de Jesús de Nazaret. Señor, llena, Padre de la gloria, cada vida, llena, Padre de la gloria, cada corazón, eterno Dios, que fluya, Padre amado, la paz tuya a través de cada vida. Sale, sale, vamos, clame, sale todo rencor, sale, sale toda opresión, sale, sale, sale, sale todo

Jesús de Nazaret. Gracias, Padre de la gloria, porque hay victoria en ti, eterno Rey, porque la victoria se deja ver, eterno Dios. Gracias, Padre de la gloria, hoy es día de victoria. Gracias, gracias, bendito Rey, en el nombre que sobre todo nombre es, eterno Dios. Avanzamos en el poder tuyo, eterno Dios. Que tu gloria, Padre de la gloria, sea desatada sobre cada vida, eterno Dios. Que la gloria tuya, mi Padre de la gloria, sea desatada, Padre de la gloria, en medio de cada vida, eterno Rey. Llenos, eterno Dios, en el poder. Llenos en la unción tuya, mi Padre de la gloria. A causa de esa unción, eterno Dios, todo yugo se pudre, toda cadena se rompe en el nombre de Cristo Jesús de Nazaret. Señor, cae, cae, cae. Vamos, levante las manos al cielo, mi hermano. Ore con libertad. Ore con libertad. Hay libertad. Hay libertad. Él resucitó. Y por eso es que tú y yo tenemos vida. No tenemos un Dios muerto. Tenemos un Dios vivo. Aleluya. Él reina. Él gobierna. Aleluya. Él es mi Padre. Él es mi Señor. Él es mi poderoso guerrero. Padre de la gloria, yo te doy gracias, eterno Dios. Gracias, bendito Rey, por tu misericordia, Padre de la gloria. Que sea, Padre de la gloria, tu poder descendiendo, eterno Dios, sobre cada vida, mi Padre de la gloria. Póngenos en el nombre de Cristo Jesús de Nazaret. Gracias, Padre de la gloria, porque en ti estamos, Padre de la gloria, en el nombre de Cristo Jesús de Nazaret, eterno Dios. Que tu gloria, Padre amado, sea descendiendo, eterno Rey. Llena, llena, llena, llena, llena, llena, llena, llena, llena, llena, llena, llena, Padre de la gloria, cada vida, llena cada corazón, eterno Dios. Póngenos, Padre de la gloria. Gracias, eterno Salvador. Gracias, Padre de la gloria. Hoy celebramos, eterno Dios, con alegría. Hoy celebramos, Padre de la gloria, esa maravillosa victoria. Levante esa mano y dígale: soy más que vencedor en Cristo Jesús. Gracias, Señor. Gracias, Señor. Gracias, bendito Rey. Gracias, poderoso Padre. Sí, Señor, tú eres mi Dios, tú eres mi Rey, tú eres el Dios del ejército, de la guerra, de la batalla, mi Dios de gloria. Tú eres, eterno Dios, el que nos ha dado, Padre de la gloria, la libertad, eterno Rey. Señor, en tus caminos andaremos, eterno Rey. En tu libertad, Padre de la gloria, proclamaremos, eterno Dios. Tú eres Rey, tú eres Señor, eterno Rey. Señor, todo lo que está seduciendo al pueblo, todo aquello, Padre de la gloria, que ha querido conquistar al pueblo, toda oferta del enemigo, mi Padre de la gloria, comienza a desaparecer, eterno Rey, en el nombre de Cristo Jesús de Nazaret. Señor, declaramos, eterno Rey, en el nombre de Cristo Jesús de Nazaret, eterno Dios, Señor, declarando, Padre de la gloria, Señor, que queremos un encuentro, Padre de la gloria, Señor, Rea, Padre de la gloria, tómanos, eterno Rey, levante sus manos en el nombre de Cristo Jesús de Nazaret, eterno Dios, ahora, Padre de la gloria.

Eterno Dios, tómame ahora mismo, Señor. Yo no quiero sembrar para la carne, eterno Rey. Yo quiero sembrar para el Espíritu, eterno Dios. Dame de lo tuyo, Padre de la gloria. Ora, ora, ora. Habla con Dios, hermano. Habla con el Rey. Dile, Padre, glorifícate en mi vida, eterno Dios. Manifiesta tu poder, eterno Dios. Que caiga de cada vida, eterno Rey. Toma religiosidad, eterno Dios. Aquello que tú no sembraste, aquello que tú no colocaste, Padre de la gloria. En el nombre de Cristo Jesús de Nazaret, yo declaro, Padre de la gloria, que ahora mismo, eterno Rey, tu presencia, Dios de la gloria, es la que está, Padre amado, obrando, eterno Rey. Hermano, siembra bien, este es el mes para sembrar bien, hermano, porque llegará esa lluvia donde esa semilla germinará. Padre de la gloria, comienza a glorificarte, eterno Dios, comienza, Padre de la gloria, a traer sobre cada vida, eterno Rey, esa libertad que solamente tú prometes, eterno Dios. Tómales ahora mismo, libertales, Padre de la gloria, sanando, eterno Dios, los corazones, Padre de la gloria, bendice, eterno Rey, en el nombre de Jesús de Nazaret, al pueblo, llénalos ahora mismo, eterno Dios. Padre, vamos, levante esas manos al cielo, tómese de la mano de su hermano, levante la mano al cielo, dígale, Señor, en unidad, como uno solo, clamamos, clamamos en el nombre de Jesús de Nazaret. Derrama, Padre de la gloria, del poder de lo alto, eterno Dios, derrama, Padre de la gloria, de la unción de lo alto, eterno Dios, a poder. Apodérate, apodérate, eterno Rey. Apodérate de cada vida. Apodérate, eterno Rey, de cada uno de ellos, eterno Dios. Tomándoles ahora mismo, mi Padre amado. Que tu fuego, eterno Dios, sea ardiendo. Que tu unción, Padre de la gloria, sea manifestándose a través de cada vida. Vamos rompiendo, hermano, todo aquello, hermano, toda mala enseñanza. Todo lo que te sembraron, ese abandono, échalo fuera. Ahora tienes un Padre que te está enseñando, que estás protegido bajo sus alas. Ahora Dios del cielo te está enseñando provechosamente. Ahora tienes la oportunidad del amor del Padre, de aquel que te ama, de aquel que te rescata, aquel que te levanta. Deja de pelear en tus fuerzas, deja de hacer a la manera que a ti te parece. Clama, clama, clama, clama. Padre, aquí estoy, eterno Rey, para orar, eterno Dios, para declarar, eterno Rey, sobre mi vida, sobre mi ser entero, eterno Dios, que hay libertad, Padre de la gloria, que hay libertad, eterno Dios, que la gloria tuya, mi Padre amado, comienza a manifestarse, eterno Dios, libertando, Padre de la gloria, a tu pueblo, eterno Dios, llenando, eterno Rey, cada vida, llenando cada corazón, eterno Dios, que sea tu fuego, Padre de la gloria, operando, eterno Dios, libertando ahora mismo, eterno Dios, comienzan a caer, Padre de la gloria, toda incredulidad, eterno Dios, toda tristeza, toda nostalgia, Padre de la gloria, la echamos fuera. Vamos, ora, ora, ora, ora con verdadero clamor, hermano, que sea la gloria de Dios obrando, hermano, que sea el poder del cielo trabajando en tu vida, Padre, derramando ahora mismo, eterno Dios, del fuego tuyo, eterno Dios, se cae toda prisión, eterno Dios, sale, sale, sale toda nostalgia. Sale, sale por el poder de la palabra toda tristeza, eterno Dios, sale de cada vida, mi Padre de la gloria, derrama, Dios bendito, del poder del cielo, eterno Dios, derramando, Padre de la gloria, fuego, unción, eterno Dios, sobre cada vida, libres por el poder tuyo, libres en la gracia tuya, eterno Dios, comienza a destruir, eterno Dios, toda presión, todos orando, hermano, ora, ora, clama, clama, que para eso Dios te escogió, hermano, para ser un instrumento ahora mismo, declaro en el nombre de Cristo Jesús de Nazaret, toma el control, eterno Rey, derramando, Padre de la gloria, fuego, derramando unción, eterno Dios, derramando de la gracia tuya, mi Padre de la gloria, opera, eterno Rey, opera en medio de cada vida, opera, Padre de la gloria, en medio de cada corazón, eterno Dios, limpios ahora mismo, eterno Dios, estamos delante de ti, eterno Rey, que tu gloria, Padre amado, se deje ver, eterno Dios, comienza a sacar toda rencilla, eterno Dios, comienza, Padre de la gloria, a levantar bandera, eterno Dios, tú que haces justicia, eterno Dios, tú que eres el Dios que levanta, Padre de la gloria, ven y apodérate ahora mismo, eterno Rey, cortando cadenas, cortando maldiciones, eterno Rey, cortando todo lo que no sea tuyo, eterno Dios, fuego de Dios que cae, fuego de Dios que limpia, Padre de la gloria, tu pueblo, eterno Dios, vamos, hermano, vamos, que para cosas grandes Dios te llamó, vamos, hermano, añádele, añádele a esa fe virtud, hermano, deja de pelear en tu fuerza, deja que Dios, hermano, tiene control, anule a todo aquello que no sirva, dile, Padre, siembra mi vida, eterno Rey, del poder del cielo, eterno Dios, glorifícate, mi
Padre de la gloria. Dígnate a obrar, eterno Dios. Dígnate a orar, eterno Rey, a través de cada vida, mi Padre de la gloria, fluyendo a través de cada uno de ellos, eterno Dios, libres por el poder tuyo, libres por el poder tuyo, eterno Dios, libres en la gracia tuya, eterno Dios, más poder, más unción, eterno Dios, sobre cada vida, más de lo tuyo, mi Padre de la gloria, manifestando a través de cada uno, eterno Rey, limpios en el nombre de Cristo Jesús de Nazaret. Oh Jehová, Dios de los ejércitos, glorifícate, mi Padre de la gloria, explota, Dios bendito, todo lo que no sea tuyo, eterno Rey, todo lo que sea ilegal, Padre de la gloria, todo lo que no te agrada, eterno Rey, hoy lo reprendemos en el nombre de Jesús de Nazaret. Padre, anhelamos de la presencia tuya, eterno Dios, levanta bandera, levanta bandera, levanta bandera, Padre de la gloria, Abalama y aquí, a quien debe te calla, Raba y el leve sae, vamos todos diciendo al Espíritu de Dios, apodérate de mi vida, apodérate, porque yo quiero vivir para ti, porque mi vida te pertenece, eterno Rey, porque mi vida es tuya, mi Padre de la gloria, porque aquí estoy, eterno Dios, para glorificar tu nombre, eterno Rey. Ahora mismo, mi Padre de la gloria, toma el alma, toma el corazón, se va toda tristeza, sale de tu vida, échala fuera. Tú no fuiste llamado, hermano, para nostalgia, tú no fuiste llamado para tristeza. Padre de la gloria, derrama, Padre de la gloria, Abba, Lama, ya, quien debe te caiga. Padre de la gloria, libres en el poder de la palabra, eterno Rey, libres en la gracia tuya, eterno Dios, úngenos ahora mismo, eterno Rey, con unción de lo alto, mi Padre de la gloria, que sea el fuego tuyo, eterno Dios, limpiando, Padre amado, renovando cada vida. Levante esa manos al cielo ahora, dígale: Señor, lléname del poder del Espíritu Santo, eterno Rey. Vamos, ora, ora con entendimiento, hermano. Dile: Señor, desata mi vida, desata mi alma, Padre de la gloria, de toda incredulidad. Echa fuera, hermano, esa sensación de muerte, echa fuera esa sensación, hermano, de abandono, échala fuera, porque el Dios del cielo, el que te rescató, Él es el que cuida de ti, Él es el que te sostiene, Él es el que te mantiene, Él es el que te da la vida, Él es el que te da la salud, Él es el que te transforma, hermano. Clama, clama, clama, clama, clama, clama, clama. Abababa, rama, canta, lama, y aquí, a quien debe te calla, lama, yo lo soy, Padre de la gloria, derrama, Padre de la gloria, del poder tuyo, eterno Dios, sobre cada vida, sobre cada corazón, eterno Dios, tómelos ahora mismo, mi Padre amado, lléname, vamos, díselo, Espíritu de Dios, apodérate de mi vida, dame los diseños del cielo, dame la unción de lo alto, porque tú, querido hermano, vas a sembrar bien para la gloria de Dios, vas a sembrar ese perdón, vas a sembrar, hermano, esa cordialidad, vas a sembrar todo lo necesario en tu vida, para que se deje ver la gracia de Dios. Dígale: Padre, tómame, tómame, tómame, tómame, tómame, quizás no te hayas ejercitado en esto, pero el poder de Dios te capacita, el poder del cielo, hermano, es el que se manifiesta en tu vida. Llenos ahora mismo, eterno Rey, del poder de lo alto, eterno Dios, libres por el poder de la palabra, libres por el poder de la palabra. Ama, barrama, candalama, y a quien debe te caiga. Padre de la gloria, que sea tu gloria, eterno Dios, que sea el poder del cielo, eterno Dios, libertando, Padre de la gloria, sanando, eterno Dios. Se rompe todo yugo, se rompe toda esclavitud, eterno Dios. Sale, sale, sale, sale toda contaminación. Vamos, hermano, cuánta cosa le has dado lugar. Cierrale la puerta en el nombre de Cristo Jesús de Nazaret. Se cae todo. Una maldición, se cae, se cae, se cae, se cae, se cae todo lo que no sea tuyo, Padre de la gloria, tendrá que caer toda fortaleza por el poder de la palabra, fuego de Dios descendiendo ahora mismo, eterno Dios, derribando, derribando, derribando, eterno Dios, ahora mismo, eterno Rey, todo lo que no es tuyo, mi Padre amado, se quebranta todo lazo, se quebranta toda maligna espada, se quebranta ahora mismo, eterno Rey, todo lo que no te agrade, Padre de la gloria, en el nombre de Cristo Jesús de Nazaret, fuego de Dios desciende, eterno Dios, fuego de Dios que trae libertad, eterno Rey, fuego de Dios que trae ahora mismo esa unción de lo alto. Levántale las manos al cielo. Ora, ora, ora, ora, ora, porque hoy, hermano, preparamos el terreno para lo que vendrá, que será cosa tremenda. No te dejes contaminar. Saca del corazón todo lo que no sirve. Sácalo, sácalo. Saca ahora mismo, hermano, todo reclamo. Saca, saca, saca de tu vida, hermano, toda injusticia. Se va en el nombre de Cristo Jesús de Nazaret. Sale, Padre de la gloria, todo lo que ha sido injusto, eterno Rey, pero tú eres poderoso, Padre de la gloria, para traer libertad, eterno Dios. Por eso, eterno Rey, tu presencia, Padre de la gloria, la que llena, tu presencia, la que inunda, Padre de la gloria, los corazones, eterno Dios, líbrase en el poder de la palabra, eterno Rey. Ora, ora, ora, ora, ora, hermano, hasta que la gloria de Dios descienda sobre tu vida. Desciende, poder de Dios, en el nombre de Cristo Jesús de Nazaret. Padre, que tu fuego arda, Padre, que tu fuego, Padre de la gloria, venga y consuma, eterno Dios, libre por el poder de la palabra. Llenos ahora mismo, eterno Rey, en la gracia, ahora mismo en el poder del cielo, eterno Dios, limpio, Padre de la gloria, en ti, eterno Dios. Vamos, hermano, clámale, clámale, clámale. Señor, reprendemos todo el dardo de fuego, eterno Dios, porque tu gloria, Padre amado, es la que se deja ver, eterno Rey, a través de nuestra vida. Úngenos ahora mismo, eterno Dios.
que sea tu poder, Padre de la gloria, llenándonos ahora mismo, eterno Dios, que sea el poder del cielo, Padre de la gloria, ahora mismo, eterno Rey, obrando, Señor, a través de cada vida, limpio sea en el nombre de Cristo Jesús de Nazaret, que tu fuego arda, que tu fuego consuma, eterno Rey, que tu fuego, Padre de la gloria, se manifieste, eterno Dios, limpia ahora mismo, eterno Dios, este pueblo, esta generación, eterno Rey, limpia, Padre de la gloria, cada hermano, cada hermana, eterno Rey, que todo lo que no sea tuyo tenga que salir, eterno Rey, este terreno, Padre de la gloria, se prepara. Vamos, levántele las manos al cielo, dígale, Señor, yo soy buena tierra, tú, Señor, eres el que me has bendecido, tú eres, Señor, el que has trabajado en mi vida, libres por el poder de la palabra, libres por el poder de la palabra, eterno Rey, rompiendo cadenas, eterno Dios, en el nombre de Cristo que estudia en Nazaret, eterno Dios, quebranta todo yugo, quebranta todo yugo, quebranta todo yugo, vamos, atentos, atentos, en el nombre de Cristo que estudia en Nazaret, poder de Dios desciende, Padre de la gloria, hay poder en la sangre de Cristo Jesús de Nazaret, Señor, glorifícate ahora mismo, eterno Rey, glorifícate ahora, glorifícate, eterno Dios, en el nombre de Cristo Jesús de Nazaret, Señor, derrama tu gloria, eterno Rey, glorifícate ahora, poderoso Dios de los ejércitos, glorifícate, Padre amado, a través de cada vida, a través de cada corazón, eterno Dios, limpia, Padre de la gloria, en el poder tuyo, eterno Dios, ángeles de guerra, Padre de la gloria, alrededor de este lugar, atando al hombre fuerte, eterno Dios, atamos todo demonio, atamos todo espíritu inmundo, llámese como se llamare, lo echamos fuera por el poder de la palabra, eterno Rey, todo enemigo de la obra, todo enemigo del ministerio, eterno Rey, todo enemigo oculto y visible, Padre de la gloria, ahora, oh Jehová, Dios de los ejércitos, levántate ahora mismo en poder, eterno Rey, levántate, eterno Rey, en la gracia tuya, eterno Dios, Señor, que caiga ahora mismo a mi Padre de la gloria, toda maldición, eterno Dios, libre por el poder tuyo, libre por la gracia tuya, eterno Dios, libre en el nombre de Jesús de Nazaret, en el conocimiento tuyo, mi Padre de la gloria, renuévanos ahora mismo, eterno Dios, clame, clame, clame, clame, clame en el nombre de Cristo Jesús de Nazaret, dígale, Padre, tómame ahora mismo, eterno Rey, renuévame ahora mismo, no dejes de orar, hermano, clámale, clámale, no dejes que el pensamiento, hermano, el diablo te lo robe, clama, clama, clama, clama hasta que haya libertad, clama hasta que la gloria de Dios, hermano, se deje ver en tu vida, poder de Dios desciende ahora mismo, eterno Dios, que sea tu gracia divina, mi Padre amado. Que sea el poder tuyo, eterno Dios, el que obra, Padre de la gloria, el que opera a través de cada vida. Señor, glorifícate, mi Padre de la gloria. La libertad, eterno Dios, gran libertad tuya, mi Padre de la gloria. Gracias, eterno Dios, porque en ti, Padre de la gloria, tenemos esa libertad preciosa. Llévate toda la gloria, llévate toda la honra, eterno Dios. Gracias, gracias, gracias, Padre de la gloria. Gracias, bendito Rey, gracias, gracias. En el nombre de Cristo Jesús de Nazaret, levante su voz, levante su mano, se va toda amargura, échela fuera, échela fuera, échela fuera, echo fuera esa amargura la saco, eso que te tiene, hermano, atado, suelte la vida, ahora mismo, todo tormento del diablo, por el poder de la palabra, eterno Rey, por el poder tuyo, eterno Dios. Levántate ahora mismo, eterno Dios, que tu gloria, Padre de la gloria, sea revelada y manifestada a cada vida. Expulsa, echa fuera toda amargura, toda soledad, toda tristeza. No, Dios no te creó, hermano, para vivir en desgracia. Levanta tu voz, levanta tu voz, levanta tu voz en el nombre de Cristo Jesús de Nazaret. Padre de la gloria, llenando ahora mismo, eterno Rey, al pueblo, llenando las vidas, eterno Dios, llenando, Padre de la gloria, este ejército, eterno Dios, derribando, Padre de la gloria, toda cadena, llenando ahora mismo, eterno Dios, todo lo que son ellos, eterno Dios, clámale, clámale, clámale al Dios de gloria, clámale porque Él está presente, hermano, porque Él es la victoria para tu vida, porque en Él, hermano, tendrás la bendición de lo alto, Señor, derramando, Padre de la gloria y del fuego tuyo, eterno Dios, úngenos ahora mismo, eterno Dios, que se caiga toda barrera, que se caiga toda maldición, que se caiga todo aquello que no sea tuyo, que se caiga, Padre de la gloria, toda artimaña de las tinieblas, eterno Dios, todo lo que tú no has edificado, todo lo que tú no has construido, todo lo que tú no has dejado, Padre de la gloria, aquello que no es tuyo, eterno Dios, aquello, Padre de la gloria, que no edifica, eterno Dios, lo rompemos en el nombre de Cristo Jesús de Nazaret, por la autoridad que tú nos has entregado, Padre de la gloria, sale, sale, sale, sale. Sale, sale por el poder de la palabra. Sale ahora mismo, eterno Rey. Todo lo que no es tuyo, mi Padre de la gloria. Quebranta en el nombre de Cristo Jesús de Nazaret. Ven y límpianos, eterno Dios. Vamos, hermanos, si tú te has descubierto en el pecado, suéltalo, suéltalo, suéltalo. Échalo fuera, échalo fuera, échalo fuera, fuera, fuera. Fuera por el poder de la palabra. Aquello que te enferma, no solamente, hermano, el cuerpo. Enferma tu alma, enferma tu disposición. Hermano, echa fuera, fuera, fuera, fuera. Fuera
todo lo que no sea de Dios. Y ahora levántale la mano al cielo y dile: Señor, yo necesito que me llenes del poder del Espíritu Santo, eterno Rey. Glorifícate, mi Padre de la gloria, ahora mismo, eterno Dios. Derrama, Padre de la gloria, ahora mismo, eterno Dios. Llénanos ahora mismo, mi Padre amado. Que sea tu gloria, eterno Rey. Que sea el poder tuyo, mi Padre de la gloria. Obra, Espíritu de Dios, obra, obra, eterno Rey. Obra, Padre de la gloria, en medio de nuestra vida, eterno Dios. Llenando estos recipientes, eterno Dios. Dile: Señor, yo no fui creado para maldición, yo no fui creado para pecado, yo no fui creado de esa manera, Señor. Aunque un día milité en eso, Dios de la gloria, hoy, Padre bendito, vivo para ti. Yo soy tuyo, eterno Rey, 100%, Padre de la gloria. Mis pensamientos, mi voluntad, eterno Rey, lo que veo, lo que escucho, lo que siento, eterno Rey, Señor, glorifica tu nombre. Ora, ora, ora, ora, ora. Renunciando, hermano, llenándote de la gloria de Dios, avanzando en la oración, avanzando en el poder del cielo. Rey de gloria, apodérate de mi vida, Señor, quebrantando cuanta cadena, Padre de la gloria, el enemigo haya levantado, eterno Dios. Hoy, eterno Dios, cae, cae, cae, cae, cae, cae todo enemigo de ahora mismo, eterno Rey de la vida, todo enemigo, Padre de la gloria, de la paz, de lo que tú has entregado, eterno Rey, todo enemigo de la obra, Padre bendito, lo reprendemos, eterno Dios. Atamos al hombre fuerte, mi Padre de la gloria. Ahora tómese de la mano de su hermano. Tómese, tómese, tómese de la mano del que tiene al lado. Vamos todos como uno solo. Levante la mano ahí de su hermano, como uno solo. Vamos a destruir toda fortaleza espiritual. Llámese como se llamare, sea del origen que sea. Toda brujería, toda hechicería, todo lo que quiera arruinar, todo lo que quiera enfermar, todo lo que quiera dividir, todo lo que quiera levantarse. Dice la Biblia: ningún arma forjada contra nosotros va a prosperar. Por eso, Rey de gloria, ahora mismo, eterno Dios, como uno solo, eterno Dios, venimos delante de ti, mi Padre de la gloria, clamando, Padre amado, y proclamando, eterno Rey, que tú eres el Señor, eterno Dios. Que ahora mismo, mi Padre de la gloria, comienza, Padre de la gloria, a caer, eterno Rey, toda fortaleza, Padre de la gloria, en el nombre de Cristo Jesús de Nazaret. Atamos al hombre fuerte, atamos los demonios, eterno Dios, los sometemos, Padre de la gloria, en el poder de la palabra. Sean tronos, sean dominios, sean principados, Padre de la gloria. Cae, cae, cae, cae, cae, caen ahora mismo. Cae toda hechicería, cae toda brujería, Padre de la gloria, todo lo que enferma el cuerpo, todo lo que ha querido dañar, eterno Rey, porque toda puerta ha sido cerrada en el nombre de Jesús de Nazaret. Padre de la gloria, tu pueblo ha confesado su pecado, tu pueblo, Padre de la gloria, delante de ti, eterno Rey, yo creo, Padre de la gloria. Vamos, ora, ora, hermano, con la pasión que Dios te entregó, hermano, con el fuego que da el Espíritu Santo, hermano. Clama, clama, clama, clama, clama, hasta que se desbarate todo lo que el enemigo ha querido levantar. Poder de Dios destruye, Dios de la gloria. Cuánto instrumento se ha levantado, eterno Rey, cuánto, Padre de la gloria, utensilio de desgracia se ha levantado, pero poderoso eres tú, eterno Dios, para destruirlos, eterno Dios. Quebrántalos ahora mismo, eterno Dios, quebrantando, Padre de la gloria, todo yugo, eterno Rey. Abababarrama, candalama y aquí, fuego de Dios, quema, quema, quema, quema, quema, quema, quema ahora mismo, eterno Rey, todo lazo diabólico, mi Padre de la gloria. Vamos, que no hay agüero, que no hay adivinación contra tu vida. La gloria de Dios es la que te llena, la gloria de Dios es la que te transforma, Padre de la gloria. Todo el amenazador, eterno Rey, nos reprendemos en el nombre de Cristo Jesús de Nazaret. Padre eterno, comienzo a destruir, eterno Dios, toda cautividad, mi Padre de la gloria, con aquello, Padre de la gloria, que se ha levantado, eterno Rey. Señor, comienza, Padre de la gloria, abababarrama, que debe te caer aquí. Fuego de Dios desciende, eterno Dios. Levanta, Padre de la gloria, levanta bandera, Padre de la gloria. Yo solicito de ti, eterno Dios, ángeles de guerra, Padre de la gloria, destruyendo espíritu de muerte, espíritu de accidentalidad, eterno Dios. Toda retaliación de las tinieblas, Padre de la gloria, ha sido consumida, doblegada por el poder de la palabra. Nos levantamos como gente victoriosa, eterno Rey, limpios delante de ti, eterno Dios, lleno del fuego del Espíritu Santo, eterno Dios. Que arda el fuego, que arda esa llama dentro de tu corazón. Vamos, ora, ora, ora, ora, ora, ora con entendimiento, hermano. La gloria de Dios es la que te está llenando en esta hora. Hay poder, hay poder, hay poder en la sangre de Cristo Jesús de Nazaret. Vamos, hermano, no se distraiga. Vamos clamando, orando, orando, orando. Vamos todos orando, hermano, clamando en el nombre de Cristo Jesús de Nazaret. Poder de Dios desciende, eterno Dios. Derrama, Padre de la gloria, el poder tuyo, eterno Dios. Glorifícate, mi Padre de la gloria, ahora mismo, eterno Dios. Llena, Dios, de la gloria cada vida, llena cada corazón, eterno Dios. Derrama, Padre bendito, del poder tuyo, eterno Dios, quebrantando cadenas, eterno Dios. Orando, vamos, todos orando, orando, orando. Poder de Dios desciende, eterno Rey. Glorifícate.
Glorifícate, mi Padre de la gloria. Levanta bandera, Padre de la gloria, alrededor de cada vida. Señor, toma el control, eterno Dios. Salen los espíritus inmundos del medio de la vida. Salen ahora mismo todos los principados y potestades. Caen en el nombre de Cristo Jesús de Nazaret. Todo aquello que te ha estado atando, hermano. Todo aquello que haya estado levantando en contra de tu vida. Con enfermedad y desgracia. En el nombre de Cristo Jesús de Nazaret. Señor, llénanos, Padre de la gloria. Es el poder tuyo, mi Padre de la gloria. El que se levanta en el nombre de Cristo Jesús de Nazaret. Señor, renovando, Padre de la gloria, este pueblo. Ahora mismo, eterno Dios. Levantando, Padre de la gloria, victoria, eterno Rey en cada vida. Señor, llénanos, eterno Dios. Llénanos, Padre de la gloria. Llénanos, eterno Dios. Levanta, hermanos, sus manos al cielo. Vamos, levante las manos al cielo. Vamos, diga al Espíritu de Dios, lléname. Espíritu de Dios, lléname. Espíritu de Dios, satúrame. Hasta que esté rebosando. Llénate de Dios, hermano. Llénate. No te dejes distraer. No te dejes robar la mente, hermano. Llénate, tú estás aquí, hermano. Para que la gloria de Dios, hermano, comience en el nombre de Cristo Jesús de Nazaret, eterno Rey. Ahora, Padre de la gloria, tómate ahora mismo, eterno Rey. Tómate ahora mismo el control, eterno Rey. En el nombre de Cristo Jesús de Nazaret, eterno Rey. Glorifícate, mi Padre de la gloria. Ahora mismo, eterno Rey. Ahora mismo, eterno Rey. Glorifícate, mi Padre de la gloria. Glorifícate ahora mismo, eterno Rey. Glorifícate, mi Padre de la gloria, eterno Dios. Tú desciende, Padre de la gloria. Ahora, eterno Dios, toma el control, eterno Rey. Llena, Padre de la gloria, ahora mismo, eterno Dios. Glorifícate, mi Padre amado. Glorifícate ahora mismo, eterno Rey. Rompiendo cadenas, eterno Dios. Rompiendo ataduras, Padre de la gloria. Ahora mismo, eterno Dios. Llena, Padre de la gloria, ahora mismo, eterno Rey. Tómanos ahora mismo, mi Padre de la gloria. Activando cada vida, mi Padre amado. Todo levanten las manos al cielo. Todo levanten las manos al cielo. Diciéndole a una voz: desciende, Padre de la gloria. Desciende, Espíritu de Dios, sobre nuestra vida. Señor, en el nombre de Cristo Jesús de Nazaret. Ahora, Padre, por el poder de la palabra, eterno Rey. Levante su

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3: Son las 6 en punto.
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0: esta causa, también yo, habiendo oído de vuestra fe en el Señor Jesús y de vuestro amor para con todos los santos, la unidad, el amor, el entendimiento, la oración, compartir la palabra y sobre todo el respeto unos a otros. Ese es el verdadero amor. ¿Qué dice la Escritura sobre ese gran mandamiento del primer amor? Dice, amaos unos a otros con amor fraternal. Y qué lindo cuando uno ve a un hermano dando testimonio, creyéndole al Todopoderoso y trabajando por la obra. Viene a mi mente en este momento una hermana que la llamaban mi testimonio, porque ella todos los días, lo menos que traían 5 testimonios de personas que les predicaba, de situaciones que les pasaban, pero ella siempre hablando de una fe viva, dando testimonio del poder de Dios, testificándole a la familia, testificándole a los vecinos. Y la fe viene por el oír. Cuando hay disposición, cuando hay amor, cuando realmente permitimos que la palabra de Dios te cautive, ahí nace un verdadero cristiano. Y aquí vemos en la iglesia gente de mucha fe, que confía, que cree, que obedece, que ayuna y que ora para la gloria de Dios. Hermanos, la bendición es la obediencia, la disposición que tengamos para ser fieles, para cumplirle a Dios, para tener abnegación. Y dice la Escritura, no ceso de dar gracias por vosotros, haciendo memoria de vosotros en mis oraciones. Qué lindo cuando uno está comprometido con la causa. No hay nada imposible. El amor de Dios nos da sabiduría, nos da conocimiento. Y sobre todo, lo más hermoso es que vivimos agradecidos con Dios. Y nos damos cuenta cuán grandes cosas Dios ha hecho en nuestra vida. Y por eso dice la Escritura, para que el Dios de nuestro Señor Jesucristo, el Padre de gloria o de espíritu de sabiduría, de revelación en el conocimiento de Él. Si usted no es un cristiano detallista y no le da la gloria a Dios, aún por la vida, no le damos la gloria a Dios, aún en las pruebas, hay que darle la gloria a Dios. ¿Qué indica eso? Estamos agradecidos, tanto en la abundancia como en la escasez. Y asimismo, cada situación nos trae una enseñanza. Cada prueba nos da una bendición, pero lo importante es que vamos creciendo. Cada día tenemos sabiduría, nos gozamos, como dice la Escritura, deleítate en Jehová y Él te concederá las peticiones de tu corazón. Y yo creo que una de las cosas más delicadas es la sabiduría, porque la Biblia dice que el pueblo es destruido por falta de conocimiento, consagración, amor, fidelidad y sobre todo que creemos con un corazón sincero y clamamos y oramos y no nos detiene nada del mundo, de ninguna cosa hago caso, con tal que termine mi carrera con gozo. Por eso, si tú no te consagras, ¿qué sabiduría, qué conocimiento, qué responsabilidad tiene? Está completamente cauterizada la mente. Espiritualmente está ciego. Pero si buscamos de Dios, nuestro Señor Jesucristo, el Padre de la gloria, o de espíritu de sabiduría, Usted puede elegir qué le conviene, qué lo edifica, qué le trae bendición y también el cuidado para no caer en las ilusiones, trampas, engaños, mentiras del diablo. Porque una de las cosas es la inmadurez. ¿Cuánta gente todavía esperando ganarse la lotería? ¿Cuántos años lleva y ni siquiera se ha arrimado por ahí cerca? ¿Qué pasa? Son ilusiones.
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2: Bueno, después de esta gran invitación, una hermosa invitación que tenemos este próximo viernes allí en la Iglesia del Millón de Almas, un tiempo hermoso de vigilia, una noche de bendición, le damos la bienvenida a cada uno de nuestros hermanos y amigos quienes se van uniendo y se van conectando a este tiempo de despertar con Dios. Quien les habla, la pastora Diana Giraldo, aquí desde el Centro Misionero Betesda de Ubaté, Cundinamarca, y qué bendición el poder compartir una palabra de bendición, un tiempo de bendición. Saludamos a todos nuestros hermanos y amigos quienes ya se vienen uniendo y conectando a través de los diferentes medios, allá a través de la cadena radial auténtica de Colombia, a través allí de 540M. También saludamos a todos nuestros hermanos y amigos quienes se unen y se conectan a través de la emisora virtual Radio Auténtica Ubaté. Bendiciones en este hermoso tiempo, en esta hermosa mañana. Y también todos los hermanos quienes ya se vienen uniendo y conectando a través de nuestras redes sociales del Centro Misionero Betesda de Ubaté, a través del Facebook, también a través de YouTube. Les saludamos de una manera muy, muy especial. La invitación, como siempre, para que usted pueda compartir este video con sus amigos, con sus conocidos, con sus familiares. Qué bendición el poder llevar la palabra a más vidas y que más vidas puedan ser confortados, fortalecidos, renovados con la palabra del Señor. Y bueno, también le invitamos para que usted pueda allí dejar su saludo, dejar su comentario, pueda estar allí participando muy activo a este hermoso tiempo, a una palabra hermosa que el Señor nos ha concedido para este día y para este resto de semana. Le invitamos para que usted se pueda comunicar con nosotros al 311-238-4700, 311-238-4700. Le invitamos en este tiempo para que usted pueda allí compartir, pueda usted allí dejar su saludo, pueda dejar allí su comentario y bueno, participar en este hermoso tiempo, en este hermoso propósito que hoy tenemos, que es acerca de una completa santificación. Así que bueno, vamos a presentar este tiempo en las manos del Señor, que sea Dios hablándonos, sea el Señor dándonos la sabiduría, la inteligencia y la capacidad para que usted y yo podamos poner en obra o por obra mejor su palabra, que no seamos solamente oidores, sino que realmente podamos ser hacedores de su bendita y poderosa palabra. Así que démosle gracias a Dios. Amado Dios y Padre Celestial, en esta hermosa mañana y queremos darte gracias por un nuevo día, por una nueva oportunidad que tú nos das de presentarnos delante de ti, Señor. Yo te doy gracias, Padre, por estos medios en el cual tú nos permites el poder llevar la palabra, el poder compartir ese mensaje a esas vidas, corazones que necesitan cada día de ti, Señor, porque reconocemos, Dios, reconocemos que cada día, Señor, necesitamos de tu presencia. Que sin ti, Señor, nada somos, que sin ti, Señor, nada podemos hacer. Padre, yo te doy gracias por la vida de cada oyente, por la vida de cada hermano, amigo, quien se une a través del internet, a través de las redes sociales, a través de la emisora virtual. Te agradecemos, soberano Dios, porque eres tú, mi Padre Celestial, el que has puesto en cada uno de nosotros ese querer, como ese hacer por tu buena voluntad. Tu palabra nos dice que busquemos primeramente tu reino y tu justicia y las demás cosas, Señor, vendrán por añadidura. Hoy disponemos nuestro corazón para ti, para que tú nos hables, para que tú nos ministres, Señor, para que tú nos guíes y nos direcciones cada día, Señor, por medio de tu palabra y que podamos caminar, Señor, en tu propósito y podamos caminar en tu voluntad. Abre nuestro entendimiento, danos la sabiduría, la inteligencia para poder poner tu palabra por obra, Señor, un corazón que te ame, un corazón que obedezca, Señor, a tus mandatos, hermanos, que podamos obedecer a tu voz, Señor. Así como dice tu palabra, que si hoy escuchamos tu voz, Señor, no endurezcamos nuestro corazón como en el día de la provocación, Padre amado, sino que podamos realmente ser obedientes y podamos ser esos hijos amados que caminamos, Señor, en tu voluntad y en tu propósito. Gracias te damos, soberano Dios, en el nombre de Jesús. Amén y amén. Y bueno, ya tenemos allí personas, hermanos, quienes se vienen uniendo, se vienen conectando a este hermoso tiempo. Saludamos por allá a mi hermana Nerly Ríos, también saludamos a mi hermana Gladys Ovalle, a mi hermano Jesús Antonio Rojas Pinzón. Por allí él nos dice: buenos días, pastores, muchas bendiciones en este nuevo día. Dios le bendiga allí a mi hermano Jesús Antonio. También saludamos a mi hermana Margarita Arévalo. Y bueno, enviamos un saludo allí a todos nuestros hermanos quienes laboran, trabajan allí en la plaza de mercado, allí en el comercio. Un saludo de gran bendición a cada uno de ellos. También por allí mi hermano Jairo Pérez, Dios lo bendiga, dice: mi pastora, muy buenos días, hoy reportando sintonía desde la línea rumbo a casita. Bendiciones, bendiciones allá mi hermano Jairo, y también a todos los hermanos quienes son conductores y son transportadores, pero están allí siempre unidos y conectados escuchando la palabra de bendición. También saludamos a mi hermana Jenny Rincón, ella dice: pastores, buenos días, Dios los bendiga, amén. Y también por allí tenemos a mi hermana Marta Bonilla, quien reporta su sintonía desde Monterrey en Bogotá. Un saludo para ella, y bueno, también para todos los hermanos de esa linda audiencia allí en Bogotá, allí en cada barrio, allí en cada localidad, les enviamos un saludo de gran bendición. Así que bueno, vamos a entrar en materia, vamos a entrar allí a estudiar un tema muy muy hermoso, que es acerca de la completa santificación. Y nos vamos a ubicar allí en Primera de Pedro, en el capítulo número 1, en el verso número 13 al verso número 16. Cuando hablamos de la completa santificación, es ese proceso que hace primeramente el Señor Jesucristo en la vida de cada uno de nosotros, que nos limpia con su sangre preciosa, nos purifica, dice la palabra de Dios, que perdona nuestros pecados, borra nuestros pecados. Pero también, para alcanzar esa completa santificación, tenemos la presencia del Espíritu de Dios, que nos ayuda en ese proceso. La palabra de Dios también cumple un propósito en nuestras vidas, porque es un requisito. La santidad, como lo vamos a mirar en la palabra, es un requisito para poder entrar al reino de los cielos, para poder entrar y estar por toda la eternidad con nuestro Padre Celestial. Así que lo vamos a estar mirando allí en Primera de Pedro, capítulo número 1, en el verso número 13. Y bueno, allí vamos a hacer algo, y es que vamos a publicar desde ya la pregunta en esta mañana, para que usted allí pueda estar muy atento, nos pueda colaborar y bueno, pueda, según lo que usted ha vivido, el proceso que el Señor ha hecho en su vida, cómo lo ha venido santificando, pues usted pueda allí aportar y pueda estar muy activo a este tiempo maravilloso. Así que la pregunta es: ¿ha notado en su vida el proceso de la santificación? ¿Qué cambios ha visto en su vida? Qué lindo que hoy podamos mirar y podamos reflexionar esos cambios que hemos tenido. Qué obra tan hermosa, primeramente Dios a través de nuestro Señor Jesucristo, y continúa cada día por medio del Espíritu Santo y de su palabra. ¿Qué cambios hemos tenido cada uno de nosotros? Así que la pregunta: ¿ha notado en su vida el proceso de la santificación? ¿Qué cambios ha visto en su vida? Se tiene que ver un fruto. Dice la palabra de Dios que la santificación da un fruto, ¿verdad que sí? Y como resultado, pues vamos a tener la vida eterna. Así que miramos allí en Primera de Pedro 1:13 al 16, y es un título en el cual encontramos allí en nuestra versión Reina Valera, donde nos dice: llamamiento a una vida santa. Dice la palabra del Señor: por tanto, ceñid los lomos de vuestro entendimiento, sed sobrios y esperad por completo en la gracia que se os traerá cuando Jesucristo sea manifestado. Como hijos obedientes, no os conforméis a los deseos que antes tenías, estando en vuestra ignorancia, sino como aquel que os llamó es santo, sed también vosotros santos en toda vuestra manera de vivir, porque escrito está, sed santos porque yo soy santo. Entonces dice la palabra de Dios que así como nuestro Padre Celestial es santo, nosotros también debemos ser santos, y dice la palabra en toda nuestra manera de vivir, en toda nuestra manera de ser, alma, cuerpo y espíritu, debemos mantenernos en esa santidad e ir perfeccionando cada día esa santificación en nuestras vidas. Entonces, las Sagradas Escrituras enseña en sus páginas que el hombre debe vivir una vida de santidad, sin la cual nadie verá al Señor. Recordemos que la santidad entonces es un requisito. ¿Es un requisito para qué? Para poder ver a Dios. De hecho, dice la palabra de Dios que nosotros siendo pecadores, siendo injustos, dice la Biblia que no había un justo, ni siquiera uno. Pero para eso vino nuestro Señor Jesús. Él siendo justo, fue a la cruz del Calvario, derramó su sangre preciosa, con su sangre nos limpió, nos lavó y nos reconcilió con nuestro Padre Celestial. Porque ¿qué hace el pecado? El pecado interrumpe, el pecado daña nuestra comunión con Dios. Pero para eso vino nuestro Señor Jesús, para arreglar esa comunión, esa relación con nuestro Padre Celestial. Por lo tanto, nos corresponde mantenernos cada día santificándonos, limpiándonos, creciendo en esa santificación para poder estar por toda la eternidad con nuestro Padre Celestial. Así que mediante el poder impartido por el Espíritu Santo podremos obtener y podemos obedecer a los mandamientos donde el Señor nos dice debemos ser santos, porque no solamente aquí en Primera de Pedro 1:13 nos habla acerca de la santificación, sino en toda la palabra de Dios nos habla acerca de limpiarnos, de santificarnos. Entonces, por medio del Espíritu Santo de Dios podemos obedecer el mandamiento que nos dice, sed santos porque también yo soy santo. Y por eso cuando recibimos a Cristo en nuestro corazón, dice la palabra que Él puso las arras de nuestra herencia, que fue el Espíritu Santo de Dios. ¿Por qué vino el Espíritu Santo de Dios? Para ayudarnos en ese caminar, para ayudarnos en ese proceso de la santificación, para irnos perfeccionando día tras día. Así que, así como Dios es santo, que nos lo enseña allí la palabra del Señor, donde nos dice, sino como aquel que os llamó es santo. ¿Quién fue el que nos llamó? Dios. Y dice la Biblia, así como Él es santo, sed también vosotros santos en toda vuestra manera de vivir. Entonces, así como Dios es santo y Él determina las normas para la moralidad, Dios es Dios de misericordia y justicia, que cuida personalmente a cada uno de sus hijos. Nuestro Dios santo espera que nosotros le imitemos al aplicar sus normas morales elevadas. Por eso, cuando el Señor Jesucristo estuvo en esta tierra, dice la palabra que cuando Él desciende allí a las aguas, es bautizado y luego sale de las aguas, los cielos se abren y se escucha una voz que dice: este es mi Hijo amado en quien yo tengo contentamiento. Eso es lo que quiere Dios Padre decir de cada uno de nosotros, que podamos ser esos hijos amados en quien Él tenga contentamiento, que Él se agrade. ¿Y cómo podemos agradarle? Mire que a veces pensamos, y muchas veces el pastor lo ha dicho, de pronto el mandarle besitos, el pronto el tener, no sé, una disciplina, un comportamiento de tal manera, el hacer tal obra, voy a agradarle a Dios. No, lo primero es poder llevar una vida en santidad, una vida separados del pecado, y así como Él es santo, dice la palabra, nosotros también debemos ser santos. Es el poder aplicar su palabra en nuestra vida, es el poder aplicar su palabra todos los días en nuestro caminar cristiano, desde que nos levantamos hasta que nos acostamos. Por eso dice allí en Primera de Juan, allí en la Primera de Juan, en el capítulo número 2, estamos ahí cerquita, unos libritos ahí cerca, dice en Primera de Juan, capítulo número 2, en el verso número 6, dice la palabra del Señor, Primera de Juan 2:6 dice, el que dice que permanece en él, debe andar como él anduvo. Entonces, Jesucristo, dice la palabra, Él vino a hacer la voluntad de Dios, vino a hacer la voluntad del Padre, se mantuvo en esa santidad, se mantuvo en esa integridad. Nosotros debemos hacer lo mismo. Ayer yo le decía a la iglesia, como cristianos nos corresponde permanecer en Cristo y es la única manera para nosotros poder vivir en santidad. Por eso dice la palabra, el que dice que permanece en Él, debe andar como él anduvo. ¿Y cómo nosotros andamos? Aplicando su palabra, conociéndole primeramente a través de las escrituras y aplicando, haciendo lo que el Señor hizo, haciendo la voluntad del Padre Celestial. Así que bueno, tenemos allí una pregunta y la pregunta es, ¿ha notado en su vida el proceso de la santificación? ¿Qué cambios ha visto en su vida? Desde que recibimos a Cristo en nuestro corazón, empezó ese cambio, empezó esa transformación en cada uno de nosotros. Así que qué bueno que hoy podamos mirar y podamos reflexionar qué cambios usted ha visto. ¿Ha notado ese proceso de la santificación? Usted hoy puede decir, bueno, yo era así, yo era aquello, era borracho, de pronto era maldiciente, hacía cosas terribles, pero hoy puedo decir que ya Dios me hizo libre de eso y ya he abandonado eso y esas cosas ya conmigo no van y bueno, vamos en ese crecimiento todos los días. ¿Qué cambios ha visto en su vida? De pronto usted era maldiciente, tal vez usted era, idólatra, de pronto practicaba la brujería. Bueno, ¿qué cosas usted ha notado en el cual el Señor hizo ese proceso tan hermoso y sigue continuando, continúa con ese proceso de la santificación? Así que bueno, saludamos, seguimos saludando por allí a nuestros hermanos quienes nos siguen escribiendo y por allí saludamos a mi hermano Franklin Rueda. Dice, bueno, buenos días, bendiciones pastores. Hay un saludo a mi hermano Franklin, bendiciones. También por allí saludamos a Ana Milena Contreras Arevalo, un saludo de gran bendición. Mi hermano Orlando Barragán, hay un hermano servidor de la Iglesia del Millón de Almas, un saludo allí de gran bendición. También saludamos a mi hermana Doris Fandiño, dice, para todos y mis pastores, Dios los bendiga grandemente desde Suba Tibabuye, reportando sintonía. Bueno, allí un saludo a mi hermana Doris Fandiño. También por allí saludamos a mi hermano Juber Jonathan Ladino desde Carmen de Carupa, reportando su sintonía. Mi hermana Clemencia Bello, Dios le bendiga. También por allí saludamos a mi hermano Miguel Antonio Pérez Saavedra. Buenos días, pastores y hermanos. Dios los bendiga. Jenny Rincón, bendiciones, dice, amén, mi pastora. Mis cambios desde que estoy en la iglesia han sido muy notorios. Me alejé de la idolatría, de la fornicación, he dejado la ira y el cambio de mi hijo también es muy grande, ya que por él llegué a la iglesia y de corazón espero cambiar muchas cosas más en mi vida para no ser una persona tibia. Doy gracias a Dios porque lo que he logrado hasta hoy. Amén. Y como lo dice ella, todo eso es un proceso y que esa obra hermosa la hace el Espíritu Santo de Dios. ¿Qué tenemos que hacer nosotros? Nosotros lo que tenemos que hacer es orar, lo que nos corresponde es leer la palabra, lo que nos corresponde es el congregarnos y el estar en esa comunión con Dios. Su Espíritu Santo empieza a actuar en nuestras vidas, nos empieza a poner aborrecimiento por el pecado, empieza a transformar nuestra mente, nuestro corazón, y es donde ahí notamos esos cambios tan maravillosos, como lo dice por allí mi hermana Jenny Rincón. También saludamos a mi hermana Dori Fandiño, dice, en mí he notado ese arrepentimiento, el temor a Dios en mi vida y también cómo me ha dado un carácter limpio que me ayuda a no ceder a cosas que no le agradan a mi Señor y nos vamos apartando de todo aquello que no edifica y buscamos con gran ansia las cosas santas y queremos ser mejores cristianos cada día. Claro que sí, así como lo dice por allí mi hermana Dori Fandiño, en nosotros se despierta el anhelo, se despierta ese deseo cada día por conocer más de Dios, por permanecer en esa comunión con Dios, así como lo hacía el Señor Jesús, donde dice la palabra que Él permanecía en oración, que Él permanecía, dice la Biblia, de costumbre, iba al templo, es decir, tenía la disciplina también de ir al templo, de tomar los rollos de la ley en ese tiempo y leerlos, los profetas, dice la palabra. Y eso es tan hermoso porque quien pone en nosotros ese querer es el Espíritu Santo de Dios. Esta carne va menguando cada día y nuestro espíritu día tras día se va fortaleciendo. También por allí queremos saludar hermanos quienes nos escriben a través de otras redes sociales, no solamente a través del Facebook, sino también nos escriben allí a través de Instagram y saludamos por allí a Samuel Bravo, dice buenos días, Dios les bendiga, saludes pastores, reportando sintonía aquí a través de Instagram. Bueno, hay un saludo a todos nuestros hermanos, amigos, jóvenes, niños, quienes a través de también de estas redes sociales reportan su sintonía. Por allí también saludamos, bueno, a mi hermano Orlando Barragán, él también aporta el tema y nos dice: muy buenos días, familia pastoral, hermanos, Dios los bendiga, los guarde. Santidad ante todo, obedeciendo los mandamientos de nuestro amado Padre Celestial. Él es santo, yo también debo ser santo, porque sin santidad nadie verá al Señor. En mi caso mío, considero que no soy una mansa paloma, pero reconozco que Dios ha transformado mi vida a lo que era antes, dice él. Claro que sí, se tiene que ver un cambio. No decimos que ya somos perfectos. De hecho, el apóstol Pablo lo decía: no pretendo decir que ya lo alcancé todo, pero ¿qué hacemos? Seguimos adelante, seguimos dando esos pasos de obediencia, seguimos viviendo para el Señor. Y bueno, para cuando dice la palabra de Dios, la buena obra que él ha empezado, la perfeccionará hasta el día de nuestro Señor Jesucristo. También por allí un saludo a mi hermano Fabio Leonardo Castro, allí a Claudia Ortiz, a sus niñas, un saludo de gran bendición. Entonces, nosotros somos santos, ¿por qué? Porque nuestro Padre Celestial es santo y su carácter tiene que estar en nosotros. Debemos aplicar su palabra, sus principios, esa moralidad en nosotros que lo encontramos allí en la palabra de Dios. Cada vez que leemos usted y yo más de la palabra, la meditamos, la analizamos, llenamos nuestra mente y nuestro corazón de la palabra, ella va produciendo un cambio, una transformación en nuestra vida. ¿Pero qué significa entonces la santidad? La santidad significa mantenernos totalmente entregados y dedicados a Dios, separados para su uso especial y apartados del pecado y de la influencia. Eso se compara con el templo, o más bien con el tabernáculo, en el tiempo en que Dios le mandó allí a Moisés a levantar tabernáculo. Dice la palabra de Dios, todo lo que allí se hacía, todo lo que Dios le mandó a Moisés a hacer, cada instrumento, cada elemento, cada mueble, era de uso especial para el tabernáculo. Nosotros somos de igual manera. Dice la palabra de Dios que somos instrumentos en las poderosas manos de Dios y que somos para uso especial, exclusivamente para Él. Por eso cuando hablamos de la santidad es ser apartados del pecado y su influencia y vivir una vida dedicada a Dios. Por eso estábamos hablando, nos corresponde estar allí conectaditos a través de la palabra, nos corresponde estar allí leyendo las escrituras, nos corresponde allí estar congregándonos, buscando de la presencia del Señor, y en esa búsqueda, en esa comunión con Dios, pues Dios va haciendo esa obra preciosa en nuestras vidas de santificación, de pureza, de limpieza, y bueno, se va cumpliendo lo que dice su palabra, somos dedicados, apartados para Él. Por eso dice allí en Primera de Tesalonicenses, en el capítulo número 5, en el verso número 23, Primera de Tesalonicenses, capítulo número 5, en el verso número 23 y 24, dice la palabra del Señor: y el mismo Dios de paz os santifique por completo. Entonces, mire lo que nos está hablando acerca de esa completa santificación, no solamente nuestro espíritu, porque a veces pensamos, mi espíritu es santo, pero mi carne, mi cuerpo, no, no, es una completa santificación integralmente, todo nuestro ser, en todas las áreas de nuestra vida debemos vivir esa santidad. Dice: y el mismo Dios de paz os santifique por completo, y todo vuestro ser, espíritu, alma y cuerpo se ha guardado irreprensible para la venida de nuestro Señor Jesucristo. Fiel, Él es el que os llama, el cual también lo hará. Entonces dice la palabra: y el mismo Dios de paz os santifique por completo. ¿Quién es el que nos santifica? Dios. Nosotros en nuestras propias fuerzas no podemos. Dios es el que hace la obra en nosotros. Lo ha hecho a través de nuestro Señor Jesús, por medio de ese sacrificio que Cristo hizo en la cruz del Calvario. Pero también continúa esa obra maravillosa a través del Espíritu Santo de Dios y de la palabra. Entonces dice: y el mismo Dios de paz os santifique por completo, todo vuestro ser, espíritu, alma y cuerpo sean guardados irreprensibles hasta cuándo, hasta para la venida, perdón, de nuestro Señor Jesucristo. Recuerde que sin santidad nadie lo podrá ver y que Él viene por una iglesia como santa, limpia, sin mancha, sin arruga, y por eso vamos en ese proceso. Fiel es el que os llama, el cual también lo hará. Recuerde que Él es el que hace la obra, continúa haciendo esa obra preciosa en nuestras vidas. Debemos mantenernos apartados y diferentes, no mezclándonos con la multitud, lo que nos hace diferentes son las virtudes que Dios aplica a nuestras vidas por medio de su palabra. Nuestras prioridades deben ser las de Él. Como ahorita los hermanos lo han dicho, voy a la iglesia, leo la palabra, busco de la presencia de Dios. Anoche mirábamos allí.

carnales, sino con el poder de Dios. Es ahí donde nos corresponde estar en esa comunión plena y en esa comunión maravillosa con nuestro Padre Celestial. Así que tenemos la pregunta para que, bueno, allí los hermanos estén muy activos, para que participen. Yo creo que todos vamos en ese proceso de la santificación. Si uno mira desde el momento en que Cristo nos llamó, desde el momento en que llegamos a la iglesia, cuando el Señor nos empezó a hablar a través de su palabra, debemos notar cambios. Ahora, si de pronto no hemos notado cambios, nos corresponde preocuparnos. ¿Por qué? Porque nosotros tiene que haber un cambio, tiene que haber una transformación. Así que la pregunta, ¿ha notado en su vida el proceso de la santificación? ¿Qué cambios ha visto en su vida? Se tiene que ver un cambio, un antes y un después. Aún hasta el rostro cambia cuando una persona es ya diferente, cuando una persona empieza a caminar en las cosas de Dios, cuando ya empieza a llenar su vida de la palabra, de la presencia de Dios, aún hasta el rostro es cambiado, es transformado. La santificación tiene que ver con nuestro carácter y nuestra conducta. Y eso también lo vamos a mirar allí rápidamente en Hebreos, en el capítulo número 12, en el verso número 14. Dice allí en Hebreos 12, 14, una palabra, y de hecho era el propósito del año pasado, donde nos hablaba acerca de la santificación. Hebreos capítulo número 12, en el verso número 14, dice la palabra de Dios: seguí la paz con todos y la santidad, sin la cual nadie verá al Señor. Seguí la paz con todos y la santidad, sin la cual nadie verá al Señor. Recuerde que la santidad es un requisito para qué, para entrar allá al cielo, un requisito para que nosotros podamos ver a Dios. Pero dice la palabra, seguí la paz con todos, es decir, la santificación tiene que ver con nuestro carácter y tiene que ver con nuestra conducta. Mediante la justificación se nos ha declarado justos y es lo que nuestro Señor Jesucristo hizo por nosotros en la cruz. Recuerde que no había justo ni aún uno, pero gracias a la obra, al trabajo, al sacrificio que Jesucristo hizo por nosotros, el propósito era justificarnos delante de nuestro Padre Celestial. Pero la santificación es el proceso que hace el Espíritu Santo de Dios, donde nos corresponde tener una buena relación con el Padre, obedeciendo y renunciando al pecado. Por eso dice la palabra de Dios, seguir la paz con todos. ¿Y primeramente con quién? Con Dios. Con Dios nos corresponde estar a cuentas. Cuando estamos bien con Él, estamos caminando en ese proceso de la santificación. Cuando estamos en una buena relación con el Padre Celestial, obedeciendo a su palabra, estamos tomando también allí la determinación de quitar y de abandonar el pecado. Y es ahí donde la santificación se va perfeccionando en nuestras vidas. Así que, ¿ha notado en su vida el proceso de la santificación? ¿Qué cambios ha visto en su vida? Tal vez antiguamente éramos groseros, éramos idólatras, tramposos, mentirosos, pero cuando empezamos allá a conocer la palabra de Dios y cuando empezamos a acercarnos a nuestro Padre Celestial, dice la palabra, es acercarnos a la luz en Cristo, Cristo es la luz, nos empezamos allí a dar de cuenta qué cosas no le agradaban a Dios y qué cosas sí le agradaban a Él y empezamos a caminar en aquellas que le agradaban a Él. Así que la justificación nos coloca en una relación justa con Dios. Recuerde que Jesucristo nos reconcilió con el Padre Celestial, mientras que la santificación exhibe los frutos de dicha relación, es decir, una vida separada del mundo, pecaminosa, y el poder ser dedicados a Dios. Así que esa obra preciosa, recuerde lo que dice la palabra, la buena obra que ha empezado Dios allí con Jesucristo y con el Espíritu Santo la seguirá perfeccionando hasta el día de nuestro Señor Jesucristo. Así que bueno, vamos a darle gracias a Dios por la palabra. Vamos a estar allí, bueno, presentando esas peticiones delante del Señor para que hoy sea un día de gran bendición y para que hoy podamos usted y yo caminar en esa santificación. Hoy tenemos que ser mejores que ayer y mañana tendremos que ser mejores que hoy, como nos enseña aún la palabra de Dios, en esa perfección, como la luz de la aurora que va de aumento en aumento. Pero recuerde que el ser mejores hoy,
hoy mejores que ayer y mañana mejores que hoy, no es en nuestras fuerzas, sino nos corresponde estar ahí pegaditos a la vid, pegaditos ahí a nuestro Señor Jesucristo. Padre, en esta mañana queremos darte gracias, soberano Dios, por

0: tu bendita y poderosa palabra, amado Rey. Gracias, soberano Dios, porque nos vas a hablar, nos vienes hablando acerca de la santidad, Señor. Santidad sin la cual nadie te podrá ver. Y dice tu palabra que así como tú eres santo, nosotros también debemos ser santos en toda nuestra manera de ser y en toda nuestra manera de vivir. Dice tu palabra, espíritu, alma y cuerpo, Señor, debemos santificarnos, maravilloso Rey. Ayúdanos cada día, soberano Dios. Ayúdanos, Señor, con nuestras debilidades, con nuestras luchas diarias. Padre, ayúdanos a fortalecernos. Santifícanos, Señor, a través de tu palabra. Santifícanos, Señor, por medio de tu Espíritu Santo. Ayúdanos a entender el poder ver, Señor, aquellas cosas que tal vez humanamente no vemos, Padre, y que pensamos que todo está bien. Pero, Señor, a la luz de la palabra, tú nos muestras qué es lo que te agrada y qué es lo que te desagrada. Padre, nosotros queremos verte, queremos estar contigo por toda la eternidad. Ayúdanos, Señor, a vivir esa vida limpia, esa vida en santidad, así como tú lo demandas, Dios. Porque así como tú eres santo, también nosotros, Padre, debemos serlo. Padre, te doy gracias por la vida de cada oyente, de cada amigo, de cada hermano, quien se unió y se conectó, Señor, a este tiempo de bendición. Oramos, Señor, para que nos guardes, para que nos bendigas, para que sea un día de gran bendición, Padre, y que podamos vivir día tras día para ti. Que hoy podamos ser mejores que ayer, pero que mañana, Señor, podamos ser mejores que hoy, Padre. Ayúdanos, Señor, y en ese crecimiento y en esa completa santificación que solamente tú eres el que nos ayudas. Gracias, maravilloso Dios, en el nombre de Jesús. Amén y amén. Y bueno, recordemos entonces que este viernes tenemos una linda invitación allí a la Iglesia del Millón de Almas, Avenida Ciudad de Cali, número 1275. Un tiempo hermoso de vigilia, una noche para alabar, para glorificar el nombre del Señor, así que no te puedes quedar en casa. Si tú estás allí en Bogotá, prepárate para ese tiempo hermoso de vigilia, alista todo, organiza todo para ese tiempo de gran bendición, recordando que, bueno, estarán los pastores de la provincia de Ubatén, los pastores de la provincia del Tequendama, allí también los pastores de la zona de la calle 80, bueno, direccionados por el pastor Manuel Gómez, y también la iglesia de la calle Segunda, allí el pastor Omar Londoño. Así que va a ser un tiempo de gran bendición, un tiempo de fiesta, un tiempo de gozo, un tiempo para deleitarnos en la presencia de Dios. Y de hecho, la vigilia es una herramienta también que nos ayuda en nuestro proceso de la santificación. Así que bueno, deseándoles a todos un lindo día. No se nos olvide, hoy nuestro ayuno congregacional, 9 de la mañana, 6 de la tarde, miércoles de avivamiento, así que no te quedes en casita, te esperamos porque es tiempo de buscar de Dios. ¿Quién les habló? La pastora Diana de Martínez, de aquí del Centro Misionero Bethesda de Ubaté, Cundinamarca. Bendiciones para todos.
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Levanta tus manos al cielo. Vamos a declarar que nuestro Dios es santo, nuestro Salvador es santo.

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2: Que ignoréis acerca de los dones espirituales. Entonces, Dios quiere que su cuerpo sea la casa, el templo del Espíritu Santo, para que Él se manifieste en su vida y Él actúe de tal manera que aprovechamos la bendición de Dios, el amor de Dios, la gracia que Dios tiene para cada uno de nosotros. Por eso, el Espíritu Santo intercede por nosotros con gemidos que no esto que aquello, a levantar chismes, envidias, discordias, sembrar la cizaña. Pero si somos de Cristo, vamos a seguir en victoria. No hay algo más especial para su vida que usted reconozca lo que vive, lo que hace. Porque hay mucha gente que está pasando problemas delicadísimos y en cambio de orar, se aparta. En cambio de ayunar, de buscar de Dios. ¿Qué saca usted con apartarse? Si usted está en la voluntad de Dios, hay que seguir fieles. Si estamos en los planes de Dios, hermanos, no podemos volver atrás, porque perdemos el futuro que nos espera, sino que hay que perseverar y resistir. Al diablo de vosotros huirá. ¿Qué pasó aquí cuando Nehemías ya empezó a edificar a Jerusalén? Los demonios se les levantaron y empezaron a escarnecerlo. Usted sabe que el desánimo viene cuando uno no entiende las cosas. Hablemos de familias, hogares. Hay gente que no ora, ayuna, busca a Dios. Y tiene problemas en su casa. La mujer se le va con otro. O la mujer lo echa. O la mujer tiene su amante. Tantas cosas ocultas que hay. El diablo siempre quiere que usted no siga fiel. Pero hay una fe verdadera que nos da grandes victorias. ¿Qué pasó con Nehemías? Habló delante de sus hermanos y del ejército de Samaria, y dijo: ¿qué hacen estos débiles judíos? ¿Se les permitirá volver a ofrecer sus sacrificios? O sea, que el diablo se opone para que tú no busques de Dios. El diablo se le enfrenta para ver si lo derrota. Pero tenemos una palabra de fe. Es más poderoso el que está en nosotros que el que está en el mundo. Entonces, el que perseverare hasta el fin, este será salvo. Habló delante de sus hermanos y del ejército de Samaria y dijo: ¿qué hacen estos débiles judíos? ¿Se les permitirá volver a ofrecer sus sacrificios? ¿Acabarán en un día? ¿Resucitarán de los montones del polvo de las piedras que fueron quemadas? Nosotros tenemos que entender, rechazar, reprender, destruir el desánimo, la pereza, la justificación humana, hoy no, mañana, ni nunca cumple. Hermanos, las cosas hay que hacerlas en su debido tiempo. Aquí vinieron toda la cantidad, escarnio, vituperio. Pero él, ¿quién? Nehemías. habló delante de sus hermanos y del ejército de Samaria y dijo: ¿qué hacen estos débiles judíos? ¿Se les permitirá volver a ofrecer su sacrificio? Hermanos, tenga cuidado con su mente, porque a veces el diablo quiere desinflarte o desanimarte. Y yo he visto personas que llevan años, pero como no han sido fieles y no se han puesto por obra, entonces todo lo postergan, todo lo posfechan y nunca tienen nada. Este hombre tuvo todo el cuidado, porque inmediatamente lo querían minimizar, y dijo: ¿qué hacen estos débiles judíos? Todo un ejército amedrantado. Y así pasa. Por eso la Biblia dice: aunque un ejército acampe contra mí, no temerá mi corazón. En cuanto a mí se levante guerra, yo estaré confiado. Porque lo más delicado es cuando entendemos y vivimos, le volteamos el balón al diablo, a sus demonios, que lo que le quieran hacer a usted cae sobre ellos. Por eso es que, hermanos, aunque un ejército acampe contra mí, no temerá mi corazón. Y ellos querían desanimarlos. Vino todo un ejército y hablar: ¿qué hacen estos débiles judíos? ¿Se les permitirá volver a ofrecer sus sacrificios? Acabarán en un día, resucitarán de los montones del polvo de las piedras que fueron quemadas. Un ejército amedrentar un pueblo sufrido. No tenían ciudadanía, le habían quemado a Jerusalén, habían acabado con todo. Pero hermanos, cuando hay fe hay vida, cuando hay fe verdadera, genuina, de entendimiento. Porque lo más importante es que entendamos que esto es un proceso, que vamos de menos a más, de victoria en victoria. Y hay que vencer siempre. ¿Qué somos en Cristo? Más que vencedores. Entonces, ¿está usted dispuesto a perseverar? Amar a Dios con todo su corazón, a nunca dejarse desanimar, desorientar. ¿No? Entonces, estaba junto a él a Tobías Amonita. Ya apareció otro, con su ejército, los que edificaban del muro de piedra. Si subiere una zorra, lo derribará. Tremendo el desaliento. Vea la lengua del diablo. Siempre desanimar, siempre torcer. Hermanos, hay que tener una fe viva. La fe todo lo espera, todo lo cree, todo lo soporta. La fe nunca deja de ser. Y es lo que necesitamos en medio de la adversidad. Triunfar, vencer, orar, ayunar, creerle a Dios. ¿Qué hizo Nehemías? En medio de todos estos impases tan delicados de destrucción, de desgracia. Oye, oh Dios nuestro, que somos objeto de su menosprecio. Vuelve el baldón de ellos sobre su cabeza. Entrégalo por despojo en la tierra de su cautiverio. Este es lo que hace la oración. Volteamos el baldón al diablo. Que todos los males, que todas las desgracias, que todo lo que tenga planeado, vuélveles el baldón. Por eso Dios nos dio autoridad. Hollaréis serpientes y escorpiones, y toda fuerza del enemigo y nada os dañará. Pero si usted se aparta, no ora, no persevera, no tiene una fe viva de vencer. No, hermanos, aquí tengo que ir hasta las últimas consecuencias. Primero, las armas de nuestra milicia no son carnales. Poderosas en Cristo Jesús para derribar fortalezas. Segundo, a los que creemos en su nombre, nos dio el poder, la potestad de ser hechos hijos de Dios. Y tercero, no es con espada ni con ejército, sino con mi Santo Espíritu. Oye, oh Dios nuestro, somos objeto de menosprecio. Vuelve el baldón de ellos sobre su cabeza, entrégalos por despojo en la tierra de su cautiverio. Edificamos pues el muro, y toda la muralla fue terminada hasta la mitad de su altura, porque el pueblo tuvo ánimo para trabajar. Si nosotros oramos, ayunamos, resistimos, perseveramos, de vosotros subirá la desgracia, la ruina, la maldición, la enfermedad. Y si le volteamos el bastón a nuestros enemigos, demonios, principados, potestades, vamos a ver la gloria de Dios. Por eso, hermanos, despiértate. No nos podemos dormir. No nos podemos llenar de duda. Este será salvo. Tremendo el poder de la oración. Nehemías, sin armas y ejércitos, Sanbalat y sus demonios, el ejército de Samaria, el desacrédito, la lengua, a desanimarlos. Hermano, tenga cuidado. Por eso tiene que haber una comunión íntima con Dios. Y cada quien ser responsable. Uno tiene que aprender a ser responsable. La situación nos enseña. Mire, una vez me atacó el maligno. Yo tenía días de convertir. Entonces, claro, fui a donde el pastor. Pastor, el diablo me quiere matar. Y él me vio y se asustó. De ahí no pasó. Entonces, yo asumí mi responsabilidad. Dije, padre, perdóname. Y perdona a mi pastor porque él no entendió el problema que yo estoy viviendo. Pero como tú me oyes, entonces empezó Dios a llenarme de fe, de esperanza, de vida. ¿Y sabe cuántos días duró esa batalla? 3 días, con sus noches, orando, clamando. Y cuando el Señor me dio la victoria, le volteó el baldón, sentí que algo terrible se explotó. Ahí aprendí a entender que cuando los problemas usted tiene, ore, ayune, que usted está viviendo el problema. A otro que le importa. Le da cualquier disculpa y hasta luego. Pero cuando uno asume su responsabilidad y busca a Dios, jamás seremos avergonzados. Nunca seremos avergonzados. Pero cuando uno confía en uno y en otro. Por eso yo te invito, forme parte de este ejército de ayuno y oración, donde vamos todos a formar parte del trabajo y no estamos esperando el uno en el otro. Hay gente que no ora ni por ellos. ¿Cómo va a orar por usted? Pero si usted lo hace, abre su corazón. ¿Qué hizo Nehemías con todos esos enemigos? Oye, oh Dios nuestro, somos objeto de su menosprecio. Vuelve el baldón de ellos sobre su cabeza. Entrégalos por despojo en la tierra de su cautiverio. Como Dios le dio sabiduría a Nehemías para tener una respuesta a través de su propia vida. No hay como experimentar cada uno la misma gloria de Dios, pero si nos la tenemos el uno del otro. Por eso la iglesia nunca se cierra, porque aquí venimos a orar, a buscar de Dios, en obediencia, en amor, en ayuno, en ruego, en súplica. Esto es la enseñanza. Oye, oh Dios nuestro, pero si tú no oras, no buscas de Dios, que somos objeto de su menosprecio, vuelve el baldón de ellos sobre su cabeza. Entrégalos por despojo en la tierra de su cautiverio. No cubra su iniquidad ni su pecado se ha borrado delante de ti. Porque se airaron contra los que edificaban. La fe vuelve otra vez a actuar. Edificamos pues el muro. Toda la muralla fue terminada hasta la mitad de su altura. Porque el pueblo tuvo ánimo. Esto es inolvidable, que siempre haya una fe viva, de victoria, de búsqueda, de oración, de ayuno, creyéndole al Todopoderoso. ¿Qué pasó aquí? Dios le volteó el baldón. Y Sanbalat y todos, ¿qué hicieron? Pero aconteció que oyendo Sanbalat, los enemigos, los demonios, Tobías y los árabes y los amonitas y los de Agdó, que los muros de Jerusalén eran reparados porque ya sus portillos comenzaban a ser cerrados, se encolerizaron mucho. Por eso, hermano, si no perseveramos, ¿cómo quiere usted grandes victorias? Aquí, en Nehemías 4:1, cuando oyó Sanbalat que nosotros edificamos el muro, se enojó, se enfureció en gran manera, hizo escarnio de los judíos. Pero aquí fue y se conquistó otros ejércitos, otros grupos. Pero cuando aconteció que oyendo Sanbalat y apareció Tobías, aparecieron los árabes, aparecieron los amonitas, aparecieron los de Agdó, y se unieron todos a venir a atacar a Jerusalén. Entonces, vea usted que el diablo te tiene una envidia más cuando Dios te ha bendecido. Hagamos lo que Dios hizo con Job. No le ha acercado, no le ha multiplicado, pero usted se pone a ponerle cuidado a la gente de afuera, endemoniados. ¿Qué te pueden dar? Busquemos

te puede dañar. Conspiraron todos aún para venir a atacar a Jerusalén y hacerle daño. Otra vez, qué enseñanza tan hermosa. Entonces oramos a nuestro Dios. Hay que orar sin cesar. Hay que aprender a orar, hermanos. Yo tengo que orar mínimo 6, 8, 10, a veces 15 horas. Porque, hermanos, hay ataques y hay necesidades, pero si no buscamos de Dios, mire cómo se resuelven los problemas cuando uno tiene una comunión íntima con Dios. Cuando somos sinceros, cuando somos fieles. Aquí Nehemías no retrocedió una sola línea. Entonces oramos a nuestro Dios por causa de ellos. También el hombre empezó a usar la sabiduría. Pusimos guarda contra ellos de día y de noche. Por eso, hermanos, nos unimos a este ejército. Toma la línea de bendición. Llámanos. Pastor, yo quiero unirme a este ejército de ayuno, de oración. Yo te quiero participar, ser un cristiano activo. Quiero ser un cristiano verdadero. Yo también he aprendido a orar, Dios me ha enseñado. Y más cuando ve uno cómo hombres de Dios obtuvieron grandes victorias a través del ayuno y la oración. Comunícate ya mismo. Como dice Sara Corrales, sí, pastor, yo me uno. Y también pido protección divina. Claro, hermanos. Cuando oramos, cuando ayunamos, estamos bajo la protección divina. ¿Saben qué es lo peor? Apartarse uno. Hasta ahí se acabó todo. Pero mientras seamos fieles, Dios está ahí, enseñándonos, guiándonos, fortaleciéndonos, edificando. Flor Forero de Cedrito dice, yo me uno también, pastor, en oración. Llámame ya mismo y diga, pastor, yo quiero formar de este gran ejército, porque estamos ganando una batalla. Estamos peleando una batalla. Y con grandes victorias, pero no podemos estar distraídos o engañados, sino fieles. Dice Luz Marina Ríos de Casanare, me uno al ayuno y también quiero, tengo peticiones. Claro. Si estamos en ayuno, es porque estamos delante de la presencia de Dios con oración, con ruego, con súplica. Ese es el ayuno. Estrechar esa comunión en espíritu y en verdad, y el Todopoderoso será tu defensa. Jenny Corrales, de igual manera, dice, yo me uno en oración. Necesito una casa, claro. ¿Qué es lo que no conquistamos? Pero necesitamos un ejército de miles, de millones. Y usted mira cuántos forman parte del ejército en Colombia. ¿Cómo será el ejército de oración y de aquí? Tenemos que ser miles. Por eso, hermano, atrévete a llamar y diga, yo quiero formar parte de este ejército. Con eso unos ayunamos unos días, otros otros. Y así estamos cubiertos de la gloria de Dios. César Álvarez de Cativa, me uno en ayuno. Nidia Torres de Bogotá, me uno en ayuno. Por eso, hermanos, Jehová es mi luz y mi salvación. Jehová es mi luz y mi salvación, ¿de quién temeré? Jehová es la fortaleza de mi vida, ¿de quién he de atemorizarme? Cuando se juntaron con

0: contra mí los malignos, mis angustiadores y mis enemigos, para comer mis carnes. ¿Qué pasó? Ellos tropezaron y cayeron. Aunque un ejército acampe contra mí, no temerá mi corazón. Aunque contra mí se levante guerra, yo estaré confiado. Una cosa he demandado a Jehová, esta buscaré: que esté yo en la casa de Jehová todos los días de mi vida. Necesitamos organizarnos, porque para eso está la iglesia, para venir a buscarte Dios. Pedro y Juan iban a la hora novena de la oración. Esté yo en la casa de Jehová todos los días de mi vida, para contemplar la hermosura de Jehová, para inquirir en su templo, porque él me esconderá en su tabernáculo en el día del mal. Tremendo que es entender la palabra. Me ocultará en lo reservado de su morada, sobre una roca me pondrá en alto. Entonces, veamos que tenemos que enfrentar la realidad. ¿Qué dice el Salmo 27:3? Aunque un ejército acampe contra mí. ¿Cuántos ejércitos se unieron para venir a destruir a Jerusalén? Y Nehemías, en oración, en ayuno, lo derrotó. Por eso, hermanos, qué lindo que se sigan sumando miles a este gran ejército y veremos la gloria de Dios. Estamos unos por otros, amamos. Dice Judith Pedraza, yo me uno en ayuno. Felipe Herrera de Bogotá, Noel Bolívar de Ciudad Verde, la familia Gaviria es de Duitama. Así es, hermanos, y no dejando de congregar. Hugo desde Bogotá dice, me uno en oración, en ayuno, pastor. Sí, pero crea que Dios te está escuchando, viendo, y crea que Él tiene la solución. Sara Rodríguez desde Bogotá, inclina tu rostro. Padre, invocamos tu gloria. Señor, por ángeles de guerra, con la espada encendida, vamos a desbaratar conjuros, maldiciones, enfermedades, ataduras, yugos. Señor, liberta al cautivo. Haz que corran ríos de milagros, sanidades. Mira todas las peticiones de mis hermanos. Nos unimos en oración, en ayuno, para que tu nombre sea glorificado. Padre, sana. Seca toda maldición, todo conjuro, toda brujería, toda ruina, todo desánimo. Danos la sabiduría para entender que la oración del justo puede mucho. Esa unción, no quites tu Santo Espíritu, que nos dé testimonio, Señor, de que somos tu pueblo. Ayúdanos, Señor, a salir de la ira, de la pereza, de la altivez, del orgullo, de la soberbia. Resuelve, Señor, como dice tu palabra. Yo tomaré tu pleito y lo defenderé. Sí, Padre. Que haya restauración, liberaciones de inmundicia, de fornicación, de malas palabras. Padre, satúranos con tu poder. Descienda tu gloria. Tú nos has enseñado. Me invocarás y yo te restauraré, te bendeciré. Alejarás de tu tienda la aflicción. Padre, en esta hora, ministra a tu pueblo. Explota toda esa oposición antagónica de principados, de potestades. Las derribamos a las profundidades del abismo.
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0: ¿Alguna vez ha imaginado lo que pediría si pudiera tener tres deseos que le fueran concedidos? Esto es Pautas para Vivir. Al menos tres veces en la Escritura, Jesús preguntó a la gente qué querían de él. En Marcos 10, un hombre le pidió a Jesús que le restaurara la vista, lo cual Jesús hizo. Varias veces la gente le pidió a Jesús un lugar de prestigio en el cielo, pero la historia más interesante está registrada en el libro de Juan. Jesús inició una conversación con un hombre lisiado cerca de un estanque. El estanque era muy especial porque un ángel bajaba y agitaba el agua. La primera persona en entrar al estanque sería sanada de la enfermedad. Jesús le preguntó al hombre, ¿quieres quedar sano? El hombre respondió que no tenía nadie que lo ayudara a entrar al agua. Jesús lo sanó en ese momento. Cada una de estas personas tenían necesidades diferentes cuando se les presentó la oportunidad de pedirle cualquier cosa a Jesús. Cuando Jesús le preguntó al hombre cojo si quería estar bien, fue más allá de los deseos, a veces miopes o vanos que tenemos. La curación de Jesús significa plenitud. Ya sea que nuestras heridas sean físicas o espirituales, Jesús se ofrece a sanarnos a través de Él mismo. Jesús pregunta si queremos ser sanados porque tenemos una elección al respecto. Su oferta de plenitud no tiene poco efecto si no la queremos para nosotros mismos. ¿Quieres ser sanado?
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2: Son las 10
1: y 30 minutos.
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0: todo va a estar bien.
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4: Radial, Dios nos hablaba acerca de esa santificación, de una santificación completa, donde la palabra de Dios dice que sin santidad nadie puede ver a Dios, que así como Dios es santo, usted y yo también debemos ¿qué? Ser santos, y dice la Biblia, en toda nuestra manera de ser, espíritu, alma y cuerpo, debemos santificarnos. Y hoy vamos a estar mirando a través de las escrituras que debemos usted y yo santificarnos para poderle ver, para poder tener esa comunión cada día con nuestro Dios. Allí en el libro de los Salmos, en el capítulo número 24, ¿estamos ahí? Amén. Vamos a leer la palabra del Señor en el nombre del Padre, en el nombre del Hijo y bajo la unción y guía del Espíritu Santo. Y la iglesia dice: amén. Verso número 3. ¿Quién subirá al monte de Jehová? ¿Y quién estará en su lugar santo? El limpio de manos y puro de corazón, el que no ha elevado su alma a cosas vanas, ni jurado con engaño. Él recibirá de Jehová, él recibirá bendición de Jehová y justicia del Dios de salvación. Tal es la generación de los que le buscan, de los que buscan tu rostro, oh Dios de Jacob. Amén. Tomen allá asiento, mis hermanos, pónganse cómodos. Qué bueno que usted de pronto haya traído una libreta, tome apunte, puedan esta mañana tomar nota y en su casa poder nuevamente meditar, poder nuevamente profundizar en lo que el Señor hoy nos quiere hablar. Allí, esta parte, esta porción bíblica inicia con una serie de preguntas, o más bien con dos preguntas. El salmista, el rey David, decía allí: ¿quién subirá al monte de quién? Al monte de Jehová. Ese monte de Dios o ese monte santo simboliza espiritualmente, representa el lugar de encuentro entre el cielo y la tierra, donde Dios se manifiesta su presencia, su poder y su autoridad. Antiguamente, recordemos el evento cuando Moisés, dice la palabra del Señor, Dios lo manda y lo manda a subir ¿a dónde? Al monte, para tener un encuentro con él. Dice la palabra que estuvo allí 40 días y 40 noches. ¿Con qué propósito? Con entregarle los mandamientos, ¿verdad que sí? También para entregarle todo aquello, como las especificaciones para el tabernáculo, para las vestiduras sacerdotales. Entonces, ese monte de Sion, o ese monte de Dios, ese monte santo, representa un lugar de encuentro donde usted y yo podemos allí tener con nuestro Padre celestial, amén. Entonces la pregunta es, verso número 3, leámoslo una vez más. ¿Quién subirá al monte de Jehová? Yo le pregunto, ¿cualquiera puede subir al monte de Jehová? No, si miramos en el tiempo de Moisés, dice la Biblia, el único que pudo subir fue ¿quién? Moisés. Dice la Biblia, nadie podía subir allí, porque el que subiera, dice la palabra, que podía morir. El único que estuvo lo más cerca allí fue Josué, pero ni siquiera como en mitad de montaña. ¿Pero por qué? Porque Josué anhelaba también la presencia de ¿quién? La presencia de Dios. Pero lo que quiero resaltar es que solamente Moisés pudo estar ahí en la presencia de Dios, en ese monte precioso. Y dice la Biblia que cuando él estuvo allí 40 días y 40 noches, ¿cómo bajó Moisés? lleno de la presencia de Dios, su rostro que resplandecía, ¿verdad? Y cuando vemos que el rostro de Moisés resplandecía, es esa simbología también de la santidad, que es lo que usted y yo debemos también reflejar. ¿Cuál es la siguiente pregunta? Dice, ¿y quién estará en su lugar santo? Y esto nos recuerda también el tabernáculo. Dice la Biblia que el tabernáculo tenía unas divisiones, estaba el lugar, estaba el atrio, estaba el lugar santo, pero estaba el lugar ¿qué? Santísimo, donde dice la Biblia que solamente el sumo sacerdote podía entrar a ese lugar, pero no podía entrar de cualquier manera, no podía entrar el día que él quisiera, sino que él debía tener una preparación para poder entrar a ese lugar. Si esa persona, ese sacerdote, no entraba como Dios le mandaba hacerlo, podía también ¿qué? Morir, ¿verdad? Entonces, esto nos enseña que no de cualquier manera si yo podemos presentarnos delante del Señor. Por eso dice en el verso número 4, ¿qué dice en el 4? El limpio de manos y puro de corazón, el que no ha elevado su alma a cosas vanas ni jurado con engaño, él recibirá bendición de Jehová y su justicia del Dios de salvación. Tal es la generación de los que le buscan, de los que buscan tu rostro, oh Dios de Jacob. ¿Cuántos queremos buscar el rostro de Dios? ¿Cuántos anhelamos estar en la presencia del Señor? Pues diga conmigo, debo purificarme. ¿Qué debemos hacer? Purificarnos. Sin la pureza se vuelve imposible tener una relación con Dios. Cuando hablamos de pureza, mis hermanos, es la ausencia de toda mancha, pecado o maldad. Representa la cualidad de un corazón íntegro, sincero y apartado para Dios. Eso es la santidad también. Esta mañana hablábamos qué significaba la santidad, qué significa la santidad. La santidad es ser apartado, ¿cierto que sí? Escogido. Una persona santa, o cuando el Señor nos llama santos, es que estamos apartados exclusivamente ¿para quién? Para Dios. En el tabernáculo, cuando Dios le da las especificaciones, a Moisés, y le manda hacer una cantidad de muebles, de elementos para ponerlo en el tabernáculo, era exclusivamente ¿para qué? Para el servicio a Dios en el tabernáculo. No podía Moisés llevárselo para la casa, de pronto para hacer el tinto, para hacer su almuerzo. No, era exclusivamente para el servicio a Dios. Entendamos, mis hermanos, que usted y yo hemos sido llamados para ser exclusivos ¿de quién? De Dios. Por eso dice la Biblia que somos un pueblo ¿cómo? Un pueblo santo, un pueblo escogido, un pueblo adquirido por Dios. ¿Cuántos decimos amén? Los impuros no pueden entrar al cielo. Por eso dice la palabra que sin santidad nadie puede ver a Dios. Deje la cinta allí en Salmos 24 y vamos a mirar allí en el libro de Apocalipsis, amén. Apocalipsis capítulo número 21 en el verso número 27. Apocalipsis capítulo número 21 y miremos en el verso número 27, amén. Allí nos está hablando de la nueva Jerusalén, cuando ya usted y yo estemos allí en la presencia de Dios, donde dice la Biblia que ya no habrá necesidad de lámpara, ya no habrá necesidad del sol, porque Dios estará en medio de su pueblo y la presencia de Dios es la que nos alumbrará a todos nosotros. Pero para participar de esa comunión, de esa relación con Dios, no podemos hacerlo de cualquier manera, nos debemos preparar. Por eso dice allí en Apocalipsis 21:27 que dice la palabra de Dios: no entrará en ella ninguna cosa inmunda o que hace abominación y mentira, sino solamente los que están inscritos ¿en dónde? En el libro de la vida del Cordero. Hace poco el pastor nos hablaba acerca de los que están inscritos en el libro de la vida. Yo le pregunto, ¿todos están inscritos en el libro de la vida? No. ¿Quiénes están inscritos en el libro de la vida? Los que caminan conforme a la voluntad de Dios. Aquellos que primeramente han recibido a Cristo en su corazón como su Señor y su Salvador. Aquellos quienes han sido limpiados con la sangre ¿de quién? De Jesucristo. Y aquellos quienes están obedeciendo ¿la qué? la palabra del Señor. Entonces, no todos están escritos ¿en dónde? En el libro de la vida. Pero dice en el verso número 27, dice, no entrará en ella ninguna cosa inmunda. ¿Y usted qué entiende por inmundo? ¿Qué es algo inmundo? El pecado, dice mi hermano. ¿Qué más será algo inmundo? Algo sucio, algo feo, ¿verdad que sí? Mire, hermano, uno en su casa, uno lo que ya de pronto está por ahí oliendo feo, hablemos de la basura. Es algo inmundo, ¿cierto? La basura se deja y se deja acumular, ¿qué va a pasar con la basura? Va a empezar a oler a feo y va a empezar a traer, ¿qué? Animales, ¿verdad? Entonces, ¿uno qué hace con la basura? Hay que sacarla. Asimismo, delante de la presencia de Dios hay cosas que Él las ve inmundas, las ve abominables. Y dice la palabra de Dios, no entrará en ella ninguna cosa inmunda. Y el pecado es inmundo delante del Señor. Por eso Dios no tiene ninguna relación, ninguna comunión con el pecado. Dice la palabra, o que hace abominación y mentira. ¿Qué tenemos que hacer nosotros, mis hermanos? Lo que le agrada a Dios. ¿Y cómo sé que le estoy agradando a Dios? Cuando, hermanos, me alineo a lo que su palabra me dice. Cuando a lo malo le llamo bueno. No, cuando lo malo es que es malo y lo bueno es bueno. El mundo lo ve al contrario. El mundo ve lo malo como qué, como bueno y lo bueno como malo. Eso es abominación delante de Dios. Por eso debemos vivir es conforme a lo que Dios le gusta, conforme a lo que Dios le agrada. Delante del Señor, mis hermanos, o cuando estemos o cuando nos corresponda, Dios nos llame a su presencia, no entraremos allá al cielo tal vez por origen, por personalidad o una buena conducta, sino realmente es porque hayamos vivido conforme a la palabra de Dios. Dice la Biblia, no por obras para que ninguno se gloríe, sino por la fe puesta en ¿quién? En Jesucristo, amén. Y cuando hablamos de fe, es poder practicar su palabra, es poder vivir conforme a lo que su palabra nos dice. Por naturaleza, mis hermanos, todos somos impuros. Vamos a Isaías, capítulo número 64, verso número 6. Recuerde que en nosotros hay una naturaleza, que es la naturaleza que adámica, donde dice la Biblia que Adán y Eva pecaron y fueron ¿qué? Destituidos de ese lugar que el Señor les había hecho. Dice allí en Isaías capítulo número 64 en el verso número 6, ¿cuál es la naturaleza que hay en el ser humano? ¿Por qué el hombre tiende a pecar? Isaías 64 en el verso número 6, ¿estamos ahí? ¿Qué dice el verso 6? Si bien todos nosotros somos como ¿qué? ¿Cómo nos ve el Señor? ¿Cómo nos ve Dios cuando Cristo todavía pues no ha hecho su obra en nosotros? ¿Cómo nos veía antes de que Cristo llegara a nuestras vidas? Dice la Biblia, somos como ¿qué? Como suciedad. Y todas nuestras justicias ¿como qué? Como trapo de inmundicia. ¿Qué es un trapo de inmundicia? ¿Qué es? Algo que usted ni puede coger ni puede oler, sino lo que hay que hacer es con un palito vaya y bote eso o queme eso, ¿cierto que sí? Por lo general, a veces los trapitos de la cocina tienden a eso, ¿cierto? A veces de tanto uso, a veces cuando no se presta cuidado, ¿qué empieza a hacer el trapo? ¿Qué sucede con el trapo de la cocina? Empieza a oler a feo. Entonces, ¿usted qué hace con ese trapo? Lo huele y ¡ay, tan rico! ¿Qué hay que hacer? A veces hay que botarlos porque ya no aguanta más ese trapo. O si no, métalo en agua caliente, Clorox, ¿verdad? Para poder desinfectar, para poder limpiar ese trapo. Entonces dice la Biblia, y todas nuestras justicias como trapo de inmundicia. ¿Cómo era nuestra justicia? Hermanos, cuando la Biblia nos habla de la justicia, es las acciones que nosotros hacemos. Mire, muchas veces pensamos que somos justos y que lo que estamos haciendo es lo correcto. Pero realmente la justicia perfecta es la que encontramos ¿en dónde? En la palabra de Dios. ¿La justicia de quién? De Dios. Cuando la Biblia nos dice, y hablando algo de la justicia, es cuando Él nos manda amar a nuestros enemigos. Pero ¿cuál era nuestra justicia? Si me hacían mal, pues yo pagaba mal. No, es lo normal, uno decía, lógico. Si me hicieron mal, pues yo qué hago. Yo pago con el mal. Si hablaron mal de mí, y lo que antiguamente llamaban la ley del talión, ¿cierto? Dice la Biblia, ojo por ojo y diente por diente. Pero la justicia de Dios no es así. Dice la Biblia que si el enemigo nos hace daño, ¿qué tenemos que hacer nosotros? El bien. Que si el enemigo nos maldice, ¿qué hacemos nosotros? Tenemos que bendecirle. Esa es la justicia de Dios. Pero ¿cómo veía Dios nuestra justicia? ¿Como un trapo de qué? De inmundicia. Y dice, y caímos todos nosotros como la hoja, y nuestras maldades nos llevaron como viento. Entonces, aquí vemos en la palabra del Señor que el pecado nos hace impuros para podernos acercar más a Dios. Así, y tengo aquí un ejemplo, es como un mendigo en harapos. Yo no sé si usted, aquí no se ve mucho en Ubaté, de pronto sí uno que otro por ahí, pero uno en Bogotá y por ahí a veces en el centro, ¿uno con qué se encuentra? Con indigentes, ¿cierto? Con personas de la calle, con condición de calle. ¿Y cómo están sus ropas? Mira, hermanos, tal vez de meses que no se han bañado, de hacerse en sus necesidades en su cuerpo, si uno se acerca a ellos, ¿y a qué huelen? ¿A rico? A chis, a pos, a todo, pero menos a bueno, ¿verdad? Entonces, así nos sucede a nosotros con el pecado. Cuando no somos limpios, cuando, hermanos, dejamos muchas veces acumular el pecado en nuestras vidas, dice la Biblia que el Señor nos ve como ¿qué? Como ese mendigo en harapos. Yo le pregunto, ¿un mendigo con harapos será que lo hacen sentar con el rey? ¿Lo harán sentar al lado del presidente? ¿No? ¿Qué tienen que hacer con ese mendigo? ¿O con esa persona de la calle? Vaya primero, báñelo, peluquielo, cámbiele la ropa y esa persona cómo va a quedar transformada, y ahí sí siéntelo con el rey o siéntelo con el presidente. Mira, hermano, nosotros nos debemos presentar ante el rey de reyes y señor de señores, así que no podemos hacerlo de cualquier manera. ¿Cuánto le damos un fuerte aplauso al Señor en esta mañana? Amén. Porque Él ha tenido misericordia de nosotros. Nuestros mejores esfuerzos siguen infectados de pecado. Es decir, no es por nuestros esfuerzos, no es por nuestras obras. La única esperanza es a través de la fe en ¿quién? En Jesucristo. Amén. Quien nos puede limpiar y nos lleva ante su presencia cada día, ante la presencia de nuestro Dios. ¿Quién fue el que nos reconcilió con el Padre? Jesucristo. Ninguno merecíamos y no teníamos la manera, de ninguna manera, de cómo acercarnos a Dios. Vemos en el Antiguo Testamento cuántos animalitos murieron en los sacrificios. ¿Cuántos animales? Mira, una persona cometía un pecado y ¿qué hacía? Lleve el corderito, lleve el buey, lleve el palomino, ¿cierto? Pero la persona volvía a pecar y vaya otra vez, coja otro animal y mátelo. ¿Cuántos animales murieron? Pero el pecado nunca se quitó del hombre. ¿Hasta cuándo? Hasta cuando Cristo, dice la Biblia, el Cordero de Dios, el Cordero sin pecado, se entregó y tomó ¿qué? Nuestro lugar. Él, hermano, el Cordero perfecto, el sacrificio perfecto. Él no tenía, él no merecía estar allí, pero se puso ¿en qué? En nuestro lugar. Y cuando Él tomó ese lugar que nos correspondía a nosotros, ¿qué hizo? Nos reconcilió con nuestro Padre Celestial. Por eso dice la Biblia que ahora nos podemos acercar ¿cómo? Confiadamente ante el trono de la gracia y que hallamos su favor y su oportuno socorro. Pero solamente a través ¿de quién? Del Señor Jesucristo. ¿Cuánto le damos un fuerte gloria a Dios? Gloria a Dios. Dele ese fuerte aplauso a nuestro Rey Celestial. Amén. Entonces, a través de la sangre de Cristo es que usted y yo somos limpiados. Vamos a Primera de Juan. En el capítulo número 1, Primera de Juan, allí uno de los casi últimos libros, Primera de Juan, en el capítulo número 1, en el verso número 7. Miremoslo allí desde el verso número 5, Primera de Juan, capítulo número 1, verso número 5 en adelante. ¿Qué nos purifica? la sangre de Cristo. Primera de Juan 1:5 dice, Dios es luz. ¿Qué es Dios? ¿Y qué hace la luz? Resplandece, muestra lo que está oculto, muestra lo que está en tinieblas, ¿verdad que sí? Mira, hermanas, ¿cuántas aquí nos ha correspondido hacer oficio en oscuridad? Se fue la luz y bueno, se fue la luz, no nos podemos quedar sin hacer nada. Pero cuando llega la luz, muestra realmente cómo quedó ese aseo. Así mismo somos nosotros. Tal vez, hermanos, cuando Dios no estaba, nos creíamos perfectos, que no habíamos hecho nada malo. Mire, uno escucha, y creo que nosotros en algún momento lo dijimos, cuando nos predicaron del Evangelio y nos decían, arrepiéntase, cambie, busque de Dios. ¿Cuál era la respuesta de nosotros? ¿Pero qué si yo no he hecho nada malo? Yo no he matado a nadie, yo no le he quitado a nadie, yo no he hecho nada malo. Nos creíamos como justos, porque estábamos ¿en qué? En las tinieblas. Pero cuando Cristo llegó a nosotros, cuando empezamos a ver la palabra de Dios, cuando el Espíritu de Dios empezó a orar en nosotros, es cuando la luz de Cristo resplandece en nosotros y nos empieza a mostrar nuestra verdadera condición espiritual. Entonces ya nos damos de cuenta que éramos mentirosos. ¿Qué más éramos nosotros? Vulgares, groseros, maldicientes, tal vez borrachos. Tal vez muchos dirían en su borrachera, pero yo no le estoy haciendo nada a nadie. Es mi plata, yo la trabajo y yo la gasto como yo quiera. Pero la Biblia nos muestra, ¿qué nos dice? Los borrachos no heredarán el reino de los cielos. Tal vez decíamos, pero la mentira, todo el mundo dice mentira. Es una mentirita que piadosa, ¿verdad que sí? Es una mentirita chiquita, pero delante de Dios todas las mentiras son iguales. Entonces, ¿qué ha hecho la luz de Cristo en nosotros? Mostrarnos nuestra verdadera condición espiritual. ¿Qué dice en el verso número 5? Ese es el mensaje que hemos oído de Él y os anunciamos. Dios es luz y no hay ninguna tinieblas en Él. Si decimos que tenemos comunión con Él y andamos en tinieblas, mentimos y no practicamos la verdad. ¿Será que si una persona está en tinieblas, está en comunión con Dios? Aquí dice no. Es un mentiroso. Si dice que está en comunión con Dios, pero está en tinieblas, es mentiroso. La verdad no está en él. Verso 7. Pero si andamos en luz, como él está en luz, tenemos comunión unos con otros. Y la sangre de Jesucristo, su Hijo, ¿qué hace en nosotros? Nos limpia de todo pecado. Si decimos que no tenemos pecado, nos engañamos a nosotros mismos y la verdad no está en nosotros. Si confesamos nuestros pecados, Él es fiel y justo para perdonar nuestros pecados y limpiarnos de toda, pero solamente a través de ¿quién? A través de Cristo. Pero mire y pongamos atención lo que dice la palabra. Dice, si confesamos, ¿qué nos corresponde hacer? Confesar nuestros pecados. Si confesamos nuestros pecados, Él es fiel y justo para perdonar nuestros pecados y limpiarnos de toda nuestra maldad. Como el ejemplo que ahorita le estaba poniendo de pronto de la persona que vive en la calle. Son meses que ellos a veces pasan sin bañarse, sin cambiarse en esa ropa y a veces espiritualmente estamos nosotros así. Decimos hoy una mentira, mañana hablamos mal de un hermano, pasado mañana murmuramos y así, y vamos acumulando y vamos acumulando. Cuando el Señor nos dice, si hemos pecado, si hemos cometido error, ¿qué tenemos que hacer? Confesémosle al Señor. No permitamos eso ahí acumulando y acumulando el pecado, no. Dice la Biblia que tenemos ¿a quién? A Jesucristo, que nos limpia ¿con qué? Con su sangre preciosa. Una verdadera limpieza del pecado vino por medio de Cristo, el Cordero de Dios. Estaba leyendo ayer, allí en Juan capítulo 1, donde dice la palabra que Juan el Bautista es el que le preparó el camino ¿a quién? A Jesús. Y cuando él lo ve, dice ahí el Cordero de Dios, el que quita el pecado del mundo. ¿Qué ha hecho Jesucristo? Ha quitado el pecado de nosotros. quien quita el pecado del mundo, el pecado por su naturaleza trae consigo muerte. ¿Qué dice la palabra? La paga del pecado es ¿qué? Es muerte, pero la dádiva de Cristo es ¿qué? Vida eterna. Cuando usted y yo recibimos a Cristo, recibimos un regalo hermoso que es una vida eterna con Él. Jesucristo no murió por sus propios pecados porque Él no tenía pecado. Murió por los pecados ¿de quién? Del mundo. ¿Qué cargó el Señor sobre su cuerpo? Todos los pecados de la humanidad. Por eso una de las palabras que el Señor declara allí en la cruz del Calvario es: Dios, ¿por qué me has abandonado? Porque Él estaba cargando todo el pecado de la humanidad. Y el pecado, recuerde, no nos permite tener comunión ¿con quién? Con Dios. Entonces, ¿qué ha hecho Cristo? Nos ha limpiado con su sangre preciosa. Pero hermanos, este proceso continúa. Todos los días, nuevamente le digo, tenemos que ir a la presencia de Dios. Tenemos que pedirle perdón al Señor. Tenemos que confesar nuestras fallas, nuestras culpas, nuestras debilidades. Mientras que estemos en este cuerpo, vamos a tener que luchas. Vamos a, hermanos, nos vamos a equivocar, vamos a pecar, vamos de pronto a hacerle mal a nuestro prójimo. Pero lo que el Señor quiere es que podamos ser sinceros en su presencia. Amén. Algo más que nos limpia. Lo que nos limpia, la palabra de Dios. ¿Qué hace la palabra de Dios? Nos limpia. Entonces recuerde, cuando usted y yo llegamos a los pies de Cristo, que Él por su gracia y su misericordia nos llamó, nos escogió, confesamos nuestro pecado, dice la Biblia que Él nos lavó con su sangre preciosa. Por esa santificación y esa limpieza continúa todos los días. Y esa limpieza, mis hermanos, lo hace también la palabra. Así que vamos a Juan, el Evangelio de San Juan, en el verso número 15. Evangelio de San Juan, capítulo número 15. Por eso nos corresponde tener una disciplina espiritual en cuanto a la lectura y al estudio de la palabra de Dios. Evangelio de San Juan, en el capítulo número 15, ahí en su versículo número 3. Evangelio de San Juan, capítulo número 15, verso 3. ¿Qué dice en el título? Jesús, la vid verdadera. Leamos el verso 1, dice: Yo soy la vid verdadera y mi Padre es el labrador. Todo pámpano que en mí no lleva fruto lo quitará, y todo aquel que lleva fruto lo limpiará para que lleve ¿qué? ¿Queremos llevar fruto? ¿Qué tiene que hacer Dios con la palabra? Seguir limpiándonos. Dice la Biblia que Jesucristo es la ¿qué? La vid verdadera. ¿Cuántos conocen el arbolito de la uva? Esa es una vid, ¿sí? Entonces dice la Biblia que ese arbolito es, simboliza la presencia de Jesucristo. Y dice la palabra que los pámpanos, ¿quiénes somos? Que estamos pegaditos ahí ¿a qué? A esa vid. ¿El labrador es quién? El padre, el agricultor, el que cuida a esa vid. ¿Cómo la cuida? Con su palabra, dice en el verso número 3. Ya vosotros estáis limpios por la palabra que os he hablado. ¿Qué hace la palabra de Dios en nosotros? Nos limpia. Por eso, hermanos, cuando usted y yo llegamos a los pies de Cristo, que llegamos con muchos argumentos, diciendo que no éramos pecadores, que tampoco era para tanto, bueno, con una cantidad de argumentos y de pensamientos muy contrarios a lo que la Biblia nos dice. Y cuando nos empezaron a enseñar la palabra y cuando empezamos a escuchar la palabra, ¿qué empezó a hacer con esos argumentos? A caer esos argumentos. A darnos de cuenta que estábamos engañados, a darnos de cuenta que estábamos confundidos y que estábamos haciendo las cosas contrario a la voluntad del Señor. Es cuando Dios ya nos empieza a hablar que a Él no le gusta la mentira. ¿Que quién es el padre de la mentira? Satanás. Que a Él no le gusta la idolatría.

Y es una lucha que en este tiempo tenemos. Mira, hermano, nos da pereza escuchar la palabra. No tenemos disciplina para sentarnos a leer, a estudiar la palabra de Dios, cuando la palabra de Dios es fundamental para nuestras vidas. Vamos a ir unas hojitas más adelante al capítulo número 17. 17, 17, ahí mismo del Evangelio de San Juan. San Juan, capítulo número 17, verso número 17. San Juan, capítulo 17, verso 17. ¿Estamos ahí? Dice la palabra: santifícalos en tu verdad. Tu palabra es verdad. ¿Qué mandó el Señor o cuál era la oración que Jesucristo hacía? Santifícalos en tu verdad. Mire, hermanos, este capítulo 17 era una oración que Jesucristo hizo por sus discípulos. Una oración que elevó al Padre, diciéndole: Señor, Padre, yo no te pido que los quites del mundo, pero sí que los guardes del mal. Y es allí en esa oración donde Él dice: santifícalos en tu verdad. Porque recuerde que ¿qué es el Padre? El labrador, el agricultor, el que tiene el cuidado de esa plantica, el que está pendiente de limpiarle las hojas, el que está pendiente que no se le peguen los gusanos, el que está pendiente, hermanos, de estarlo limpiando, abonando. Eso hace el Padre con nosotros. Por eso el Señor Jesucristo hace la oración y dice: santifícalos en tu qué. ¿Y cuál es la verdad? Dice la palabra. Tu palabra es verdad. Por eso, hermanos, no hay otra manera. No está el libro de fulanito, no está el videíto de aquella otra persona, sino que usted y yo debemos ser disciplinados en estudiar, en conocer la palabra de Dios. Porque ella, ¿qué hace? Nos limpia y nos santifica. Vamos ahí a Efesios, donde nos habla también de la palabra, cómo nos limpia. Efesios en el capítulo número 5, en el verso número 26. Efesios capítulo número 5, en el verso número 26. Amén. Efesios capítulo número 5, verso número 26. Entonces, ¿cómo somos purificados? Primeramente, ¿por medio de la qué? De la sangre de Cristo. ¿Primero es la qué? La sangre de Cristo. Segundo, ¿a través de la qué? De la palabra de Dios. ¿Qué hace la palabra? Nos santifica, nos limpia. ¿Qué dice Efesios 5:26? Dice: para santificarla, habiéndola purificado en el lavamiento del agua por la palabra. Dice la palabra: para santificarla, ¿a quién? La iglesia. ¿Cuántos somos la iglesia de Cristo? Dice la palabra: para santificarla, habiéndola purificado en el lavamiento del agua por la palabra. ¿Qué es la palabra para nosotros? Como el agua, ¿verdad que sí? ¿Y qué hace el agua? Limpia, saca toda la inmundicia. Por eso pongamos nuevamente la persona que vive en la calle. Cuando lo bañan, mire, se va todo ese mugre, ¿verdad? Y mire, hermanos, en Bogotá uno lo ve, porque a veces hacen jornadas de aseo para los indigentes, y uno ve un antes y un después. Un antes donde tal vez uno piensa: no, esa persona ya es de edad, ya eso con su barba, con su pelo largo. Pero cuando le hacen su arreglo, oiga, no, podía ser hasta un muchacho de 15, 16 años, queda completamente como transformado. Así es la palabra. Pero ¿qué hicieron con la persona? Le echaron agua, le echaron jabón, champú, le cambiaron esa ropa, le pasaron la máquina, ¿cierto? Le quitaron toda la inmundicia que tenía. Así es la palabra de Dios para nosotros. ¿Nos qué? Nos limpia, nos hace nuevos, dice la palabra del Señor. Dice: para santificarla, habiéndola purificado en el lavamiento del agua por la palabra. ¿Qué dice en el verso 27? A fin de presentársela a sí mismo una iglesia gloriosa. ¿Qué tenemos que ser usted y yo? Una iglesia gloriosa, que no tuviese mancha ni arruga, ni cosa semejante, sino que fuese santa y sin mancha. ¿A dónde tenemos que llegar usted y yo?

a ser santos y sin mancha, dice la palabra de Dios. ¿Cuánto le damos un fuerte aplauso a Dios? Por la palabra que nos limpia, la palabra que nos santifica. Cuando usted y yo creemos a la palabra, pero obedecemos la palabra, aplicándola diariamente, ella hace un efecto purificador sobre nuestros corazones. Las escrituras nos señalan el pecado, nos mueven a confesar el pecado delante de Cristo, pero también renueva nuestra relación con Cristo y nos guía de regreso al buen camino. Por eso la palabra de Dios dice que ella es lámpara que a mis pies y lumbrera a mi camino. En Proverbios hay un consejo para los jóvenes: ¿con qué limpiará el joven su camino? Con guardar la palabra. Entonces, ¿qué hace la palabra? Cada vez que usted y yo la estudiamos, la meditamos, la palabra de Dios endereza nuestros pasos, nos vuelve a meter en el camino. Es como la señalización en el camino, en una carretera. Qué importante es la señalización, ¿verdad? Si no hay una señalización, ¿qué puede pasar? Muchos accidentes. Mire, hermanos, ¿qué tal que en una curva no hubiera una señalización? ¿Qué pasa con el carro? Se va a botes al abismo. Mire, la carretera debe tener una señalización allí en el piso, ¿cierto que sí? Hace poco mirábamos aquí en la vía Obaté, del peaje hacia acá, mire, un tiempo donde esa vía duró sin señalización en el piso, y a veces uno viajaba en la noche, oiga, y tocaba a tientas porque uno no sabía si se estaba metiendo ya al otro carril. Entonces, qué importante es la señalización. Qué importante para nosotros es la palabra de Dios, la cual no nos deja desviar del buen camino. ¿Y quién es el camino? Jesucristo, Él es el camino, Él es la verdad y Él es la vida. Entonces, ¿cómo somos purificados? Primero, ¿a través de qué? De Jesucristo, de la sangre preciosa de Cristo. ¿A través de qué más? De la palabra de Dios. Y un tercer, allí medio, como el Señor nos purifica, a través del Espíritu Santo. Vamos allí a Tito, en el capítulo número 3, en el verso número 4. Tito. Allí en Tito capítulo número 3, vamos a mirar el verso número 4, Tito 3, 4 y 5. Tito capítulo número 3, en los versos 4 y 5. Cuando usted lo tenga, puede confirmarlo con un fuerte amén. Tito capítulo número 3, verso número 4 y verso número 5. ¿Qué dice allí el verso número 4? Dice la palabra: pero cuando se manifestó la bondad de Dios nuestro Salvador y su amor para con los hombres, nos salvó, no por obras de justicia que nosotros hubiéramos hecho, sino por su misericordia y por el lavamiento de la regeneración y por la renovación en el Espíritu Santo. ¿Qué hace el Espíritu Santo? Nos renueva. Y esa es una porción muy linda. Dice: pero cuando se manifestó la bondad de Dios. ¿A cuánto se nos ha manifestado la bondad de Dios? ¿Sabe cuándo se nos manifestó? El día que nos predicaron de Él. El día que, hermanos, tal vez estábamos en una condición terrible y alguien se acercó y nos dijo: Cristo le ama. Y tal vez nuestro corazón se quebrantó en la presencia del Señor. Ahí se nos manifestó, ¿qué? La bondad de Dios. Cuando empezamos, mis hermanos, a conocerle, cuando el amor de Dios empezó a manifestar en nuestras vidas, empezamos allí, como dice la Biblia, a ver la bondad de Dios, nuestro Salvador. ¿Y su amor para con quiénes? Para con nosotros. Mire, hermanos, nuevamente pongamos el ejemplo, imaginémonos, porque es que a veces pensamos que no, Cristo me llamó porque yo merecía, porque yo era buena persona, no. Tal vez, hermanos, éramos como ese mendigo, como ese indigente que estaba cubierto, hermano, de cosas inmundas, de cosas abominables. Pero Dios nos vio con sus ojos ¿de qué? De amor y de misericordia. Se manifestó su ¿qué? Su bondad, se manifestó su amor para con nosotros. Verso 5 dice:
nos salvó, no por obras de justicia que nosotros hubiéramos hecho. No, hermanos, no éramos buenos, no éramos justos, éramos pecadores. Pero dice la palabra de Dios, dice que nosotros hubiéramos hecho, sino por la misericordia. ¿Sabe por qué hoy estamos en este lugar? ¿Por qué? Por la misericordia de Dios. Y continuamos, mis hermanos, por la misericordia de Dios. Lamentaciones dice, si no fuera por sus misericordias, que son nuevas cada mañana, ya hubiéramos sido consumidos. Porque aún teniendo a Cristo, aún teniendo la palabra, muchas veces seguimos fallando y seguimos equivocándonos. Pero gracias a Dios, ¿por la qué? Por su misericordia. ¿Cuánto le podemos dar un fuerte aplauso a Dios por sus misericordias? Amén. Y sigue diciendo la palabra, por el lavamiento de la regeneración. Acuérdese, ¿qué hace la palabra en nosotros? Nos lava, porque es como el agua, ¿verdad? Entonces, ¿qué hizo la palabra? Nos lavó, nos regeneró, y también a través del poder del Espíritu Santo. Y dice, y por la renovación en el Espíritu Santo. Entonces, hermanos, tres cosas que van cogiditas de la mano: la sangre de Cristo, la palabra de Dios y la presencia del Espíritu Santo. Porque ¿cuántos de nosotros, cuando aún no conocíamos a Cristo, tal vez en la casa había una Biblia, porque nuestros padres fueron católicos, apostólicos y romanos, y tal vez en la casa había una Biblia, o usted tuvo en su casa una Biblia, y en algún momento usted le dio por leerla, venga, yo quiero leer a ver qué es lo que dice? Pero hermanos, no surgió ningún efecto, porque no estaba ¿qué? La presencia del Espíritu Santo, porque aún no se había manifestado la bondad de Cristo en nuestras vidas. Entonces tal vez leímos allí un párrafo y no, eso está muy cansón. No, yo no entiendo eso. Y allá dejamos la Biblia a un lado. Por eso, hermanos, tres cosas que van cojitos de la mano: la sangre de Cristo, la palabra de Dios y ¿quién? El Espíritu Santo. Porque el Espíritu Santo me ayuda a entender la palabra. Porque el Espíritu Santo dice, es el que nos convence ¿de qué? De pecado, de justicia y de juicio. Porque el Espíritu Santo, mis hermanos, es aquel que nos convence, que nos redarguye. Cuando tal vez estamos aquí en la iglesia y escuchamos la palabra y decimos, uy, esa palabra es para mí, esa palabra me tocó, oiga, esa palabra me confrontó. No fue el pastor, no fue el líder, ¿fue quién? El Espíritu Santo de Dios, quien conoce nuestro pensamiento, quien conoce nuestro corazón, quien conoce nuestras luchas, quien empezó allí a redarguir, a convencernos de que debemos tener un cambio, de que la palabra de Dios me dijo esto, tengo que hacerlo, tengo que obedecer. Entonces el Espíritu Santo nos renueva continuamente el corazón. ¿Qué hace el Espíritu Santo? Nos va renovando, y nos va renovando con la palabra, nos va renovando cada vez que oramos, cada vez que derramamos nuestro corazón en la presencia del Señor. Hay unas señales, mis hermanos, de que hemos sido purificados. Volvamos al libro de los Salmos, en el capítulo número 24, donde empezamos. Salmos, capítulo número 24. Libro de los Salmos, capítulo 24, y leamos el verso número 4. Hay unas señales de la purificación en nuestras vidas, de que la sangre de Cristo, la palabra de Dios, el Espíritu Santo, ha surgido efecto en nuestras vidas. Dice en el verso número 4, ¿qué dice el 4? El limpio de manos y puro de corazón. Mírese sus manos, esas manos hermosas que el Señor nos ha entregado. ¿Cómo tienen que estar nuestras manos? Limpias, pero no limpias, hablámoslo literalmente. Ay, no, me ensucié, venía y cogí un tubo y me ensucié, entonces ya soy pecadora. No, sino del poder, hermanos, mirar qué estamos haciendo con nuestras manos. Si realmente estamos haciendo el bien con nuestras manos. Porque cuando no teníamos a Cristo, ¿qué no hicimos con estas manos? Tal vez robábamos, tal vez, hermanos, golpeábamos, tal vez fuimos violentos, qué sé yo. Pero cuando Cristo vino a nosotros, ¿el qué empezó a hacer?
a limpiarnos. Y nuestros hábitos, nuestras costumbres, nuestros comportamientos empezaron ¿a qué? A cambiar. Y ya con Cristo, ya que Él nos ha purificado, entonces nuestras manos limpias ahora son para bendecir, pero también para recibir bendición. Miren lo que dice en la última parte del verso, en la primera parte del verso número 5, dice: Él recibirá bendición ¿de quién? De Jehová. ¿Qué recibimos entonces con nuestras manos? Bendición de Jehová, pero también damos ¿qué? Bendición a las demás personas. Es cuando ya nuestras manos empiezan a hacer ¿el qué? El bien. Ya empezamos a servir a Dios, empezamos a servir a otras personas, ¿verdad? Y no porque esto me lleve a ser salva. Entre más yo haga obras de caridad, entonces voy a llegar al cielo. No, es el fruto de lo que Cristo ha hecho en mi vida, que me ha limpiado, que ya no soy egoísta, que ya no soy envidiosa, que ya no busco el bien propio, sino ya busco hacer el bien a las demás personas. Amén. ¿Qué dice en el verso 4? ¿El limpio de qué? De manos, pero también nos habla ¿el qué? El puro de corazón. ¿Qué hace Dios en nuestro corazón? Nos purifica. ¿Y nos purifica para qué, mis hermanos? Ya no tenemos malas intenciones, ya no hay allí pensamientos malos. Dice la palabra en Hebreos, una palabra muy conocida, que la palabra de Dios es como viva y eficaz. ¿Y es más qué? Cortante que toda espada de doble filo, que penetra allí el alma, el corazón, pero que discierne ¿qué? Los pensamientos y las intenciones de nuestro corazón. ¿Qué hacía nuestro corazón cuando no teníamos a Cristo? ¿Teníamos malas intenciones? ¿Buscábamos a ver cómo hacer el mal? ¿Qué había en el corazón? Malicia, había maldad. Pero cuando Cristo nos ha limpiado y nos ha santificado, ha limpiado, ha purificado nuestro corazón para que ahora sí podamos adorarle a Él como tiene que ser. Salmos capítulo número 51. Salmo 51. Ese Salmo 51 es una oración que David hace cuando llega el profeta Natán, y le descubre su pecado. Él en su oración de arrepentimiento hace esta oración allí en el verso número 10, presentando su corazón delante del Señor, que es algo que uno debe hacer. Dice la palabra que engañoso más que cualquier cosa es ¿qué? El corazón del hombre. Mire, hermanos, uno se puede presentar delante de la gente supuestamente muy limpio, muy puro, pero ¿cómo está el corazón? ¿La gente ve nuestro corazón? Dios le dijo a Samuel: no mires lo que está delante de sus ojos, porque yo eso no lo miro. Yo miro lo que el hombre no puede ver, yo miro el corazón. Y por allí en Jeremías dice: engañoso más que cualquier cosa es el corazón del hombre, y solo Dios es el único que lo escudriña y el único que lo conoce. Por eso, hermanos, en nuestra oración tenemos que pedirle esto a Dios. Verso número 10, que dice Salmo 51, 10. Crea en mí, oh Dios, un corazón limpio y renueva un espíritu recto dentro de mí. ¿Qué debemos pedirle a Dios? Que cree en nosotros, crea, haga en nosotros un nuevo corazón. Pero un corazón ¿cómo? Limpio. Un corazón que realmente ame a Dios. Un corazón que realmente pueda vivir para Dios. Amén. Otra señal de la purificación, entonces, unas manos limpias. ¿Limpias para qué? Para bendecir, para recibir bendición. Un corazón puro para alabar a Dios. Pero también, hermanos, ahí en Salmos capítulo 24, nos hablaba de unos pies. Y dice la palabra de Dios: pies limpios para andar en luz. ¿Cómo tienen que estar nuestros pies? Pero nuevamente yo le digo, no es que de pronto llegue usted a la casa y a veces algunos de nosotros tenemos la costumbre de quitarnos los zapatos y andar en medias o a pie limpio, como dicen. Entonces, uy, ya soy pecadora porque se me ensuciaron los pies. No es eso, esa manera, no es así literalmente. Sino, hermanos, pensemos, ¿qué hacíamos con nuestros pies? O más bien, ¿nuestros pies a dónde nos llevaban? ¿No era el pecado? ¿No era lugares que a Dios no le agradaban? Pero hoy en día nuestros pies tienen que estar como limpios delante de su presencia. ¿Para andar en qué? Para andar en luz. Como ahorita lo mirábamos, que si tal vez nuestros pies tienden ¿a qué? A salirse del camino,
¿qué hace la palabra? Nos endereza. Allí en el Evangelio de San Juan, capítulo número 13, Evangelio de San Juan, capítulo número 13, allí en el verso número 10, Juan 13, 10. Era una enseñanza que el Señor Jesús le estaba dando también a sus discípulos cuando dice la palabra que Él se puso como siervo a lavarle los pies a sus discípulos. Juan capítulo número 13, en el verso número 10. Tenemos allí la palabra que dice: Jesús le dijo: el que está lavado no necesita sino lavarse los pies, pues está todo limpio, y vosotros limpios estáis, aunque no todos. ¿Qué quería el Señor allí enseñarles, mis hermanos, a través de ese servicio que les estaba haciendo? Que esos pies, mis hermanos, ahora iban a ser santificados. ¿Para qué? Para ir a llevar esas buenas nuevas de salvación. Mire, hermanos, dice la palabra: hermosos son los pies de quienes, de los que anuncian la paz, de los que llevan las buenas nuevas de salvación. ¿Y qué hicieron los apóstoles? Llevar la palabra. Dice la Biblia que empezaron a predicar el Evangelio. Vemos a un apóstol Pablo, ¿a cuántas ciudades no fue llevando la palabra? Vemos a Pedro, vemos a los demás discípulos. Murieron por causa del Evangelio, sí, pero cumplieron el propósito delante del Señor. Entonces, que nuestros pies, como lo dice por allí también en Efesios capítulo 6, nos podamos poner la armadura de Dios y podamos tener el calzado, el apresto del Evangelio para llevar la palabra de Dios. ¿Cuántos decimos amén? Gloria a Dios. Y también una señal de la purificación es un cuerpo lavado con el agua pura. Hebreos 10, 22. Vamos a Hebreos capítulo número 10, en el verso número 22. Recuerde, hermanos, que todo eso es espiritual, no es literal. No es que si de pronto hoy en su casa no tuvo agua y no se pudo bañar, uy, pecadora soy porque no me bañé. Tampoco, pues hay que bañarnos todos los días, ¿no? Como parte de nuestro aseo. Pero, hermanos, no lo está hablando de esa manera, sino lo está hablando como dice la palabra de Dios, que hemos santificarnos todo nuestro ser, espíritu, alma y cuerpo. Porque a veces, hermanos, decimos que mi espíritu esté bien o mi alma esté bien y el cuerpo vivo de cualquier manera. Porque hay gente, mis hermanos, de que tiene ese pensamiento. Como Dios mira es el qué, el corazón, él no ve mi cuerpo. Pero mi cuerpo debe dar un testimonio, ¿verdad? Que sí, mi manera como me visto, mi manera como me comporto, tiene que dar un testimonio de que he sido purificada con la sangre de ¿quién? De Jesucristo. ¿Qué dice Hebreos 10, 22? Hebreos 10, 22 dice: acerquémonos con corazón sincero, en plena certidumbre de fe, purificando los que... los corazones. Ya miramos acerca de los corazones, dice, de mala conciencia, y lavado los cuerpos con agua pura. Mire, hermanos, algo que nos dice por allí en Hebreos es que usted y yo somos llenos de ¿quién? Del Espíritu Santo, pero también somos revestidos de ¿quién? Del Espíritu de Dios. Dice la Biblia: no ignoremos que somos templo del Espíritu Santo. ¿Qué es nuestro cuerpo? Templo del Espíritu Santo. Y también nuestro cuerpo, mis hermanos, han sido lavados ¿con qué? Con la sangre de Cristo, con la presencia de Dios, con el poder del Espíritu Santo. Amén. ¿Cuántos le decimos un fuerte gloria a Dios? Gloria a Dios. Y por último, y para concluir, vestidos blancos de honra. El Señor Jesús viene por una iglesia ¿cómo? Ahorita lo miramos, gloriosa, santa, sin mancha. ¿Y cómo tienen que estar nuestras vestiduras espirituales? Limpias. Vamos allá a Eclesiastés, ya para concluir. Eclesiastés, capítulo número 9, en el verso número 8. ¿Cómo tienen que estar esas vestiduras espirituales? Otra vez lo digo, no es de que lo tomemos literal. En Bogotá, en la iglesia, mirábamos que había una persona que llegaba siempre de blanco, desde aquí hasta abajo. Se ponía sombrero blanco, camisa blanca, saco blanco, pantalón blanco, zapatos blancos. Y él pensaba que así era santo.
pero era una persona murmuradora, peleona, chismosa, mejor dicho. ¿Será que realmente andaba en santidad? No, porque es que no es nuestro traje, es que nuestras vestiduras espirituales. Amén. Dice en Eclesiastés capítulo número 9, en el verso número 8, dice: en todo tiempo sean blancos tus vestidos y nunca falte ungüento sobre tu cabeza. ¿Cómo tienen que ser esas vestiduras espirituales? Blancas, porque lo blanco simboliza la ¿qué? La santidad, amén. ¿Y cómo es que somos purificados? ¿Qué aprendimos? ¿Cómo somos purificados? A través de la sangre de Cristo, con la palabra de Dios y ¿con quién más? Y el Espíritu Santo. Póngase sobre sus pies, mis hermanos, y allí con la Biblia, volvamos a Salmos capítulo número 24. Salmos capítulo 24, y leamos nuevamente los versículos con los que comenzamos en esta mañana, amén. Porque recuerde que purificados, limpiados, es que vamos a ver ¿a quién? A Dios. Por eso nos corresponde limpiarnos. ¿Cuántos queremos ver a Dios? ¿Cuántos queremos estar con Él por toda la eternidad? ¿De cualquier manera podemos hacerlo? Hay que practicar lo que nos ha enseñado la palabra. Salmos 24:3. Volvamos ahí en el verso 3, dice: ¿quién subirá al monte de Jehová y quién estará en su lugar santo? El limpio de manos, puro de corazón, el que no ha elevado su alma a cosas vanas ni ha jurado con engaño. El que va a recibir bendición de Jehová y justicia del Dios de salvación. Tal es la generación de los que le buscan. ¿Qué nos corresponde hacer? Buscarle. En esa búsqueda es que somos limpiados, somos santificados. De los que buscan tu rostro, oh Dios de Jacob. Entonces hemos entendido que no de cualquier manera podemos presentarnos delante de su presencia. No cualquiera entrará ¿dónde? Al reino de los cielos, sino aquel que se ha limpiado y se ha purificado. Amén. Deje la Biblia allí, mi hermano, sobre su silla. Y conforme el Señor le haya hablado en esta mañana, vamos a orarle a Dios. Amén. Solo usted conoce cómo está el corazón, solo yo conozco cómo está mi corazón. Si en realidad nos hemos purificado, si en realidad nos hemos limpiado, si en realidad tenemos unas manos limpias delante de Dios, unos pies limpios delante del Señor, un corazón puro en su presencia, unas vestiduras blancas. Así que hablemos con Dios. Padre, en esta mañana, Señor, te damos gracias, soberano Dios, por la palabra. Gracias, Señor, porque tu palabra nos redarguye, porque tu palabra nos corrige, porque tu palabra, Señor, nos guía, porque tu palabra nos direcciona, Señor. Tu palabra nos ha hablado, Dios, que no de cualquier manera, Padre, nos podremos presentar delante de ti, Señor. Tú eres santo, santo, santo, y así mismo debemos ser nosotros santos en toda nuestra manera de ser y en toda nuestra manera de vivir, Dios. Hoy venimos delante de tu presencia, mi Señor, conforme lo dice tu palabra, que si hemos pecado, Señor, podemos acercarnos ante ti, mi Cristo de la gloria, el poder confesar nuestros pecados, Señor, que con tu sangre preciosa tú nos limpias, Señor, tú nos lavas. Hoy queremos, Señor, pedirte perdón, Señor, perdónanos, Señor, por nuestras fallas, por nuestras culpas, por nuestros errores, mi Cristo de la gloria. Hoy te pedimos que tu sangre preciosa nos limpie, nos lave, limpie nuestra mente, limpie nuestro corazón. Limpie nuestras manos de toda maldad. Limpie, Señor, nuestros pies, nuestros ojos, nuestra boca, nuestros oídos, Señor, nuestra alma, todo nuestro ser, Dios de la gloria, podamos ser santificados, Señor, limpiados con tu sangre preciosa. Hoy te pedimos, Señor, que tu palabra siga obrando en nuestras vidas. Tu palabra nos santifique, tu palabra nos siga limpiando, Señor. Que cada vez que escuchamos la palabra, cada vez que la leemos, cada vez que meditamos las Escritura, Señor, ella traiga libertad, mi Señor, ella traiga libertad a nuestra mente, traiga libertad a nuestro corazón, nos ayude a ser limpios, Señor, de cadenas, de ataduras, Padre, de opresiones, Padre amado, de toda inmundicia, de todo pecado, Señor, de aquellas cosas, Señor, que a ti no te agradan. Espíritu Santo de Dios, redargúyenos, Señor, que si en algo estamos fallando, si algo estamos haciendo mal, te pedimos, Espíritu Santo, que nos convenzas de pecado, de
justicia y de juicio, soberano Dios. Límpianos, Espíritu Santo, límpianos, Señor, desde la coronilla de nuestra cabeza, nuestros pensamientos, nuestra mente, nuestra conciencia, Señor, nuestro corazón, nuestros miembros, soberano Dios, Señor, cada parte de nuestra vida, de nuestro ser, nuestra alma, nuestro cuerpo, nuestro espíritu, Señor, límpianos completamente, mi Señor, porque queremos estar en tu presencia, porque queremos estar contigo, Señor, por toda la eternidad, porque nos has hablado, Señor, que no cualquier cosa entrará al reino de los cielos. La inmundicia, el pecado, lo abominable, Señor, no entrará, no participará, Señor, de tu reino, maravilloso Dios. Padre, gracias te damos, Señor, por la palabra. Gracias, Señor, por lo que nos has dicho, Señor, a través de las escrituras, y que podamos, Señor, aplicarlo. Gracias, Señor, por lo que ya tú has hecho por nosotros. Gracias por ese sacrificio. Gracias, Señor Jesús, por haberte puesto en nuestro lugar, por haber ocupado el lugar que nos correspondía a nosotros, Señor. Gracias porque con tu sangre preciosa nos ha reconciliado con nuestro Padre Celestial. Que nuestro nombre, Señor, realmente pueda estar allí inscrito en el libro de la vida, y que podamos tener una seguridad de nuestra salvación cada día. Gracias te damos, Dios, en el nombre de Jesús. Amén y amén. Y dale fuertes aplauso a nuestro Dios, a nuestro Padre Celestial en esta mañana. Amén. Tome allá asiento, mi hermano, mi hermana, póngase cómodo un momento. Vamos a preparar allí nuestras ofrendas, nuestros diezmos.

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0: En Radio Auténtica UAT te informamos la hora. Son las 12 y 6 minutos.
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0: menos, los rayos cósmicos que penetran en la nube desprenden electrones adicionales de oxígeno y nitrógeno en la nube. Estos electrones extras son acelerados en los campos eléctricos de las nubes, produciendo pequeñas avalanchas de electrones. Estas avalanchas crecen y se combinan al fluir hasta la parte baja de la nube para finalmente erupcionar como un relámpago. La Biblia nos dice que Cristo Jesús está regresando a la tierra para juzgar a toda la humanidad. Cuando lo haga, dice la Biblia, todos sabrán al respecto porque su regreso será como un relámpago cruzando todo el cielo. Y asimismo, como es importante ponerse a salvo del relámpago antes de que caiga, así el tiempo de averiguar cómo estar preparado para encontrarse con Cristo es antes de que Él aparezca. 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
1: Te informamos la hora. Son las 12 y 30 minutos.
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no creo que entres aquí. Mira, la primera generación que quiero hablar un poco es la generación tradicional. Y la generación tradicional son aquellas personas que nacieron entre los 1900, todavía por eso no están, y entre 1945. Son personas que tienen más de 80 años. ¿Hay algún abuelito entre nosotros? ¿Alguna persona más de 80 años aquí? Mueva la mano. Sí, muy bien, bienvenidos. Okay. Bueno, esta generación experimentó una serie de eventos impactantes. Cada generación, quiero aclarar, no es que cambian las generaciones cada 10 años, cada 15 años. No es que hay un número que hace que cambien las generaciones. Lo que hace que las generaciones cambien son eventos sociales, eventos económicos y eventos culturales. Por ejemplo, esa generación tradicional es la generación que algunos vivieron la Gran Depresión o las consecuencias de los años de la Gran Depresión. Fueron los que vivieron tal vez la Segunda Guerra Mundial. Y entonces esas cosas impactaron tanto la vida de ellos que hay valores muy importantes en ellos. Por ejemplo, el valor del ahorro, el valor de la lealtad a las empresas. ¿Usted recuerda a esos abuelitos que empezaron a trabajar en una empresa y su meta era retirarse en esa misma empresa? Eso es algo que es completamente, que una persona, una generación actual más joven, no va a considerar eso. Pero ellos, la lealtad laboral es muy alta, el ahorro. Y entonces es cuando conozco de una amiga, me decía, mi abuela, pues como sobrevivió la Segunda Guerra y la Gran Depresión, cuando ella llega a Costa Rica, me decía mi amiga, ellos empezaron a trabajar tan fuerte y fundaron una empresa de pastas muy exitosa. Pero aunque ellos tenían ya recursos y eran muy prósperos, a mí se me rasgaba la blusa y ella sacaba un huevito de madera y me zurcía perfectamente la blusa, porque ella decía, es que la blusa está intacta, no hay que botar esto, hay que el valor del ahorro, hay que cuidar las cosas. La abuela de Danilo, cada vez que él iba a botar algo o alguien en la familia decía, no hay que tirar la tusa muy lejos. Yo le estoy tratando de averiguar qué quería decir ese dicho. Le pregunté a él tampoco lo tiene claro, pero él me lo dice a mí cuando de pronto yo veo algo y digo, es que esto ya no sirve. Dice, no hay que tirar la tusa muy lejos porque uno no sabe cuándo la va a volver a necesitar y necesita que la tenga uno a la mano. Entonces yo digo, okay, el valor del ahorro, de economizar las cosas, de cuidarlas. Luego está la generación los baby boomers, y los baby boomers son las personas que nacieron entre 1946 y 1964, o sea, son de entre 60 y 78 años, así, ahora sí, los tíos, a ver quién más, a ver, levanten la mano, queremos conocer y honrar, muevan la mano la generación boomer, muy bien. Esta generación crece durante un periodo de gran crecimiento económico, industrial, por lo tanto crecen en una estabilidad, pero son los hijos de los que vivieron las crisis, ¿no? Entonces son marcados por ellos, pero tienen por eso, heredan una ética laboral muy sólida. Valoran la lealtad y valoran todavía el compromiso con el lugar de trabajo. La generación X, la que sigue, nacidos entre 1965 y 1976, tienen entre 47 y 59 años. ¿Quiénes son? Ah, somos más todavía, somos. Bueno, yo estoy entre la X y entre la Y, sí, porque yo soy de finales del 76. Los miembros de la generación X experimentaron cambios significativos en la economía y en la sociedad, lo que los llevó a ser más independientes y también autosuficientes. ¿Por qué independientes y autosuficientes? Porque ahora los dos papás salieron a trabajar. Los baby boomers trajeron dos ingresos a la casa. Entonces los niños aprenden a ser más independientes. Entonces, a la hora de traducir eso al trabajo y a lo que valoran la generación X, ellos valoran más el equilibrio entre la vida laboral y la vida familiar. También porque es en esta época donde el movimiento de los derechos humanos

0: sale adelante con leyes de protección para los trabajadores. Ah, entonces la lealtad hacia la empresa no es tan grande, sino hasta a los derechos. Por lo tanto, la generación X, aunque tiene lealtad, pero es más independiente. Se crecen los emprendedores en esta generación. Luego están los millennials o la generación Y. Y ellos nacieron entre 1977 y 1997. Tienen entre 27 y 47 años. ¿Quiénes ahí? A ver. Muy bien. Ustedes tienen una pastora entre generación Y y un pastor baby boomer. ¿Cómo ven? Bueno, Danilo no está aquí, no creo que le haga mucha gracia el comentario, pero bueno. Esta generación crece con la tecnología y las redes sociales, lo que los hace más fáciles a adaptarse a los cambios tecnológicos. No le tienen miedo a la diversidad, a cambiar. Yo creo que un baby boomer está empezando a entender el Microsoft cuando ya lo cambiaron a otro y dice, ah, no, devuélvame. ¿Se acuerdan de eso cuando estaban aprendiendo? Pero aprenden, ¿no? Son tremendos. Bueno, el tema es que esta generación Y buscan un trabajo que les dé significado y valoran muchísimo la flexibilidad, su tiempo, y valoran también la colaboración. Es por eso que cuando usted ve un millennial, ellos no les importa que si tienen que cambiar, siempre y cuando les importa es que les dé valor a ellos. Y por eso dicen, tal vez una generación más antigua, digo, no, pero hay que ahorrar para la casa, para el carro. Pero ellos dicen, no, no importa, nos vamos a vivir a un tiny home. Nos vamos a vivir a una casa. Es más, vivo en un bus. Y uno dice, pero esta generación, ¿quién la entiende? Claro, porque hay otras cosas a las que ellos tienen mucho valor. Le valoran su tiempo, su flexibilidad. En Argentina conocí a un muchacho que trabajaba de taxista, pero su sueño era conocer el mundo. Y había ido a Taiwán y había yo. ¿Y estás casado? No, me voy con mi novia y vivimos aquí o vivimos allá. Entonces uno ve como que uno necesita raíces, estabilidad, pero ellos quieren es aventura, disfrutar, conocer. Luego está la generación Z, que nacen a partir de 1998 y el 2009. Tienen entre 15 y 26 años. A ver, muy bien, aquí tenemos 15 y 26 años. ¿Saben qué? Es la fuerza laboral más joven que tenemos, la generación Z. Y ellos están mucho más inmersos en la tecnología. Ellos valoran la diversidad, la inclusión y la innovación. Entonces es muy interesante qué es lo que valoran cada uno de ellos. Y la generación alfa, que son los hijos de los millennials, nacidos entre el 2010 y el 2025. O sea, los mayores que pueden tener unos 14 años, 13 años más o menos son los mayores. Y este grupo todavía está en estudio. Porque no saben. O sea, lo que marca la diferencia del 2010, ¿sabes qué es? El nacimiento del iPad. El invento del iPad es una revoluciona la crianza de los niños. ¿Saben qué otra cosa está revolucionando a esta generación? La inteligencia artificial. Entonces todavía no saben, son experimentos, y así lo dice la literatura, están ahorita en estudio. Porque la forma de educarse ya no es como nosotros nos educaron, ni como hace 5 años se educaban. Con la inteligencia artificial es una nueva generación y vamos a ver qué van a valorar y qué van a apreciar. Entonces es importante que usted como líder, como padre y madre de familia, entienda que en su misma casa hay brechas generacionales. Entonces uno dice, y escucha uno los comentarios de abuelos, no, pero esta generación ya es otra cosa. No entiendo. Valoran cosas diferentes. Yo recuerdo que mi hija quería tener independencia económica de alguna forma. Yo quiero tener mi dinerito y comprar cosas. Yo, muy bien, bueno, vamos a buscar trabajos que puedas hacer para ganarte tu dinerito. Sí, claro, mamá. Entonces a mí se me ocurre, llevarla al jardín y, mira, ayúdame a deshierbar y a hacer cosas. Y ella sale muy emocionada y cuando ve el sol y el calor, entonces me dice, ay, no, mamá, yo mejor entro. Y le dije, ajá, y el acuerdo y el dinerito, dijo, ¿sabes qué, mamá? No lo necesito. Y yo digo, oh, uno simplemente ganaba para ahorrar. Era de pronto la mentalidad que yo tenía. Pero él dice, pues la verdad es que si yo necesito algo, entonces tengo ropa, zapatos, comida, yo no necesito aguantarme este sol. Y entendí que si yo quiero motivar valores en mi hija del trabajo, de la responsabilidad, quizá el dinero o el valor del dinero no va a ser tan fuerte y tan importante como lo es para mí, sino es más buscar algo que le dé a ella motivación. Entonces, por eso es importante entender que dentro de nuestra misma casa van a haber esas brechas generacionales. ¿Y cómo hacemos entonces para que no haya conflicto o para unir la brecha generacional? Y esto yo lo he visto, es como un puente que tenemos que construir. Líderes empresarios, padres y madres de familia, tenemos siempre que ser los que construimos el puente, porque somos la generación adulta y madura, y al entender eso nos da la madurez. La brecha existencial más grande que jamás ha ocurrido es la brecha entre Dios y nosotros. Fue una brecha que se abrió cuando el pecado se metió en medio de la humanidad y Dios. La Biblia nos dice que todos los días Dios tenía una relación cara a cara con el ser humano. Pero a causa de cuando el hombre decide desobedecer y abraza el pecado, rompe la relación y hay un gran abismo. Y ese abismo es porque nos cuenta de que hay un Dios santo con un estándar de santidad que no puede habitar donde hay pecado. Sin embargo, desde Génesis, Él resuelve, Dios mismo construye el puente, y el puente es Jesucristo. Jesucristo mismo dijo, yo soy el camino, la verdad y la vida, y nadie llega al Padre si no es por mí. Ahora, ¿cómo es ese puente? Hay que estudiar cuál es el lenguaje, cómo Dios cómo construye, y lo que yo entiendo es que es un puente de dos calzadas, y es un puente en donde se construye con gracia y con la verdad para acercarse a Dios. La primera calzada que pone Dios es la verdad. La verdad es la primera calzada de su justicia, de su carácter. Por eso en Éxodo Él da las leyes a Moisés y Él les pretende decir a todos nosotros cómo se ve o cómo alguien que maneja una santidad perfecta puede acercarse a un Dios perfecto. Eso se llama la ley. Pero nadie puede cumplir la ley perfectamente. Por eso Él pone la otra calzada, que es la gracia. Y Jesucristo viene a ser ese que nos ayuda, junto con la verdad y la gracia, a poder construir ese puente de regreso al corazón de Dios. Algo que me encanta de la palabra de Dios es que se usan muchos simbolismos que representan a Cristo. Cuando uno estudia un poco más el Antiguo Testamento, me impresiona que, por ejemplo, el arca o el tabernáculo también, que es este templo que Dios mismo le dijo a Moisés cómo tenía que construirlo, le contaba del sacrificio de Jesucristo. La puerta, el lugar del sacrificio, el corderito, todo eso después lo vemos en Jesucristo cumplido, el lavacro, que era donde se lavaban, el lugar santo, y luego venía un lugar santísimo donde solo podía entrar el sacerdote, el sumo sacerdote, una vez al año, y llevaba la sangre de ese sacrificio y se rociaba sobre el arca para el perdón de pecados. Y el arca era precisamente el artefacto que representaba a Dios mismo. Y quiero que veamos un videito de cómo se veía el arca de Dios. Si lo vemos allí. El arca representa entonces cómo es Dios. Y es un artefacto que se compone de dos partes. La parte de abajo, que es esta caja cuadrada, pero arriba es una tapa, y esa es la segunda parte. En la parte de abajo, podemos ya quitar el video, en la parte de abajo, en esa caja, se guardaban tres cosas. las tablas de la ley que Dios le dio a Moisés, que representa la ley de Dios, los estándares de Dios. Se guardaba la vara de Aarón, que representa la autoridad que Dios delegó a través del sacerdocio. O sea, cómo Él estableció la adoración, cómo es que Dios dice que se le adora, no como cualquiera se lo puede ocurrir, es como Él dice. ¿Por qué? Porque acuérdense, todo va a hablar de Cristo. Por lo tanto, Él lo deja muy claro cómo es su sacerdocio. Y dentro del arca también había un recipiente con el maná, lo que Dios había provisto, el pan del cielo, que habla de la fidelidad de Dios. Entonces, ¿qué me está diciendo esta arca si representa a Dios? Que Dios es veraz por la ley, que Dios es un Dios de autoridad, pero que Dios es un Dios fiel. Ahora, la tapa, como ustedes lo pudieron ver, la tapa tiene esos dos ángeles que al unir las alas, ¿saben cómo se llama eso? El asiento de la misericordia, la silla de la misericordia. Y eso que están representando los dos ángeles sobre esa silla que se sienta la misericordia de Dios, era donde el sacerdote tiraba la sangre, porque ahí es donde se besan la justicia de un inocente que paga por el culpable y muere. Y hay la misericordia de Dios que decide perdonar a un pueblo. Y esa es esa tapa. Entonces vemos que cuando se quiere representar cómo se ve Dios, el Señor le dijo: vas a hacer un artefacto con dos características, donde esté la ley, la verdad, pero con una tapa que muestre mi misericordia, mi gracia, mi corazón para reconciliarme con el pueblo. ¿Me está siguiendo? Son dos calzadas que nos habla del corazón de Dios. Ahora, ¿cómo se ve esto en Jesucristo? Bueno, precisamente el apóstol Juan nos habla de Jesús y nos dice en Juan capítulo 1, verso 14, nos dice: y el Verbo se hizo hombre y habitó entre nosotros, y contemplamos su gloria, la gloria que corresponde al Hijo único del Padre, lleno de gracia y verdad. La palabra lleno quería decir que todo lo que Jesús hacía, cada área de Jesús, tenía estos dos componentes: verdad y gracia. Él estaba saturado, es la otra palabra que se usa para el lleno de gracia y verdad. Entonces, la revelación que tuvo Juan de Jesús va de la mano con lo que significaba el arca: gracia y verdad. Es un balance. Porque las relaciones, por ejemplo, donde solo está la verdad, pero sin la gracia, se secan. Si Jesucristo no hubiera traído el mensaje de gracia, como dice el libro de Romanos, no hay justo ni uno. O sea, no hay ninguno que hubiera podido cumplir la ley. Por eso necesitamos nuestro Salvador, que lo cumplió perfectamente para podernos acercar al Padre. Pero las relaciones donde solo está la gracia, pero no está la verdad, se destruyen. ¿Por qué? Porque no hay lineamientos, no hay un orden, ¿qué es? No hay una expectativa o un conocimiento de qué es lo que desea el Señor de nosotros. Y sabes que la buena noticia es que a los hijos de Dios, cuando nosotros entendemos el sacrificio de Jesús, empieza un milagro en nuestras vidas que solo lo hace el Espíritu Santo. Y el milagro es transformarnos a la imagen cada día más y más a nuestro Señor Jesucristo. Esa es la obra que Dios está haciendo en tu vida y en mi vida cada día. Por eso necesitamos conocer su palabra, porque también entendemos la expectativa, pero el Espíritu Santo nos da la fuerza, nos regala los dones para transformarnos como Él es. El libro de Efesios nos dice en el capítulo 4, dejen que el Espíritu Santo les transforme la manera de pensar. O sea, es una obra del Espíritu. Simplemente te está diciendo, colabora con el Espíritu Santo. Porque cuando escuches la palabra del Señor, el Espíritu Santo va a hacer eco en tu corazón. Y te va, Él dice que es el único que puede llevarnos al arrepentimiento, llevarnos a la conciencia de que, oye, esto está mal en mi vida. Oye, yo necesito alinearme a la verdad de Dios. Pero gracias, Señor, porque tu gracia me invita, me lleva, me transforma. Así funciona la obra del Espíritu Santo en nosotros. Cuando están juntas hay crecimiento. Somos, cuando nosotros como familias también aceptamos esto, cuando lo entendemos, crecemos en nuestra familia. A mí me gustaría representar cómo se ve esto en una casa. Y quisiera invitar aquí a una familia amiga. Véngase rapidito, quiero invitar a Carlos y a Maru. Denle un aplauso, por favor. Bueno, pónganse aquí, más cerquita mío. Exacto. Él se llama Carlos, ella se llama Maru. Pero hoy les voy a cambiar el nombre para representar un poquito más cómo se ve esto en nuestra casa. A él lo vamos a llamar Don Justo. Y a ella le voy a llamar Doña Grace, la gracia. Entonces, ¿qué pasa cuando en nuestra casa, ahora, esto de ser muy justos o muy misericordiosos tiene mucho que ver con la personalidad que nosotros tengamos? Hay personas que por su personalidad ordenada, estructurada, van a tender a ser más don justos, ¿no? O doña justa. No es nada aquí no tiene nada que ver con el género, sino es más realmente con tu personalidad. Pero hay personas que son más, no importa, más llevaderas, y entonces abrazan más la gracia. Entonces, ¿qué pasa cuando criamos hijos y nos enfocamos mucho? A ver, don Justo, pase adelante, un pase aquí adelante. ¿Qué pasa cuando en nuestras casas domina más la verdad, la justicia? ¿Qué pasa? Pues creamos hijos rebeldes. Porque, miren, la verdad en extremo es dura, es exigente, es perfeccionista, es autoritaria. Hay mucha crítica, hay poco elogio. O sea, es como que lo malo, es como que te están pillando, ¿no? Pero cuando haces lo bueno, no se escucha, bien hecho, qué bien. Y tú sabes que esto que se vive en la casa se manifiesta en tu liderazgo laboral también. Vas a estar siempre buscando en dónde se equivocaron las personas. Y es duro, es nada de elogio, se vuelve legalista. Aún los liderazgos en la iglesia, cuando se abraza solo la verdad, es duro, no hay misericordia. Cuando los hijos se crían con una casa, en un ambiente donde está la verdad en exceso, así como lo estoy describiendo, hay rebelión, no aguantan, no quieren nada, quieren ver el momento de salir de la casa. Porque la verdad tiene que estar en la casa, pero es una verdad que habla de una disciplina, de reglas, de parámetros, de una confrontación saludable. Eso es saludable en la casa, de que hay unas consecuencias. O sea, aquí si no hacemos esto, esperamos esto de ti, pero si no hay esto, debe haber una consecuencia, pero se habla, pero no es en extremo. Entonces se me echa para atrás, por favor, don Justo. Pero ¿qué pasa si en la casa está solo gobernando doña Gracia? La gracia en extremo es muy ingenua. No hay supervisión. Hay poco o nada de disciplina. Es muy permisiva. No hay estándares de conducta. Todo es amor y paz, ¿no? Entonces cuando en una casa, cuando no hay estructura, cuando no hay verdad, ¿qué pasa con los hijos? Destrucción, porque no tienen límite. Y llegan, y como dice el dicho, si uno no educa a los hijos en la casa, se los crían en la calle. Y entonces está el niño que en la casa viene y ensucia se monta con los pies sucios al sofá, y cuando tú vas a otra casa o llega, no, hágame el favor y no me ensucia el cojín, ¿no? No me ensucia los sofás. Y recordaba yo una vez que yo vi un caso así de una familia que, igual, cada hijo a veces nos hacen quedar bien y a veces mal. porque en esta casa yo veía a uno de los hijos súper estructurado, educado, obediente, y el otro era un desorden completo y no acataba la autoridad. Pero yo veía que los padres actuaban igual con el obediente y con el desobediente. Me parecía a mí que faltaba un poquito más de don justo ahí, más estructura. Entonces, ¿qué pasó con ellos? Entonces ellos, yo les hablé, son cercanos, les hablé, les dije, a mí me parece. En una ocasión me tocó tener a mí, a uno de los hijos, ¿a cuál creen? Ah. Y entonces estábamos en el carro y esta persona empieza a jugar con la ventanilla, bajarla y subirla. Y usted sabe que aquí cuando tú vas en velocidad te duelen los oídos. Entonces yo me volteo y yo digo, por favor, no hagas eso, porque duelen los oídos, déjala arriba. Pero ya yo sabía, ¿no? ¿Qué era cómo era el comportamiento? Y esta persona, este niño, me estaba tentando porque me miró y ¿qué creen que hizo? Bajo. Yo no iba manejando a mi esposo. Así que yo me volteo y yo le digo, si tú quieres seguir en este carro, tú vas a obedecer. Porque yo en el próximo semáforo te bajo, llamo a tus papás y que vengan por ti y te vas a quedar ahí esperando a tus papás. Y nunca más te voy a poder invitar. A mí me encantaría. Aquí viene la parte, le entré así duro y mi hija me dijo, mamá, no la puedes regañar porque tú no eres la mamá, pero está en mi carro y bajo mi autoridad. Casi le digo, entonces claro, para que entendiera. Entonces le dije, después lo suavizo y le digo, a mí me encantaría, aquí viene la gracia, a mí me encantaría que pudiéramos seguir saliendo juntos, pero necesito que me obedezcas a la primera vez. No, no voy a estar hablando dos o tres veces. Ya yo veía el patrón, los ojos grandotes, sí señora. Yo dije, muy bien. ¿Qué pasó? Hablé con los papás, les comenté el caso y vean, es tan agradable ahora con ellos porque ahora hay un dicho que dice, cada mono sabe en qué palo trepa, ¿verdad? Entonces yo dije, mira, no es un problema de personalidad de los hijos, es un problema de que este hijo necesita más disciplina porque el otro es demasiado, o sea, nació obediente. O sea, ese niño lo ponen ahí, se queda ahí. Pero hay otros que no son así, dependiendo de la personalidad. Pero como adultos y como padres tenemos que entender que Dios nos ha dado dos herramientas poderosas para formar hijos saludables, ¿no? Y son los dos de la mano, agarrados de la mano. Hay momentos donde vamos a necesitar, no, bueno, hay momentos no, siempre vamos a necesitar la verdad, pero siempre vamos a necesitar la gracia para las relaciones. Y cuando las dos se entrelazan y caminan de la mano, entonces podemos generar hijos seguros que van a saber cuáles son las consecuencias, pero van a saber también que cuando se equivocan hay un corazón de gracias que les va a decir, aquí estamos para respaldarte, para que salgas adelante, vas a intentarlo otra vez, hay perdón, hay misericordia. Muchas gracias, un aplauso fuerte a esa familia. ¿Sabes qué pasa con nosotros? Que muchos somos el producto también de cómo nos criaron. Y el Señor quiere que mires y te enfoques en tu Padre Celestial que te está diciendo, si yo te ofrezco mi verdad y mi gracia, ¿por qué tú no lo haces? Acuérdate que el Señor nos está formando a su imagen y a su semejanza. Y el Espíritu Santo va a estar hablando a tu corazón en momentos en donde te diga, ¿sabes qué? Necesitas verdad y estructura, pero necesitas un corazón compasivo. Por eso, una iglesia saludable tiene que hablarte de lo que es el corazón de Dios, de las expectativas, del amor a los demás, de lo que, cómo Dios ve el pecado y cómo Dios todavía el pecado lo llevó a una cruz. Pero precisamente esa cruz también nos lava, nos limpia y nos va a transformar. La cruz, la sangre de Jesucristo nos va a transformar para que nosotros seamos más parecidos a Él. Iglesia, queremos bendecir su vida, que usted entienda cómo es el corazón de su padre para que usted pueda imitar el corazón de Dios y traerlo a su casa, a traerlo a su empresa y que los demás puedan ver que usted es un reflejo de Dios, que usted representa a Dios Padre. Qué gran responsabilidad tenemos los padres, sobre todo, de mostrar a Cristo. Pero tal vez tú no eres padre, pero Dios te ha puesto en liderazgo. Dios te ha puesto con personas que tienes que liderar. Recuerda, son dos calzadas, la verdad y la gracia, para poder mostrar el corazón de Dios a las demás personas. Recibe ese mensaje, iglesia. Les bendigo. Me encantaría que cerrara sus ojos ahí donde usted está y dejemos que el Espíritu Santo hable otra vez en nuestro corazón. Meditemos en esto. Señor, te damos gracias, gracias, porque eres un Padre perfecto, eres un Padre bueno, Señor. Gracias, Padre, porque tú eres un Dios santo y tú no negocias tu santidad. Tú, Señor, eres un Dios perfecto, pero tu Hijo, Señor, hizo perfecta nuestra vida. Ese sacrificio, Señor, nos lava, nos limpia del pecado y te damos gracias por esto. Pero también, Señor, tú nos invitas a vivir como hijos de luz. Dile, Espíritu Santo, alumbra en mi vida esas áreas en donde camino en oscuridad. Revélame tu verdad, Señor. Revélame también en casa cómo estoy yo tratando a mi esposo, a mi esposa, Señor. Tal vez soy muy duro, muy crítico. Perdóname, Señor. Necesito la verdad y la gracia, Señor. Con mis hijos, Señor, enséñanos a ser padres que reflejemos tu carácter y tu imagen. Hoy oro que en el nombre de Jesucristo, Señor, tú seas sanando relaciones. Tú seas sanando el corazón de los padres y de los hijos. Uniéndonos, uniendo las brechas, no solamente generacionales, sino también las brechas que por malos tratos, Señor, hemos abierto entre nosotros. Oro en el nombre de Jesús, Señor, que tú sanes los corazones de hijos rebeldes. Quizás, Señor, hoy necesitan la gracia, hoy necesitan el abrazo, hoy necesitan conversaciones de corazón a corazón. Entra en nuestras casas, Señor. Entra en nuestras casas. Entre en nuestras vidas, Señor, para poder ser más como tú.
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1: Te informamos la hora. Es la 1:30. 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

0: Bueno, buenas tardes, saludamos a toda la audiencia de Radio Auténtica Guate. Estamos hoy en su programa Anhelando su Presencia. Deseamos que se encuentren todos bien en sus hogares, en el nombre poderoso de Cristo Jesús. En el nombre poderoso de Cristo Jesús, aleluya. Hoy nos acompaña el pastor de Porfía, Villavicencio, el pastor Jesús. Pastor Jesús, saluda a la audiencia de Anhelando su Presencia.
1: Dios le bendiga a mis hermanos, qué bendición tan grande poder compartir este tiempo. Gracias, Pastor Carlos, por la invitación, le agradezco grandemente. Sí, como dice el Pastor Carlos, el Señor nos ha colocado grandemente allá en el corazón de Dios a pastorear en Porfía, en Villavicencio. Y quiero saludar a todos los hermanos aquí en esta sabana de Guate, a cada uno de los que está conectadito aquí en esta emisora de Guate.
0: Amén, amén. En el nombre poderoso de Cristo Jesús, en el nombre de Cristo Jesús.

0: Nosotros oremos por los hermanos que nos escuchan a través de la radio, del internet, de Radio Auténtica, UATEM. En el nombre de Jesús, bendigámoslo en el nombre poderoso de Cristo Jesús.
1: Bueno, vamos a orar. Quiero que cada uno de vosotros disponga su corazón, los hermanos que están de pronto conectaditos ahí en las redes. Oramos para que el Señor obre de una manera grande, gloriosa y poderosa. Aquellas personas que tienen dificultades de salud, de algún problema, coloquémoslo delante del Señor. Padre, en el nombre poderoso de tu Hijo Jesucristo, te pedimos en esta hora, Señor, que tú tomes el control, Señor Jesús, de estas ondas sonoras, que tú tomes, Señor, el control de cada lugar. Cada hermano que está en disposición, que tiene la fe, que tiene la convicción para poder, Señor Jesús, comprender los propósitos tuyos. Señor, colocamos en tus manos todos los equipos, cada uno, Señor, de esta tecnología, Señor, para que seas tú obrando. No permita que ninguna obra de las tinieblas venga, Señor, a irrumpir lo que tú tienes, Señor, en este tiempo, que es palabra. Tu palabra, Señor, dice que tú haces de los tiempos, de hace de los vientos mensajeros, y que en este tiempo sea Señor Jesús, Padre, obrando de una manera grande. Gracias, Señor, por cada uno de los hermanos que está ahí en el dial, que está ahí conectado, que está en sintonía, Señor. Oramos para que tú obres. Gracias, Señor Jesús, por darnos este privilegio grande, que seas tú el que hable, que sea tu Santo Espíritu el que coloque las palabras en nuestra boca. Gracias, majestuoso Rey. Gracias, Jesús. Gracias, Dios.
0: Amén. En el nombre de Jesús. Bueno, hoy, pastor, estamos con una poderosa palabra. Está titulada Todo el bien de Dios. Queremos hoy bendecir a las personas, como así como el Señor habla en su palabra, con todo el bien de Dios. Amén, pastor. Dios tiene mucho que darnos en el nombre poderoso de Jesús. Vamos a estar sobre la palabra en Éxodo capítulo 34, versos del 1 al 10. El objetivo principal con esta predicación es maravillarnos al observar como Moisés todo el bien de nuestro Dios declarado por él mismo en sus características y ser inspirados a anhelar su gloria sobre nuestras vidas. Amén. En el nombre poderoso de Cristo Jesús. Después del gran pecado de idolatría que el pueblo de Israel haya cometido allí, cuando Moisés fue a subir allí a la presencia de Dios, el Señor se airó con su pueblo porque había pasado poco tiempo que Moisés había subido allá a recibir palabra de Dios, cuando el pueblo se pervirtió delante de Dios, y Moisés intercedió por el pueblo con tres peticiones, pastor. Sí, miramos el carácter de Moisés, que es un carácter como el del Señor Jesucristo. El Señor Jesucristo intercede por nosotros, ¿cierto? A pesar de que nosotros nos equivocamos muchas veces, Él intercede por nosotros. Él, mejor dicho, en todo momento ha derramado su corazón por nosotros. Amén. Y miramos que Moisés subió con tres peticiones. La primera, que Dios perdonara el pecado del pueblo, a lo que Dios dijo que sí. Segundo, que Dios fuera en medio de ellos, a lo que Dios dijo que sí. Tercero, que le mostrara su gloria, a lo cual Dios dijo que haría pasar todo su bien delante de él, lo que sucederá en los siguientes versículos que vamos a estar estudiando. Amén. Amén, pastor. Éxodo, capítulo 34, del 1 al 10.
1: Pastor, sí, mire, cada uno de los hermanos que están en la sintonía, todos nosotros, el tema que estamos viendo, el Dios del bien. Porque nosotros en nuestro ser, pastor, a veces nosotros queremos como inculcarle a Dios cosas que, de las cuales Dios no es autor. De pronto de nuestros fracasos, de nuestros allí fracasos sentimentales, fracasos emocionales. Y a veces entramos con una percepción de injusticia en la cual nosotros culpamos a Dios y le echamos la culpa. Dios, ¿por qué? Dios, ¿por qué me está pasando esto? Cuando Dios es un Dios de bien. Amén. Y aquí en este texto estamos viendo que Moisés entra ante la presencia de Dios con tres peticiones: que perdonara el pecado a su pueblo. Pastor Carlos, miren qué responsabilidad como la que llevaba Moisés, de llevar esa carga del pueblo y en todo momento ir a la presencia de Dios. Así como Jesucristo estaba usted diciendo en este momento que intercedía por nosotros, es el Moisés intercesor por el pecado de su pueblo. La segunda pregunta es que Dios fuera en medio de ellos. ¿Qué importante es que en nuestra vida, así como Moisés le pedía a Dios allí, que si él no estaba realmente con Moisés, que él no quería estar? Es un punto fundamental. Y el tercer punto que vamos a mirar es que se mostrara su gloria. Y eso es lo que nosotros tenemos que plantear en estos tiempos, Pastor Carlos. Amén. De que estos tres puntos se lleven a cabo en nuestra vida, Pastor.
0: En nuestra vida, en la iglesia. Mire que ahí en Éxodo 32 dice, 32:32, que perdones ahora su pecado, y si no, ráeme ahora de tu libro que has escrito. Y Jehová respondió a Moisés: al que pecare contra mí, a este raeré yo de mi libro. Entonces miramos aquí que una de las cosas muy importantes es que Moisés subió allí delante de la presencia de Dios a interceder por su pueblo, a decirle: Señor, ciertamente este pueblo, pues, Señor, pecó contra ti, ciertamente allí se rebelaron, pero Señor, perdónalos, y si no, rae mi nombre. A veces nosotros buscamos interceder por otras personas, pero el Señor es claro. El Señor dice: el que pecare contra mí, a ese raeré de mi libro. Pero más sin embargo, el Señor tomó en cuenta su petición. Miramos también en Éxodo 33:16. Allí en Éxodo 33:16 nos dice la Escritura, ¿sí? Dice: ¿Y en qué se conocerá aquí que he hallado gracia en tus ojos, yo y tu pueblo, sino en que tú andes con nosotros, y que yo y tu pueblo seamos apartados de todos los pueblos que están sobre la faz de la tierra? Esta fue la segunda petición que Moisés le hizo a Dios, que Dios fuera, ¿qué? En medio del pueblo. Y miren qué es lo que nosotros necesitamos: pedirle al Señor Jesús en todo momento, en toda hora, que Él esté también, como se dice, intercediendo delante de nuestro Padre. El Señor lo colocó como sumo sacerdote, ¿cierto? Ese puente que nos lleva aquí a la presencia de Dios, ¿sí? Por medio del Espíritu Santo, el Señor también intercede por nosotros, Pastor. Y que la presencia de Dios esté ¿en dónde? En nosotros. Y la presencia de Dios no está en una vida, en la vida cristiana.
1: Sí, Pastor, vea. Hay algo muy importante. Jesucristo nos acerca al Padre, Él es el que intercede. Pero mira la responsabilidad de Moisés, Pastor, la responsabilidad que tenía Moisés, y es algo que él lo entendía. Dice así: ráeme del libro, que es donde muchos hermanos no han tenido en cuenta que es estar escrito en el libro de la vida. Mire, Pastor Carlos, que usted centra este punto de cuán importante es que tenemos que estar escritos en el libro de la vida. Es un punto fundamental que el cristiano debe tener en cuenta, y es el propósito que Dios quiere con nosotros como pastores, de interceder. Mira que el hermano dio ya por no ir a la iglesia, no volvió, se desanimó, se desalentó, dejó botado su trabajo, dejó botado su ministerio, y ahí es cuando nosotros empezamos también a interceder. Y así como Moisés, pues de pronto no le decimos al Señor de la misma forma que Moisés, de que nos rae, porque rae es saque, nos bórrenos del libro de la vida. Y mire desde dónde empieza la palabra del Señor, cuán importante es estar en el libro de la vida. Por eso, hermano, tú que estás ahí de pronto con el dial ahí conectadito, es importante que con su boca le diga al Señor que si su nombre está escrito en el libro de la vida, porque podemos ir a la iglesia, pero si nuestro nombre no está escrito en el libro de la vida, ¿cuál es su propósito? ¿Cuál es su fidelidad? ¿Cuál es su finalidad con respecto a nuestro Señor? Entonces, es importante que tengamos en cuenta estos puntos en los cuales Moisés coloca como base central que si Dios no iba con ellos, entonces, ¿qué hay para el cristiano, Pastor Lucas?
0: Así es, mire, es que las cosas son muy hermosas. Allí vemos una persona, un intercesor. Así como muchas veces somos nosotros intercesores por la iglesia, intercesores por el hermano, ¿sí? Vemos a veces hermanos que se desaniman, hermanos que desafortunadamente caen, vuelven al mundo, y uno, como se dice, en su humanidad uno quisiera decirle al Señor: sí, ráelos de tu libro, pero resulta que uno se vuelve ese intercesor delante del Señor, diciéndole: Señor, mire el hermano, Señor, allá Dios de la gloria está desanimado, mire el que está apartado, Señor Dios de la gloria, Padre, haz que vuelva, Señor Dios de la gloria, no lo borres, Señor, de tu libro, ¿sí? Y muchas personas también se han equivocado, Pastor, y a veces piensan que todo se ha acabado, ¿sí? El pueblo de Israel se equivocó, ¿sí? Se fue tras dioses ajenos, pero aún así el Señor le perdonó. Y miremos ahí en Éxodo 34, en el verso número 1, algo muy importante. Acá el Señor dice: y Jehová dijo a Moisés: alízate dos tablas de piedra como las primeras, y escribe sobre esas tablas las palabras que estaban en las tablas primeras que quebraste. Primero, el Señor le dice: pule dos piedras nuevas, ¿cierto? O sea, de pronto el pueblo de Israel pensaba que ya Dios lo iba a consumir, que ya se había equivocado y que, mejor dicho, Dios los iba verdaderamente a traer. Pero el Señor le dio una nueva, ¿qué? Una nueva oportunidad. El Señor le dice: pule dos piedras, ¿sí? Muchas personas de pronto han pensado que ya en Dios todo se ha acabado, que ya no hay más esperanza, que ya, mejor dicho, Dios lo desechó. No, hoy el Señor te dice: pule nuevamente dos piedras, porque vienen, ¿qué? Tiempos nuevos. Vienen cosas nuevas. ¿De parte de quién? De Dios sobre nuestras vidas. ¿Qué necesitamos, pastor? Disponernos delante del Señor, disponernos en el nombre de Cristo Jesús. No que seamos, como se dice, que pequemos delante del Señor, como se dice a propósito, ¿sí? Sino que si nos equivocamos, le pidamos perdón al Señor y sigamos adelante, perseverando en esa salvación, perseverando en ese llamado. Porque lo más importante, pastor, de entregar su vida a Cristo, no es estar un tiempo en el camino del Señor. No es estar 2 meses, 1 año, 2 años, no es 30 años, no es 40 años y apartarnos y decir que estuvimos por un tiempo ahí. No, es perseverar hasta el fin y hasta que alcancemos, ¿qué? La salvación y la vida eterna.
1: Pastor, mire que quiero que con los hermanos que están ahí atentos, que están con su agenda, que están tomando nota, porque eso nos enseña, miren dónde da inicio las escrituras. La Biblia dice que esas primeras tablas fueron escritas con el dedo de ¿quién? De Dios, ¿cierto? Mucha gente no le presta atención a la Biblia. Escúcheme, hermano, tú que estás ahí, porque quiero mostrarle algo. A veces nosotros, de pronto, ese texto que su merced tiene en la mano, que usted tiene ahí la Biblia, ese de pronto esa biblioteca que usted tiene ahí, de pronto cree que fue hecha aquí en la tierra por los hombres. No, te voy a mostrar por la palabra de que en el cielo Dios tiene apuntado todo de cada uno de nosotros. Escúcheme, hermano, Apocalipsis 20:11 dice la palabra del Señor que vi a los muertos de pie ante Dios. Dice la palabra del Señor que allí esto está hablando Apocalipsis de lo que es el juicio de la humanidad. Mire dónde inicia y mire cómo termina. Y dice la palabra del Señor en Apocalipsis 20:11 que los libros fueron abiertos y otro libro fue abierto, dice la palabra del Señor. Voy a leerlo bien detenidamente. Dice: y vi un gran trono blanco y al que estaba sentado en él, delante del cual huyeron la tierra y el cielo, y ningún lugar se encontró para ellos, dice la palabra del Señor. Y vi a los muertos grandes y pequeños de pie ante Dios, y los libros fueron abiertos y otro libro fue abierto, el cual es el libro de la vida, y fueron juzgados los muertos por las cosas que estaban escritas en los libros según sus obras. Yo quiero que miremos esto de que en el cielo a nadie se le va a pasar nada. En el cielo a nadie se le va a pasar. Llámese de pronto cristiano, llámese impío, porque el impío tiene unos libros que están allá donde está escrito todas las obras desde el momento que se empezó a pecar. Y mire, pastor Carlos, ¿desde dónde empieza a hablar lo que es la conformación de la palabra del Señor, de los 10 mandamientos? Y cómo, sin que de pronto Moisés supiera Apocalipsis 20:11, donde bórreme del libro de la vida, ráeme de tu libro. Entonces, cuán importante es saber que, hermano, por más que seamos cristianos, por más que de pronto vayamos a la iglesia, si nosotros no cuidamos nuestros nombres en el libro de la vida, hermano, es algo que realmente va a ser fatal para cada vida. Y eso es lo que hoy estamos viendo, pastor Carlos, de cómo las personas han caído en una pasividad, han caído en un adormecimiento, que inclusive han descuidado su salvación.
0: Han descuidado la salvación, y el Señor quiere darnos todo el bien, sí, así como Moisés, porque nosotros miramos ahí, por ejemplo, en el versículo número 5 de Éxodo 34, dice: y Jehová descendió en la nube y estuvo allí con él proclamando. Él le dio a conocer, ¿sí?, lo que él quería para su pueblo. Él dice allí proclamando el nombre de Jehová. Yo les había dicho a Moisés en Éxodo 33:19, y le respondió: yo haré pasar todo mi bien delante de tu rostro y proclamaré el nombre de Jehová delante de ti, y tendré misericordia del que tendré misericordia, y seré clemente para con el que seré clemente. Entonces miramos que Dios quiere darnos todo el bien. Él quiere que nosotros, como dicho, estemos bien, como proclamamos en las iglesias, bendecido, prosperado y en victoria. Pero no hay mayor bendición que uno, como se dice, no hay que maravillarse porque hagamos descender fuego del cielo, porque los enfermos sean sanos, porque los ciegos vean, porque los sordos oigan, sino porque nuestro nombre esté inscrito en el libro de la vida. Queremos todo el bien de Dios, pero qué más hermoso que alcancemos que la salvación del Señor. Y el Señor quiere darnos y quiere mostrarnos toda su gloria, pero Él también quiere un pueblo que vuelve su corazón ¿a quién? A Él, que dejaron todas esas cosas viejas y entregaron sus vidas ¿a quién? A Cristo. No personas, como se dice, como le pasó al pueblo de Israel, que no habían dejado su vida anterior, que no habían dejado ese edicto, que no habían dejado sus dioses, su paganismo, y así querían estar delante de la presencia ¿de quién? De Dios. Sino Dios quiere personas que, convertidas a Cristo, que le amen en espíritu y en verdad, pastor.
1: Sí, miremos algo que hablamos de la vida del cristiano, estamos hablando de un poquito en lo que cae en estos tiempos la iglesia y la tibieza, y es como el pueblo de Israel, si nosotros vamos a mirar desde Egipto hasta Israel en estos días, ese espacio, ese kilometraje lo hacen dignamente en 3 días, 4 días, se hace ese recorrido desde Egipto hasta la tierra prometida. Pero ¿cómo Dios pasó a este pueblo por 40 años en el mismo lugar? ¿Por qué? Porque el corazón de este pueblo no había tenido un arrepentimiento sincero, no habían tomado las cosas del Señor en serio. Y para completar, de allí del pueblo egipcio, muchos egipcios se fueron con el pueblo de Israel, pero no fueron para bendición, ellos fueron para contaminar al pueblo de Israel. Regresémonos al mundo, regresémonos, así como muchos de pronto hoy en este tiempo están diciendo, pero ¿qué tiene de malo? ¿Qué tiene de malo que nos echemos una cervecita? ¿Qué tiene de malo de que yo me eche una rumbita? Sí, siempre habrá formas de cómo el enemigo quiere hacer de que se vuelva atrás y que ese nombre sea borrado del libro de la vida. Mire desde dónde nos está hablando Dios con respecto a lo que es realmente estar escritos en el libro de la vida.
0: Mire, pastor, que usted está tocando algo muy importante, porque digamos ahí en el versículo 5 de Éxodo 34 dice, y Jehová descendió en la nube. Esa nube era la presencia visible de la gloria de Dios. ¿Cuántas personas hoy en día quieren disfrutar de la gloria de Dios? Van a las iglesias, quieren disfrutar la gloria de Dios, pero lo que no quieren es, ¿sí?, tener un compromiso con Dios, no quieren comprometerse con Dios. Como usted dice, muchos hermanos, muchas familias, conocedores de Dios han caído en un adormecimiento espiritual. Y como dice usted, quieren a ratos estar con un pie en el mundo y con otro pie en la iglesia. Y así, pues muy difícilmente se va a ver la gloria de quién. De Dios, porque necesitamos nosotros es convertirnos de qué, en espíritu y en verdad delante del Señor. El Señor quiere mostrar todo su bien, el Señor quiere mostrar toda su gloria, el Señor quiere venir con su espíritu, con su poder, pero necesitamos nosotros también comprometernos delante de quién, del Señor, en el nombre poderoso de Cristo. Entonces oramos por todos nuestros oyentes que nos escuchan en esta hora, en su programa Anhelando su Presencia. Vamos a orar estos 30 segunditos que nos quedan en este programa y les invitamos a seguir continuando en la sintonía en el nombre poderoso de Jesús. Padre, bendice a cada oyente, cada hermano, cada familia que nos escucha en esta hora en el nombre de Jesús. Bendíceles, ayúdales en sus luchas, Señor amado. Padre bendito, Señor, Dios de la gloria, derrama, Señor, todo tu bien. Y vamos con una alabanza en el nombre de Jesús.
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1: 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En Radio Auténtica UAT te informamos la hora. Son las 2:30.
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0: te informamos la hora. Son las 2:59. 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

0: Entienda algo. Espíritu es un ser viviente que no tiene cuerpo. Y como él no tiene cuerpo, busca a la gente sin fe y sin Dios para meterse. Es terrible ver este hombre con demonios. ¿Qué hacía? Este hombre con demonios, ¿qué vivía? Eso hay que reflexionar. Tenemos que poner nuestra conciencia. Dígale, Dios mío, yo quiero que hoy me des entendimiento a su nombre. ¿Por qué? Porque mire, tenía su morada en los sepulcros. Oiga, terrible eso, ¿no? Vivir en un cementerio donde dicen que los muertos asustan. Oiga, tremendo, ¿no? Pero una persona cuando está muerta espiritualmente, ¿qué le importa? ¿Usted no ve los locos por ahí? ¿Usted no ve el pecado por ahí? ¿Usted no ve la maldad? Imagínese, unos pidiendo ayuda, mercados, cobijas, agua, de todos los utensilios. Iba un camión y salieron los bandidos a robárselo. Oiga, qué descomposición tan terrible, ¿sí o no? Oiga, pero en cambio, nosotros vivíamos hasta peor que esa gente, ladrones y todo. Pero Dios nos recogió. ¿Cuántos hoy quieren abrazar al dueño de la vida? ¿Hoy cuántos quieren decirle, Padre, sácame de esta tumba? Sácame de esta desesperación. Sácame de esta amargura. Menos mal que un día fuimos a reprender al diablo allá en el Salto de Tequendama, porque allá se iban a matar. Peleaba el novio a la novia, le daba un escrito: me voy para el salto de mi vida. Y allá quedaba en el salto de su vida. Hasta ahí se acabó todo. Pero uno tiene una esperanza de gloria. ¿Cuántos creen que Dios te ayuda? ¿Cuántos creen que Dios te fortalece? ¿Cuántos creen que es la única esperanza? ¿Y cuántos lo que tenemos se lo debemos a Él? Dele gracias, por favor. Dele gracias. Démosle gracias. Porque es algo tan hermoso. Y no estamos lamentándonos. Pero oiga, el diablo es sinvergüenza. Siéntese, por favor. El diablo es muy sinvergüenza. Porque en unos días se le olvidó a la gente todo. Porque ese es el mundo. Todo se olvida. Hacen lo del gato. Cometen embarradas y las tapan. Aquí no. Aquí Cristo nos ha hecho unas nuevas personas. Amén. Usted vive agradecido. Vive contento. Dígale, Señor, cámbiame esa cara de amargado y dame felicidad. Dame gozo, alegría, regocijo. Porque tenemos cosas que hay que disfrutar. Y una de ellas es el gozo del Señor, mi fortaleza es. A su nombre. A su nombre. Hay que caer en cuenta de cosas esenciales en la vida. Hablamos de este hombre, vivía en los sepulcros. Lo ataban con grillos, con cadenas, y él podía cantar este coro. Entonces, alaba lo que él vive. Adóralo. Oiga, ¿cuántos dicen amén? Nunca pierdas el gozo. Antier me encontré una persona y me dice: oiga, pastor, y usted no se envejece. Es que yo vivo feliz, yo vivo contento. El gozo del Señor nos da vida.
1: Amén.
0: Y nos da vida en abundancia. Por eso, hermanos, levante su mano y dígale: papá Dios, nunca te dejaré de amar. Pero dígaselo fuerte. Soy un ejemplo. Otros lloran, otros gimen, otros viven en la miseria, en la ruina. Este vivía en los sepulcros. Oiga, pero cuando llega Cristo, todo lo cambia. A su nombre. Por eso esperamos que hoy haya vidas nuevas que le puedan sonreír a la adversidad, que puedan vencer la tentación, que podamos vencer al diablo. ¿Cuántos alaban? A su nombre.
1: Gloria a Dios.
0: Pero hay algo también inolvidable. Nunca se le olvide que en todo momento, en todo tiempo, en cualquier necesidad, Dios es el que te ayuda. En cambio, la gente que no tiene, espero que el gobierno me dé. ¿Ah? Pero tenemos una gran bendición que no esperamos en el gobierno. Esperamos y creemos y dependemos del que hizo el universo. A su nombre. A su nombre. Oiga, oiga. Entre más usted ame al Señor Jesús, usted va a ser más feliz, más sonriente, porque lo que es de Dios viene a su vida. A su nombre. ¿Tiene idea del papá? ¿Se les acabó la cuerda? ¿Tiene idea del papá? Entonces dígale duro: papá Dios, aquí está su heredero, aquí está su heredera. Padre, llénanos de tu gloria, llénanos de tu poder, Padre, llénanos de tu sabiduría, Padre amado, que no andemos como este hombre encadenado, lleno de demonios, destructor, y que andaba de día y de noche para allá lamentándose. ¡Ay, esa bandida me dejó! No. Lo que Dios une no lo separa el hombre. ¿Cuántos alaban al que vive? ¿Sí o no? ¿Sí o no? Pero ¿por qué no pueden decir que sí, oiga? ¿Qué les pasa? Cuéntenme a ver. Que con la ayuda de Dios, su problema tiene respuesta. Aquí, ¿cuánto le dicen gloria a Dios? Oiga, y una persona que tiene al diablo grita, pero de dolor, grita, pero de amargura, de tristeza. Y este dice que siempre, de día y de noche, andaba dando voces en los montes, en los sepulcros y viéndose con piedras. ¿Usted es capaz de romperse las muelas? ¿De echarse a botes? ¿De tomarse un exterminio? No, porque se va para el infierno. Hay poder en Jesús. Entonces, Él nos enseña a vivir una vida correcta. Él nos enseña a vivir con dignidad. Él nos enseña a vivir para Él, a su nombre. ¿Cuántos alaban al que vive? Oiga, oiga. ¿Y sabe qué dicen los paganos cuando los abandonan para las Indias? En una cruz de palo mi nombre se verá. En cambio, dele gloria a Dios, su nombre está escrito en el libro de la vida. Solo Dios nos puede cambiar. ¿Quién te cambió? ¿Su abuelita? ¿Su papá? ¿La gana, la cárcel? El amor de Cristo. El amor de Cristo. No lo llevamos aquí colgando, que mire que ahí está muerto. No, en el corazón dándonos vida. Y vida. Y vida. Oiga, qué diferencia tan enorme. Y hay gente como este que viviera hiriéndose, todo lo destruía. Y cuando vio a Jesús, vea usted el mal. ¿Sabe qué dijo? ¿Qué tienes conmigo? No, hay gente grosera. Hay atarbanes. Hay gente mala. Que piensan que con portarse mal y rechazar las cosas de Dios les va a ir bien. No. Este no le valió su mal genio, su ira, su soberbia, porque el Señor Jesús le echó fuera a los demonios. ¿Cuántos alaban al que vive? Donde llega el Señor Jesús, sale el diablo a volar. Donde llega el Señor Jesús, hay victoria. Donde llega el Señor Jesús, hay cambio. A su nombre. Oiga, pero sabes, tenga cuidado que nunca te pase. Afiánzate. Yo le clamo a mi Señor todos los días: Señor, ayúdame a ser fiel. Ayúdame a serte firme. Ayúdame, Señor, porque lo que nadie hizo por mí ya tú lo has hecho. Ahora lo que yo quiero es que tú me bendigas, que tú me guardes. Luego Jesús les dio permiso, y saliendo aquellos espíritus inmundos entraron en los cerdos. Mire a dónde se va la maldad. La maldad. Hoy Dios quiere hacerte libre de toda maldad, de todo pecado. Siéntese, por favor, a su nombre. Oiga, ¿será que Dios tiene gente inútil? ¿O verdaderos soldados? Si uno no se aguanta de pie un ratico, ¿cómo será enfrentando al diablo? Uno tiene que entender las cosas de la manera más sencilla. ¿Por qué? Porque, hermanos, uno sin Cristo Jesús no va a ningún lado. Todo es desgracia, todo es tristeza, todo es dolor. Pero en cambio a uno le dice: oiga, mire, allí sale el coco. ¿Cuál coco? Vamos a echar fuera al diablo. Se acabó el coco. Dios quiere hacerte un campeón. Dios quiere hacer de tu vida una persona victoriosa. Alábalo. Adóralo. A su nombre. Y mire quién es el Señor Jesús. Porque hablando de demonios, de desgracias, aquí empezamos a ver conclusión. Jesús les dio permiso. Saliendo aquellos espíritus inmundos, entraron en los cerdos, los cuales eran como 2000. Óigame bien, yo una vez tuve cerdos. Esos animales son duros, fuertes. Apenas cuando no les da comida, eso sí, aberrido, levantan la vereda. ¿Ah? Oiga, oiga, Dios quiere hacerse cargo de usted para que nunca te falte nada. Ese es el evangelio. Cambiando vidas, haciendo hombres, mujeres victoriosas. Amén. ¿Usted qué siente ahora? ¿Seguir ahí lo mismo? Usted necesita un cambio. Y aquí vemos un hombre que quién lo podía cambiar, nadie. Pero tuvo el privilegio de conocer a Jesús de Nazaret. Y aquí vamos a ver qué pasó con eso. Oiga, mataron los cerdos. Piénsalo, inclina su rostro, porque aquí hay cosas delicadas. ¿Cuántas veces ha estado para morir si no se muere? Otros me decían: oiga, pastor, yo cogía botes en el carro y no me morí. Otro decía, uy, cuando vino la pandemia, yo salía, yo me estuve en la iglesia, me iba y me venía todos los días y vencí la pandemia y al diablo también de paso. ¿Cuántos alaban al que vive? ¿Cuántos desean que verdaderamente Dios cambie sus vidas? Esto es lo más hermoso y es una oportunidad. ¿Ah? Pero abra su corazón y dígale: Señor Jesús, mira la vida de una persona como queda endemoniada viviendo en la desgracia. Tenía demonios, salieron y se metieron a los demonios, y todos esos cerdos como 2000 se ahogaron. ¿Sabe que este no se ha muerto? Es porque Dios quiere que usted se arrepienta. ¿Cuántos alaban al que vive? Es que usted, Dios tiene un plan con usted. Los que apacentaban los cerdos huyeron, dieron aviso en la ciudad y en los campos, y saliendo a de aquella que había sucedido, vienen a Jesús y ven al que había sido atormentado del demonio. ¿Qué pasó con ese hombre? El que había tenido toda esa demoniera quedó libre, sentado, vestido en su juicio cabal, y tuvieron miedo. ¿Cuántos quieren que Dios les cambie? Oiga, qué esperanza de vida hay en Cristo Jesús. Qué tremendo testimonio. Es algo inolvidable, hermanos. Aquí todo el mundo salió despavorido. ¿Ah? ¿Cuántos padres de familia alcohólicos o drogadictos llegan a la casa y los hijos debajo de la cama porque llegan a matar a la mujer, a matar a los hijos, a destruir todo, a patadas, a golpes, malas palabras? Pero este hombre es un ejemplo para tu vida. Si Él lo cambió a él, ¿será que no te puede cambiar a ti? Oiga, qué honor. Por eso afiánzate, afírmate con todo su corazón. Él nos enseña: amarás al Señor tu Dios con todo tu corazón, con toda tu alma y con todas tus fuerzas. Hay una bendición que el mundo no se la da, porque el mundo pasa, sino aquel que llevó tus iniquidades, tus maldades en la cruz, y por cuya herida... ¿Cuánto quieren que Dios lo sane, lo liberte, lo perdone? Y mire este hombre, qué cambio tan hermoso. Así pasó con un cojo de nacimiento. Nadie pudo hacer nada. Y llegó Jesús y todo el mundo dijo: oiga, mire ese cojo, cómo salta. Mire ese cojo, no puede andar. Hermanos, Dios te capacita para lo que usted no puede. Con la ayuda de Él, todo lo vamos a lograr. A su nombre. A su nombre. ¿Cuántos están dispuestos? Inclinen su rostro. Cierren sus ojos. Quizás han pasado muchas cosas en su vida. Sin sabores. Ruina. Enfermedades, pero Dios te da la oportunidad de que lo conozcas a Él, de que Él te cambie, y que no sea uno frustrado más, que no sea una persona ahí destruida o llena de apariencia o llena de religiosidad, y ninguna religión cambia a nadie. Pero Cristo dio su vida por ti. Si en esta hora hay personas que son conscientes de que el diablo no se los ha cargado, o no quedaron como este fuera en un monte gritando: pónganse de pie y vengan aquí al frente, que yo voy a orar por usted. Que usted diga: yo quiero a Jesús, yo quiero que Él me cambie, yo quiero que Él me liberte, yo quiero que Él me haga feliz, yo quiero que Él me adopte. Pueden ir parándose y viniendo aquí al frente a decirle: Dios mío, Dios mío, tenga misericordia de mí. Levántese con fe y renuncien al pecado, a la maldad. Ven que el amor de Cristo es incomparable. Ven que el amor de Cristo nadie puede reemplazarlo. Nadie puede reemplazarlo. Ven a Jesús. Bienvenidos sean al reino de Dios. Veamos ese cambio. Dios quiere hacer de ustedes instrumentos de su vida, una bendición, que usted pueda decir: yo soy testigo del poder de Dios. Porque usted empieza a vivir una nueva vida. Él destruye el hombre de pecado. No pierdas esta oportunidad. Levántate, ¿eh?, y venga aquí adelante. No pierdas este privilegio que Dios te da. Ven a Cristo Jesús.

La gloria a Dios, aleluya. ¿Cuántos le decimos, Señor, yo te amo? ¿Cuántos le pueden decir, mira, yo estoy viendo cosas reales? Ese es el evangelio de poder, que lo que nadie puede hacer. Jóvenes, señoritas, no sigan, ven aquí a entregarle su vida a Cristo. Ven a Jesús de Nazaret, deja el camino de la perdición, deja el camino de la maldad y dígale: Dios mío, yo empecé como ustedes, pero amo al Señor Jesús. Y aquí me tiene enseñándoles, contándoles todo lo que Dios ha hecho conmigo, con mi esposa, en el hogar, en nuestras vidas. El amor de Dios es incomparable. Sé que hay muchas personas. Tome la mejor decisión. Pase aquí al frente. Dígale: Señor Jesús, yo no quiero seguir con ese dolor, con ese vacío en mi corazón. Lléname de tu amor, lléname de tu poder. Libértame, Señor. Mira este hombre, y tú lo libertaste. El que libertó a este hombre también te liberta a ti. Sepa una cosa: lo que ni la ciencia, ni la familia, ni el mundo, ni la cárcel puede cambiar a nadie. Antes salen peor de por allá. Hoy tienes un privilegio. Voy a hacer el último llamado. Levántate y ven aquí adelante. Ven aquí al frente y dígale: Jesús, ten piedad de mí. Ayúdame. Sálvame. Hazme libre de este mundo que vimos que se le está cayendo encima a la gente. Pero al ser usted un hijo de Dios, y Dios es el dueño del mundo, te va a guardar, te ama y te va a defender de todo aquello que usted no puede. Otro que me le ayuda es el que viene con muletas. Coja las muletas y empiece a caminar. Déjela que camine sola. En el nombre de Cristo. Camine. ¿Quién no va a amar a Dios viendo las cosas como son? Mire. Mire. ¿Cómo será si usted lo ama? Que está viendo ejemplos, testimonios. Tenga la bondad de inclinar su rostro y vamos a hacer un pacto donde le entregamos de todo corazón, cuerpo, alma y espíritu a Dios. Repitan conmigo esta oración: Señor Jesús, he oído tu palabra y en este momento vengo a ti porque tú me has hablado que tiene misericordia, que tiene el poder de perdonarme, de hacerme un ciudadano del reino, de hacer de mi vida un heredero, un hijo, una hija de Dios. Señor Jesús, perdóname y te pido de lo más profundo de mi alma que destruya el hombre de pecado, que de aquí salga una nueva persona. Tenemos el ejemplo de este hombre endemoniado, pero llegó a ti y tú lo cambiaste. Cámbiame, perdóname, destruye el hombre de pecado, escribe mi nombre en el libro de la vida, para cuando tú me llames yo te pueda responder. Espíritu de Dios,
Ven.

0: ven sobre mí. Quiero ser un instrumento en tus manos. Renuncio al pecado, al mismo diablo, porque te reconozco y te acepto como mi único y suficiente Salvador personal. Gracias, gracias, gracias. Una vez más te pido que escriba mi nombre en el libro de la vida, para que cuando tú me llames, yo pueda responderle. Espíritu de Dios, lléname, capacítame, tómame desde ahora y para siempre. Gracias, gracias, gracias, gracias, muchas gracias. Ahora déjenme sus nombres. Sigan, tengan la bondad por allí. ¿A dónde? Sigan al frente. Sigan, sigan, sigan, sigan, sigan allá. Gloria a Dios. Qué lindo. Sigan. Qué maravilloso. Este hombre, cuando aceptó al Señor Jesús, quería que el Señor Jesús lo llevara con él. Al entrar en la barca, el que había estado endemoniado le rogaba que dejase estar con él, mas Jesús no se lo permitió, sino le dijo: vete a tu casa, a los tuyos, y cuéntales cuán grandes cosas ha hecho el Señor contigo y cómo ha tenido misericordia de ti. Si hemos tenido el privilegio de recibir al Señor Jesús, ¿es para quedarnos mudos? Entonces, ¿qué vamos a hacer todo lo que vimos, lo que pasó aquí? Vamos a hablar de Cristo. Vamos a dar testimonio.
1: Bueno, nos llegó el momento a nosotros. Ya el que venía sin Cristo aceptó a Cristo y se va con Cristo en el corazón. Los que venían enfermos, ya el Señor los sanó y se van sanos. Diga, ahora me corresponde a mí. ¿Qué vamos a hacer? La Biblia dice que todo lo que pidamos en oración creyendo, Dios lo hace. Y la Biblia dice: por nada estén afanosos, sean conocidas nuestras peticiones delante de Dios en oración, ruego, súplica y acción de gracias. Entonces llegó el tiempo de orar. Primero, vamos a orar por todos los hogares y familias aquí representados. ¿No quieren orar por su familia? ¡Ay, santo Cristo! Levante su mano y diga, porque con el corazón uno cree, pero con la boca uno confiesa. Diga: como cristiano que soy, no se me puede olvidar que la salvación de mi familia yo la tengo que lograr. ¿Cuántos quieren la salvación de su familia? Entonces, número uno, vamos a creer que todo lo que Dios nos ha dicho en cuanto a la familia se cumple, porque es Dios que lo ha prometido. Todos nosotros, como ya somos hijos de Dios, tenemos una promesa preciosa. Cree en el Señor Jesucristo, serás salvo tú y toda tu casa. ¿Qué dice la palabra? Cree en el Señor Jesucristo, serás salvo tú y toda tu casa. ¿Cuántos hemos creído en el Señor Jesucristo? Entonces tenemos derecho de que también nuestra familia sea salva, ¿verdad que sí? Bueno, entonces nadie se va a distraer, nadie. La Biblia dice: si dos de nosotros nos ponemos de acuerdo aquí en la tierra por algo, Dios lo hace. Y usted y yo estamos de acuerdo de que si el Señor nos salvó a nosotros, salva a nuestra familia también. Y vamos a decirle: Señor, si libertaste a aquel endemoniado que tenía miles de demonios, Señor, mi familia también puede ser libre por ti. Bueno, ojos cerrados, manos arriba y creyendo y unidos todos. Padre, en el nombre de Jesús de Nazaret, cada uno presente su familia, presente su petición y diga: Señor, ellos no se van a perder. Hoy estoy aquí, Señor, en esta campaña preciosa, día, Señor, de salvación, de liberación, y hoy tú me estás dando la oportunidad de creer en ti, me estás dando la oportunidad de confiar en ti. Padre, en el nombre de Jesús de Nazaret, todos nos ponemos de acuerdo hoy, Señor bendito, oh Padre eterno, y entregamos nuestros familiares, Señor, aquellos que no te han aceptado, aquellos que tal vez un día te aceptaron pero se apartaron de ti, no los vas a dejar morir en pecado. Clámele, clámele, los justos claman y Jehová responde, los justos claman y Jehová responde, los justos claman y Jehová responde, todos clamando por su familia, todos clamando por su familia, todos clamando por su familia. Oh mamá Kenda Bacay, Padre de la gloria, no queremos que nuestra familia se pierda, por eso Padre, hoy aquí unidos en este parque, Señor, en esta campaña de salvación y de liberación, venimos delante de ti confiando, creyendo, Padre de la gloria, creyendo en ti, Padre, creyendo en ti. Tú no quieres que las almas se pierdan, y menos nuestra familia. Por eso te las entregamos a ti, por eso te la entregamos a ti, por eso te la entregamos a ti, Padre de la gloria, creyendo, Dios eterno, que nuestro clamor está llegando delante de ti, a tus oídos y a tu presencia, Padre amado. Ore, ore, ore. Usted sabe qué ataduras tiene su familia. El Señor dice que liberta al cautivo, que perdona al pecador, que sana al enfermo, que levanta al caído. Ama, calle, macaya, vaca. Y crea, crea, crea, crea, todos clamando, todos clamando, todos creyéndole al Señor. Todos clamando, todos clamando, todos clamando. El justo clama y Jehová responde. El justo clama y Jehová responde. El justo clama y Jehová responde. Vea la salvación por la fe de su familia y dígale: Señor, hoy te la estoy entregando delante de ti, y tú vas a usar el medio que tengas que usar, pero aquí estoy dispuesto, Señor, a llevarles el mensaje. Aquí estoy dispuesto, Señor bendito, a dejarme usar por ti. Aquí estoy dispuesto, Señor, a hacer, Señor, lo que tú me has mandado, lo que tú me ordenas por tu palabra, Padre amado. Oh Señor de la gloria, libértales la mente, libértales el corazón, libértales.
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Así que todo lo que respira el ave, cielo, tierra, montañas, todo lo que respire, la creación entera proclama el nombre de Dios en este lugar. Y los hijos de Dios se levantan y le

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fidelidad del Señor. Si Dios ha sido bueno contigo, ¿podrías levantar tu mano? ¿Habrá alguien que aquí Dios haya sanado y dice amén?

0: Tenía que ser épico.
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1: Bendiciones a todos en este nuevo día, en esta preciosa mañana que el Señor nos regala, Dios nos permite. Qué hermosa bendición usted y yo ponernos de acuerdo en este tiempo para meditar en la palabra de Dios, para reflexionar en las Escrituras, las cuales son vida para nuestro espíritu, es fortaleza para nuestra alma. Así que sean bienvenidos a todos en esta mañana de bendición. Damos toda la gloria y la honra a nuestro Rey, porque cada mañana son nuevas sus misericordias, podemos ver su gracia, su amor, su poder derramado en nuestras vidas. Quien les habla, la pastora Diana de Martínez, de la Iglesia Centro Misionero Betesda, en Ubaté, Cundinamarca, y es una bendición y un gozo el podernos encontrar en esta mañana para estudiar un hermoso y maravilloso tema en este nuevo día. Así que vamos a darle gracias a Dios, disponemos el corazón, le decimos: Padre, gracias te damos, mi Rey, por este momento tan especial que tú nos permites, Señor, el poder estar de acuerdo, Señor, en tu palabra, el poder meditar, el poder escudriñar las Escrituras, porque en ella nos parece que tenemos la vida eterna y son las que nos dan testimonio de ti, Señor Jesús. Gracias te damos por ese amor tan grande. Gracias te damos, Señor, por la sabiduría que tú derrames en nuestras vidas, por el entendimiento que tú nos das, Señor. Gracias por la revelación de tu palabra, gracias por el Espíritu Santo, quien nos enseña y nos revela la palabra todos los días, Dios. Hoy disponemos nuestro corazón para que tu palabra entre, para que tu palabra penetre allí lo más profundo de nuestra alma, allí, Señor, nuestro corazón, nuestros pensamientos, nuestras intenciones, nuestras motivaciones, Señor, sean renovadas, soberano Dios, conforme a tu bendita y maravillosa palabra. Dios, disponemos el corazón para que tu palabra dé fruto y un fruto en abundancia, Señor, que hoy podamos, Señor, poner en práctica tu bendita y maravillosa palabra, Señor, en todo lo que hagamos, en todo lo que emprendamos. Padre bendito, Señor, siempre te podamos tener en cuenta, siempre podamos hacer las cosas conforme tu palabra nos dice, conforme tu palabra nos enseña, Dios, porque ese es el propósito de que tú nos hayas entregado la palabra, que podamos ser obedientes, que podamos escuchar con atención, que podamos ser obedientes a tu bendita y poderosa palabra. Gracias te damos, Señor, en el nombre de Jesús de Nazaret. Amén y amén. Vamos a ir allí entonces, cada uno de nuestros hermanos, cada oyente que está allí muy atento en esta mañana, quiero que me acompañen al libro de Éxodo en el capítulo número 33, en el versículo número 1 en adelante. Y hoy tenemos una pregunta para poder reflexionar en nuestro corazón, en nuestra mente: ¿qué somos usted y yo sin la presencia de Dios? ¿Qué somos? ¿Qué podemos alcanzar? ¿Qué podemos lograr? ¿Qué es de nosotros sin la presencia de Dios? Así que esta pregunta es para que usted y yo

0: podamos analizar y en el transcurso de este programa el poder usted y yo meditar que en realidad la presencia de Dios es muy importante para nosotros, como una canción que dice, más importante que aún el aire que respiramos, asimismo la presencia de Dios para nuestras vidas. Quiero que allí en Éxodo capítulo 33, desde el versículo 1 en adelante, podamos leer allí la palabra de Dios. Dice Éxodo 33, la presencia de Dios prometida. Esta palabra vemos o viene más bien de un contexto donde el pueblo de Israel desobedece al Señor. Dice la palabra que Moisés sube al monte de Dios 40 días, 40 noches. Él recibe allí las tablas de la ley. El pueblo se pervierte, dice la palabra de Dios, que el pueblo le dice a Aarón, le dice, ¿quién sabe qué pasó con Moisés? Necesitamos que nos hagas un Dios, nos hagas un ídolo que vaya delante de nosotros. El pueblo de Israel necesitaba tener algo visible a sus ojos para poder creer. Dice la palabra que Aarón pide el oro, pide allí los zarcillos, pide todo el oro que ellos tenían. Y dice la palabra que Aarón lo funde y de allí hace un becerro y dice, esos son los dioses que te sacaron de Egipto. Dice la palabra de Dios que allí hacen gran abominación delante de Dios. Dios ve esto, le dice a Moisés, baja porque tu pueblo se ha pervertido. Mire que ya no le dice mi pueblo, sino ya dice tu pueblo. Como ya diciendo, ese pueblo a mí no me pertenece, ese no es mi pueblo, eso no es lo que yo quiero. Y vemos aquí en el capítulo 33 que aún vemos el enojo de Dios contra el pueblo de Israel. Dice en el versículo 1, Jehová dijo a Moisés, anda, sube de aquí, tú el pueblo que sacaste de la tierra de Egipto, a la tierra de la cual juré a Abraham, Isaac y Jacob, diciendo, a tu descendencia la daré. Y yo enviaré delante de ti el ángel, y echaré fuera al cananeo y al amorreo, al heteo, al fereceo, al heveo y al jebuseo, a la tierra que fluye leche y miel, pero yo no subiré en medio de ti, porque eres pueblo de dura cerviz, no sea que te consuma en el camino. Dice allí en el versículo número 4, dice la palabra, y oyendo el pueblo esta mala noticia, vistieron luto y ninguno se puso sus atavíos. En el versículo 5, porque Jehová había dicho a Moisés, di a los hijos de Israel, vosotros sois pueblo de dura cerviz, en un momento subiré en medio de ti y te consumiré. Quítate pues ahora tus atavíos para que yo sepa lo que te he de hacer. Entonces los hijos de Israel se despojaron de sus atavíos desde el monte Horeb. Y Moisés tomó el tabernáculo y lo levantó lejos fuera del campamento y lo llamó el tabernáculo de reunión. Y cualquiera que buscaba a Jehová salía al tabernáculo de reunión que estaba fuera del campamento. Entonces vemos aquí en la palabra del Señor, como les decía, aún el Señor estaba enojado con el pueblo de Israel por esa gran maldad que ellos habían cometido. Dios se les había manifestado, Dios se les había mostrado su gran poder. Vemos cómo en Éxodo nos muestra esas grandes maravillas que Dios hizo, todo lo que Dios manifestó allí en Egipto, dice la palabra, las plagas, cómo ellos mismos vieron, sus ojos vieron las maravillas del Señor. Cuando el pueblo de Israel sale de Egipto, Dios les abre el Mar Rojo, ellos pasan en seco, algo sobrenatural. Dice la Biblia que ellos pasan, los egipcios los vienen persiguiendo, pero Dios cierra el mar, ellos se ahogan y se ahoga todos los egipcios allí, su caballería, sus ejércitos, y vemos que el pueblo de Israel lo ve porque eso fue a vista de ellos. Dice la palabra que lo que había en el corazón del pueblo de Israel era murmuración. Se encuentran con 3 días donde no encontraban agua allí, y dice la palabra, murmuraban contra Moisés, murmuraban contra Aarón, tenían hambre, y en vez de pedirle a Dios de buena gana, ellos lo que hacían era murmurar, siempre quejándose en allí. Entonces Dios aquí le muestra a Moisés y le dice, no, ya estoy cansado de ese pueblo tan duro, un pueblo de dura cerviz. Mire, hay comportamientos y hay actitudes nuestros que despiertan el enojo de Dios. Cuando la presencia de Dios se aparta, no es porque Dios quiera, sino en realidad es el resultado de nuestro propio comportamiento. Nosotros mismos hacemos alejar la presencia de Dios, o nosotros mismos nos alejamos del Señor. La palabra de Dios nos dice que algo que nos separa de Dios es el pecado. Mire que también vemos allí algo muy importante en el versículo 2. Dice la palabra de Dios que Dios les ha dado una promesa. Dios le había entregado una promesa al pueblo de Israel y le dijo, bueno, yo les voy a entregar la tierra prometida. Y aquí el Señor en su fidelidad, porque es que esa es la fidelidad de Dios. La palabra de Dios nos dice que Dios no cambia, nosotros sí cambiamos y lo que Él promete no lo cumple. Y Él seguía adelante con la promesa, dice en el versículo 2, dice, y yo enviaré delante de ti el ángel y echaré fuera al cananeo y al amorreo, al heteo, al fereceo, al heveo y al jebuseo, a la tierra que fluye leche y miel. Allí seguía una promesa vigente, seguía una promesa para ellos en el cual les dijo, yo les voy a entregar la tierra prometida, ustedes van a entrar a ese lugar en el cual yo les preparé para que entraran. Pero la mala noticia es lo que sigue diciendo allí en el versículo número 3, dice la palabra del Señor, pero yo no subiré en medio de ti porque eres pueblo de dura cerviz, no sea que te consuma en el camino. Y eso es una mala noticia, porque listo, tenían una promesa. El Señor les dijo, les voy a poner un ángel para que vaya con ustedes. Pero es que la presencia de Dios es la presencia de Dios. Esta era una mala noticia para el pueblo de Israel. Sí, iba el ángel con ellos, pero es que la presencia de Dios es lo más importante para nuestras vidas. Tal vez usted que hoy me está escuchando, usted puede en este momento ver la bendición de Dios en su vida. Tal vez usted tiene una casa, tiene un carro, tiene un buen empleo, tiene salud. Gracias a Dios por ello. Pero más importante que todas esas cosas, en realidad es poder tener la presencia de Dios en nuestras vidas. Entonces, usted y yo somos los que tomamos la decisión. En realidad, si la presencia de Dios camina con nosotros, va con nosotros, o alejamos la presencia de Dios de nuestras vidas. ¿Qué causó esta mala noticia en el pueblo de Israel? ¿Qué fue lo que causó? ¿Qué fue lo que ellos hicieron para que Dios dijera, no, mi presencia no va a ir con ustedes porque ustedes son tan pecadores, son tan duros allí que en el camino se pueden consumir, en el camino los puedo destruir? Dice en el versículo número 3, ¿cuál fue la causa por la cual Dios apartó su presencia de ellos o esa decisión que Dios tomó de no ir con ellos? Dice en el versículo 3, pero yo no subiré en medio de ti porque eres pueblo de dura cerviz, no sea que te consuma en el camino. El problema del pueblo de Israel era la dureza de cerviz. Y cuando, bueno, vemos allí la dureza de cerviz, yo miraba qué es ser duro de cerviz. Esta enseñanza viene de una práctica que sucedía allí en el campo, y era que los labradores usaban bueyes para trabajar en los campos a fin de asegurar el yugo correctamente. Cuando se abrían esos cercos, utilizaban bueyes, ¿verdad? Que sí, se les ponía un yugo a esos bueyes. Y a fin de asegurar correctamente ese yugo, correctamente en esa unión entre la cabeza y los hombros del buey, pues el labrador tenía que de alguna manera persuadir a las bestias para que se relajaran el cuello y bajaran la cabeza. Pues la dureza de cerviz era lo contrario. Cuando el buey se ponía duro, cuando el buey se ponía rebelde, ¿verdad que sí? Pues se le llamaba dureza de cerviz o duro de cerviz. Y así mismo nos sucede muchas veces a nosotros como cristianos. Espiritualmente, en nosotros los cristianos se puede manifestar la soberbia, se puede manifestar la rebeldía a lo que Dios nos ha mandado, la desobediencia a la palabra de Dios, esa obstinación. ¿Cuántas veces el Señor nos ha hablado? Y tal vez muchas veces por la dureza de cerviz decimos, no me parece eso, no estoy conforme a eso, no estoy de acuerdo a lo que Dios dice. O cuántas personas dicen, yo obedezco a esto, pero a esto no. Eso se llama dureza de cerviz. ¿Cuál era el trabajo del labrador? Que el buey, que esa bestia, bajara el cuello. Bajar allí la cabeza, relajar el cuello para poderle poner ese yugo, para poder unir los dos bueyes y se pudiera hacer la labor del campo. Eso es lo que el Señor nos llama, que usted y yo podamos ser siervos, dice la palabra de Dios, podamos humillarnos bajo su poderosa mano. Pero muchas veces la soberbia, muchas veces la arrogancia, pues nos hace duros y no obedecemos la voz de Dios. Y hay una palabra, la palabra de Dios nos dice que al altivo que hace Dios, al altivo Dios lo mira de lejos, pero él tiene comunión con quiénes? Con los humildes. Se tiene comunión con aquel que se humilla, el que tiembla ante la palabra de Dios y al que tiembla ante la presencia del Señor. Quiero que dejemos allí en Éxodo y vayamos al profeta Jeremías, donde nos enseña también un poco acerca de la dureza de cerviz. El pueblo de Israel siempre, siempre luchó contra eso, como usted y yo también luchamos, porque a veces miramos a Israel y decimos, ah, eso fue el pueblo de Israel. Pero es que a nosotros también nos sucede muchas veces. Hemos visto las maravillas de Dios, hemos visto cómo Dios nos, bueno, Dios Padre, primeramente dice la Biblia, envió al Señor Jesucristo una demostración de amor tan grande. Jesucristo entregando su vida por nosotros en la cruz es la demostración de amor más grande, pero sin embargo muchas veces usted y yo somos duros de corazón, no obedecemos a la palabra, que es lo que nos pide el Señor. Dios nos pide su obediencia, Dios pide que obedezcamos a su palabra. El Señor Jesucristo lo decía, mi Padre le ama, pero cuando le obedecemos. Nuestro Padre nos ama, pero cuando en realidad somos obedientes a la voz del Señor. Usted y yo demostramos nuestro amor a Dios, ¿cómo? Cuando obedecemos a la palabra del Señor. Allí en Jeremías capítulo número 7, en el versículo número 23 al 26, habla también un poco acerca de la dureza de corazón. Dice allí en Jeremías 7, 23 al 26, mas esto les mandé diciendo, escuchad mi voz y será vosotros por Dios y vosotros me seréis por pueblo y andad en todo camino que os mande para que os vaya bien. Mire lo que el Señor allí está diciendo, algo que el Señor nos dice es, escuchad mi voz y seré a vosotros por Dios. Miren, la palabra de Dios siempre nos muestra que Él quiere ser nuestro Dios para que nosotros podamos ser su pueblo. A mí me llama la atención allí en Éxodo porque unos capítulos atrás el Señor les dice, mire, ustedes son mi especial tesoro, ustedes son mi pueblo, ¿qué les mando yo? Obedezcan, obedezcan a mi voz, obedezcan a mi palabra, obedezcan el mandato. Eso era lo que Dios les pedía y el Señor les da un gran beneficio, dice la palabra de Dios, yo seré a ustedes por Dios, por Padre, ustedes serán mi pueblo. Pueblos serán mis hijos, y es lo que el Señor también nos dice a nosotros. ¿Qué nos dice el Señor? Dios no nos manda a hacer grandes sacrificios, Dios nos manda a que escuchemos con atención su voz y su palabra y podamos andar en su camino, en ese camino que el Señor nos ha mandado. En el versículo 24 dice, y es lo que muchas veces hacemos usted y yo, dice en el 24, y no oyeron ni inclinaron su oído. Antes caminaron en sus propios consejos, en la dureza de su corazón malvado, y fueron hacia atrás y no hacia adelante. El Señor nos compara y aún David lo dice allí en los Salmos, a veces somos tan duros, somos como una bestia, dice la palabra de Dios. A veces son más obedientes los animalitos, ¿verdad? Y a veces son más obedientes tal vez ese animalito que no tiene de pronto razón, ¿verdad? O entendimiento, tiene más obediencia a ese animalito que a nosotros mismos en el cual Dios nos ha hecho a imagen y semejanza de él. Dice la palabra de Dios, y no oyeron ni inclinaron su oído. Antes caminaron en sus propios consejos, en la dureza de su corazón malvado, y fueron hacia atrás y no hacia adelante. Desde el día que vuestros padres salieron de la tierra de Egipto hasta hoy, y os envié todos los profetas, mis siervos, enviándolos desde temprano y sin cesar. Y ese es el amor de Dios para que usted y yo nos volvamos a Él. Dice su palabra, mandó a los profetas, mandó a sus siervos. Hoy usted y yo tenemos la palabra del Señor. ¿Qué es lo que quiere Dios? Que escuchemos su voz, que así como el labrador hace con el buey, que tiene que hacer que los hombros del buey se relajen y su cabeza se agache. Bueno, humillémonos bajo la poderosa mano de Dios. Dios no nos ha mandado humillarnos de pronto ante este mundo. No, Dios no nos ha mandado humillarnos ante la soberbia de este mundo, sino nos manda a humillarnos ante su presencia. Dice la palabra de Dios que el que se humilla, Dios lo exaltará. Y dice en el versículo número 26, pero no ni inclinaron su oído, sino que endurecieron su cerviz e hicieron peor que sus padres. Tremendo esto, porque eso es lo que hace alejar la presencia de Dios de nosotros. Eso fue lo que hizo alejar la presencia de Dios, como dice la palabra de Dios, donde el Señor toma esa determinación, esa decisión y le dice al pueblo de Israel, no, yo ya no voy a andar más con ustedes, yo ya mi presencia no va con ustedes, les voy a mandar, listo, el ángel, la misericordia de Dios, listo, allá hay una tierra que los está esperando, pero ¿De qué nos sirve? ¿De qué nos sirve una tierra de pronto bonita, una casa bonita, un carro bonito, si en realidad no está la presencia del Señor? Y muchas veces nos hemos dado de cuenta casas muy bonitas, pero si la gente no tiene a Dios en su corazón, pues de nada le sirve. Vemos en la palabra de Dios que Dios siempre anhela, el tener esa comunión con nosotros, esa relación con nosotros. Él anhela bendecirnos. De hecho, nos ha prometido muchas bendiciones, bendiciones en la parte espiritual, familiar, económica. Pero en realidad, quien toma la decisión de andar en esa bendición, quien toma esa decisión, somos cada uno de nosotros. Nuestra desobediencia, recuerde que nos aleja del Señor. Y vemos en la palabra de Dios un ejemplo tan claro como fue la vida de Saúl. Dice la palabra del Señor que Dios lo ungió a él, Dios derramó de su espíritu sobre él. Dice la palabra del Señor que él, cuando fue ungido y vino el espíritu de Dios sobre su vida, profetizó con los profetas. Dice la palabra, fue mudado en otro hombre, un hombre en el cual era lleno de temor, lleno de miedo, aun cuando era gigante, ¿verdad? Que sí, porque dice la palabra que era el más alto de todos los hombres de ese pueblo, aun cuando era simpático, tenía buena apariencia, pero ¿de qué le servía eso? Dice la Biblia que era un hombre temeroso. Cuando fueron a ungirlo como rey, estaba escondido en un bagaje donde se guardaban las maletas. Era un hombre muy temeroso, muy lleno de miedo. Dice la palabra que el Señor lo ungió y fue mudado en otro hombre, empezó a profetizar, mejor dicho, al principio destruyó enemigos, ¿verdad que sí? Pero, ¿qué pasó con Saúl? Dice la palabra de Dios, llegó a ser obstinado, llegó a ser rebelde, llegó a ser su propia voluntad. Y llegó un momento donde Dios dijo, ya no más, mi presencia lo voy a apartar de él, y fue desechado y perdió grandes bendiciones. Él era el primer rey de Israel. Dios había podido hacer con él grandes cosas, pero por causa de su desobediencia, por causa de lo duro de su cerviz, perdió ese gran privilegio. Dice allí en 1 Samuel capítulo número 15, en el versículo 22 y 23, dice la palabra del Señor que, bueno, Dios le había dicho que, vemos que primeramente una primera escena, Dios le dice que él debía esperar, él no podía ofrecer sacrificios, se afanó, quiso hacer su voluntad, ofreció sacrificios y el Señor, pues bueno, lo castigó por eso. Dice la Biblia, le da una segunda oportunidad donde le dice que tenía que ir y matar a todos los de Amalek, hombres, mujeres, niños, al rey, los animales, y este hombre no lo hizo, hizo su propia voluntad, luego le echa la culpa al pueblo y ya el Señor dice, no, ya no más. Ya le he dado oportunidad. Este hombre no se ha querido arrepentir, no se ha querido arrepentir de esa obstinación, de esa rebeldía. Y mira lo que dice en la palabra, allí en el versículo 22 y 23, dice la palabra, y Samuel dijo, se complace Jehová tanto en los holocaustos y víctimas como en que se obedezca las palabras de Jehová. Ciertamente el obedecer es mejor que los sacrificios y el prestar atención que la grosura de los carneros, porque como pecado de adivinación es la rebelión y como ídolos e idolatría la obstinación. Por cuanto tú desechaste la palabra de Jehová, él también te ha desechado para que no sea rey. Tremendo esto, ¿verdad? Que si un hombre en el cual Dios lo había ungido, que no era en sus fuerzas, él no iba a ser o no era rey por sus fuerzas, en realidad fue porque Dios lo permitió, Dios puso de su espíritu en él, pero él no trató esa desobediencia, no trató esa rebeldía, esa obstinación, esa dureza de corazón, esa dureza de cerviz. Ahora, la palabra del Señor nos dice en el versículo 22, dice, se complace Jehová tanto en los holocaustos y víctimas como en que se obedezcan a las palabras de Dios. No es que el sacrificio no tuviera importancia, de hecho Dios lo había mandado, sino que es allí donde debemos analizar, bueno, cuáles son las razones por las cuales hace el sacrificio. Dios nos ha mandado, claro que sí, en este tiempo ya no tenemos que matar animales, pero sí podemos ofrecer sacrificios de alabanza, podemos ofrecer nuestro servicio delante de Dios como ese sacrificio, como esa ofrenda. Podemos también nuestras ofrendas económicas, bueno, de alguna otra manera podemos ofrecer ofrendas delante de Dios, pero lo que nos corresponde analizar es de qué manera yo lo estoy haciendo para el Señor. En realidad estoy obedeciendo la palabra de Dios en vivir en santidad, en realidad estoy obedeciendo en estar bien con mi hermano, con mi prójimo. Eso me recuerda a lo que el Señor Jesucristo decía: si tú ves que tu hermano tiene algo contra ti, ve, reconcílate con tu hermano, deja tu ofrenda ahí en el altar, reconcíliate, y ahí sí ven y ofreces tu ofrenda, aún hasta en eso, ¿verdad? Así que el sacrificio no es que no tuviera importancia, lo tenía, pero Dios, ¿qué nos pide? Obediencia, que obedezcamos su palabra. ¿De qué sacamos de pronto traer una gran ofrenda económica a la iglesia, pero tal vez estamos andando en adulterio, estamos andando en fornicación o estamos haciendo cosas abominables? Dice la palabra de Dios, Él mejor prefiere la obediencia antes que el sacrificio. El sacrificio antiguamente era una demostración de la comunión que tenía el hombre con Dios. Entonces, cuando se hacía un sacrificio, pero en realidad había allí desobediencia, pues era algo solamente de apariencias. Y Dios, como conoce todo, Dios conoce de qué manera estamos haciendo las cosas, Dios conoce con qué actitud estamos haciendo nuestro servicio, Dios conoce con qué actitud traemos una ofrenda a la casa de Dios, Dios conoce con qué actitud estamos aún cantando una alabanza, Dios lo conoce todo. Así que la obstinación, la rebeldía y la desobediencia a la palabra, recordemos que son pecados graves que nos alejan de Dios, que alejan a Dios del hombre. ¿Qué nos manda el Señor? Mire, debemos entender que la presencia de Dios es tan importante para nosotros. Y ahorita vamos a mirar lo que Pedro decía. ¿A dónde iremos, Señor, si solo tú tienes palabras de vida eterna? ¿Qué debemos hacer usted y yo? Debemos reflexionar, debemos reconocer, debemos arrepentirnos, debemos sentir dolor y debemos en realidad tener una conversión. Allí en Éxodo 33, que es nuestra base bíblica, en el versículo 4 nos dice la palabra: y oyendo el pueblo esta mala noticia, vistieron luto y ninguno se puso sus atavíos, porque Jehová había dicho a Moisés: di a los hijos de Israel, vosotros sois pueblos de dura cerviz, en un momento subiré en medio de ti y te consumiré. Quítate pues ahora tus atavíos para que yo sepa lo que he de hacer. ¿Qué nos manda el Señor? Quitarse esos atavíos. Para ellos era quitarse sus lujos, quitarse esa ornamentación, esos vestidos lujosos. Esa era la manifestación, por decir así, de dolor. Cuando una persona se quitaba sus vestidos lujosos y se ponían vestiduras de luto, pues estaban manifestando dolor en su corazón. Hoy en día el Señor no nos manda eso. Dios nos pide un arrepentimiento desde el corazón, donde usted y yo podamos quebrantar nuestro corazón, donde usted y yo podamos humillarnos en su presencia. En Joel lo dice la palabra de Dios, donde el Señor dice: lloren, ayunen, rasguen su corazón, no sus vestiduras, que haya en realidad una conversión. Eso es a lo que el Señor nos lleva. Mira, allí dice la palabra de Dios que en ese momento que hizo Israel, lloró, le pidió al Señor, le clamó. Más adelante, y es algo que usted y yo también debemos hacer, es pedirle al Señor todos los días que nunca aparte su presencia de nosotros. Y lo vemos allí en el versículo 12 al 15, donde Moisés mismo, teniendo comunión con Dios, dice la palabra que él pone el tabernáculo, entra al tabernáculo, allí la presencia de Dios por medio de una nube posa allí a la entrada del tabernáculo. El pueblo de Israel, ellos les tocaba salir de sus tiendas, allí arrodillarse, adorar en las puertas de sus tiendas, mientras que Moisés salía de tener comunión con Dios, porque vemos allí en Moisés esa relación tan íntima con Dios, esa relación tan especial que tenía con Dios, que dice la Biblia que aún hablaba prácticamente cara a cara. Cuando Moisés nunca le pudo ver el rostro a Dios, dice la palabra de Dios que tenía una comunión tan íntima con Dios que nadie la ha tenido como Moisés la tuvo. Dice allí en el versículo número 12 al 15, lo que hizo Moisés intercediendo por el pueblo, que es algo que también nos toca hacer a nosotros, clamar, levantar clamor delante de Dios. Dice la Biblia: y dijo Moisés a Jehová: mira, tú me dices a mí, saca a este pueblo, y tú no me has declarado a quién enviarás conmigo. Sin embargo, tú dices, no te no te he conocido por tu nombre y has hallado también gracia en mis ojos. Ahora pues, si he hallado gracia en tus ojos, te ruego que me muestres ahora tu camino para que te conozca y halle gracia en tus ojos y mira que esta gente es pueblo tuyo. Recuerde lo que Dios le había dicho. Dios estaba enojado con el pueblo de Israel y le dice, ese es su pueblo. Ya no estaba diciendo Dios que era pueblo propio, sino estaba diciendo que era pueblo de Moisés. Y es allí donde en ese clamor Moisés le dice, no, Dios, es tu pueblo. Tú lo sacaste de la tierra de Egipto, él te pertenece a ti. Y es allí donde Moisés le ruega, le dice, Señor, por favor, que tu presencia vaya conmigo. Mire lo que dice en el 14. Y él dijo, bueno, allí Dios le responde y le dice, mi presencia irá contigo y te daré descanso. Y Moisés respondió, si tu presencia no da ir conmigo, no nos saque de aquí. Y es lo que usted y yo todos los días debemos decirle al Señor. Moisés le dice a Dios, dice, muéstrame cuál es el camino, que tu presencia vaya conmigo. Y qué lindo tener esa relación con Dios, que todo lo que usted y yo hagamos diariamente, todos los proyectos, los planes que tengamos, le digamos, Señor, muéstrame cuál es el camino, muéstrame cuál es tu voluntad y que sea tu presencia la que vaya conmigo. Y si tu presencia de Dios no va conmigo, Señor, no me saques de aquí, Señor, no me dejes hacer ese negocio, Señor, no me dejes ir a ese lugar si tu presencia no va conmigo. Así que el consejo en esta mañana, no nos acostumbremos a estar lejos de la presencia del Señor. Y como les decía y nos dice allí en el Evangelio de San Juan, lo que en algún momento el Señor Jesucristo le permite vivir allá a los discípulos, donde en un momento el Señor da una palabra. Al resto de oyentes les pareció dura la palabra y les dice, bueno, así como ellos se fueron, le dice a sus discípulos, ¿ustedes también se quieren ir? Pues váyase. Y allí Pedro, con la sabiduría y la revelación del Señor, del Espíritu Santo, le da una respuesta allí al Señor. Allí en Juan 6:67 dice la palabra, dijo entonces Jesús a los 12, ¿quiere acaso iros también vosotros? Le respondió Simón Pedro, Señor, ¿a quién iremos? Tú tienes palabras de vida eterna y nosotros hemos creído y conocemos que tú eres el Cristo, el Hijo del Dios viviente. Cuando usted y yo tenemos en claro quién es Dios, cuando usted y yo tenemos en claro que sin Dios nada somos y nada podemos, vamos a responder como Pedro. ¿A dónde vamos, Señor? ¿A quién iremos, Dios? Solo tú tienes palabras de vida eterna. Como dijo Moisés, Señor, si tu presencia no va conmigo, Señor, no me saques de este lugar. Así que nuevamente le repito el consejo, no nos acostumbremos a estar lejos de Dios. Sí, muchas veces fallamos, mientras que estamos en esta carne vamos a tener una lucha, pero no dejemos esos pecados allí pendientes o escondidos. Acerquémonos, dice la palabra de Dios, acerquémonos confiadamente ante el trono de la gracia para hallar ese oportuno socorro. Y allí, para concluir, algo que hacía el salmista David, el Señor Jesucristo, o más bien Dios, nos dice en su palabra que David tuvo el corazón conforme al corazón de Dios. ¿Pero por qué tuvo ese corazón conforme al corazón de Dios? Porque él anhelaba la presencia de Dios, porque David no podía vivir sin la presencia de Dios. Y mire ese clamor que hace David, que es la invitación en esta mañana que también usted y yo lo hagamos. Dice en Salmo 51:10. Esta oración que David hacía allí, dice la palabra, crea en mí, oh Dios, un corazón limpio y renueva un espíritu recto dentro de mí. No me eches de delante de ti y no quites de mí tu santo espíritu. Vuélveme el gozo de tu salvación y espíritu noble me sustente. ¿Qué debemos tener? Allí dice la palabra, crea en mí un corazón limpio. Debemos tener un corazón limpio, limpio de orgullo, limpio de arrogancia, limpio de soberbia, de esa obstinación. Y en el versículo número 12 dice, y devuélveme el gozo de tu salvación y espíritu noble me sustente. ¿Qué tiene que haber en nosotros? Nobleza, por la palabra y por la presencia de Dios. Reconocer, una vez más se lo digo, reconocer que sin Dios nada somos. Así que, como la pregunta que les hacía al principio, que es el título de este tema, ¿qué somos usted y yo sin la presencia de Dios? Hoy podemos decir, en realidad, sin la presencia de Dios no somos nada. O de pronto usted es de los que dice, yo puedo solo, yo no necesito de Dios. Pues es un corazón obstinado. Digámosle en esta mañana, Señor, si tú allí reconoces que necesitas de la presencia de Dios o en este momento sabes que la presencia de Dios está apartada de ti, digámosle en esta mañana, como David le decía al Señor, Crea, oh Dios, un corazón limpio, Señor. Renueva, Dios de la gloria, ese espíritu dentro de mí, Señor. Dame un corazón, Dios de la gloria, sensible a tu voz, un corazón sensible a tu palabra. Dios de la gloria, no me eches de delante de ti, Señor. No quites de mí tu santo espíritu, soberano Dios. Danos un corazón noble, danos un espíritu noble, Señor. Ayúdanos, Dios de la gloria, a ser obedientes a tu voz y a tu palabra, Señor. Dios, y si tu espíritu, tu presencia se ha alejado de ti, perdónanos, Señor. Dios de la gloria, ven a nuestras vidas, porque reconocemos, Señor, que sin ti nada somos, Dios, que sin ti nada podemos, mi Rey. Así como lo decía Moisés, Señor, si tu presencia no va conmigo, no me saques de este lugar, Señor. Si tu presencia no va con nosotros, Padre bendito, en ese negocio, Padre, aquello que de pronto proyectos, planes que tenemos, Señor, no nos dejes hacer esos planes, no nos dejes hacer esos negocios, Señor, sino que podamos en realidad obedecer a tu voz y a tu palabra. Gracias te damos, Señor, por tu palabra, en el nombre de Jesús de Nazaret. Amén y amén. Deseándole un hermoso y bendecido día y que la palabra del Señor, bueno, dé fruto en nuestras vidas. Reconozcamos que sin la presencia del Señor, usted y yo no somos nada. Quien les habló, la pastora Diana de Martínez. Nos encontraremos en un próximo programa a través de este precioso medio, Radio Auténtica UBAT. Bendiciones para todos.
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0: En Radio Auténtica UAT te informamos la hora. Son las 5 y 31 minutos.
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0: Dios, acercándonos a ti, Padre precioso Dios, sintiendo su gloria, sintiendo, Señor del cielo, tu Espíritu Santo, sintiendo esa libertad, ese toque precioso de tu poder, de tu presencia hermosa, Señor del cielo. Padre, glorifícate en esta preciosa noche, Señor del cielo. Trae un avivamiento poderoso, Señor del cielo, en nuestro corazón, Señor, ese anhelo, Señor del cielo, Padre precioso Dios, de sentir tu presencia, Señor del cielo, así como allí en Pentecostés, que estaban todos unánimes en ruego y oración, y descendía su gloria, Señor, decía, descendía su presencia hermosa, Señor, porque allí había una disposición pura en cada corazón, allí había un anhelo poderoso en cada corazón, Padre precioso Dios, y descendía desde de lo alto tu preciosa presencia, Señor del cielo. Descendía, Señor del cielo, tu Espíritu Santo llegaba y visitaba, Señor del cielo, Padre. Oh sí, Señor del cielo, Padre, aquellos que estaban en esa unidad, que estaban en ese mismo sentir, en un propósito maravilloso. Hoy anhelamos, Señor del cielo, Padre, ese propósito hermoso, Señor del cielo, esa palabra el día de Pentecostés, Señor de la gloria. Glorifícate en esta preciosa noche, Señor, rompiendo esas cadenas. Y Señor del cielo, rompe esas cadenas ahora mismo. Todo obstáculo, todo aquello que a ti no te agrada, sea derribado, destruido, arrancado y echado fuera a las profundidades del abismo. Todo obstáculo, todo desánimo se va en el nombre de Jesús de Nazaret. Todo desánimo se va en el nombre de Jesús de Nazaret, con el poder de tu palabra divina. Oh sí, Señor del cielo, tu palabra dice, Señor de la gloria, que ningún arma forjada contra su pueblo prosperará, porque tú condenarás toda lengua que se levante en contra de tu pueblo. Todo aquello que a ti no te agrada, toda oración contraria, todo plan de las tinieblas, han sido destruidas, arrancadas y echadas fuera a las profundidades del abismo, en el nombre poderoso nuestro Señor Jesucristo. Oh, poder de lo alto, fluya en esta preciosa noche, Señor del cielo. Aviva, aviva, aviva ese fuego de oración, fuego de adoración, de alabanza, Señor del cielo, de ruego, de súplica, Señor amado, en el nombre poderoso nuestro Señor Jesucristo. Oh, poder de Dios, desciende allí, Señor del cielo, en cada lugar donde se está invocando tu nombre, Señor del cielo, donde están, Señor del cielo, tus hijos reunidos, Señor de la gloria. Seas tú, Señor, descendiendo de su gloria. Oh sí, Padre precioso, Señor, allí en cada municipio, Señor, en cada pueblo, Señor del cielo, tu mano poderosa, Señor del cielo, esté ahí, sí, Señor de la gloria, Padre. Oh, descendiendo de su grandeza, Padre precioso Dios, en el nombre poderoso de nuestro Señor Jesucristo, trayendo un avivamiento glorioso, Señor, un despertar maravilloso, Dios de la gloria, Padre. Se comience, sí, Señor del cielo, a encender ese fuego espiritual, ese fuego precioso, esa unción divina. Oh Dios de la gloria, Padre, ese despertar, Señor del cielo, esa fortaleza gloriosa en medio de nuestros corazones, Padre, en medio de nuestras vidas, Padre precioso, en el nombre poderoso nuestro Señor Jesucristo. Aviva, aviva, aviva ese fuego precioso en medio de nuestros corazones, Padre. Rompe cadenas, dice tu palabra, que por causa de esa unción poderosa, sí, Señor del cielo, que se mueve en nuestro corazón, los yugos se pudren, las ataduras se van, las maldiciones se van, en el nombre de Jesús de Nazaret. En esta hora reprendemos toda ruina espiritual, echamos fuera ahora mismo toda pobreza, toda ruina ahora mismo se va en el nombre de Jesús de Nazaret, con el poder y la autoridad de su divina palabra. Oh sí, Señor del cielo, Padre precioso, glorifícate, Dios mío, Padre amado, porque no hay justo, sí, Señor, desamparado, ni aquello, Señor del cielo, que mendiga en pan. Glorifícate de una manera especial, Padre precioso. Aviva, Señor del cielo, obra, obra, Espíritu Santo de Dios, seas tú, Señor, obrando allí, Señor del cielo, rompiendo cadenas, ataduras, toda maldición generacional que haya quedado ahora mismo en medio de nuestros corazones, se rompen en el nombre de Jesús de Nazaret. Oh, poder de lo alto, fluya en esta hora, en el nombre de Jesús de Nazaret. Aviva esos frutos del Espíritu Santo en medio de su pueblo, en medio de nuestras vidas, Padre, en el nombre de Jesús de Nazaret, aleluya. Glorifícate en esta noche, Señor, obrando esa libertad, Señor del cielo, obrando esa libertad en nuestro corazón, Padre, en nuestras vidas, Padre precioso, en el nombre de Jesús de Nazaret, aleluya. Glorifícate, glorifícate de una manera especial en el nombre de Jesús. Gracias, gracias Dios, gracias Dios de la gloria por este tiempo hermoso, oh sí, Señor, donde disponemos nuestro corazón para adorarte, bendecirte, para glorificar tu nombre, para gozarnos por medio de su palabra, por medio, Señor del cielo, de su grandeza, en el nombre de Jesús, amén y amén. ¿Quién vive, hermanos? Y a su nombre, gloria al Señor. Vamos allí un momento a la palabra de Dios en el Salmos 92. Salmos 92. Cuando lo tengan, confirman con un fuerte amén. Gloria al Señor. Hay un título que dice: alabanzas por la bondad de Dios. Creo que ya la mayoría de nosotros no lo sabemos. Amén. Amén. Alabanzas para nuestro Dios con acciones de gracias. Amén. Gloria al Señor. Dice la palabra de Dios en el nombre del Padre, del Hijo y con la guía unción del Espíritu Santo. Y todos decimos amén. Dice: bueno es alabarte, oh Jehová, y cantar salmos a tu nombre, oh Altísimo. Anunciar por la mañana tu misericordia y tu fidelidad cada noche, en el decacordio, en el salterio, en el tono suave, con el arpa, por cuanto me has alegrado, oh Jehová, con tus obras. En las obras de tus manos me gozo. Cuán grandes son tus obras, oh Jehová. Muy profundos son tus pensamientos. Amén. Mire que el Señor dice que alabanzas a nuestro Dios. Dice: bueno es alabarlo. Amén. ¿Cuánto lo creemos? ¿Cuánto nos gozamos de poder alabar al Señor? Tener esta preciosa oportunidad, privilegio de venir a alabar a Dios y glorificar el santo nombre de nuestro Dios. Amén. Porque Él nos hizo que dignos de su alabanza. Amén. Nos hizo que dignos de su majestad, de su alabanza, de donde podemos cantar salmos en tu nombre al Altísimo. Amén. Y dice el 2, anunciar por la mañana que su misericordia y tu fidelidad cada noche. ¿Qué estamos haciendo en esta noche? Anunciando su fidelidad, su grandeza, su bondad preciosa. En el decacordio, con el salterio, en el tono suave, con el arpa, con la pandereta, con todo, estamos alabando a Dios con nuestras manos, amén. Con nuestra boca. Qué lindo es poder alabar a Dios, amén. Y qué lindo es estar todavía de pie delante de la presencia de Dios. Amén. ¿Cómo no adorarlo? ¿Cómo no glorificarlo? Amén. ¿Cómo no gozarnos en la presencia de nuestro Dios? Amén. Dice: Él te librará. Dice el 2. Dice: anunciar por la mañana tu misericordia y tu fidelidad cada noche. Con todos los instrumentos. Amén. Debemos alabarle como con el tono suave, con el arpa, por cuanto me has alegrado. ¿Cuánto nos alegramos? Amén. Uy, gloria a Dios por los que vienen. Venimos alegres. Por cuanto me has alegrado, Jehová, con tus obras, en las obras de tus manos me gozo. Cuán grandes son tus obras. ¿Cómo no darle un aplauso fuerte a nuestro Rey? Amén. Gloria al Señor. Vamos a disponer nuestro corazón para adorar con gozo y glorificar el nombre de Dios con toda alegría. Padre lindo, yo te doy gracias, mis hermanos, disponemos nuestro corazón para alabar a nuestro Dios, para glorificarlo y gozarnos en la presencia de nuestro Dios. Dios los bendiga, mis hermanos.
1: Soberano Dios y Padre Celestial, en esta hora, Señor, estamos delante de tu presencia, Señor, para darte toda la gloria, toda la honra, toda la exaltación y darte gracias, Padre amado, por este tiempo que tú nos permites, Señor, estar alabando, Señor, glorificar tu santo nombre, Señor. Hoy te pedimos que la presencia tuya, Señor, Fluya, que la presencia de Dios descienda, Señor, sobre cada vida, sobre cada corazón, bendito Rey de la Gloria, Señor. Hoy venimos, Señor, a tu casa, venimos, Señor, a tus atrios, a alabarte, Señor, a glorificar tu santo nombre, Señor. Hoy deseamos, Padre amado, que la presencia tuya, Señor, se mueva en medio de tu pueblo, Padre, que la presencia tuya, Señor, se mueva, bendito Rey de la Gloria, Señor, a través de las alabanzas de tu pueblo, bendito Rey de la Gloria, Señor. Dios Todopoderoso, Padre, te alabamos, te bendecimos, te adoramos y exaltamos tu santo nombre, Señor. Y hoy deseamos, Señor, ser llenos de tu presencia, Señor, ser llenos de tu Santo Espíritu, maravilloso Rey Celestial, Señor. Porque hoy reconocemos, Padre amado, Señor, que tú te manifestarás, bendito Rey de la Gloria, Señor, en cada vida, Señor, en cada corazón, bendito Rey de la Gloria, Señor. Hoy venimos, Señor, a tus atrios, Señor, a alabar tu santo nombre, a glorificar tu santo nombre, Señor, a decir

Señor Dios Todopoderoso, Padre, glorifícate en esta hora, Señor, glorifícate con tu poder, glorifícate con tu gracia, maravilloso Rey Celestial, Señor Dios Todopoderoso. Hoy reconocemos, Señor, que tú eres nuestro Rey, que tú eres nuestro

Señor. Nos disponemos, bendito Rey Celestial, Señor, con un corazón dispuesto, con un corazón contrito y humillado, Señor, delante de ti, Señor, para alabarte, Señor, para glorificar tu santo nombre, Señor. Gracias te damos, Padre, gracias te damos, Hijo, y gracias te damos, Espíritu Santo.

0: Señor, descienda en esta hora, Señor. Hoy queremos ver tu gloria, Señor. Hoy no queremos salir como entramos, Señor. Por eso en esta tarde no nos cansemos de decirte que reinas, que tú reinarás, bendito Rey de la gloria, Señor. Padre precioso, que la presencia tuya, Señor, descienda, Señor, sobre cada vida, bendito Rey de la gloria, Señor. Gracias te damos, Padre, gracias te damos, Hijo, y gracias te damos, Espíritu Santo, en el nombre de Jesús de Nazaret. Amén y amén. Dios los bendiga, mis hermanos. ¿Quién es el que vive?
1: Cristo.
0: ¿Ya su nombre?
1: Gloria a Dios.
0: ¿Ya el pueblo de Dios?
1: Victoria,
0: amén. ¿Y por qué estamos en victoria?
1: Porque Cristo
0: dio su vida en la cruz del Calvario por nosotros, ¿cierto? Un precioso himno que cuando queremos ir a la presencia de Dios, debemos gozarnos y disponer nuestro corazón, amén. Cuando estemos pasando por esos momentos de angustia, de pronto también de alegría, ¿cierto? Porque la palabra de Dios dice que debemos ¿qué? Alabar y glorificar el santo nombre de Dios en todo tiempo. Amén. Y yo los invito, mis hermanos, para que en esta tarde dispongamos nuestro corazón. ¿Y cuántos de los que estamos aquí, cuántos vinieron con tristeza, perdón? Ninguno, ¿cierto? Hay un precioso coro que dice, hay un pueblo que vive como muy triste, muy feliz. Vamos a entonar este coro para alabar y glorificar el santo nombre de Dios.

Amén, así es. ¿Y cuántos lo creemos? ¿Cuántos vivimos felices porque Dios nos dio la oportunidad de conocer de su palabra? Amén, ¿cierto? Que es por la gracia y la misericordia de Dios que Él nos dio ese gran privilegio de conocer de su palabra. Amén. ¿Y qué pasa cuando el pueblo de Dios alaba a su nombre? ¿Suceden qué? Maravillosas, amén. ¿Y cuántos lo creemos? Démosle ese fuerte aplauso a nuestro Dios y con nuestras palmas, con nuestras manos vamos a alabar

0: Así es, ¿y dónde están esas fuertes palmas para nuestro Dios? Amén. Creámosle, hermano, cuando entonemos cada cántico, cada alabanza, creámoslo, porque es una promesa, yo siempre digo, es una promesa que Dios trae para nuestras vidas. Amén. Y yo quiero preguntarles a cada uno de mis hermanos en esta tarde, y no me respondan a mí, cada uno se va a preguntar, ¿a qué ha venido esta tarde? Alabar a Dios, ¿cierto? Hemos venido con ese propósito y también hemos venido a poner cada una de nuestras peticiones, ¿cierto? Delante de Él. Dice la palabra de Dios que entremos por sus puertas, ¿cómo? Con acciones de gracias, y por sus atrios con alabanzas. Amén. Entonces, gocémonos en esta tarde, alegrémonos y cada petición pongámosla delante de Dios, que Él es el que se encarga de hacer el resto, ¿cierto? Nosotros solo oramos a Él, le pedimos a Él, clamamos a Él, y Él coloca todas nuestras peticiones delante de Él, y Él es el que nos da respuesta. Amén. Entonces, esta preciosa alabanza dice: yo vine
1: a alabar a Dios.
0: Yo vine a alabar a Dios, ¿cierto? Que sea ese propósito en esta tarde y que vengamos a meditar y a escudriñar su palabra. Amén. Pero también alabar y a glorificar su santo nombre. Amén.

Amén, así es. Démosle ese fuerte aplauso a nuestro Dios. Y en esta tarde, como dice una preciosa alabanza, oh moradora de Sion. Amén.

Aleluya. Dale fuerte ese aplauso al Señor, quien vive y reina por siempre y para siempre. Amén. Grande es el nombre de ¿quién? De nuestro Dios. ¿Cuántos lo creemos? ¿Cuántos tenemos un Dios grande, un Dios todopoderoso? Y que hoy estamos en este lugar para honrarle y para bendecirle. Amén. Así que por un momentico cierre sus ojos, démosle gracias al Señor, démosle gracias a Dios por esta oportunidad que Él nos da de poder estar aquí en su casa, de poder estar aquí reunidos, hoy con el propósito de adorarle, hoy con el propósito de exaltar su nombre, hoy con el propósito de glorificarle porque Él ha sido bueno, porque para siempre es su gran amor y su gran misericordia. Padre, hoy reunidos, Señor, aquí en tu casa, hoy queremos darte el honor, hoy queremos darte, Señor, a ti toda nuestra adoración, toda nuestra alabanza, poderoso Dios. Padre, gracias te damos, Altísimo Rey, por este hermoso día, por todas y cada una de las bendiciones, Padre, que tú nos has dado, Dios, porque si hoy estamos, Señor, aquí en tu casa, ha sido por tu gracia, por tu misericordia, Dios, porque eres tú el que nos has guardado, porque eres tú, mi Padre celestial, el que nos has colmado, Señor, de tus favores, de tus misericordias, Padre. Hoy te adoramos, hoy te damos el honor, hoy te damos, Señor, a ti toda nuestra alabanza, Dios, hoy te damos, Señor, a ti toda nuestra exaltación, Padre. Solo tú eres digno de ser exaltado, solo tú eres digno, maravilloso Dios, de ser glorificado. Y nos acercamos, Señor, confiadamente, Dios, ante el trono de la gracia para poder hallar tu favor, para poder hallar tu oportuno socorro, Dios.